Reina del cielo, alégrate, aleluya, porque el Señor a quien has merecido llevar, aleluya, ha resucitado según su palabra, aleluya. Ruega al Señor por nosotros, aleluya. Gózate y alégrate, Virgen María, aleluya, porque en verdad ha resucitado el Señor, aleluya. Oh Dios, que por la resurrección de tu Hijo, nuestro Señor Jesucristo, ha llenado el mundo de alegría, concédenos por intercesión de su Madre, la Virgen María, llegar a los gozos eternos, por Jesucristo nuestro Señor. Gloria al Padre y al Hijo y al Espíritu Santo, como era en el principio, ahora y siempre, por los siglos de los siglos. Amén.

0: En este tiempo de gozo pascual, con la alegría de Cristo resucitado, hemos honrado a la bienaventurada Virgen María con el rezo del Regina Cheli. En la voz de nuestro sexto arzobispo, Su Excelencia, Monseñor José Vicente Nácher Tatay.
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Hoy día, ven Espíritu Creador, es la queja de todos aquellos que no podemos soportar la devastación cruel de la naturaleza. No podemos permitir que la violencia y la injusticia arruinen nuestro mundo.

Te doy gracias, Señor, por tantas maravillas que has hecho. En efecto, admirables son tus obras, y mi alma bien lo sabe. Mis huesos no escapaban a tu vista cuando yo era formado en el secreto o cuando era bordado en las profundidades.

la más popular de las fiestas. Se celebraba en otoño, cuando se habían recogido todas las cosechas. Las celebraban en tiendas hechas de enramadas. Estas tiendas recordaban la época en que Israel había vivido en tiendas de campaña durante su peregrinación por el desierto. Se pedía por la abundancia de las lluvias.

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0: Padre nuestro que estás en el cielo, santificado sea tu nombre. Venga a nosotros tu reino y hágase tu voluntad, así en la tierra como en el cielo.
1: Danos hoy nuestro pan de cada día, perdona nuestras ofensas, así como nosotros perdonamos a los que nos ofenden. Y no nos dejes caer en tentación, mas líbranos del mal. Amén.
0: Dios te salve María, llena eres de gracia, el Señor es contigo. Bendita tú eres entre las mujeres, y bendito es el fruto de tu vientre, Jesús.
1: Santa María, Madre de Dios, ruega por nosotros los pecadores, ahora y en la hora de nuestra muerte. Amén.
0: Dios te salve María, llena eres de gracia, el Señor es contigo. Bendita tú eres entre las mujeres, y bendito es el fruto de tu vientre, Jesús.
1: Santa María, Madre de Dios, ruega por nosotros los pecadores, ahora y en la hora de nuestra muerte. Amén.
0: Dios te salve María, llena eres de gracia, el Señor es contigo. Bendita tú eres entre las mujeres, y bendito es el fruto de tu vientre, Jesús.
1: Santa María, Madre de Dios, ruega por nosotros los pecadores, ahora y en la hora de nuestra muerte. Amén.
0: Dios te salve María, llena eres de gracia, el Señor es contigo. Bendita tú eres entre las mujeres, y bendito es el fruto de tu vientre, Jesús.
1: Santa María, Madre de Dios, ruega por nosotros los pecadores, ahora y en la hora de nuestra muerte. Amén.
0: Dios te salve María, llena eres de gracia, el Señor es contigo. Bendita tú eres entre las mujeres, y bendito es el fruto de tu vientre, Jesús.
1: Santa María, Madre de Dios, ruega por nosotros los pecadores, ahora y en la hora de nuestra muerte. Amén.
0: Dios te salve María, llena eres de gracia, el Señor es contigo. Bendita tú eres entre las mujeres, y bendito es el fruto de tu vientre, Jesús.
1: Santa María, Madre de Dios, ruega por nosotros los pecadores, ahora y en la hora de nuestra muerte. Amén.
0: Dios te salve María, llena eres de gracia, el Señor es contigo. Bendita tú eres entre las mujeres, y bendito es el fruto de tu vientre, Jesús.
1: Santa María, Madre de Dios, ruega por nosotros los pecadores, ahora y en la hora de nuestra muerte. Amén.
0: Dios te salve María, llena eres de gracia, el Señor es contigo. Bendita tú eres entre las mujeres, y bendito es el fruto de tu vientre, Jesús.
1: Santa María, Madre de Dios, ruega por nosotros los pecadores, ahora y en la hora de nuestra muerte. Amén.
0: Dios te salve María, llena eres de gracia, el Señor es contigo. Bendita tú eres entre las mujeres, y bendito es el fruto de tu vientre, Jesús.
1: Santa María, Madre de Dios, ruega por nosotros los pecadores, ahora y en la hora de nuestra muerte. Amén.
0: Dios te salve María, llena eres de gracia, el Señor es contigo. Bendita tú eres entre las mujeres, y bendito es el fruto de tu vientre, Jesús.
1: Santa María, Madre de Dios, ruega por nosotros los pecadores, ahora y en la hora de nuestra muerte. Amén.
0: Gloria al Padre, al Hijo y al Espíritu Santo.
1: Como era en un principio, ahora y siempre. Amén.

0: Padre nuestro que estás en el cielo, santificado sea tu nombre. Venga a nosotros tu reino y hágase tu voluntad, así en la tierra como en el cielo.
1: Danos hoy nuestro pan de cada día, perdona nuestras ofensas, así como nosotros perdonamos a los que nos ofenden. Y no nos dejes caer en tentación, mas líbranos del mal. Amén.
0: Dios te salve María, llena eres de gracia.

0: muerte. Amén.
1: Dios te salve María, llena eres de gracia, el Señor es contigo. Bendita tú eres entre las mujeres y bendito es el fruto de tu vientre, Jesús.
0: Santa María, Madre de Dios, ruega por nosotros pecadores, ahora y en la hora de nuestra muerte. Amén.
1: Dios te salve María, llena eres de gracia, el Señor es contigo. Bendita tú eres entre las mujeres y bendito es el fruto de tu vientre, Jesús.
0: Santa María, Madre de Dios, ruega por nosotros pecadores, ahora y en la hora de nuestra muerte. Amén.
1: Dios te salve María, llena eres de gracia, el Señor es contigo. Bendita tú eres entre las mujeres y bendito es el fruto de tu vientre, Jesús.
0: Santa María, Madre de Dios, ruega por nosotros pecadores, ahora y en la hora de nuestra muerte. Amén.
1: Dios te salve María, llena eres de gracia, el Señor es contigo. Bendita tú eres entre las mujeres y bendito es el fruto de tu vientre, Jesús.
0: Santa María, Madre de Dios, ruega por nosotros pecadores, ahora y en la hora de nuestra muerte. Amén.
1: Dios te salve María, llena eres de gracia, el Señor es contigo. Bendita tú eres entre las mujeres y bendito es el fruto de tu vientre, Jesús.
0: Santa María, Madre de Dios, ruega por nosotros pecadores, ahora y en la hora de nuestra muerte. Amén.
1: Dios te salve María, llena eres de gracia, el Señor es contigo. Bendita tú eres entre las mujeres y bendito es el fruto de tu vientre, Jesús.
0: Santa María, Madre de Dios, ruega por nosotros pecadores, ahora y en la hora de nuestra muerte. Amén.
1: Dios te salve María, llena eres de gracia, el Señor es contigo. Bendita tú eres entre las mujeres y bendito es el fruto de tu vientre, Jesús.
0: Santa María, Madre de Dios, ruega por nosotros pecadores, ahora y en la hora de nuestra muerte. Amén.
1: Dios te salve María, llena eres de gracia, el Señor es contigo. Bendita tú eres entre las mujeres y bendito es el fruto de tu vientre, Jesús.
0: Santa María, Madre de Dios, ruega por nosotros pecadores, ahora y en la hora de nuestra muerte. Amén.
1: Gloria al Padre, al Hijo y al Espíritu Santo.
0: Como era en un principio, ahora y siempre. Amén.

0: Padre nuestro que estás en el cielo, santificado sea tu nombre. Venga a nosotros tu reino y hágase tu voluntad, así en la tierra como en el cielo.
1: Danos hoy nuestro pan de cada día. Perdona nuestras ofensas, así como nosotros perdonamos a los que nos ofenden. Y no nos dejes caer en tentación, mas líbranos del mal. Amén.
0: Dios te salve María, llena eres de gracia, el Señor es contigo. Bendita tú eres entre las mujeres y bendito es el fruto de tu vientre, Jesús.
1: Santa María, Madre de Dios, ruega por nosotros pecadores, ahora y en la hora de nuestra muerte. Amén.
0: Dios te salve María, llena eres de gracia, el Señor es contigo. Bendita tú eres entre las mujeres y bendito es el fruto de tu vientre, Jesús.
1: Santa María, Madre de Dios, ruega por nosotros pecadores, ahora y en la hora de nuestra muerte. Amén.
0: Dios te salve María, llena eres de gracia, el Señor es contigo. Bendita tú eres entre las mujeres y bendito es el fruto de tu vientre, Jesús.
1: Santa María, Madre de Dios, ruega por nosotros pecadores, ahora y en la hora de nuestra muerte. Amén.
0: Dios te salve María, llena eres de gracia, el Señor es contigo. Bendita tú eres entre las mujeres y bendito es el fruto de tu vientre, Jesús.
1: Santa María, Madre de Dios, ruega por nosotros pecadores, ahora y en la hora de nuestra muerte. Amén.
0: Dios te salve María, llena eres de gracia, el Señor es contigo. Bendita tú eres entre las mujeres y bendito es el fruto de tu vientre, Jesús.
1: Santa María, Madre de Dios, ruega por nosotros pecadores, ahora y en la hora de nuestra muerte. Amén.
0: Dios te salve María, llena eres de gracia, el Señor es contigo. Bendita tú eres entre las mujeres y bendito es el fruto de tu vientre, Jesús.
1: Santa María, Madre de Dios, ruega por nosotros pecadores, ahora y en la hora de nuestra muerte. Amén.
0: Dios te salve María, llena eres de gracia, el Señor es contigo. Bendita tú eres entre las mujeres y bendito es el fruto de tu vientre, Jesús.
1: Santa María, Madre de Dios, ruega por nosotros pecadores, ahora y en la hora de nuestra muerte. Amén.
0: Dios te salve María, llena eres de gracia.

0: El Señor es contigo. Bendita tú eres entre las mujeres y bendito es el fruto de tu vientre, Jesús.
1: Santa María, Madre de Dios, ruega por nosotros pecadores, ahora y en la hora de nuestra muerte. Amén.
0: Dios te salve María, llena eres de gracia, el Señor es contigo. Bendita tú eres entre las mujeres y bendito es el fruto de tu vientre, Jesús.
1: Santa María, Madre de Dios, ruega por nosotros pecadores, ahora y en la hora de nuestra muerte. Amén.
0: Dios te salve María, llena eres de gracia, el Señor es contigo. Bendita tú eres entre las mujeres y bendito es el fruto de tu vientre, Jesús.
1: Santa María, Madre de Dios, ruega por nosotros pecadores, ahora y en la hora de nuestra muerte. Amén.
0: Gloria al Padre, al Hijo y al Espíritu Santo.
1: Como era en un principio, ahora y siempre. Amén.

0: Padre nuestro que estás en el cielo, santificado sea tu nombre. Venga a nosotros tu reino y hágase tu voluntad, así en la tierra como en el cielo.
1: Danos hoy nuestro pan de cada día. Perdona nuestras ofensas, así como nosotros perdonamos a los que nos ofenden. Y no nos dejes caer en tentación, mas líbranos del mal. Amén.
0: Dios te salve María, llena eres de gracia, el Señor es contigo. Bendita tú eres entre las mujeres, y bendito es el fruto de tu vientre, Jesús.
2: Santa María, Madre de Dios, ruega por nosotros pecadores, ahora y en la hora de nuestra muerte. Amén.
0: Dios te salve María, llena eres de gracia, el Señor es contigo. Bendita tú eres entre las mujeres, y bendito es el fruto de tu vientre, Jesús.
2: Santa María, Madre de Dios, ruega por nosotros pecadores, ahora y en la hora de nuestra muerte. Amén.
0: Dios te salve María, llena eres de gracia, el Señor es contigo. Bendita tú eres entre las mujeres, y bendito es el fruto de tu vientre, Jesús.
2: Santa María, Madre de Dios, ruega por nosotros pecadores, ahora y en la hora de nuestra muerte. Amén.
0: Dios te salve María, llena eres de gracia, el Señor es contigo. Bendita tú eres entre las mujeres, y bendito es el fruto de tu vientre, Jesús.
2: Santa María, Madre de Dios, ruega por nosotros pecadores, ahora y en la hora de nuestra muerte. Amén.
0: Dios te salve María, llena eres de gracia, el Señor es contigo. Bendita tú eres entre las mujeres, y bendito es el fruto de tu vientre, Jesús.
2: Santa María, Madre de Dios, ruega por nosotros pecadores, ahora y en la hora de nuestra muerte. Amén.
0: Dios te salve María, llena eres de gracia, el Señor es contigo. Bendita tú eres entre las mujeres, y bendito es el fruto de tu vientre, Jesús.
2: Santa María, Madre de Dios, ruega por nosotros pecadores, ahora y en la hora de nuestra muerte. Amén.
0: Dios te salve María, llena eres de gracia, el Señor es contigo. Bendita tú eres entre las mujeres, y bendito es el fruto de tu vientre, Jesús.
2: Santa María, Madre de Dios, ruega por nosotros pecadores, ahora y en la hora de nuestra muerte. Amén.
0: Dios te salve María, llena eres de gracia, el Señor es contigo. Bendita tú eres entre las mujeres, y bendito es el fruto de tu vientre, Jesús.
2: Santa María, Madre de Dios, ruega por nosotros pecadores, ahora y en la hora de nuestra muerte. Amén.
0: Dios te salve María, llena eres de gracia, el Señor es contigo. Bendita tú eres entre las mujeres, y bendito es el fruto de tu vientre, Jesús.
2: Santa María, Madre de Dios, ruega por nosotros pecadores, ahora y en la hora de nuestra muerte. Amén.
0: Dios te salve María, llena eres de gracia, el Señor es contigo. Bendita tú eres entre las mujeres, y bendito es el fruto de tu vientre, Jesús.
2: Santa María, Madre de Dios, ruega por nosotros pecadores, ahora y en la hora de nuestra muerte. Amén.
0: Gloria al Padre, al Hijo y al Espíritu Santo.
3: Como era en un principio, ahora y siempre. Amén.

0: Padre nuestro que estás en el cielo, santificado sea tu nombre. Venga a nosotros tu reino y hágase tu voluntad, así en la tierra como en el cielo.
1: Danos hoy nuestro pan de cada día. Perdona nuestras ofensas, así como nosotros perdonamos a los que nos ofenden. Y no nos dejes caer en tentación, mas líbranos del mal. Amén.
0: Dios te salve María, llena eres de gracia, el Señor es contigo. Bendita tú eres entre las mujeres y bendito es el fruto de tu vientre, Jesús.
1: Santa María, Madre de Dios, ruega por nosotros pecadores, ahora y en la hora de nuestra muerte. Amén.
0: Dios te salve María, llena eres de gracia, el Señor es contigo. Bendita tú eres entre las mujeres y bendito es el fruto de tu vientre, Jesús.
1: Santa María, Madre de Dios, ruega por nosotros pecadores, ahora y en la hora de nuestra muerte. Amén.
0: Dios te salve María, llena eres de gracia, el Señor es contigo. Bendita tú eres entre las mujeres y bendito es el fruto de tu vientre, Jesús.
1: Santa María, Madre de Dios, ruega por nosotros pecadores, ahora y en la hora de nuestra muerte. Amén.
0: Dios te salve María, llena eres de gracia, el Señor es contigo. Bendita tú eres entre las mujeres y bendito es el fruto de tu vientre, Jesús.
1: Santa María, Madre de Dios, ruega por nosotros pecadores, ahora y en la hora de nuestra muerte. Amén.
0: Dios te salve María, llena eres de gracia, el Señor es contigo. Bendita tú eres entre las mujeres y bendito es el fruto de tu vientre, Jesús.
1: Santa María, Madre de Dios, ruega por nosotros pecadores, ahora y en la hora de nuestra muerte. Amén.
0: Dios te salve María, llena eres de gracia, el Señor es contigo. Bendita tú eres entre las mujeres y bendito es el fruto de tu vientre, Jesús.
1: Santa María, Madre de Dios, ruega por nosotros pecadores, ahora y en la hora de nuestra muerte. Amén.
0: Dios te salve María, llena eres de gracia, el Señor es contigo. Bendita tú eres entre las mujeres y bendito es el fruto de tu vientre, Jesús.
1: Santa María, Madre de Dios, ruega por nosotros pecadores, ahora y en la hora de nuestra muerte. Amén.
0: Dios te salve María, llena eres de gracia, el Señor es contigo. Bendita tú eres entre las mujeres y bendito es el fruto de tu vientre, Jesús.
1: Santa María, Madre de Dios, ruega por nosotros pecadores, ahora y en la hora de nuestra muerte. Amén.
0: Dios te salve María, llena eres de gracia, el Señor es contigo. Bendita tú eres entre las mujeres y bendito es el fruto de tu vientre, Jesús.
1: Santa María, Madre de Dios, ruega por nosotros pecadores, ahora y en la hora de nuestra muerte. Amén.
0: Dios te salve María, llena eres de gracia, el Señor es contigo. Bendita tú eres entre las mujeres y bendito es el fruto de tu vientre, Jesús.
1: Santa María, Madre de Dios, ruega por nosotros pecadores, ahora y en la hora de nuestra muerte. Amén.

0: Ruega por nosotros, Santa Madre de Dios, para que seamos dignos de alcanzar las promesas de nuestro Señor Jesucristo.
1: Amén.
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0: Estamos viviendo hoy un momento parecido al que vivieron los discípulos de Jesús cuando Jesús resucitó y poco antes de subir al cielo le hicieron esta pregunta. Hechos de los Apóstoles, capítulo 1, versículos del 6 en adelante. Hechos 1:6. Los que estaban reunidos le preguntaron: Señor, ¿es este el momento cuando vas a restablecer el reino de Israel? Él les contestó: A vosotros no os toca conocer el tiempo y el momento que ha fijado el Padre con su autoridad, sino que recibiréis la fuerza del Espíritu Santo que vendrá sobre vosotros y seréis mis testigos en Jerusalén, en toda Judea, en Samaria y hasta los confines de la tierra. Palabra de Dios. Los que estaban reunidos le preguntaron a Jesús: ¿Es este el momento? ¿Es este el momento para restablecer el reino? Y Jesús le dijo: A vosotros no os toca conocer el tiempo y el momento fijado por el Padre con su autoridad. Mucha gente está preguntando también: ¿No será este el momento? ¿No es este el tiempo que el Padre ha fijado? ¿No estaremos ya cerca del fin del mundo? Y muchos cristianos están más preocupados de adivinar si este es el tiempo que Dios ha fijado. Ustedes van a seguir oyendo a personas que sacan cálculos, incluso basados en la Biblia. Empiezan a decir que las 70 semanas de Daniel, que el libro de Apocalipsis dice, y empiezan a basarse incluso en revelaciones privadas, en supuestas apariciones, y todos preguntando si este es él. Momento, el tiempo. Y Jesús le dice: A ustedes no les toca conocer el tiempo. Lo que a ustedes les toca es recibir el poder del Espíritu Santo para ser mis testigos en todos los confines de la tierra. Jesús no quiere que sus discípulos estén calculadora en mano, sacando cuenta para ver el tiempo. Él quiere discípulos con las manos levantadas para llenarse del poder del Espíritu Santo y luego ser testigos suyos en el mundo. Y para eso estamos aquí en esta jornada de evangelización, no para hacer cálculos del tiempo, sino para pedirle al Señor que nos llene del Espíritu Santo. Así que dejen de decir: ya no voy a ir a la escuela porque ya va a ser el fin del mundo. Ya no voy a trabajar porque ya va a ser el fin del mundo. Nosotros queremos recibir el poder del Espíritu Santo para entrar al tercer milenio, porque nos dice el Papa en la misma carta Tercio Milenio Adveniente, en el número 44, número 44, la iglesia no puede prepararse al cumplimiento bimilenario de otro modo si no es por el Espíritu Santo. Lo que en la plenitud de los tiempos se realizó por obra del Espíritu Santo, solamente por obra suya, puede ahora surgir de la memoria de la iglesia. Jesús fue concebido por obra de él. Si fue por obra del Espíritu Santo que inició, que Jesús vino al mundo, que se encarnó, que partió la historia, no podemos celebrar 2000 años de esa obra del Espíritu Santo sin la fuerza del Espíritu Santo. El Papa nos presenta además a la Virgen María como modelo de la iglesia. La Virgen María, no solo en este, sino en todos los aspectos de la vida cristiana, es la madre, porque ella ha vivido antes que nosotros el camino que nos toca hacer. Y es más fácil teniendo un modelo que nosotros comparemos. Igual que cuando una madre lleva a su hijito a donde el médico para que lo examine, el médico lo pesa, lo mide y le dice a la mamá: va creciendo normal. ¿Y por qué sabe que va creciendo normal? Porque tiene una tabla de edad, de peso, de medida, y va viendo si ese niño se va desarrollando o no. Si no tuviera una tabla, si no hubiera un peso, una medida, no sabríamos si ese niño está siendo normal o no. La Virgen María es como el metro, el modelo de todos los discípulos de Cristo. Nos acercamos a ella para medirnos, a ver si vamos creciendo normal o no. Y en la vida del Espíritu, la Virgen María es el modelo. Para decirlo con palabras del Papa, voy a leer el número 48 de la Tercio Milenio Adveniente. Número 48. María, que concibió al Verbo encarnado por obra del Espíritu Santo y se dejó guiar después en toda su existencia por su acción interior, será contemplada e imitada a lo largo de este año 1998, sobre todo como la mujer dócil a la voz del Espíritu. Vamos a decir juntos esa frase del Papa. Yo voy a decir: María es, y ustedes van a responder: la mujer dócil a la voz del Espíritu. María es. Otra vez, María es. Y ahora, hermanos y hermanas, quiero pedirles que nos acerquemos a la palabra de Dios para meditar sobre ese modelo de la mujer dócil al Espíritu, para podernos comparar y saber si estamos también nosotros siendo dóciles o no al Espíritu. En el Evangelio según San Lucas se unen dos temas que aparentemente no tienen relación, pero que tienen un gran mensaje. San Lucas capítulo 11, versículos del 24 al 28. San Lucas 11, 24, 28. La palabra del Señor nos dice así: cuando el espíritu inmundo sale del hombre, anda vagando por lugares áridos en busca de reposo, y al no encontrarlo dice: me volveré a mi casa de donde salí. Al llegar la encuentra barrida y en orden. Entonces va y toma a otros 7 espíritus peores que él. Entra, se instala allí y el final de aquel hombre viene a ser peor que el principio. Sucedió que estando él diciendo estas cosas, alzó la voz una mujer entre la gente y dijo: dichoso el seno que te llevó y los pechos que te criaron. Pero él dijo: dichosos más bien los que oyen la palabra de Dios y la guardan. Palabra de Dios. Yo quiero que noten, hermanos y hermanas, los dos temas que hay aquí. Jesús está explicando la estrategia de Satanás, que Dios reprenda, que cuando sale de un hombre anda buscando dónde entrar, y que al no encontrar regresa al lugar de donde ha salido. Encuentra la casa barrida y en orden, y cuando la encuentra barrida y en orden, va a buscar otros siete espíritus para entrar allí. Voy a hacer una pregunta, hermanos y hermanas. ¿Es malo que la casa esté barrida y en orden? ¿Eso es bueno o malo? El problema de esa casa es que estaba vacía. Estaba barrida y en orden, pero estaba vacía. Esa casa barrida y en orden pero vacía representa la vida de aquellos que no están llenos del Espíritu Santo. Quizá no son asesinos, tal vez no son homicidas, no son narcotraficantes, quizá no son personas adúlteras, porque muchos dicen: yo no mato, yo no cometo adulterio, yo no hago nada malo. Tiene la casa limpia, tiene la casa en orden, pero está vacía. Mucha gente en la iglesia aparece en casas limpias, pero nosotros no somos casas limpias, somos templos del Espíritu Santo. Estamos habitados, no estamos vacíos. Y precisamente cuando Jesús está hablando de esa casa vacía, se levanta una mujer entre la gente y dijo: dichoso el seno que te llevó y los pechos que te amamantaron. ¿De quién se acordó esa mujer? ¿De quién se acordó? ¿A quién alabó? Ella le dijo a Jesús: dichoso el seno que te llevó y los pechos que te amamantaron. Por la grandeza de Jesús, al reconocer la obra de Jesús, esa mujer reconoce la grandeza de la madre de Jesús. Mas el mensaje que San Lucas nos da es el siguiente: al lado de estar hablando de una casa vacía, se menciona a la que no está vacía, a la que está llena de gracia, a la que está llena del Espíritu Santo. Y ahí tenemos dos figuras: por un lado la casa vacía, y por el otro lado la que está llena del Espíritu Santo. Hermanos y hermanas, ¿a cuál nos parecemos más nosotros? ¿A la casa vacía, o nos parecemos a la Virgen María, a quien el ángel le dijo: llena de gracia, el Espíritu Santo descenderá sobre ti y la virtud del Altísimo te cubrirá con su sombra? ¿Nosotros queremos estar vacíos o queremos estar llenos? Porque si estamos vacíos, hermano, nos podemos llenar de cualquier cosa. La humanidad en este momento tiene, dicen los psicólogos, un vacío existencial. Así lo llaman, vacío existencial. Nos queremos llenar con drogas, nos queremos llenar con amor libre, Nos queremos llenar con cosas y bienes materiales. Nos queremos llenar con alcohol. Nos queremos llenar con música estridente. Nos queremos llenar con muchas cosas. Pero siempre estaremos vacíos hasta que no nos llenemos con el único que puede llenar las aspiraciones que hay en el corazón del hombre. Solamente Jesucristo y el poder del Espíritu Santo puede llenar el vacío que hay en nuestro corazón. Y si no nos llenamos pronto, nos vamos a empezar a llenar de tristeza, de depresión, de ganas de morirnos, porque estamos vacíos. Levanten la mano, hermanos. ¿Cuántos de ustedes quieren estar llenos del Espíritu Santo? ¿Quiénes quieren llenarse? Bajen la mano. Ustedes ya están llenos. Levanten la mano todos los bautizados. Ya recibieron el Espíritu Santo. Bajen la mano. Los que hicieron ya la confirmación. A ver, ¿quiénes están confirmados? Recibieron otra efusión del Espíritu Santo. Los que han hecho la primera comunión, levanten la mano. Ahí recibieron más poder del Espíritu Santo. ¿Tenemos o no tenemos el Espíritu Santo? ¿Y por qué será que no se nos nota entonces? ¿Y por qué será que no se nos echa de ver? Quizá porque no conocemos las señales. Por ejemplo, cuando uno va a comprar un automóvil, un carro, un vehículo, y sobre todo cuando lo va a comprar usado, porque no tiene para comprar lo nuevo, él pregunta si el carro está bueno, y le dicen sí, el carro está bueno. Y él va a probar a ver si el carro está bueno. Lo arranca, ya arrancó. ¿Está bueno el carro? Si arranca, es una señal. Ahora falta que ver si camina, porque no quiero un carro que solo arranque. Yo no quiero un carro para arrancarlo. Empieza a caminar y camina. ¿Está bueno si arranca y camina? Vamos a ver si para, porque también hay que ver si sirven los frenos. Porque yo no quiero un carro que solo camine, yo quiero un carro que también pare. Y después vamos a ver si no recalienta, vamos a ver si tiene luces, vamos a ver si tiene. Empezamos a revisar muchas cosas. No compramos un carro que nos digan, está bien bueno, mírele la pintura. La pintura puede estar buena, pero hay que ver lo demás. Así también es un cristiano. Vamos a ver a este cristiano con la Biblia abajo el brazo. Debe estar lleno del Espíritu, porque lo vemos con una Biblia. Ay, hermano, Biblia vemos, cristianos no sabemos. ¿Quién sabe, hermano? A veces nosotros creemos que el que está lleno, o vamos a ver a ese hermano que está predicando, cómo grita. Gritos oímos, cristianos no sabemos, hermano. Vamos a ver. No se trata solo de dejarnos impresionar por cualquiera que agarre un micrófono y diga, Jesús es el Señor. Gritos oímos, cristianos no sabemos, hermano. Vamos a ver. Ay, es bien cristiana porque anda una cruz. Ay, hermano, cruces vemos, cristianos no sabemos. ¿Y cuáles son las señales? La Virgen María, que es el ejemplo, el modelo, nos da esas señales. No tenemos obviamente el tiempo en este momento para explicar todas las señales, pero voy a tratar en la brevedad del tiempo de explicarles las cinco señales más importantes. Y vamos a estudiar cinco para que se anote una por una en cada dedo de su mano. Y al final de esta dinámica, yo le voy a preguntar: levanten la mano con los dedos extendidos. El que tiene una señal, levanta un dedo. El que tiene dos, levanta dos dedos. El que tiene tres, y así, a ver si podemos llenar nuestra mano con las señales que la Virgen María nos da por estar llena del Espíritu Santo. Vamos a comenzar este estudio en el capítulo 1 del Evangelio según San Lucas. Señal número 1: los que están llenos del Espíritu Santo alaban a Dios. ¿Cuál es la primera señal? Alabar a Dios. 1:46, San Lucas capítulo 1, versículo 46. Dijo María: engrandece mi alma al Señor, mi espíritu se alegra en Dios mi Salvador. Palabra de Dios. María, llena del Espíritu Santo, lo primero que hace es alabar a Dios. Si vemos también allí en el mismo capítulo 1 del Evangelio según San Lucas, ahora en el versículo 67, Lucas 1:67, ahora habla de Zacarías, el padre de Juan Bautista, que cuando se llena del Espíritu Santo, lo primero que hace es alabar a Dios. Dice así, San Lucas 1:67. Zacarías, su padre, quedó lleno del Espíritu Santo y profetizó diciendo: bendito sea el Señor Dios de Israel, porque ha visitado y redimido a su pueblo. Palabra de Dios. Zacarías se llena del Espíritu Santo y dice: bendito sea el Señor Dios de Israel. Ahora veamos un ejemplo mucho más hermoso. Siempre San Lucas, capítulo 10, San Lucas, capítulo 10, versículo 21. El mismo Jesús nos da el ejemplo. San Lucas 10, 21. En aquel momento se llenó de gozo Jesús en el Espíritu Santo y dijo: yo te bendigo, Padre, Señor del cielo y de la tierra. Palabra de Dios. Quiero que noten, hermanos y hermanas, la Virgen María se llena del Espíritu Santo y lo primero que hace es decir: mi alma alaba al Señor, mi espíritu se alegra en Dios mi Salvador. Zacarías se llena del Espíritu Santo y lo primero que hace es decir: bendito sea el Dios de Israel, porque ha visitado y redimido a su pueblo. Jesús, lleno del Espíritu Santo, dice: yo te bendigo, Padre, Señor, porque has revelado estas cosas. Todos los que se llenan del Espíritu Santo levantan su voz y alaban, bendicen y glorifican el nombre del Señor. Es una señal de que tienes el Espíritu Santo. Tienes un espíritu de alabanza. A veces me da tristeza cuando estamos en la iglesia y la gente ni siquiera contesta. El padre dice: levantemos el corazón, y esa hermana, ay, esa no va a levantar nada. Mire lo que respondió. Y otros, hermanos, peor, ni siquiera van a misa. ¿Cómo podemos ser un pueblo lleno del Espíritu Santo si no tenemos la fuerza para alabar a Dios?
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4: 7:30 de la noche.
5: 7:30 minutos.
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0: Queridos y queridas oyentes, aquí la hermana María Ruth Reyes Leal, saludándoles en nombre de mi congregación, las hermanas Paulinas y nuestro director y el personal de esta su querida emisora, invitándoles, como todos los domingos, a participar de nuestro programa católico internacional Jesús en mi vida diaria, programa que tiene como objetivo realizar el pensamiento de nuestro fundador, el Beato Santiago Alberione, hacer conocer a Jesucristo, Maestro, Camino, Verdad y Vida a todo el mundo, utilizando los medios de comunicación. Y uno de estos medios es precisamente la radio, el medio más directo, pleno y personal de llegar al corazón de cada uno de ustedes, mis queridos y queridas radioyentes. Gracias por acompañarnos durante los 30 minutos de nuestro programa Jesús en mi vida diaria. Queridos y queridas radioyentes, la Iglesia celebra hoy en todo el mundo cristiano el gran domingo de Pentecostés, es decir, el sagrado tiempo de 50 días. Concluye con el domingo de Pentecostés, en que celebramos el don maravilloso del Espíritu Santo a los apóstoles. Los orígenes de la Iglesia y el comienzo de su misión a todos los pueblos, lenguas y naciones. Hoy apagamos el cirio pascual que permanecerá en el bautisterio para que, en la celebración del bautismo, enciendan en su llama los cirios de los bautizados. Todas las lecturas de nuestra Divina Liturgia Católica de hoy nos transportan al primer Pentecostés realizado desde hace más de 20 siglos. En este día, los judíos conmemoran la entrega de la ley a Moisés en el monte Sinaí. Y los cristianos celebramos la entrega de la nueva ley del amor, escrita ya no en piedra, sino en el corazón del hombre, grabada por el mismo Espíritu Santo de Dios. Hoy, el Espíritu colma el universo de su paz, que tanto necesitamos, y santifica a la Iglesia infundiéndole sus dones, capacitándola para comprender la profundidad y el alcance de la resurrección. Hoy celebramos el aniversario del nacimiento de la Iglesia, nuestra Madre, que mira con ojos de ternura nuestro mundo, lleno de esperanzas, de tristezas, de angustia y de tanto dolor y confusión por el desamor de alguno de los hermanos, y desea ardientemente hablarnos a todos y a cada uno en nuestra propia lengua, pero sobre todo en el lenguaje sencillo del amor, que es el que todos entendemos.
1: Y hoy tenemos también otras importantes celebraciones, como el Día de la Acción Católica y del Apostolado Seglar. Recordemos y oremos por nuestros queridos hermanos y hermanas de esta maravillosa asociación tan importante en la Iglesia. Y ahora

0: la palabra de Jesús. Espíritu de la verdad, que has puesto tu morada en nosotros, enséñanos a gustar y a celebrar la palabra de Jesús. Espíritu Santo, que nos enseñas todas las cosas, enséñanos a comprender y a recordar las palabras de Jesús. Espíritu de amor, que das testimonio de Jesús, el Señor, haz que seamos testigos de la palabra de Jesús. Espíritu de la verdad, que nos guías a la verdad completa, danos la gracia de conocer y amar a Jesús Maestro en su palabra. Espíritu Santo, dado por Jesús a los apóstoles, danos la gracia de anunciar con valentía la palabra de Jesús, porque bienaventurados son los que escuchan la palabra de Dios y la ponen en práctica. Amén.
1: Como el Padre me ha enviado, así los envío yo a ustedes. Así como Jesús fue enviado por el Padre para cumplir su voluntad de rescatar el mundo y hacer nueva la creación, los discípulos venían preparándose para este día desde la resurrección. Jesús mismo los estaba preparando para la misión que Él mismo les confiaría: llevar la buena nueva, construir un mundo nuevo, una iglesia nueva. Y por supuesto, ellos mismos tenían que ser personas nuevas, profetas nuevos, cuya misión es hacer que todos los hombres y mujeres se renueven y todos los pueblos lleguen al conocimiento de la gran verdad que nos hace felices: saber que todos somos realmente amados por nuestro Padre Dios.
0: Sin embargo, a la mayoría le cuesta creer en que Dios nos ama simplemente por el hecho de existir. Y existimos precisamente porque Él nos ama. Nos creó por amor. Es la única persona que nos ha amado desde antes de nacer. Y esta actitud a veces es comprensible porque las voces que escuchamos en el mundo y que gritan a nuestro interior es todo lo contrario: que nos quieren si tenemos dinero, si somos eficientes, si tenemos algún puesto en el gobierno o en la sociedad. Y claro, escuchando esto, nos resulta muy difícil tener fe en que somos profundamente amados, incluso aunque perdamos el trabajo, aunque no tengamos dinero, aunque nuestros familiares no nos hagan quedar bien, y más bien a veces nos hacen quedar mal, y aunque el desaliento llegue a nuestro corazón. Sin embargo, sabemos que Jesús tenía poco dinero. No era apreciado por los poderosos líderes religiosos. No tenía una posición influyente en la sociedad. Más bien, fue incomprendido, traicionado por sus amigos cercanos. Conoció el rechazo y el fracaso. Sin embargo, fue fiel a la misión que su Padre Dios le había encomendado. Y algo muy importante, recordar que esta misión de Jesús fue siempre acompañada por la oración. Jesús dedicó mucho tiempo a la oración, y nosotros a veces nos sentimos tentados de pensar que perdemos tiempo en oración. Y su santidad, el Papa Francisco, acaba de decirnos: pierdan tiempo en la oración, que es el tiempo mejor ganado, mejor invertido. Porque en otra parte nos dice: negocien con Dios a través de la oración. Él tiene expresiones muy caseras y muy familiares. En otras palabras, nos está recordando cuán importante fue para la vida de Jesús la oración. Pero sobre todo, sus acciones fueron poderosas precisamente porque surgieron del profundo conocimiento y sentimiento de que era profundamente amado por su querido Padre Dios. Y hoy tenemos

0: escuchábamos el lindo mensaje musical Nuevo Pentecostés, letra y música original de la hermana Edilma Franco, hija de San Pablo, quien muy joven voló a los brazos del Padre y ahora continúa bendiciéndonos desde la mansión eterna de las hijas de San Pablo en el paraíso. Gracias, hermana Edilma Franco, por la riqueza de canciones que nos dejaste. Y escuchando las lecturas bíblicas, vemos que toda la vida pública de Jesús fue una continua preparación de sus discípulos y un continuo ofrecimiento de sí mismo para hacernos merecedores de este maravilloso don, el Espíritu Santo. Como Jesús mismo nos lo ha repetido en el Evangelio de San Juan en el capítulo 14. Yo le pediré al Padre que les dé otro defensor, que esté siempre con ustedes, el Espíritu de la verdad. Y hoy día de Pentecostés se cumple esta promesa. Y así, mientras los apóstoles perseveraban en oración junto con María, la madre de Jesús, de pronto vino del cielo un ruido como el de una violenta ráfaga de viento que llenó toda la casa donde estaban y se llenaron del Espíritu Santo. Escuchemos con atención la narración de este texto bíblico en el segundo capítulo de los Hechos de los Apóstoles, los 11 primeros versículos. Y, como siempre, en la voz de mi fiel colaborador, señor Nelson Merino.
1: Cuando llegó el día de Pentecostés, estaban reunidos todos en un mismo lugar. De pronto, vino del cielo un ruido, como el de una violenta ráfaga de viento que llenó toda la casa donde estaban. Se les aparecieron unas lenguas como de fuego, que separándose se fueron posando sobre cada uno de ellos, y quedaron llenos del Espíritu Santo, y se pusieron a hablar idiomas distintos, en los cuales el Espíritu les concedía expresarse. Había en Jerusalén judíos piadosos venidos de todas las naciones de la tierra. Al producirse aquel ruido, la gente se juntó y quedaron desconcertados porque cada uno oía hablar a los apóstoles en su propia lengua. Asombrados y admirados decían, ¿no son galileos todos estos que están hablando? Entonces, ¿cómo cada uno de nosotros los oímos hablar en nuestro propio idioma? Entre nosotros hay partos, medos y elamitas, habitantes de Mesopotamia, Judea, Capadocia y del Ponto. Hay hombres provenientes de Asia, Frigia, Panfilia y Egipto, y de la parte de Libia que limita con Cirene. Hay forasteros romanos, judíos y hombres no judíos que aceptaron sus creencias, cretenses y árabes. Pero todos los oímos hablar en nuestros idiomas las maravillas de Dios.
0: También en nuestra vida personal ha habido un día de Pentecostés. No de una manera tan grandiosa como la de los apóstoles, pero sí tan real como única. Y este acontecimiento es el día en que recibimos el sacramento del bautismo y el de la confirmación. Y como es un acontecimiento interior, ocurre en la más grande intimidad y el más grande silencio, convirtiéndonos desde ese momento en templos vivos del Espíritu Santo. Somos templos vivos cada vez que estamos en gracia y amistad con Dios. Y San Pablo no se cansó de repetir a los corintios, ¿no sabéis que vuestro cuerpo es templo del Espíritu Santo que habita en vosotros? De ahí que debemos estar siempre muy atentos a esa acción del Espíritu Santo en nuestra vida, quien constantemente nos está inspirando y adiestrando en la experiencia personal del encuentro con Dios a través de los distintos acontecimientos de nuestra vida diaria. Por ejemplo, cuando vencemos una tentación, es el Espíritu quien nos da la fuerza. Cuando aún en medio del sufrimiento sentimos alivio, es el Espíritu Consolador en nosotros. Cuando preferimos callar antes de decir una palabra frente a una ofensa, no es por nosotros mismos, es la fuerza del Espíritu presente en nuestra vida quien nos sostuvo. Cuando pensamos hacer una obra de caridad a la salida del trabajo, aunque estemos cansados, es el Espíritu de compasión quien nos lo inspira. Igualmente, toda obra buena que sentimos en nuestro interior viene siempre de la inspiración del Santo Espíritu presente en nuestra vida. En otras palabras, la presencia del Espíritu en nuestra alma es lo que nos hace siempre jóvenes, siempre nuevos, siempre únicos, aumentando en nosotros, con cada acción buena que realicemos, una fe más viva, una esperanza más firme y una caridad más exquisita. Y haciendo nuestro segundo paréntesis musical, le damos la oportunidad a Juan José Trujillo y su grupo Shalom de México, quien nos interpreta el bonito mensaje, El Espíritu Bajo.

Gracias, Juan José Trujillo y a su grupo Shalom de México, por interpretarnos el bonito mensaje musical El Espíritu Bajó. Saludos, Juan José, junto con el grupo Shalom de México. Y en el capítulo 21 del Evangelio de San Juan, nos habla de una recomendación muy importante para cada uno de nosotros, y están en las palabras de Jesús cuando dice: Como el Padre me envió a mí, así los envío yo también. Queridos y queridas radioyentes, Jesús sabía muy bien qué era ser enviado. Él fue enviado a vivir entre nosotros y obedeció con entusiasmo, con amor. Nos curó, amó y bendijo. Disfrutó de nuestra compañía. Vivió en medio de nosotros, haciéndose uno de nosotros, menos en el pecado. Dedicó sus días a predicar, a perdonar y a enseñarnos a orar. Enfrentó las tinieblas de la muerte. Ahora envía a estos discípulos, antes frágiles y temerosos, ahora transformados, para que continúen su labor. Nuestro significado más profundo, nuestra esencia como iglesia, es que permanecemos en Cristo. Y ahora, fortalecidos por la Eucaristía y transformados por el fuego del Espíritu Santo, somos enviados al mundo. Digámosle hoy, Señor, en todos los problemas que sufre nuestra iglesia, ayúdanos a recordar que somos más que un grupo de personas que han decidido seguirte. Somos el cuerpo de Cristo. Hemos sido elegidos y enviados, amados y perdonados por ti, a quien siempre pertenecemos. Esta es la alegría del cristiano que nos fortalece para realizar la misión que se nos ha encomendado. Y termino recordando las palabras de tres pontífices santos. San Juan XXIII decía en la clausura de la primera etapa del concilio en el año 1962 que este sería el nuevo Pentecostés que haga florecer en la Iglesia su riqueza interior y su extensión a todos los campos de la actividad humana. San Pablo VI decía en 1964, el Espíritu está aquí para iluminar y guiar nuestra obra en provecho de la Iglesia y de la humanidad entera. Y San Juan Pablo II, en el año 1998, decía, abramos las puertas al Redentor. Y el tema del mismo año, que era dedicado al Espíritu Santo, decía, animados por el Espíritu, comuniquemos la esperanza. Queridos y queridas radioyentes, las hermanas Paulinas estamos presentando nuestro programa católico internacional Jesús en mi vida diaria, con el único objetivo de que cada domingo sea una nueva oportunidad que nos dispone a la acción del Espíritu con sus siete dones: don de sabiduría, de entendimiento, de consejo, don de temor de Dios, de ciencia, de fortaleza y don de piedad, como lo hicieron los santos de ayer que edifican hoy y que la Iglesia celebra en esta semana. El 25 de mayo la Iglesia celebra a Santa María, Madre de la Iglesia, y a Santa María Magdalena. El 26 celebra a San Felipe Neri. El 27 de mayo la Iglesia celebra a San Agustín de Canterbury. El 28 celebra a San Beda el Venerable. El 29 celebra a San Pablo VI, Papa, y a Santa Mariana de Jesús. El 30 celebra a Santa Juana de Arco. Y el 31 de mayo la Iglesia celebra la Visitación de la Virgen y la Solemnidad de la Santísima Trinidad. Felicitamos a quienes celebran en esta semana su santo onomástico o su cumpleaños. Y con mucho cariño y como siempre, les ofrecemos el lindo regalo de nuestras oraciones. Y a continuación les presento con mucho gusto las noticias de la Iglesia y del mundo. Hoy, 24 de mayo, en España y en varios países del mundo, se celebra el Día de la Acción Católica y el Apostolado Seglar, coincidiendo con la solemnidad de Pentecostés, momento central para la misión de los laicos. Esta jornada busca resaltar la misión de los laicos en la Iglesia y el mundo, destacando actividades como vigilia de oración, y su enfoque se centra en la corresponsabilidad de los bautizados en la misión de la Iglesia,
y el compromiso apostólico de los laicos. La Acción Católica invita a sus miembros a renovar su compromiso de servicio y misión, siendo una jornada de oración y unidad del laicado. Oremos por este apostolado del laico tan urgente y necesario en la Iglesia.

0: bien.
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4: 8:00 p.m.
5: 8:00 p.m.
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0: Muy buenas noches, hermanos y hermanas. La paz y el amor del Señor con todos nosotros al terminar la jornada en este día. Nos tomamos momentos a solas con el Señor para pedirle perdón por todas las faltas cometidas durante este día. Con un corazón arrepentido y humillado, le pedimos perdón. Y el que es rico en misericordia, en este día de esta solemnidad, nos envía su Espíritu Santo para que pueda guiarnos y protegernos siempre. Nos da otro día lleno de sus bendiciones. Confiados en ese amor incondicional de nuestro Señor, iniciamos diciendo: Dios mío, ven en mi auxilio.
1: Señor, date prisa en socorrerme.
0: Gloria al Padre, al Hijo y al Espíritu Santo.
1: Como era en el principio, ahora y siempre, por los siglos de los siglos. Amén.
0: Aleluya. Aleluya. Hermanos, habiendo llegado al final de esta jornada que Dios nos ha concedido, reconozcamos sinceramente nuestros pecados y en un momento de silencio a solas con el Señor le decimos: Tú que has sido enviado a sanar los corazones afligidos, Señor, ten piedad.
1: Señor, ten piedad de nosotros.
0: Tú que has venido a llamar a los pecadores, Cristo, ten piedad.
1: Cristo, ten piedad de nosotros.
0: Tú que estás sentado a la derecha del Padre para interceder por nosotros, Señor, ten piedad.
1: Señor, ten piedad de nosotros.
0: El Señor Todopoderoso tenga misericordia de nosotros, perdone nuestros pecados y nos lleve a la vida eterna.
1: Amén.
0: Vamos ahora a iniciar escuchando un himno propio para esta hora.
1: El corazón se dilata sin noche en tu santo cuerpo, oh morada iluminada, mansión de todo consuelo.
0: Por tu muerte sin pecado, por tu descanso y tu premio, en ti, Jesús, confiamos y te miramos sin miedo.
1: Como vigilia de amor, te ofrecemos nuestro sueño. Tú que eres el paraíso, danos un puesto en tu reino.
0: Amén. Iniciamos la salmodia de este momento de completas con el Salmo 90, a la sombra del Omnipotente. Os he dado potestad para pisotear serpientes y escorpiones, nos dice el Evangelio de San Lucas. Hacemos la antífona. Aleluya, aleluya, aleluya.
1: Aleluya, aleluya, aleluya. Tú que habitas al amparo del Altísimo, que vives a la sombra del Omnipotente, di al Señor, refugio mío, alcázar mío, Dios mío, confío en ti.
0: Él te librará de la red del cazador, de la peste funesta. Te cubrirá con sus plumas, bajo sus alas te refugiarás. Su brazo es escudo y armadura.
1: No temerás el espanto nocturno, ni la flecha que vuela de día, ni la peste que se desliza en las tinieblas, ni la epidemia que devasta mediodía.
0: Caerán a tu izquierda 1,000, 10,000 a tu derecha, a ti no te alcanzará.
1: Tan solo abre tus ojos y verás la paga de los malvados, porque hiciste del Señor tu refugio, tomaste al Altísimo por defensa.
0: No se te acercará la desgracia ni la plaga llegará hasta tu tienda, porque a sus ángeles ha dado órdenes para que te guarden en tus caminos.
1: Te llevarán en sus palmas para que tu pie no tropiece en la piedra. Caminarás sobre áspides y víboras, pisotearás leones y dragones.
0: Se puso junto a mí, lo libraré. Lo protegeré porque conoce mi nombre, me invocará y lo escucharé.
1: Con él estaré en la tribulación. Lo defenderé, lo glorificaré. Lo saciaré de largos días y le haré ver mi salvación.
0: Gloria al Padre, al Hijo y al Espíritu Santo.
1: Como era en el principio, ahora y siempre, por los siglos de los siglos. Amén.
0: Aleluya, aleluya, aleluya.
1: Aleluya, aleluya, aleluya.
0: La lectura breve de este momento está tomada del libro del Apocalipsis. Escuchemos.
1: Verán el rostro del Señor y tendrán su nombre en la frente y no habrá más noche y no necesitarán luz de lámpara ni de sol, porque el Señor Dios alumbrará sobre ellos y reinarán por los siglos de los siglos. Palabra de Dios.
0: Te alabamos, Señor. En tus manos, Señor, encomiendo mi espíritu. Aleluya, aleluya.
1: En tus manos, Señor, encomiendo mi espíritu. Aleluya, aleluya.
0: Tú, el Dios leal, nos librarás.
1: Aleluya, aleluya, aleluya.
0: Gloria al Padre, y al Hijo, y al Espíritu Santo.
1: En tus manos, Señor, encomiendo mi espíritu. Aleluya, aleluya.
0: Hacemos ahora la antífona al cántico evangélico. Sálvanos, Señor, despiertos, protégenos mientras dormimos, para que velemos con Cristo y descansemos en paz. Aleluya.
1: Sálvanos, Señor, despiertos, protégenos mientras dormimos, para que velemos con Cristo y descansemos en paz. Aleluya.
0: Ahora, Señor, según tu promesa, puedes dejar a tu siervo irse en paz, porque mis ojos han visto a tu Salvador, a quien has presentado ante todos los pueblos, luz para alumbrar a las naciones y gloria de tu pueblo Israel.
1: Gloria al Padre, y al Hijo, y al Espíritu Santo.
0: Como era en el principio, ahora y siempre, por los siglos de los siglos. Amén. Sálvanos, Señor, despiertos, protégenos mientras dormimos, para que velemos con Cristo y descansemos en paz.
1: Sálvanos, Señor, despiertos, protégenos mientras dormimos, para que velemos con Cristo y descansemos en paz. Aleluya.
0: Humildemente te pedimos, Señor, que después de haber celebrado en este día los misterios de la resurrección de tu Hijo, sin temor alguno descansemos en tu paz y mañana nos levantemos alegres para cantar nuevamente tus alabanzas. Por Cristo nuestro Señor.
1: Amén.
0: El Señor Todopoderoso nos conceda una noche tranquila y una santa muerte.
1: Amén.
0: Ahora vamos a escuchar una antífona final a Nuestra Santísima Virgen María.
1: Reina del cielo, alégrate, aleluya, porque Cristo, a quien llevaste en tu seno, aleluya, ha resucitado, según su palabra, aleluya. Ruega al Señor por nosotros, aleluya.
0: Muy buenas noches, hermanos. La paz del Señor les dé un buen descanso y mañana un día con muchas bendiciones.
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7: En julio tuve la oportunidad de estar en el Festival Osana, en Estados Unidos, en Orlando, ¿sí? Fue una experiencia maravillosa para mí y era una invitación de 4 días y el domingo me tocaba hacer mi participación en el concierto central y yo conseguí un vuelo de retorno a Lima el mismo domingo, apenas 15 minutos después tenía de terminar de cantar, tenía que salir volando al aeropuerto. Y habían otros peruanos que habían viajado a ese encuentro y me preguntaban: oye, pero tú estás...

imposible. Lo más difícil de nuestro trabajo, la pena que traemos dentro, a pesar de las sonrisas y los chistes que ven ustedes, no tiene nada que ver con el estrés que siempre tenemos encima, que a veces no solamente es estrés, sino es 4, es 5, es 6. No tiene que ver con la eterna faringitis que tenemos encima y que nos obliga a tirar pastilla tras pastilla todos los días a veces. No tiene nada que ver con eso. Lo más difícil de nuestro ministerio, de nuestro trabajo, es estar lejos de nuestra familia. Saber que ahí tenemos un tesoro invalorable, pero que los chicos crecen tan rápido que cada día que perdemos son experiencias, vivencias que nos perdemos de ellos. Por eso yo hice esta canción. Se llama Juntos, Siempre Juntos. Y quiero que tú, hermano, tú, amiga, te sientas orgulloso, feliz, contento y que seas consciente del tesoro invalorable que tienes en casa. Por la familia, por la unidad de la familia, en un mundo en donde constantemente nos invitan precisamente a romperla, a disgregarla, esta canción. ¿Sí?

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1: Recuerdo que cuesta olvidar no porque ya me esté haciendo algún daño, ni mucho menos, pero es porque Dios lo dejó grabado en mi corazón para alguna cuestión. Fue ese extraño sentimiento que todos vivimos, de alguna u otra manera y en diferentes niveles, la soledad. Soledad que se vive aún con pareja, déjame decirte, porque hay secciones en el corazón que solo Dios puede llenar. Por eso esta canción. Al que ya tenga un rato de estar con Dios, úsela para acordarse. Al que tenga 5 minutos con Dios, prepárese porque así va a ser. Yo hace muchos años sufrí mucho de la soledad. Será por mi personalidad, por ser artista. Aunque estaba metido en mil cosas, es muy propio de los que comunicamos, comunicar a mil gentes y no saberse expresar con unos cuantos. No saber pedir el amor y quedar solos. Le pido a Dios con todo mi corazón que mientras canto esto, la soledad que el enemigo ha querido poner en tu corazón para destruirte caiga como el enemigo cayó como un rayo. No es malo estar solo cuando sabes quién te acompaña.

a negarles que me siento solo muchas veces, pero cuando me siento así hay una parte que habla conmigo mismo y me dice: sí, sí estás, sí te sientes, pero no lo estás. Jesús decía: entra en tu cuarto, tu Padre está ya solas contigo. Jesús decía: yo estaré contigo todos los días hasta el fin del mundo. El bohemio de David decía: paso por el valle de la muerte y tu vara y tu callado me infunden aliento. No ve al pastor, no lo ve, pero sabe que está ahí. Yo cuántas veces no le he dicho: mira, regáñame, pero hazme saber que estás aquí. En mi primer viaje hace muchos años, uno el primero de cientos, le dije, curiosamente venía para Argentina: Señor, se estaba llenando el avión de coreanos. Digo, yo me habré equivocado de avión, venía para Argentina. Y bueno, le dije: si vienes conmigo, yo sé que estás aquí, hombre, pero ven un detallito, ¿qué te cuesta? Mira, tengo tres asientos al lado, el de mi lado que quede solo, ya con eso. Y yo sé que vienes aquí. Y el avión venía repleto y pasaban, se quedaban viendo la ficha. No, no es este, seguían, se quedaban viendo, pasaban a abordar, nada, seguían. Se llenó el avión y yo quedé con tres asientos del lado. Dije: ándale, el Padre, el Hijo y el Espíritu Santo. Son cosillas pequeñas, pero fíjense, con esas cosillas pequeñas sabemos que Dios está ahí. Siempre ha estado ahí.

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1: Bueno, en estos tiempos tan difíciles, quiero hacer esta canción y quiero que la cantemos todos juntos, especialmente la segunda parte, que es la parte que ustedes seguramente conocen bien, la letra, porque se trata de una oración que rezamos todos los domingos en misa. Pero a veces nos toca vivir más esta oración antes que solo recitarla, antes que solo repetirla. Una canción indispensable en estos tiempos en donde hay mucha gente que por ahí está diciendo que Dios existe, sí, pero no es una persona como decimos los cristianos, sino es una energía cósmica. ¿Eh? Dios es energía. Ay, ¿tú crees que nosotros estamos aquí para hablarte de una energía impersonal? Si Dios fuese energía, nada más, si para ser feliz simplemente fuese necesario tomar energía, entonces sería muy fácil. Todos haríamos una cola, pasaríamos por aquí por el interruptor, meteríamos el dedo y nos llenamos de energía y listo. Pero aquí no estamos para hablarte solamente de una energía impersonal, estamos para hablarte de un Dios Padre amoroso que nos ama, que envió a su Hijo para salvarnos, que nos habla, que nos cuida. De Él queremos hablar. Por eso esta canción en estos tiempos es indispensable.

Oh Santísimo Jesús, que aquí eres verdaderamente Dios escondido, concédeme desear ardientemente, buscar prudentemente, conocer verdaderamente y cumplir perfectamente en alabanza y gloria de tu nombre todo lo que te agrada. Ordena, oh Dios mío, el estado de mi vida. Concédeme que conozca lo que de mí quieres y que lo cumpla como es menester y conviene a mi alma. Hazme, oh Jesús, amor mío y mi vida, obediente sin contradicción, pobre sin rebajamiento, casto sin corrupción, paciente sin disipación, maduro sin pesadumbre, diligente sin inconstancia, temeroso de ti sin desesperación, veraz sin doblez. Hazme que practique el bien sin presunción, que corrija al prójimo sin soberbia, que le edifique con palabras y obras sin fingimientos. Dame, oh Señor Dios mío, un corazón vigilante que por ningún pensamiento curioso se aparte de ti. Dame un corazón noble que por ninguna intención siniestra se desvíe. Dame un corazón firme que por ninguna tribulación se quebrante. Dame un corazón libre que ninguna pasión violenta le domine. Otórgame comportamiento que te agrade, perseverancia que confiadamente te espere y esperanza que finalmente te abrace. Jesús, a quien ahora veo oculto, te ruego que se cumpla lo que tanto ansío, que al mirar tu rostro cara a cara, sea yo feliz viendo tu gloria.

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le dijo a sus discípulos algo que nosotros hoy se lo vamos a decir al que está al lado nuestro. Ponga mucha atención porque usted se lo va a tener que decir al que está al lado suyo. Evangelio según San Lucas, capítulo 24, versículo 49. San Lucas 24:49. Miren, yo voy a enviar sobre ustedes la promesa de mi Padre. Ustedes permanezcan en la ciudad hasta que sean revestidos del poder de lo alto. Palabra de Dios. ¿Cómo le vamos a decir al que está al lado nuestro? Permanezca hasta que reciba el poder de lo alto. Dígaselo, por favor. Permanezca hasta que reciba el poder de lo alto. Hay mucha gente que se va y se van sin poder y andan en la vida desanimados, frustrados, fracasados. No se le ve el poder. Mire al que está al lado suyo, se le ve el poder. Se le siente el poder. Un día yo estaba predicando y estaba subido en la tarima y hubo como una polaridad eléctrica muy rara, ¿no? El cable que yo tenía en la mano estaba transmitiendo energía eléctrica. Y se me acercó gente, yo no lo había sentido porque estaba parado sobre madera. Y se acercó personas adelante de la tarima para que orara por ellos. Y un señor me extendió la mano y yo lo agarré. Y cuando lo agarré, hizo polo tierra ahí. Y yo mismo, y solo dijo el hombre, este hombre tiene poder. Resultó el efecto ese. Nosotros no estamos hablando de un poder que sea humano, de poder como busca la gente, quiere tener poder. Nosotros estamos hablando del poder del Espíritu Santo. ¿Y para qué queremos ese poder? El Señor sigue instruyendo a sus discípulos en el libro de Hechos de los Apóstoles, en el capítulo 1, versículos 6 al 8. Hechos 1:6. Ustedes recibirán una fuerza cuando el Espíritu Santo venga sobre ustedes, y de ese modo serán mis testigos en Jerusalén, en toda Judea, Samaria y hasta los confines de la tierra. Palabra de Dios. ¿Para qué es esa fuerza, ese poder? ¿Para qué? Para ser sus. Oigan, un día se los expliqué, pero lo voy a explicar otra vez. La palabra testigo viene de la misma raíz de la palabra testículo. Porque para ser testigo se necesita fuerza. Fuerza. Y sobre todo cuando el mundo que nos rodea es contrario a nuestra fe. Todo bautizado y todo confirmado recibe una fuerza para jamás avergonzarse de Jesús, para ser testigo. Y cuando los discípulos de Jesús tenían miedo, estaban con las puertas cerradas, el Señor envió sobre ellos el Espíritu Santo. En Hechos capítulo 2,
Vino el Espíritu Santo y los transformó. ¿Quién fue el primero que abrió la puerta para predicar ese día? Pedro, el que lo había negado tres veces, como para decirle: ahora no me vas a negar, ahora vas a predicar. Y Pedro abrió la puerta y empezó a proclamar con valentía. Los que lo escucharon sintieron el corazón compungido, dice el capítulo 2, versículo 37 del libro de Hechos. Al oírlo le dijeron con el corazón compungido a Pedro y a los demás apóstoles: ¿qué tenemos que hacer, hermanos? Pedro les contestó: conviértanse y que cada uno de ustedes se haga bautizar en el nombre de Jesucristo para perdón de sus pecados, y reciban el don del Espíritu Santo. Palabra de Dios. ¡Qué fuerza en esa palabra! Los que oyeron a Pedro preguntaron: ¿qué tenemos que hacer? Y Pedro les dice: conviértanse, bautícense y reciban. Aquel día, dice la lectura, se bautizaron y se agregaron al grupo unos 3,000. Pedro, lleno de poder, con una sola prédica, logra convertir a 3,000. Nosotros, con 3,000 prédicas, no convertimos a uno, hermano, a uno. Y seguimos predicando. ¡Ay, qué vergüenza sentí! Cuando una señora me dijo: hermano Salvador, le presento a mi esposo, él es un fan suyo. No se pierde programas, él oye sus discos, él lee sus libros. Y yo bien contento cuando la señora me dice: diga.

tenemos que hacer. O sea, que cuando es una predicación con el poder, no te deja igual. Te cambia, te desafía. Y no vamos a seguir nosotros toda la vida igual, igual, y bla, bla, bla, y bla, bla, bla. Por eso, cuando los discípulos de Jesús estaban frente a los momentos más duros y difíciles, volvían a recibir poder. Hechos capítulo 4. En el libro de Hechos, en el capítulo 4, está la oración de la iglesia de los valientes. Los están persiguiendo, los han metido a la cárcel, y Pedro y Juan se les prohibió predicar en nombre de Jesús. Los soltaron, y cuando ellos quedaron libres, se fueron a reunir con los hermanos que estaban orando. Hicieron esta oración poderosa. Versículo 29. Hechos 4, 29. Ahora, Señor, ten en cuenta sus amenazas y concede a tus siervos proclamar tu palabra con valentía. Extiende tu mano para realizar curaciones, signos, prodigios en el nombre de tu santo siervo Jesús. Acabada su oración, tembló el lugar donde estaban reunidos y todos quedaron llenos del Espíritu Santo y proclamaban la palabra de Dios con valentía. Palabra de Dios. ¿Cómo estaban ellos? Amenazados, perseguidos, estaban encarcelados, estaban atemorizados. ¿Y qué pidieron ellos? A ver, ¿qué fue lo que pidieron? Eso, dígalo fuerte. Valentía. Ellos no pidieron: Señor, protégenos, que no nos metan en la cárcel. Ay, Señor, líbranos. Señor, queremos ser testigos. Danos valentía, fuerza. Danos poder. ¿Para qué? Para proclamar, para ser testigos de tu palabra en un mundo que está en contra. Hoy más que nunca lo necesitamos también nosotros. Por eso los pastores, nuestros obispos de América Latina y el Caribe, nos han dicho en las conclusiones de Aparecida que la iglesia sigue experimentando esa irrupción del Espíritu Santo, ese poder que viene de parte de Dios, y nos dice para qué lo recibimos. Voy a leer Aparecida numeral 150 y 151. Como lo que acabamos de leer en la Biblia, lo estamos viviendo hoy. Por eso es importante leer los documentos que escriben los obispos, porque esto es la actualización de la palabra de Dios. Porque eso que leímos no es lo que ocurrió hace 2000 años. Es lo que los discípulos de Jesús estamos viviendo hoy. Aparecida 150. A partir de Pentecostés, la iglesia experimenta de inmediato fecundas irrupciones del Espíritu, vitalidad divina que se expresa en diversos dones y carismas y variados oficios que edifican la iglesia y sirven a la iglesia

0: para la evangelización. Por estos dones del Espíritu, la comunidad extiende el ministerio salvífico del Señor hasta que Él de nuevo se manifieste al final de los tiempos. El Espíritu en la iglesia forja misioneros decididos y valientes, como Pedro y Pablo. Les señala los lugares donde deben evangelizar y elige quienes deben hacerlo. 151. La iglesia, en cuanto marcada y sellada con el Espíritu Santo y fuego, continúa la obra del Mesías, abriendo para el creyente las puertas de la salvación. El mismo y único Espíritu guíe y fortalece a su iglesia en el anuncio de la palabra, en la celebración de la fe, en el servicio de la caridad, hasta que el cuerpo de Cristo alcance la estatura de su cabeza. Vamos a repetir todos y todas. El Espíritu en la iglesia forja misioneros decididos y valientes. Mírele la cara al que tiene al lado suyo. Lo ve decidido a ese. Decidido, no dijimos dormido. Valientes. Es el poder del Espíritu Santo que hace de nosotros misioneros, ¿cómo? Decididos y valientes. No misioneros afligidos, atemorizados, impacientes. Es que no me oyen, es que no quieren, es que no van a la iglesia. Nosotros somos valientes. Concédenos, ¿qué fue lo que pidieron? Valentía. Eso es lo que nosotros seguimos pidiendo. Y los obispos de América Latina y el Caribe, nuestros pastores, nos han dicho que hoy más que nunca la iglesia espera y necesita un nuevo Pentecostés. Vamos a hacer un estudio. Aquí comienza. Espero que usted tenga su documento de aparecida. Si no lo tiene aquí a la mano, lo va a tener después. Va a buscar una librería católica y lo compra. Porque hay que estudiar. Si no, se mete a internet y pone conclusiones de Aparecida, numeral 362 y numeral 548. Lo voy a decir otra vez. Conclusiones de Aparecida, numeral 362. Y numeral 548. Aquí nuestros pastores nos dicen que la iglesia espera un nuevo Pentecostés. Y luego nos dice que no solo lo espera, la iglesia necesita un nuevo Pentecostés. Pero lo que quiero es estudiar con ustedes, ¿para qué queremos ese nuevo Pentecostés? Porque cuando pedimos poder del Espíritu Santo, cuando recibimos el Espíritu Santo, no es para adornarnos como arbolitos de Navidad. Ay, yo quiero don de sanación para que todos digan que tengo don de sanación. Ay, yo quiero un don de predicación para que todos digan, qué bonito habla. Yo quiero un don de canto para poder cantar. Hermanos, esos adornitos también para otro momento, pero el poder lo necesitamos para ser valientes y tomar las siguientes acciones. Yo voy a leer primero un número y vamos a ver si ustedes distinguen para qué queremos o para qué necesitamos esa sacudida, conmoción, ese Pentecostés. Vamos a empezar. Espero que esta lectura nos sacuda, como dice aquí, en el número 362. La iglesia necesita una fuerte conmoción que le impida instalarse en la comodidad, el estancamiento y la tibieza, al margen del sufrimiento de los pobres del continente. Necesitamos que cada comunidad cristiana se convierta en un poderoso centro de irradiación de la vida en Cristo. Esperamos un nuevo Pentecostés que nos libere de la fatiga, la desilusión, la acomodación al ambiente, una venida del Espíritu que renueve nuestra alegría y nuestra esperanza. ¿Cómo dice? La iglesia necesita una fuerte, ¿qué quiere decir? Conmoción. Hágame un favor, sacúdame al que está al lado suyo, así, sacúdalo de aquí del hombro. ¡Ah! No tan fuerte porque lo va a desnucar. ¿Para qué necesita esa conmoción? Esa sacudida, ¿para qué? Para que nos libere de qué. De la fatiga, es que tengo, ay, es que estoy evitando la fatiga, el cansancio, la tibieza, la comodidad. Ay, sí, para ser católico no se necesita tanto. Ay, yo no sé, que ahora están inventando cosas tan lindo que era antes. Uno iba a la iglesia, el padre rezaba y uno empezaba a rezar el rosario, se dormía y se despertaba cuando decía, podéis ir en paz. ¡Qué bonito! Una señora me decía, ay, hermano Salvador, usted no lo deja dormir a uno. Es que necesitamos una sacudida que en primer lugar nos despierte, nos libere de esa fatiga, de ese cansancio, de ese aburrimiento, de esa desilusión que tenemos, pero sobre todo una sacudida, un nuevo Pentecostés que nos haga solidarios con los sufrimientos de los pobres, que nos ayude a renovar nuestra alegría y nuestra esperanza. En primer lugar, una sacudida que además de despertarnos y todo lo que dijimos, nos ayude a ver a los que más nos necesitan. Y en esto la Iglesia Católica siempre ha sido un maravilloso modelo. Los que han leído mi libro La riqueza de ser católico van a encontrar en la edición de México, en la página 198, una estatua, un monumento enorme de Antonio de Montesinos. Y es bueno recordarlo sobre todo en el año 2011. Este monumento recuerda lo que se llama el sermón de Antonio de Montesinos. ¿Sabe quién regaló este monumento? El gobierno de México. El gobierno de México le regaló ese monumento a República Dominicana para honrar esa sacudida. Es un fraile que está gritando. Estaban todos los españoles en misa. Eso fue el 21 de diciembre de 1511. Oigan, ¿cuándo? En 1511. ¿Qué se cumple en el 2011? No, 100 años, no. ¡500 años! Estaban todos los españoles en misa. Y Antonio de Montesinos subió al púlpito. Bajo obediencia lo mandó el superior, que se llamaba Pedro de Córdoba. Y cuando estaba arriba, los miró a todos y les dijo: todos ustedes están en pecado mortal. Oye, se le fue el sueño a todos. Esa fue una, ¿cómo se llama? Una sacudida. Ustedes no se van a salvar. En pocas palabras, se van a ir al infierno. ¿Y todo qué? Y empieza Montesinos. ¿Por qué tratan mal a los indios? ¿Por qué los tienen sometidos a esclavitud? ¿Con qué derecho? Están matando a esta gente que tan mansos vivían en su tierra. Es que no lo entienden. Es que están tan profundamente dormidos que no son sus hermanos, que no están obligados a amarlos como a ustedes mismos. Dice Bartolomé de las Casas, que es el que escribe, porque él estaba presente ahí. Nos dejó a todos atónitos, algunos compungidos, pero a ninguno que yo sepa convertido, dice. Todos los demás se quedaron. Pero sí se convirtió él, Bartolomé de las Casas, en el 1513, 2 años después del sermón, públicamente repartió todos sus bienes a los pobres, renunció a todo y se dedicó a defender a los más pobres de América. Esa fue una fuerte. ¿Cuándo fue? Ya la necesitamos otra vez. Porque estamos muy indiferentes. Y los obispos de América Latina, en Aparecida, nos dicen quiénes son los pobres de nuestro continente que más necesitan. Hay que ser valientes y fuertes para acercarnos a los más pobres. Yo les voy a leer otros números de Aparecida, que los tengo en mi libro La riqueza de ser católico, que son los numerales 402 y 405, los que tienen el libro La riqueza. Esos dos números están en la página 203 y 204. Vamos a leer. ¿Quiénes son los pobres? La globalización hace emerger en nuestros pueblos nuevos rostros de pobre, con especial atención en la continuidad de las conferencias generales anteriores. Fijamos nuestra mirada en los rostros de los nuevos excluidos, los migrantes, las víctimas de la violencia, desplazados y refugiados, víctima del tráfico de personas y secuestros, desaparecidos, enfermos de VIH y de enfermedades endémicas, tóxico-dependientes, adultos mayores, niños y niñas que son víctimas de la prostitución, pornografía y violencia o del trabajo infantil, mujeres maltratadas, víctimas de la exclusión y del tráfico para la explotación sexual, personas con capacidades diferentes, grandes grupos de desempleados y desempleadas, los excluidos por el analfabetismo tecnológico, las personas que viven en la calle de las grandes urbes, los indígenas, los afroamericanos, los campesinos sin tierra, los mineros. La iglesia con su pastoral social debe dar acogida, acompañar a estas personas excluidas en los ámbitos que les correspondan. 405. En fin, no podemos olvidar que la mayor pobreza es la de no conocer, la de no reconocer la presencia del misterio de Dios y de su amor en la vida del hombre, que es lo único que verdaderamente salva y libera. En efecto, quien excluye a Dios de su horizonte, falsifica el concepto de la realidad y en consecuencia solo puede terminar en caminos equivocados y con recetas destructivas. La verdad de esta afirmación resulta evidente ante el fracaso de todos los sistemas que ponen a Dios entre paréntesis. A ver, díganme quiénes son los nuevos pobres. Los migrantes. Porque cuando Antonio de Montesinos habló, hablaba de los indios que estaban siendo esclavizado. Ahora hay más esclavitudes. Ahora hay más excluidos. A ver, ¿quiénes? Los enfermos, especialmente de VIH, que uno ni los toca. Uy, no, tiene sida. Uy. Los niños de la calle. Los tóxico-dependientes, drogadictos, alcohólicos, los que tienen capacidades diferentes, los adultos mayores, los ancianos, los refugiados, los que duermen en la calle, que nosotros, igual que el levita y el sacerdote en la parábola del buen samaritano, pasamos de largo. Estamos dormidos y venimos a la iglesia y rezamos y maltratamos a los niños, y me da vergüenza decirlo, pero la televisión lo está evidenciando. En un solo año, en un solo lugar, Colombia, 17 mil niños abusados sexualmente en un solo año. Tanto que el gobierno de Colombia está discutiendo si pone cadena perpetua para quien viole a un niño, cárcel para siempre. Y el problema que tienen, ¿saben cuál es? ¿Alcanzarán las cárceles? Si ponemos esa pena, ¿tendremos suficientes cárceles? Mire el problema. No podemos darles cadena perpetua porque no tenemos suficientes cárceles. Oye, este mundo sí que, como dice Calle 13, es una fiesta de locos. Esto sí es que está. Ahora sí, compañeros, se necesita una sacudida. Necesitamos valentía. Cada uno en el nivel donde está. Porque al lado de toda esta problemática que nos abruma, necesitamos recuperar, ¿qué? La alegría y la esperanza. Porque es cierto, las necesidades son muchas. Pero dígale al que está al lado suyo, nosotros también somos muchos. Dígale, nosotros también somos muchos. Y el poder que Dios nos da es mucho más grande. Porque es más grande el que está en nosotros que el que está contra nosotros. Por eso, los obispos nos invitan a lo siguiente. Ahora sí, entramos en materia. Y les voy a pedir que se pongan de pie. Todas las veces que he leído este documento, siempre le he pedido a los presentes que se pongan de pie, porque esto no se puede leer sentado. Precisamente es lo que dice el documento. Estoy leyendo de Aparecida numeral 548. Voy a decirlo una vez más. Es una gran riqueza que tenemos los católicos, que podemos escuchar la voz de Dios, que nos habla en la Escritura, pero nos habla a través de los pastores de la Iglesia. Conclusiones de Aparecida, numeral 548. Necesitamos un nuevo Pentecostés. Necesitamos salir al encuentro de las personas, la familia, las comunidades y los pueblos, para comunicarles y compartirles el don del encuentro con Cristo, que ha llenado nuestras vidas de sentido, de verdad, de amor, de alegría y de esperanza. No podemos quedarnos tranquilos en espera pasiva en nuestros templos. Urge acudir en todas las direcciones para proclamar que el mal y la muerte no tienen la última palabra, que el amor es más fuerte, que hemos sido liberados y salvados por la victoria pascual de Cristo, que es el Señor de la historia, que Él nos convoca en la Iglesia y que quiere multiplicar el número de sus discípulos y misioneros en la construcción de su reino en nuestro continente. Somos testigos y misioneros en las grandes ciudades, en el campo, en la montaña, en la selva de América y en todos los ambientes de la convivencia social. Vamos a repetir todos y todas. Necesitamos un nuevo Pentecostés. Necesitamos una sacudida. Que nos haga salir. No podemos quedarnos tranquilos. Crucen los brazos así. Si es que no podemos hacer nada. Si este mundo está perdido. Si ya va a ser el fin del mundo.
1: ay, ¿qué puedo hacer yo? Si yo me sacara la lotería, si yo pudiera.
0: No podemos quedarnos tranquilos. Dígale al que está al lado suyo, no podemos quedarnos tranquilos. Ahora, ¿qué es lo primero que vamos a hacer? Comunicar nuestro encuentro con Jesús, que ha llenado nuestra vida ¿de qué? De sentido, de verdad, de alegría, de amor, de esperanza. Lo primero es que tú vas a dar tu testimonio. Es lo primero. No se necesita saber muchas teologías. Solo se necesita decir, yo soy testigo del encuentro con Cristo que ha cambiado mi vida. La llenó de sentido, de alegría, de amor, de fe y de... Y luego urge buscar a cada persona, a cada familia, a cada comunidad, para decirle dos cosas importantes. La primera, el mal y la muerte no tienen la última palabra. Dígale al que está al lado suyo, el mal y la muerte no tienen la última palabra. La gente cree que el mal triunfa. Ay, es que la delincuencia, es que ya no se puede. No tiene la última. Cuando sus hijos estén caídos en alcohol o en drogas, usted dígale, esa droga no tiene la última palabra. Cuando el médico le diga, tiene cáncer, solo le quedan 3 meses de vida, usted solo dígale, eso no tiene. Cuando lo estén llamando del banco, le vamos a embargar su casa, le vamos a quitar, usted dígale, no tiene. Espérese. El mal y la muerte no tienen la última. Y luego el grito, el grito. La segunda cosa que vamos a predicar. El amor es más
2: fuerte.
0: Eso, pero lo vamos a decir fuerte. El amor es más
2: fuerte.
0: Y hay que decirlo
2: fuerte. Fuerte.
0: Hermanos y hermanas, el mal hace ruido, pero es que los buenos estamos muy callados. Si una madre mata a un niño, como salió en Primer Impacto, en todas las noticias, una señora, si es que se puede llamar madre, mata a su hijo. Sale en todos los noticieros. Pero 1 millón de madres que están dando la vida por sus hijos, esa, nadie habla de ellas. Si un sacerdote comete un abuso, sale en todos los noticieros. Pero los sacerdotes que están dando la vida por el servicio, no salen, no salen. Parece que la voz del mal es más fuerte, pero lo que pasa es que la voz del bien guarda mucho. Entonces ya llegó la hora de decirlo. Bueno, siéntese porque no quiero cansarlo, porque ya vamos a salir. Vamos a pedirle a Dios poder, fuerza. En primer lugar, para ser, como dicen los obispos, testigos valientes. Testigos valientes. Serán mis testigos. Señores, se necesita valor para no avergonzarse. Ahora la mayoría de gente
1: ¿Y usted va a la iglesia? De vez en cuando. Más o menos. ¿Y usted es católico? Más o menos, más o menos.
0: Levanten la mano los que son bautizados. Bajen la mano. Levanten la mano los confirmados. Entonces diga: soy testigo valiente.
2: Soy testigo valiente.
0: Y dígalo fuerte hasta que lo crea. Y dígaselo, repítaselo: soy testigo valiente, soy testigo valiente. Se acabó aquellos cristianos con los brazos, la boca. Y cuando oiga usted a personas que le hablan: ay, niño, tengo un problema enorme. Vieras, usted cuando escuche, cuando termine, dígale: pero el mal y la muerte. Y quiero decirte que el amor es más
2: fuerte.
0: Oh, fíjese bien cómo va a ser. Cuando venga una amiga suya: ay, niña, fíjate que mi marido dicen que anda con otra mujer, y fíjate que dicen, que dijeron, que le habían dicho. Usted escucha. Y cuando termine, acuérdese: mira, te voy a decir dos cosas. El mal y la muerte no tienen. Y el amor es más
2: fuerte.
0: Y a partir de eso, usted le da su testimonio. El método con el que hoy nos están vendiendo la medicina, los tratamientos para adelgazar, los tés energéticos, ¿cuáles son esos métodos? Te traen a una señora que te va a vender un té que sirve para la artritis y lo primero que te enseña es el dedo. Mire, cuando ya empecé a tomar este té, tenía el dedo todo torcido y mire, ya lo tengo recto. ¿Ah? Te ponen a vender a mujeres que traen su foto. Mire, así era yo. Mire cómo era yo de gorda. Empecé a tomar esto y míreme ahora. Ustedes lo saben, ¿o no es así como les venden? La reúnen en la casa y les van a dar cualquier medicina para cualquier cosa, para lo que sea. Y les traen a alguien que va a dar su... Nos están ganando la metodología. Si así es como la iglesia se abrió camino. ¿Cómo le vas a vender un tratamiento para adelgazar a alguien si estás con 280 libras encima? Primero vas a adelgazar, primero prueba que eso funciona. Señores, de nada sirven nuestras apologéticas o defensas de nuestra fe. La iglesia católica es la verdadera. Yo te quiero ver feliz a ti. Yo quiero que me digas que Jesús ha llenado de sentido, de amor, de paz y de alegría y de esperanza tu vida. Les voy a decir algo que es uno de los retos más grandes que tenemos. Nuestros hijos no se quieren casar. Observe bien. Los únicos que andan con rótulos en la calle: queremos casarnos, queremos ser un matrimonio, son los homosexuales. Se lo doy firmado. Usted mira un grupo en la calle que dice: queremos ser matrimonio, queremos casarnos, queremos darnos besitos delante de todo mundo. ¿Quiénes son esos? ¿Usted ha visto casados dándose besitos en la calle? Nosotros, los cristianos, el amor es suavecito. Para pelear, eso sí, lo oyen todos en la casa. para darnos un besito, cerrar la puerta. Y nuestros hijos dicen, ¿para qué me voy a casar yo? Para vivir amargado como vive mi mamá. Nuestras hijas, 28 años, y todavía no tienen un novio formal. ¿Por qué? Porque nosotros mismos le dijimos, cuando se estaba enamorando, no se meta a sufrir tan joven. Oye, ¿qué mensaje es ese? No se meta a sufrir. Le metemos un miedo. ¿Qué le decimos a nuestras hijas? No vaya a salir embarazada. No vaya a arruinar su vida. O sea, que ser madre es arruinar la vida. Pero los que dicen no, no son los que hablan. Los que hablan son otros, que le enseñan a los hijos sexo seguro. Hay que evitar el SIDA y el embarazo, porque son los dos terribles males. ¿Tener hijos es un mal? Pero entonces, mamá, si usted es mamá, póngase sonriente. Y cuando hable de los hijos, hable con alegría. Cambio de tema. ¿Venir a la iglesia es aburrido, es triste?
2: No.
0: Entonces cambie la cara, por favor. Dice que no y tiene una cara. Que ya la van a ver porque los que están filmando el video lo pasan así. Ya les conté aquella señora que venía llorando a la iglesia. Hermano Salvador, ore por mí. ¿Qué te pasa? Ay, es que mire hermano Salvador, yo vengo a la iglesia, yo leo la Biblia, yo oro. Y le digo, ¿y por eso lloras? Si eso no trae llanto, eso trae alegría. No, y déjeme hablar. Es que mi marido, ese no viene a misa. Los sábados se va a beber con los amigos. Los domingos se va a las fiestas. Se va con mujeres. Él anda bien alegre. Y le dije, no sigas, que me voy con tu marido. No sigas, hermano, está más alegre del otro lado. No, hombre, está mucho mejor ese lado. ¿Qué me estás queriendo decir? ¿Que estar con Dios es triste? ¿Es aburrido? ¿Que le va mejor a los narcos? Ay, mira que él ni va a la iglesia y qué bien está, y yo trabajando honrado y jorobado. ¿Eso es lo que me querés transmitir? Señores, necesitamos poder para que se transforme nuestra vida en un mensaje de paz, de alegría y de esperanza. A mí no me cabe duda que lo mejor que me ha ocurrido en la vida es haberme encontrado con Jesús. No me cabe duda que lo que yo hago me da tanta alegría, tanta bendición, que podría estar vendiendo productos para adelgazar. Yo podría vender productos para rejuvenecer. Y yo podría salir en la televisión, compre este producto, con esto usted se mantiene siempre fuerte, joven. No es cierto. Solo el poder de Dios es el que ha cambiado nuestras vidas. No son cremitas, ayudan. No es la ropa, ayuda un poco. Es el poder de Dios que ha llenado de sentido nuestra vida. Por favor, hermano, hermana, conviértase en un testigo valiente para para que el mundo recupere un poco la esperanza, la gana de vivir. Los adultos mayores, los que ya pasan de 70 años y Dios les ha permitido seguir viviendo, es para darnos un mensaje. Vale la pena vivir, no se quejen tanto. Los adultos mayores no digan, ay, es una desgracia ser viejito, nadie lo cuida a uno, todo lo abandona. Todos los jóvenes que lo están oyendo saben que dicen, yo no quiero ser viejito, yo quiero morirme antes. Pero si usted dice, es una bendición la vida, puedo orar por toda mi familia, yo sirvo para unir a mi familia, mis hijos cada quien por su lado, pero aunque sea una vez al año en mi casa llegan. Y como hacía mi abuela Esther, tenga su medallita de la Virgen. Y al nieto que va llegando, venga hijo, una bendición. Ese no reza, pero yo sí lo bendigo. Mi abuela Esther bendecía católicos y protestantes. Y llegaba un nieto que no es católico, bendición con la medalla de la Virgen. Bese la medallita. Y aquellos de mala gana, hágale caso a su abuelita. ¿Qué? ¿Y quién se iba sin la bendición de la abuelita? Use el poder que tiene. En lugar de estarse quejando por la soledad, por la pobreza, hable de la fortaleza que tiene por su fe. Las parejas que todavía están juntas, salgan a pasear, que la gente los vea felices. Los que van a misa, salgan de la misa con alegría y lleguen a la casa cantando, vienen con alegría, Señor. Y los que no fueron a misa, ¿qué tal? ¿Cómo estuvo? Ay, de lo que te perdiste. Pero si ustedes llegan hoy en la noche a la casa, ¡ay, qué largo es! ¡Qué aburrido, man! ¡Y qué calor había ahí! ¿Sabe lo que le van a decir los que se quedaron? Ya vio, mamá, ya le hemos dicho que no vaya, pero como usted no nos hace caso, en lugar de animarlos a ellos, te van a desanimar. No se necesitan estudios de la Biblia, no se necesita grande teología, es bueno, como las cremitas, es bueno, hay cositas para el pelo también, ¿no? Porque hay que ayudarse un poquito, es bueno saber más, leer libros, tomar cursos, pero lo primero que se necesita es que nos digas que tu vida ha sido transformada por el poder sanador y salvador de Jesucristo. Testigos valientes, aquello que el Señor ha hecho en ti, cómo Dios cambió tu tristeza en alegría, cómo el Señor te ha devuelto las ganas de vivir. ¿De qué te sirve rezar? ¿De qué te ha servido el bautismo? ¿De qué te ha servido la confirmación? ¿Qué poder has recibido? ¿De qué te sirve comulgar? ¿De qué te sirve rezar el Padre Nuestro? El mundo no va a creer en predicadores, no va a creer en académicos. Ya salimos del modernismo, del racionalismo, donde la gente necesitaba argumentos, premisas para sacar conclusiones. Hoy estamos en el postmodernismo, donde la gente lo que necesita es ver si funciona o no lo que estamos diciendo. Ver si eso sirve o no. Este producto para el pelo, mire, ya a mí se me estaba cayendo y mire qué peludo estoy ahora. Este producto para la artritis
1: yo ya no podía, y mire ahora qué bien me muevo.
0: Este producto para adelgazar,
1: míreme cómo estoy,
0: sala con un pantalón flojo, así era yo antes. Señores, nosotros tenemos un mejor producto, ¿o no? ¿Qué digo producto? Nosotros tenemos al Señor, la victoria de Cristo que venció a la muerte. Tenemos la certeza de que el amor es más fuerte.
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1: Queridos hermanos y hermanas, hoy vemos otro don del Espíritu Santo, el don de ciencia. Esta ciencia no se limita al conocimiento humano de la naturaleza, sino que a través de la creación nos lleva a percibir la grandeza de Dios y su amor por las criaturas. Este don del Espíritu Santo nos hace descubrir cómo la belleza e inmensidad del cosmos nos habla del Creador y nos invita a alabarlo. Al comienzo de la Biblia se subraya que Dios mismo se alegró de su obra. Todo era bueno y el hombre era muy bueno. El don de la ciencia nos pone en sintonía con esta mirada de Dios sobre las cosas y las personas. Una mirada bondadosa y respetuosa que nos advierte del peligro de creernos los dueños absolutos de la creación, disponiendo en ella a nuestro antojo y sin límites. La creación no es propiedad nuestra, y menos aún solo de algunos, sino que es un regalo que Dios nos ha dado para que la cuidemos y la utilicemos con respeto en beneficio de todos. Si no cuidamos la creación, la destruimos. Y si destruimos la creación nos destruirá a nosotros. Recuerden aquel dicho: Dios perdona siempre. Nosotros los hombres perdonamos algunas veces. La naturaleza no perdona nunca si la maltratamos.

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0: Muy buenas noches, hermanos y hermanas. La paz y el amor del Señor con todos nosotros al terminar la jornada en este día. Nos tomamos momentos a solas con el Señor para pedirle perdón por todas las faltas cometidas durante este día. Con un corazón arrepentido y humillado, le pedimos perdón. Y el que es rico en misericordia, en este día de esta solemnidad, nos envía su Espíritu Santo para que pueda guiarnos y protegernos siempre. Nos da otro día lleno de sus bendiciones. Confiados en ese amor incondicional de nuestro Señor, iniciamos diciendo: Dios mío, ven en mi auxilio.
1: Señor, date prisa en socorrerme.
0: Gloria al Padre, al Hijo y al Espíritu Santo.
1: Como era en el principio, ahora y siempre, por los siglos de los siglos. Amén.
0: Aleluya. Aleluya. Hermanos, habiendo llegado al final de esta jornada que Dios nos ha concedido, reconozcamos sinceramente nuestros pecados y en un momento de silencio a solas con el Señor le decimos: Tú que has sido enviado a sanar los corazones afligidos, Señor, ten piedad.
1: Señor, ten piedad de nosotros.
0: Tú que has venido a llamar a los pecadores, Cristo, ten piedad.
1: Cristo, ten piedad de nosotros.
0: Tú que estás sentado a la derecha del Padre para interceder por nosotros, Señor, ten piedad.
1: Señor, ten piedad de nosotros.
0: El Señor Todopoderoso tenga misericordia de nosotros, perdone nuestros pecados y nos lleve a la vida eterna.
1: Amén.
0: Vamos ahora a iniciar escuchando un himno propio para esta hora.
1: El corazón se dilata sin noche en tu santo cuerpo, oh morada iluminada, mansión de todo consuelo.
0: Por tu muerte sin pecado, por tu descanso y tu premio, en ti, Jesús, confiamos y te miramos sin miedo.
1: Como vigilia de amor, te ofrecemos nuestro sueño. Tú que eres el paraíso, danos un puesto en tu reino.
0: Amén. Iniciamos la salmodia de este momento de completas con el Salmo 90. A la sombra del Omnipotente. Os he dado potestad para pisotear serpientes y escorpiones, nos dice el Evangelio de San Lucas. Hacemos la antífona. Aleluya, aleluya, aleluya.
1: Aleluya, aleluya, aleluya. Tú que habitas al amparo del Altísimo, que vives a la sombra del Omnipotente, di al Señor, refugio mío, alcázar mío, Dios mío, confío en ti.
0: Él te librará de la red del cazador, de la peste funesta. Te cubrirá con sus plumas, bajo sus alas te refugiarás. Su brazo es escudo y armadura.
1: No temerás el espanto nocturno, ni la flecha que vuela de día, ni la peste que se desliza en las tinieblas, ni la epidemia que devasta mediodía.
0: Caerán a tu izquierda 1,000, 10,000 a tu derecha, a ti no te alcanzará.
1: Tan solo abre tus ojos y verás la paga de los malvados, porque hiciste del Señor tu refugio, tomaste al Altísimo por defensa.
0: No se te acercará la desgracia, ni la plaga llegará hasta tu tienda, porque a sus ángeles ha dado órdenes para que te guarden en tus caminos.
1: Te llevarán en sus palmas, para que tu pie no tropiece en la piedra. Caminarás sobre áspides y víboras, pisotearás leones y dragones.
0: Se puso junto a mí, lo libraré, lo protegeré porque conoce mi nombre, me invocará y lo escucharé.
1: Con él estaré en la tribulación, lo defenderé, lo glorificaré, lo saciaré de largos días, y le haré ver mi salvación.
0: Gloria al Padre, al Hijo y al Espíritu Santo.
1: Como era en el principio, ahora y siempre, por los siglos de los siglos. Amén.
0: Aleluya, aleluya, aleluya.
1: Aleluya, aleluya, aleluya.
0: La lectura breve de este momento está tomada del libro del Apocalipsis. Escuchemos.
1: Verán el rostro del Señor, y tendrán su nombre en la frente, y no habrá más noche. Y no necesitarán luz de lámpara ni de sol, porque el Señor Dios alumbrará sobre ellos y reinarán por los siglos de los siglos. Palabra de Dios.
0: Te alabamos, Señor. En tus manos, Señor, encomiendo mi espíritu. Aleluya, aleluya.
1: En tus manos, Señor, encomiendo mi espíritu. Aleluya, aleluya.
0: Tú, el Dios leal, nos librarás.
1: Aleluya, aleluya, aleluya.
0: Gloria al Padre, y al Hijo, y al Espíritu Santo.
1: En tus manos, Señor, encomiendo mi espíritu. Aleluya, aleluya.
0: Hacemos ahora la antífona al cántico evangélico. Sálvanos, Señor, despiertos, protégenos mientras dormimos, para que velemos con Cristo y descansemos en paz. Aleluya.
1: Sálvanos, Señor, despiertos, protégenos mientras dormimos, para que velemos con Cristo y descansemos en paz. Aleluya.
0: Ahora, Señor, según tu promesa, puedes dejar a tu siervo irse en paz, porque mis ojos han visto a tu Salvador, a quien has presentado ante todos los pueblos, luz para alumbrar a las naciones y gloria de tu pueblo Israel.
1: Gloria al Padre, y al Hijo, y al Espíritu Santo.
0: Como era en el principio, ahora y siempre, por los siglos de los siglos. Amén. Sálvanos, Señor, despiertos, protégenos mientras dormimos, para que velemos con Cristo y descansemos en paz.
1: Sálvanos, Señor, despiertos, protégenos mientras dormimos, para que velemos con Cristo y descansemos en paz. Aleluya.
0: Humildemente te pedimos, Señor, que después de haber celebrado en este día los misterios de la resurrección de tu Hijo, sin temor alguno descansemos en tu paz y mañana nos levantemos alegres para cantar nuevamente tus alabanzas. Por Cristo nuestro Señor.
1: Amén.
0: El Señor Todopoderoso nos conceda una noche tranquila y una santa muerte.
1: Amén.
0: Ahora vamos a escuchar una antífona final a nuestra Santísima Virgen María.
1: Reina del cielo, alégrate, aleluya, porque Cristo, a quien llevaste en tu seno, aleluya, ha resucitado, según su palabra, aleluya. Ruega al Señor por nosotros, aleluya.
0: Muy buenas noches, hermanos. La paz del Señor les dé un buen descanso y mañana un día con muchas bendiciones.
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1: En julio tuve la oportunidad de estar en el festival Osana en Estados Unidos, en Orlando, ¿sí? Fue una experiencia maravillosa para mí y era una invitación de 4 días. Y el domingo me tocaba hacer mi participación en el concierto central y yo conseguí un vuelo de retorno a Lima el mismo domingo, apenas 15 minutos después tenía de terminar de cantar, tenía que salir volando al aeropuerto y habían otros peruanos que habían viajado a ese encuentro y me preguntaban, oye, pero tú estás loco, ¿cómo no te vas a quedar un día más para ir a visitar al ratón Mickey? O a los estudios de la Universal Pictures, o qué sé yo. Y claro, dentro del paquete de la invitación estaba esa posibilidad, quedarse un día más para hacer turismo. Pero yo les explicaba a mis hermanos que habían viajado conmigo, ¿cómo hacer turismo sin mi esposa, sin mis hijos? Imposible, ¿eh? Lo más difícil de nuestro trabajo, la pena que traemos dentro, a pesar de las sonrisas y los chistes que ven ustedes, no tiene nada que ver con el estrés que siempre tenemos encima, que a veces no solamente es estrés, sino es 4, es 5, es 6. No tiene que ver con la eterna faringitis que tenemos encima y que nos obliga a tirar pastilla tras pastilla todos los días a veces. No tiene nada que ver con eso. Lo más difícil de nuestro ministerio, de nuestro trabajo, es estar lejos de nuestra familia. Saber que ahí tenemos un tesoro invalorable, pero que los chicos crecen tan rápido que cada día que perdemos son experiencias, vivencias que nos perdemos de ellos. Por eso yo hice esta canción. Se llama Juntos, siempre juntos. Y quiero que tú, hermano, tú, amiga, te sientas orgulloso, feliz, contento y que seas consciente del tesoro invalorable que tienes en casa. Por la familia, por la unidad de la familia, en un mundo en donde constantemente nos invitan precisamente a romperla, a disgregarla, esta canción, ¿sí?

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1: Un recuerdo que cuesta olvidar, no porque ya me esté haciendo algún daño, ni mucho menos, pero es porque Dios lo dejó grabado en mi corazón para alguna cuestión. Fue ese extraño sentimiento que todos vivimos, de alguna u otra manera y en diferentes niveles, la soledad. Soledad que se vive aún con pareja, déjame decirte, porque hay secciones en el corazón que solo Dios puede llenar. Por eso esta canción. Al que ya tenga un rato de estar con Dios, úsela para acordarse. Al que tenga 5 minutos con Dios, prepárese porque así va a ser. Yo hace muchos años sufrí mucho de la soledad. Será por mi personalidad, por ser artista. Aunque estaba metido en 1000 cosas, es muy propio de los que comunicamos, comunicar a 1000 gentes y no saberse expresar con unos cuantos. No saber pedir el amor y quedar solos. Le pido a Dios con todo mi corazón que mientras canto esto, la soledad que el enemigo ha querido poner en tu corazón para destruirte caiga como el enemigo cayó como un rayo. No es malo estar solo cuando sabes quién te acompaña.

0: negarles que me siento solo muchas veces. Pero cuando me siento así, hay una parte que habla conmigo mismo y me dice: sí, sí estás, sí te sientes, pero no lo estás. Jesús decía: entra en tu cuarto, tu Padre está ya solas contigo. Jesús decía: yo estaré contigo todos los días hasta el fin del mundo. El bohemio de David decía: paso por el valle de la muerte y tu vara y tu callado me infunden aliento. No ve al pastor, no lo ve, pero sabe que está ahí. Yo cuántas veces no le he dicho: mira, regáñame, pero hazme saber que estás aquí. En mi primer viaje hace muchos años, uno, el primero de cientos, le dije, curiosamente venía para Argentina: Señor, se estaba llenando el avión de coreanos. Y yo me habré equivocado de avión, venía para Argentina. Y bueno, le...
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2: 0 horas,
3: 12 de la noche. 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

0: Me cuesta comenzar este día porque sé que es una nueva tarea, un nuevo compromiso, un nuevo esfuerzo. Porque te amo, quiero comenzar este día con entusiasmo, con alegría, en mi propia persona. Gracias, Señor Jesús, por este nuevo empezar. Gracias, Señor Jesús, por tu presencia, tu amor y compañía en este caminar de mi existencia. Quiero sembrar paz, solidaridad y amor entre mis hermanos. Que cuanto se me allegan, ninguno deje de escucharme algo que pueda serle útil. Que ninguno note debilitada su fe en sí mismo. Que ninguno se retire sin alivio en sus dolores y dificultades. Déjame sentir tu honda paz, presente en cada experiencia, en la armonía de vivir. Guárdame de palabras ociosas y vanas fantasías. Calma la carrera de mi mente para que mis pensamientos tengan claridad y la luz de tu Santo Espíritu me ilumine en cada instante de este día. Bien sé, Señor, que esta tarea la comienzan cada día muchos hermanos de cualquier punto de la tierra. Y eso me alienta y empuja. También te pido por ellos. Y con ellos te digo, buenos días, Señor.
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4: Vamos a contemplar en este día los misterios gozosos, todos por la señal de la Santa Cruz. Creo en Dios Padre, Todopoderoso, Creador del cielo y de la tierra. Creo en Jesucristo, su único Hijo, nuestro Señor, que fue concebido por obra y gracia del Espíritu Santo. Nació de Santa María Virgen, padeció bajo el poder de Poncio Pilato. Fue crucificado, muerto y sepultado. Descendió a los infiernos, al tercer día resucitó de entre los muertos. Subió a los cielos y está sentado a la derecha de Dios Padre Todopoderoso. Desde ahí ha de venir a juzgar a los vivos y a los muertos. Creo en el Espíritu Santo, la Santa Iglesia Católica, la comunión de los santos, el perdón de los pecados, la resurrección de la carne y la vida eterna. Amén. Primer misterio, la anunciación del ángel a la Santísima Virgen María. Del Evangelio de San Lucas, capítulo 1, versículo 28. El ángel le dijo a María: Salve, llena de gracia, el Señor es contigo. Vamos a pedir en este misterio que el Señor nos conceda el fruto de la humildad. Padre nuestro que estás en el cielo, santificado sea tu nombre, venga a nosotros tu reino, hágase tu voluntad en la tierra como en el cielo.
5: Danos hoy nuestro pan de cada día, perdona nuestras ofensas, como también también nosotros perdonamos a los que nos ofenden. No nos dejes caer en tentación y líbranos del mal. Amén.
6: Dios te salve María, llena eres de gracia, el Señor es contigo, bendita eres entre todas las mujeres y bendito es el fruto de tu vientre, Jesús.
5: Santa María, Madre de Dios, ruega por nosotros pecadores, ahora y en la hora de nuestra muerte. Amén.
6: Dios te salve María, llena eres de gracia, el Señor es contigo, bendita eres entre todas las mujeres y bendito es el fruto de tu vientre, Jesús.
5: Santa María, Madre de Dios, ruega por nosotros pecadores, ahora y en la hora de nuestra muerte. Amén.
6: Dios te salve María, llena eres de gracia, el Señor es contigo, bendita eres entre todas las mujeres y bendito el fruto de tu vientre, Jesús.
5: Santa María, Madre de Dios, ruega por nosotros pecadores, ahora y en la hora de nuestra muerte. Amén.
6: Dios te salve María, llena eres de gracia, el Señor es contigo. Bendita eres entre todas las mujeres y bendito el fruto de tu vientre, Jesús.
5: Santa María, Madre de Dios, ruega por nosotros pecadores, ahora y en la hora de nuestra muerte. Amén.
6: Dios te salve María, llena eres de gracia, el Señor es contigo. Bendita eres entre todas las mujeres y bendito el fruto de tu vientre, Jesús.
5: Santa María, Madre de Dios, ruega por nosotros pecadores, ahora y en la hora de nuestra muerte. Amén.
6: Dios te salve María, llena eres de gracia, el Señor es contigo. Bendita eres entre todas las mujeres y bendito el fruto de tu vientre, Jesús.
5: Santa María, Madre de Dios, ruega por nosotros pecadores, ahora y en la hora de nuestra muerte. Amén.
6: Dios te salve María, llena eres de gracia, el Señor es contigo. Bendita eres entre todas las mujeres y bendito el fruto de tu vientre, Jesús.
5: Santa María, Madre de Dios, ruega por nosotros pecadores, ahora y en la hora de nuestra muerte. Amén.
6: Dios te salve María, llena eres de gracia, el Señor es contigo. Bendita eres entre todas las mujeres y bendito es el fruto de tu vientre, Jesús.
5: Santa María, Madre de Dios, ruega por nosotros pecadores, ahora y en la hora de nuestra muerte. Amén.
6: Dios te salve María, llena eres de gracia, el Señor es contigo. Bendita eres entre todas las mujeres y bendito el fruto de tu vientre, Jesús.
5: Santa María, Madre de Dios, ruega por nosotros pecadores, ahora y en la hora de nuestra muerte. Amén.
6: Dios te salve María, llena eres de gracia, el Señor es contigo. Bendita eres entre todas las mujeres y bendito el fruto de tu vientre, Jesús.
5: Santa María, Madre de Dios, ruega por nosotros pecadores, ahora y en la hora de nuestra muerte. Amén.
6: Gloria al Padre, y al Hijo, y al Espíritu Santo.
5: Como era en el principio, ahora y siempre, por los siglos de los siglos. Amén.
6: Oh Jesús mío, perdona nuestros pecados, líbranos del fuego del infierno, lleva al cielo a todas las almas, especialmente a las más necesitadas de tu misericordia.

0: Segundo misterio, la visitación de la Santísima Virgen María a su pariente Santa Isabel. Del Evangelio según San Lucas, capítulo 1, versículos del 41 al 42. Así que oyó Isabel el saludo de María, se llenó del Espíritu Santo y clamó con fuerte voz: Bendita tú entre las mujeres y bendito el fruto de tu vientre. Vamos a pedir en este misterio que el Señor nos conceda el fruto del amor al prójimo. Padre nuestro que estás en el cielo, santificado sea tu nombre, venga a nosotros tu reino, hágase tu voluntad en la tierra como en el cielo.
1: Danos hoy nuestro pan de cada día, perdona nuestras ofensas, como también nosotros perdonamos a los que nos ofenden. No nos dejes caer en tentación y líbranos del mal.
0: Dios te salve María, llena eres de gracia, el Señor es contigo, bendita eres entre todas las mujeres, y bendito es el fruto de tu vientre, Jesús.
1: Santa María, Madre de Dios, ruega por nosotros pecadores, ahora y en la hora de nuestra muerte. Amén.
0: Dios te salve María, llena eres de gracia, el Señor es contigo, bendita eres entre todas las mujeres, y bendito es el fruto de tu vientre, Jesús.
1: Santa María, Madre de Dios, ruega por nosotros pecadores, ahora y en la hora de nuestra muerte. Amén.
0: Dios te salve María, llena eres de gracia, el Señor es contigo. Bendita eres entre todas las mujeres y bendito el fruto de tu vientre, Jesús.
1: Santa María, Madre de Dios, ruega por nosotros pecadores, ahora y en la hora de nuestra muerte. Amén.
0: Dios te salve María, llena eres de gracia, el Señor es contigo. Bendita eres entre todas las mujeres, y bendito el fruto de tu vientre, Jesús.
1: Santa María, Madre de Dios, ruega por nosotros pecadores, ahora y en la hora de nuestra muerte. Amén.
0: Dios te salve María, llena eres de gracia, el Señor es contigo. Bendita eres entre todas las mujeres, y bendito el fruto de tu vientre, Jesús.
1: Santa María, Madre de Dios, ruega por nosotros pecadores, ahora y en la hora de nuestra muerte.
0: Dios te salve María, llena eres de gracia, el Señor es contigo. Bendita eres entre todas las mujeres y bendito el fruto de tu vientre, Jesús.
1: Santa María, Madre de Dios, ruega por nosotros pecadores, ahora y en la hora de nuestra muerte. Amén.
0: Dios te salve María, llena eres de gracia, el Señor es contigo. Bendita eres entre todas las mujeres y bendito el fruto de tu vientre, Jesús.
1: Santa María, Madre de Dios, ruega por nosotros pecadores, ahora y en la hora de nuestra muerte. Amén.
0: Dios te salve María, llena eres de gracia, el Señor es contigo. Bendita eres entre todas las mujeres y bendito es el fruto de tu vientre, Jesús.
1: Santa María, Madre de Dios, ruega por nosotros pecadores, ahora y en la hora de nuestra muerte. Amén.
0: Dios te salve María, llena eres de gracia, el Señor es contigo. Bendita eres entre todas las mujeres, y bendito el fruto de tu vientre, Jesús.
1: Santa María, Madre de Dios, ruega por nosotros pecadores, ahora y en la hora de nuestra muerte. Amén.
0: Dios te salve María, llena eres de gracia, el Señor es contigo. Bendita eres entre todas las mujeres, y bendito el fruto de tu vientre, Jesús.
1: Santa María, Madre de Dios, ruega por nosotros pecadores, ahora y en la hora de nuestra muerte. Amén.
0: Gloria al Padre, y al Hijo, y al Espíritu Santo.
1: Como era en el principio, ahora y siempre, por los siglos de los siglos. Amén.
0: Oh Jesús mío, perdona nuestros pecados, líbranos del fuego del infierno, lleva al cielo a todas las almas, especialmente a las más necesitadas de tu misericordia.

0: Tercer misterio, el nacimiento del niño Jesús en Belén. Del Evangelio según San Lucas, capítulo 2, versículo 7. María dio a luz a su hijo primogénito y lo envolvió en pañales y lo acostó en un pesebre por no haber sitio para ellos en la posada. Vamos a pedirle al Señor en este misterio que nos conceda el fruto de la pobreza. Padre nuestro que estás en el cielo, santificado sea tu nombre, venga a nosotros tu reino, hágase tu voluntad en la tierra como en el cielo.
1: Danos hoy nuestro pan de cada día, perdona nuestras ofensas, como también nosotros perdonamos a los que nos ofenden. No nos dejes caer en tentación y líbranos del mal. Amén.
0: Dios te salve María, llena eres de gracia, el Señor es contigo, bendita eres entre todas las mujeres y bendito es el fruto de tu vientre, Jesús.
1: Santa María, Madre de Dios, ruega por nosotros pecadores, ahora y en la hora de nuestra muerte. Amén.
0: Dios te salve María, llena eres de gracia, el Señor es contigo, bendita eres entre todas las mujeres y bendito es el fruto de tu vientre, Jesús.
1: Santa María, Madre de Dios, ruega por nosotros pecadores, ahora y en la hora de nuestra muerte. Amén.
0: Dios te salve María, llena eres de gracia, el Señor es contigo, bendita eres entre todas las mujeres y bendito el fruto de tu vientre, Jesús.
1: Santa María, Madre de Dios, ruega por nosotros pecadores, ahora y en la hora de nuestra muerte. Amén.
0: Dios te salve María, llena eres de gracia, el Señor es contigo, bendita eres entre todas las mujeres y bendito el fruto de tu vientre, Jesús.
1: Santa María, Madre de Dios, ruega por nosotros pecadores, ahora y en la hora de nuestra muerte. Amén.
0: Dios te salve María, llena eres de gracia, el Señor es contigo, bendita eres entre todas las mujeres y bendito el fruto de tu vientre, Jesús.
1: Santa María, Madre de Dios, ruega por nosotros pecadores, ahora y en la hora de nuestra muerte. Amén.
0: Dios te salve María, llena eres de gracia, el Señor es contigo, bendita eres entre todas las mujeres y bendito el fruto de tu vientre, Jesús.
1: Santa María, Madre de Dios, ruega por nosotros pecadores, ahora y en la hora de nuestra muerte. Amén.
0: Dios te salve María, llena eres de gracia, el Señor es contigo, bendita eres entre todas las mujeres y bendito el fruto de tu vientre, Jesús.
1: Santa María, Madre de Dios, ruega por nosotros pecadores, ahora y en la hora de nuestra muerte. Amén.
0: Dios te salve María, llena eres de gracia, el Señor es contigo, bendita eres entre todas las mujeres y bendito es el fruto de tu vientre, Jesús.
1: Santa María, Madre de Dios, ruega por nosotros pecadores, ahora y en la hora de nuestra muerte. Amén.
0: Dios te salve María, llena eres de gracia, el Señor es contigo, bendita eres entre todas las mujeres y bendito el fruto de tu vientre, Jesús.
1: Santa María, Madre de Dios, ruega por nosotros pecadores, ahora y en la hora de nuestra muerte. Amén.
0: Dios te salve María, llena eres de gracia, el Señor es contigo, bendita eres entre todas las mujeres y bendito el fruto de tu vientre, Jesús.
1: Santa María, Madre de Dios, ruega por nosotros pecadores, ahora y en la hora de nuestra muerte. Amén.
0: Gloria al Padre, y al Hijo, y al Espíritu Santo.
1: Como era en el principio, ahora y siempre, por los siglos de los siglos. Amén.
0: Oh Jesús mío, perdona nuestros pecados, líbranos del fuego del infierno, lleva al cielo a todas las almas, especialmente a las más necesitadas de tu misericordia.

0: Cuarto misterio, la presentación del niño Jesús en el templo. Del Evangelio según San Lucas, capítulo 2, versículos 22. Así que se cumplieron los días de la purificación conforme a la ley de Moisés, llevaron a Jesús a Jerusalén para presentarlo al Señor. Vamos a pedir en este misterio el fruto de la obediencia. Padre nuestro que estás en el cielo, santificado sea tu nombre, venga a nosotros tu reino, hágase tu voluntad en la tierra como en el cielo.
1: Danos hoy nuestro pan de cada día, perdona nuestras ofensas, como también nosotros perdonamos a los que nos ofenden. No nos dejes caer en tentación y líbranos del mal.
0: Dios te salve María, llena eres de gracia, el Señor es contigo, bendita eres entre todas las mujeres, y bendito es el fruto de tu vientre, Jesús.
1: Santa María, Madre de Dios, ruega por nosotros pecadores, ahora y en la hora de nuestra muerte. Amén.
0: Dios te salve María, llena eres de gracia, el Señor es contigo, bendita eres entre todas las mujeres, y bendito es el fruto de tu vientre, Jesús.
1: Santa María, Madre de Dios, ruega por nosotros pecadores, ahora y en la hora de nuestra muerte. Amén.
0: Dios te salve María, llena eres de gracia, el Señor es contigo. Bendita eres entre todas las mujeres y bendito el fruto de tu vientre, Jesús.
1: Santa María, Madre de Dios, ruega por nosotros pecadores, ahora y en la hora de nuestra muerte. Amén.
0: Dios te salve María, llena eres de gracia, el Señor es contigo. Bendita eres entre todas las mujeres, y bendito el fruto de tu vientre, Jesús.
1: Santa María, Madre de Dios, ruega por nosotros pecadores, ahora y en la hora de nuestra muerte. Amén.
0: Dios te salve María, llena eres de gracia, el Señor es contigo. Bendita eres entre todas las mujeres, y bendito el fruto de tu vientre, Jesús.
1: Santa María, Madre de Dios, ruega por nosotros pecadores, ahora y en la hora de nuestra muerte. Amén.
0: Dios te salve María, llena eres de gracia, el Señor es contigo. Bendita eres entre todas las mujeres y bendito el fruto de tu vientre, Jesús.
1: Santa María, Madre de Dios, ruega por nosotros pecadores, ahora y en la hora de nuestra muerte. Amén.
0: Dios te salve María, llena eres de gracia, el Señor es contigo. Bendita eres entre todas las mujeres y bendito el fruto de tu vientre, Jesús.
1: Santa María, Madre de Dios, ruega por nosotros pecadores, ahora y en la hora de nuestra muerte. Amén.
0: Dios te salve María, llena eres de gracia, el Señor es contigo. Bendita eres entre todas las mujeres y bendito es el fruto de tu vientre, Jesús.
1: Santa María, Madre de Dios, ruega por nosotros pecadores, ahora y en la hora de nuestra muerte. Amén.
0: Dios te salve María, llena eres de gracia, el Señor es contigo. Bendita eres entre todas las mujeres, y bendito el fruto de tu vientre, Jesús.
1: Santa María, Madre de Dios, ruega por nosotros pecadores, ahora y en la hora de nuestra muerte. Amén.
0: Dios te salve María, llena eres de gracia, el Señor es contigo. Bendita eres entre todas las mujeres, y bendito el fruto de tu vientre, Jesús.
1: Santa María, Madre de Dios, ruega por nosotros.
0: Gloria al Padre, y al Hijo, y al Espíritu Santo.
1: Como era en el principio, ahora y siempre, por los siglos de los siglos. Amén.
0: Oh Jesús mío, perdona nuestros pecados, líbranos del fuego del infierno, lleva al cielo a todas las almas, especialmente a las más necesitadas de tu misericordia.

0: Quinto misterio, el niño Jesús perdido y hallado en el templo. Del Evangelio según San Lucas, capítulo 2, versículo 46. Y a los tres días lo encontraron en el templo, sentado en medio de los maestros, escuchándolos y preguntándoles. Vamos a pedir en este misterio que el Señor nos conceda el fruto, el gozo de encontrar a Jesús. Padre nuestro que estás en el cielo, santificado sea tu nombre, venga a nosotros tu reino, hágase tu voluntad en la tierra como en el cielo.
1: Danos hoy nuestro pan de cada día, perdona nuestras ofensas, como también nosotros perdonamos a los que nos ofenden. No nos dejes caer en tentación y líbranos del mal. Amén.
0: Dios te salve María, llena eres de gracia, el Señor es contigo, bendita eres entre todas las mujeres, y bendito es el fruto de tu vientre, Jesús.
1: Santa María, Madre de Dios, ruega por nosotros pecadores, ahora y en la hora de nuestra muerte. Amén.
0: Dios te salve María, llena eres de gracia, el Señor es contigo, bendita eres entre todas las mujeres, y bendito es el fruto de tu vientre, Jesús.
1: Santa María, Madre de Dios, ruega por nosotros pecadores, ahora y en la hora de nuestra muerte. Amén.
0: Dios te salve María, llena eres de gracia, el Señor es contigo, bendita eres entre todas las mujeres, y bendito el fruto de tu vientre, Jesús.
1: Santa María, Madre de Dios, ruega por nosotros pecadores, ahora y en la hora de nuestra muerte. Amén.
0: Dios te salve María, llena eres de gracia, el Señor es contigo, bendita eres entre todas las mujeres, y bendito el fruto de tu vientre, Jesús.
1: Santa María, Madre de Dios, ruega por nosotros pecadores, ahora y en la hora de nuestra muerte. Amén.
0: Dios te salve María, llena eres de gracia, el Señor es contigo. Bendita eres entre todas las mujeres, y bendito el fruto de tu vientre, Jesús.
1: Santa María, Madre de Dios, ruega por nosotros pecadores, ahora y en la hora de nuestra muerte. Amén.
0: Dios te salve María, llena eres de gracia, el Señor es contigo. Bendita eres entre todas las mujeres y bendito el fruto de tu vientre, Jesús.
1: Santa María, Madre de Dios, ruega por nosotros pecadores, ahora y en la hora de nuestra muerte. Amén.
0: Dios te salve María, llena eres de gracia, el Señor es contigo. Bendita eres entre todas las mujeres y bendito el fruto de tu vientre, Jesús.
1: Santa María, Madre de Dios, ruega por nosotros pecadores, ahora y en la hora de nuestra muerte. Amén.
0: Dios te salve María, llena eres de gracia, el Señor es contigo. Bendita eres entre todas las mujeres y bendito es el fruto de tu vientre, Jesús.
1: Santa María, Madre de Dios, ruega por nosotros pecadores, ahora y en la hora de nuestra muerte. Amén.
0: Dios te salve María, llena eres de gracia, el Señor es contigo. Bendita eres entre todas las mujeres, y bendito el fruto de tu vientre, Jesús.
1: Santa María, Madre de Dios, ruega por nosotros pecadores, ahora y en la hora de nuestra muerte. Amén.
0: Dios te salve María, llena eres de gracia, el Señor es contigo. Bendita eres entre todas las mujeres, y bendito el fruto de tu vientre, Jesús.
1: Santa María, Madre de Dios, ruega por nosotros pecadores, ahora y en la hora de nuestra muerte. Amén.
0: Gloria al Padre, y al Hijo, y al Espíritu Santo.
1: Como era en el principio, ahora y siempre, por los siglos de los siglos. Amén.
0: Oh Jesús mío, perdona nuestros pecados, líbranos del fuego del infierno, lleva al cielo a todas las almas, especialmente a las más necesitadas de tu misericordia.

0: por las intenciones de nuestro Santo Padre, el Papa Juan Pablo II, pidamos también por las intenciones de nuestro obispo y también de nuestros párrocos. Dios te salve, María, llena eres de gracia, el Señor es contigo. Bendita eres entre todas las mujeres y bendito el fruto de tu vientre, Jesús.
1: Santa María, Madre de Dios, ruega por nosotros pecadores, ahora y en la hora de nuestra muerte. Amén.
0: Pidamos al Señor que nos conceda el don de la fe. Dios te salve, María, llena eres de gracia, el Señor es contigo. Bendita eres entre todas las mujeres y bendito el fruto de tu vientre, Jesús.
1: Santa María, Madre de Dios, ruega por nosotros pecadores, ahora y en la hora de nuestra muerte. Amén.
0: Pidámosle al Señor que nos conceda el don de la esperanza. Dios te salve, María, llena eres de gracia, el Señor es contigo. Bendita eres entre todas las mujeres y bendito el fruto de tu vientre, Jesús.
1: Santa María, Madre de Dios, ruega por nosotros pecadores, ahora y en la hora de nuestra muerte. Amén.
0: Pidamos también el don de la caridad. Dios te salve, María, llena eres de gracia, el Señor es contigo. Bendita eres entre todas las mujeres y bendito el fruto de tu vientre, Jesús.
1: Santa María, Madre de Dios, ruega por nosotros pecadores, ahora y en la hora de nuestra muerte. Amén.
0: Gloria al Padre, y al Hijo, y al Espíritu Santo.
1: Como era un principio, ahora y siempre, por los siglos de los siglos. Amén.
0: Recitamos todos la salve. Dios te salve, Reina y Madre de misericordia, vida, dulzura y esperanza nuestra. Dios te salve, a ti llamamos los desterrados hijos de Eva. A ti suspiramos gimiendo y llorando en este valle de lágrimas. Ea pues, Señora, abogada nuestra, vuelve a nosotros esos tus ojos misericordiosos. Y después de este destierro, muéstranos a Jesús, fruto bendito de tu vientre. Oh clementísima, oh piadosa, oh dulce Virgen María, ruega por nosotros, Santa Madre de Dios, para que seamos dignos de alcanzar las promesas de nuestro Señor Jesucristo. Amén. Señor, ten piedad de nosotros.
1: Señor, ten piedad de nosotros.
0: Cristo, ten piedad de nosotros.
1: Cristo, ten piedad de nosotros.
0: Señor, ten piedad de nosotros.
1: Señor, ten piedad de nosotros.
0: Cristo, óyenos.
1: Cristo, óyenos.
0: Cristo, escúchanos.
1: Cristo, escúchanos.
0: Dios Padre Celestial, Dios Hijo Redentor del mundo,
1: ten piedad de nosotros.
0: Dios Espíritu Santo,
1: ten piedad de nosotros.
0: Santísima Trinidad, un solo Dios,
1: ten piedad de nosotros.
0: Santa María,
1: ruega por nosotros.
0: Santa Madre de Dios,
1: ruega por nosotros.
0: Santa Virgen de las Vírgenes,
1: ruega por nosotros.
0: Madre de Cristo,
1: ruega por nosotros.
0: Madre de la Iglesia,
1: ruega por nosotros.
0: Madre de la Divina Gracia,
1: ruega por nosotros.
0: Madre purísima,
1: ruega por nosotros.
0: Madre castísima,
1: ruega por nosotros.
0: Madre virgen,
1: ruega por nosotros.
0: Madre sin mancha,
1: ruega por nosotros.
0: Madre inmaculada,
1: ruega por nosotros.
0: Madre amable,
1: ruega por nosotros.
0: Madre admirable,
1: ruega por nosotros.
0: Madre del buen consejo,
1: ruega por nosotros.
0: Madre del creador,
1: ruega por nosotros.
0: Madre del salvador,
1: ruega por nosotros.
0: Virgen prudentísima,
1: ruega por nosotros.
0: Virgen digna de veneración,
1: ruega por nosotros.
0: Virgen digna de alabanza,
1: ruega por nosotros.
0: Virgen poderosa,
1: ruega por nosotros.
0: Virgen clemente,
1: ruega por nosotros.
0: Virgen fiel,
1: ruega por nosotros.
0: Modelo de santidad,
1: ruega por nosotros.
0: Espejo de justicia,
1: ruega por nosotros.
0: Trono de sabiduría,
1: ruega por nosotros.
0: Causa de nuestra alegría,
1: ruega por nosotros.
0: Vaso espiritual,
1: ruega por nosotros.
0: Vaso digno de honor,
1: ruega por nosotros.
0: Vaso insigne de devoción,
1: ruega por nosotros.
0: Rosa mística,
1: ruega por nosotros.
0: Torre de marfil,
1: ruega por nosotros.
0: Casa de oro,
1: ruega por nosotros.
0: Arca de la Alianza,
1: ruega por nosotros.
0: Puerta del cielo,
1: ruega por nosotros.
0: Estrella de la mañana,
1: ruega por nosotros.
0: Salud de los enfermos, refugio de los pecadores,
1: ruega por nosotros.
0: Consuelo de los afligidos,
1: ruega por nosotros.
0: Auxilio de los cristianos,
1: ruega por nosotros.
0: Reina de los ángeles,
1: ruega por nosotros.
0: Reina de los patriarcas, Reina de los profetas,
1: ruega por nosotros.
0: Reina de los apóstoles,
1: ruega por nosotros.
0: Reina de los mártires,
1: ruega por nosotros.
0: Reina de los confesores,
1: ruega por nosotros.
0: Reina de las vírgenes,
1: ruega por nosotros.
0: Reina de todos los santos,
1: ruega por nosotros.
0: Reina concebida sin pecado original,
1: ruega por nosotros.
0: Reina llevada al cielo,
1: ruega por nosotros.
0: Reina del Santísimo Rosario,
1: ruega por nosotros.
0: Reina de la familia,
1: ruega por nosotros.
0: Reina de la paz,
1: ruega por nosotros.
0: Cordero de Dios, que quitas el pecado del mundo, ten piedad de nosotros. Cordero de Dios, que quitas el pecado del mundo,
1: ten piedad de nosotros.
0: Cordero de Dios, que quitas el pecado del mundo,
1: danos la paz.
0: Ruega por nosotros, Santa Madre de Dios,
1: para que seamos dignos de alcanzar las promesas de nuestro Señor Jesucristo.
0: Oremos. Te rogamos, Señor, concedas a nosotros, tus siervos, gozar de perpetua salud de alma y cuerpo, y por la gloriosa intercesión de la bienaventurada siempre Virgen María, seamos libres de las tristezas de este mundo y gocemos de las eternas alegrías del cielo. Por Jesucristo nuestro Señor.
1: Amén.
0: En el nombre del Padre, y del Hijo, y del Espíritu Santo. Amén.
2: Hemos orado con el Santo Rosario y ahora nos comprometemos a tener como ejemplo a la Virgen María, ya que en estos tiempos se necesitan honrados ciudadanos y buenos cristianos que transformen esta sociedad en una sociedad más justa y solidaria.

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0: Una de la mañana.
1: Una de la mañana.
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5: La paz y la esperanza de nuestro Señor Jesucristo esté con cada uno de ustedes, queridos hermanos y hermanas. El tiempo de Pascua ha quedado atrás. Ojalá que cada uno de nosotros hagamos un inventario de los frutos de esta experiencia pascual de este año. Empezamos un camino de tiempo ordinario. No significa que el tiempo ordinario no tiene una trascendencia, no tiene un valor. Fruto de una vida pascual es la vida comunitaria. Voy a compartir varias reflexiones en estos días en torno a la vida comunitaria. Por eso la primera reflexión tiene el título Católico, vive tu fe en comunidad. Muchos bautizados viven hoy su fe de una manera aislada a la iglesia, con experiencias eventuales espiritualmente hablando. Asisten, por ejemplo, ocasionalmente a la Eucaristía, oran solamente cuando tienen problemas, no participan a profundidad de la vida parroquial, no están integrados a ninguna comunidad, a alguna pequeña comunidad sinodal, comunidad eclesial de base, algún movimiento apostólico. Y poco a poco estos hermanos se van enfriando, van perdiendo esa fuerza espiritual y van abandonando la experiencia de fe en la iglesia. La fe no fue dada por Cristo para que se viviera aisladamente en soledad, no. La fe nos promueve a integrarnos al cuerpo de Cristo, que es la iglesia. Por eso es importante entender que la iglesia siempre nos va a insistir a nosotros los laicos a desarrollar esa capacidad de apertura para vivir la fe en comunidad, para integrarnos, perseverar en alguna comunidad, en algún movimiento apostólico, integrarnos a la vida parroquial, porque hay algo que debemos de saber. No basta creer. Como discípulos misioneros, nosotros necesitamos caminar con otros discípulos, necesitamos compartir la vida de fe con otros hermanos, necesitamos reunirnos para orar, para cantar, para meditar la palabra, para adorar a Jesús sacramentado, para ir creciendo en la fe. Uno de los textos que nos narra maravillosamente lo que ocurre o le ocurre a una persona, a una comunidad, a una familia, nos lo revela Hechos de los Apóstoles, el capítulo 2, del versículo 41 al 47. Hechos de los Apóstoles, capítulo 2, versículo del 41 al 47, dice lo siguiente. Así pues, los que acogieron su palabra fueron bautizados, y aquel día se les unieron unas 3,000 personas. Se mantenían constantes en la enseñanza de los apóstoles, en la comunión, en la fracción del pan y en las oraciones. Pero el temor se apoderaba de todos, pues los apóstoles realizaban muchos prodigios y signos. Todos los creyentes, escuche bien, dice todos, no dice algunos, todos los creyentes estaban de acuerdo y tenían todo en común. Vendían sus posesiones y sus bienes y lo repartían entre todos según la necesidad de cada uno. Versículo 46. Acudían diariamente al templo con perseverancia y con un mismo espíritu. partían el pan en las casas y tomaban el alimento con alegría y sencillez de corazón. Alababan a Dios y gozaban de la simpatía de todo el pueblo. Por lo demás, el Señor agregaba al grupo a los que cada día se iban salvando. Palabra de Dios, te alabamos, Señor. Hechos de los Apóstoles lo escribió San Lucas. Y Lucas nos revela cómo, después de la proclamación querigmática que realiza Pedro después del día de Pentecostés, las personas reaccionan de una manera tal que Lucas resalta que aquellos que recibieron la palabra, que acogieron la palabra, dice, fueron bautizados y se integraron a la comunidad. Cada uno de nosotros debemos de darnos cuenta que un fruto de la Pascua es integrarnos conscientemente de manera dinámica a la vida eclesial. Yo soy un laico con esposa, con hijos, ahora ya somos abuelos, pero hemos caminado con mi esposa más de 40 años en la fe. Y por eso es importante entender el valor de aprender a entender que Jesús nos llama a formar comunidad. Cuando vemos los evangelios, nos damos cuenta cómo Jesucristo fue formando la comunidad de discípulos. Y en el Evangelio de Marcos, el capítulo 3, versículo 13, 14, hay una expresión bíblica que tiene un sentido comunitario. Jesús llama a sus discípulos, pero hay una expresión que dice, llamó a los que Él quiso para que estuvieran con Él. ¿Qué implica aprender a estar con Jesús? Una cosa es que tú hagas tu oración en casa, que leas la Biblia a tu manera, la interpretas a tu manera. Otra cosa es estar con Jesús en comunidad, en iglesia. ¿Por qué? Porque en la comunidad se discierne. Jesús, por ejemplo, reunió a sus discípulos. Jesús formó una comunidad de discípulos. Jesús compartió la vida con ellos. Jesús envió a sus discípulos a predicar por todo el mundo. Por eso es hermoso ver que la fe cristiana auténtica se vive junto a otros, a esos otros que llegamos a llamarles hermanos, a esos otros que llegamos a compartir la vida, a esos otros con los cuales nos vamos animando, nos vamos fortaleciendo. El aislamiento espiritual no es un proyecto de Dios, no. No, eso de yo y Dios, yo me confieso con Dios en mi cuarto, eso no es un proyecto de Dios. Ahora, la iglesia tenemos que aprender a verla como una escuela de comunión. La iglesia como escuela de comunión. Lástima que se me olvidó el catecismo, pero en el numeral 781 del catecismo de nuestra iglesia dice una fracción: Dios quiso santificar y salvar a los hombres, no individualmente y aislados entre sí, sino constituyendo un pueblo. O sea, caminar en la fe es caminar en comunión, caminar en comunidad. Y tenemos que aprender a ver algo muy hermoso, que yo lo he ido aprendiendo, lo he ido viendo desde mi proceso de inicio de conversión que todavía sigue. Primero, entender que la iglesia no es una organización puramente humana, una cualquier organización humana. No. La iglesia tiene como centro a Jesucristo. No es simplemente la iglesia un edificio, es la familia de Dios. Por eso el catecismo nos habla de que Dios constituyó un pueblo. Somos el pueblo de Dios. Por lo tanto, cada uno de nosotros tenemos que verificar algo. Si nos quedamos con una experiencia de fe católica, donde voy eventualmente a la iglesia, donde sí, rezo mi rosario en casa, pero no me integro a la iglesia, en primer lugar, si me quedo en el modo asistir, hablando de la telefonía celular, poner en modo avión, en modo vibrador o apagarlo, pero si me quedo en modo asistir a la la iglesia, simplemente no voy a lograr entender ni desarrollar un sentido de pertenencia, de participación, de servicio, de perseverancia. Eso hay que tenerlo claro. Si yo decido involucrarme más en la vida de la iglesia, integrarme a mi parroquia, ponerme a disposición del párroco, servir, integrarme a algún grupo apostólico, alguna comunidad, alguna pequeña comunidad sinodal, entonces se va a arraigar en mí un profundo sentido de pertenencia, se va a fortalecer mucho el sentido de participación porque crea un nivel de conciencia mayor. Por ejemplo, participar de la Eucaristía, voy aprendiendo cómo se celebra la Eucaristía, las partes de la Eucaristía, entonces voy adentrándome a este mundo eclesial que me va educando y me va entonces generando un estímulo para servir. Puedo servir como catequista, delegado de la palabra, puedo servir como músico, como parte del coro, puedo servir como ministro de la comunión, puedo servir en el equipo de liturgia, como lector, puedo servir de diferente forma. En el dispensario médico, si hay un dispensario médico, puedo servir. Y todo esto, tanto el pertenecer, el participar, el servir, lo que me promueven es a perseverar. Es hermoso ver cuántas personas he visto nacer en la fe y perseverar en la fe. He sido testigo de cuántos hermanos de diferentes parroquias, de diferentes comunidades, ya habían caminado un poco cuando yo empecé. Ahora los miro siendo adultos mayores, quizás con un bastón, quizás con un andador, pero nunca han dejado de perseverar. Mi admiración para ustedes, hermanos. Mi admiración para cada hombre, para cada mujer que ha perseverado en la fe, que dirá San Pablo que se ha gastado y desgastado por la fe y que sigue perseverando, que es un signo de Dios para cada uno de nosotros. Pero cuán importante es entender el valor que tiene de integrarnos a perseverar en una comunidad, en un movimiento apostólico. ¿Por qué? Porque esta comunidad, este movimiento apostólico, lo que viene a hacer es ayudarnos a crecer en la fe, a fortalecer nuestra vida de oración, a formar una conciencia de que somos discípulos misioneros, a despertar ese sentido de anunciar a Jesucristo, de comunicar a Jesucristo. Esta comunidad, este movimiento apostólico, en esta comunidad que me acoge, me apoya, me sostiene espiritualmente y en muchos casos también materialmente, el sentido de la solidaridad, el sentido de la generosidad. Hay que comprender algo. La parroquia es comunidad de comunidades. Por lo tanto, pertenecer a un movimiento, pertenecer a una pequeña comunidad sinodal, a una comunidad eclesial de base, no nos aísla de la parroquia. La parroquia es la madre, la parroquia es la maestra, donde este movimiento también se alimenta, donde este movimiento, esta comunidad aprende. Por lo tanto, el movimiento, la parroquia, jamás va a reemplazar el movimiento, la comunidad, mejor dicho, jamás va a reemplazar la parroquia. Y es ahí donde tenemos que buscar siempre esa comunión. Por eso es hermoso ver cómo ver parroquias donde hay una integración de todas las realidades pastorales. Es hermoso. Es hermoso ver cómo los movimientos apostólicos son parte del consejo parroquial, cómo las comunidades eclesiales de base, las pequeñas comunidades sinodales también. Entonces, generar esa experiencia de sinodalidad en la parroquia es fundamental. Por eso, cuando todos vivimos esa dimensión sinodal, se fortalece la pastoral. Se fortalece la pastoral, se fortalece la acción pastoral de la iglesia, porque hay comunión, hay crecimiento, hay lo que les llaman algunos una fecundidad pastoral. O sea, hay frutos. Por eso es importante entender que el integrarnos nosotros a la vida parroquial es una decisión maravillosa. Es una decisión maravillosa. Porque nosotros los laicos necesitamos aprender a caminar en comunidad. Porque a través de la comunidad nosotros recibimos un acompañamiento espiritual. Y ese acompañamiento espiritual recibido de la comunidad nos anima. Alguien ora por nosotros. Alguien nos corrige, alguien nos aconseja. La palabra que se ha proclamado llega a nuestra vida y eso nos levanta, nos inspira, nos anima, nos ayuda a reflexionar. ¿Por qué muchos abandonan la fe? Muchos abandonan la fe porque caminaron solos, porque esperaron mucho de los demás, porque se hicieron ilusiones y se olvidaron que los hermanos también son seres humanos, que nos equivocamos, que fallamos, ¿eh? Entonces dejan de perseverar. Por eso, pensar un poco en nosotros, ver un poco el hecho de qué manera estoy integrado a la iglesia, de qué manera estoy integrado a la comunidad. Tenemos que aprender a entender que el perseverar es el elemento clave a pesar de las dificultades que estemos viviendo. A pesar de dificultades que también estemos atravesando en la propia comunidad, donde hay diferencias, donde alguien hizo algo que escandalizó a los demás, donde se resaltan y se ven y se conocen las limitantes humanas, pero a pesar de ello, tiene que prevalecer el amor. A pesar de ello, nosotros tenemos que aprender a seguir el consejo de San Pablo. San Pablo es un hombre que promueve la fe integrada a la iglesia. Lean los escritos de San Pablo. San Pablo nunca habla de una fe aislada a la comunidad, aislada a la iglesia. Y en la carta a los Colosenses, el capítulo 3, versículo 13, Pablo da consejos muy lindos y dice: sean comprensivos, perdónense mutuamente. Va dirigida a la comunidad de los Colosenses, nos dirige a nosotros esta palabra también. Caminar en comunidad no es nada sencillo, no es nada simple, pero tenemos que también darnos cuenta que se revela en esa comunidad no solamente imperfecciones, se revela la gracia de Dios, se revela la misericordia del Señor. Por eso a lo que debemos de aspirar nosotros es a una fe adulta. La fe adulta se desarrolla viviendo en comunidad. Una fe adulta que se demuestra también permaneciendo en la comunidad, sirviendo, perdonando, colaborando, construyendo unidad en la comunidad. ¿Te das cuenta usted? ¿Se da cuenta usted en la importancia, el valor que tiene el que un laico, hombre o mujer católica, católico, tenga la capacidad de integrarse a la vida de una comunidad, vivir la fe en comunidad? La parroquia parroquia misma es lo que le llama el magisterio de la iglesia, es casa y de comunión y misión. Léase el documento, por ejemplo, Christi Fidelis Laici, que le escribió San Juan Pablo II sobre la vocación y misión del laico en el mundo. Y ahí vamos a descubrir el sentido vital para el laico que tiene la parroquia. Y por eso es que la parroquia vive entre las casas, dirá San Juan Pablo II en ese documento. Es como un faro, y nos atrae. La parroquia está llamada a ser escuela de fe, lugar de encuentro, casa de fraternidad, centro misionero. Pero para ello nosotros los laicos tenemos que integrarnos a la vida parroquial. Tenemos que llevar una vida que supere esa mentalidad dominguera. ¿Cuál es la mentalidad dominguera? Que me acuerdo de Dios solamente el domingo. Me acuerdo de Dios solamente el domingo. La vida de un cristiano católico comprometido no puede desconectarse de su parroquia, no puede desconectarse de su comunidad o de su movimiento. Por eso nosotros tenemos que pensar un poco en cómo estamos llevando como fruto pascual, cómo estamos viviendo nuestra vida comunitaria. Por eso el católico tiene que aprender a vivir su fe en comunidad. no solamente viendo los medios de comunicación de la iglesia, no, es integrarme a la parroquia, es buscar la manera cómo llevar mi vida comunitaria. No podemos decir que amamos a Cristo rechazando la iglesia. Eso es un acto incoherente realmente, ¿eh? Yo creo en Dios, pero no creo en la iglesia. Yo creo en Jesucristo, pero no creo en la iglesia. Entonces, saber interpretar que como católicos estamos llamados a vivir en comunidad. Y por eso es importante el hecho de pensar en nosotros. La iglesia necesita de laicos. Laicos comprometidos, laicos maduros espiritualmente, laicos que vamos perseverando, laicos con un espíritu profundamente misionero. O sea, ese es el tipo de laicado que requiere la iglesia. Y tú no te puedes quedar pensando en a nivel espiritual solamente de voy a misa el domingo y quedarte ahí. No. O sea, hay que dar un paso más. Hay que dar un paso más profundo, ¿eh? Porque el laico en esa comunidad va creciendo espiritual y aún hasta emocionalmente va adentrándose a una fe más madura, sirve, tiene esa disponibilidad, tiene esa conciencia de dar un buen testimonio, de trabajar en sí mismo, dejar que el Espíritu Santo actúe para que le inspire, le anime y le lleve a la misión. El Señor nos invita hoy, queridos hermanos y hermanas, a pensar un poco en cómo estamos integrados a la parroquia, cómo estamos integrados a la comunidad, cómo estamos integrados a la iglesia. Creo que de una manera u otra tenemos que entender que integrarnos a la vida eclesial es salir de nuestra zona de confort. ¿Por qué? Porque nuestra prioridad es buscar el reino de Jesucristo. Piensa un poco en ti. Piensa un poco en ti, que ya estamos en esta nueva etapa del año litúrgico. Hemos ya empezado este tiempo ordinario. Ya la cuaresma quedó muy atrás. La Pascua recién ha quedado atrás. Ahora nos toca a nosotros saber interpretar esos frutos pascuales. Y creo que uno de los principales frutos pascuales es esa conciencia eclesiológica. Esa conciencia eclesiológica de integrarme, de llevar una vida comunitaria, de promover esta comunión, esta sinodalidad en la iglesia. Por eso estamos llamados a perseverar en la comunidad, porque en la medida que perseveramos nuestra vida frágil, se convierte en cierta manera en un signo de Dios para otros. Hagamos oración en este momento, pensemos en el Señor, en su infinita misericordia, y allí donde tú estás, puedes repetir la siguiente oración, que es una oración breve. Señor Jesús, gracias por regalarnos la iglesia. Ayúdanos a perseverar en la comunidad, a integrarnos a la comunidad, a algún movimiento apostólico, para vivir nuestra fe en comunidad. Ayúdanos a servir con amor, a vivir unidos los unos con los otros, a ser discípulos con mentalidad misionera, discípulos misioneros comprometidos. Señor, no permitas que caminemos solos, que nunca, Señor, caminemos solos, que caminemos unidos a ti, unidos a nuestros hermanos. Amén. Que la gracia del Señor nos inspire entonces a darnos cuenta que el católico está llamado a vivir su fe en comunidad. Intégrate, ve a tu parroquia, participa de un retiro, vive la fe en comunidad. Que Dios te bendiga, te ilumine y te inspire cada día. Un abrazo fraterno en Cristo y María. Bendiciones.
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0: ¿Le gustó o no? ¿Quieren más o no? ¿O nos vamos a ver a Marco Antonio Solís? ¿Seguimos? Muy bien.
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2: 1:30 de la mañana.
3: 1:30 de la mañana.
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La primera discípula nos enseña a escuchar la palabra y encarnarla en nuestra vida. La primera misionera nos muestra el camino para llevar a otros la buena nueva. Ella camina junto a nosotros. Ella tiene la gracia de interceder por nosotros.

0: Jesús.
1: Esas manos que están consagrándose, consagradas para que el milagro de la Eucaristía se haga presente en cada misa. Las manos del sacerdote.

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1: Vamos a quietarnos y nos disponemos para escuchar la palabra de Dios que quiere hablarnos a lo más profundo de nuestro corazón. Cuando la iglesia nos invita cada año a celebrar la fiesta de la Pascua, nos invita a celebrar una fiesta en familia. La Pascua es una fiesta que el Señor invitó a su pueblo desde el Antiguo Testamento a celebrarla en familia. Y Jesús en el Nuevo Testamento se reúne para celebrar con sus discípulos, que son la nueva familia de los hijos de Dios. Y entender el significado de la Pascua en el Antiguo y el Nuevo Testamento nos va a ayudar a vivir también nuestra Pascua, pero no solo como personas, sino como familia. Veamos en el libro del Éxodo la primera Pascua que el Señor invita a vivir a su pueblo. El pueblo de Israel, como sabemos, estaba viviendo una esclavitud muy grande en el país de Egipto. Pero el Señor quiere sacar a ese pueblo para llevarlo a una tierra que emana leche y miel, para darle vida, para darle esperanza, para darle alegría. Y la Pascua fue el comienzo de ese largo camino de liberación. En el capítulo 12, versículos del 1 en adelante, el Señor le dice al pueblo: Yahvé dijo a Moisés y Aarón en el país de Egipto: este mes será para ustedes el primer mes del año. Digan a toda la comunidad de Israel: el día 10 de este mes tomará cada uno una res por familia, una res por casa. Si la familia es demasiado pequeña para comer la res, que la comparta con los vecinos más cercanos, teniendo en cuenta el número de personas y la ración que cada cual pueda comer. Versículo 11. La comerán así, con la cintura ceñida, con los pies calzados, con el bastón en la mano, la comerán deprisa. Es la Pascua de Yahvé. Palabra de Dios. Tres cosas importantes. Primero, que nadie se sienta solo. Se reunirán por familias. Y si una familia era demasiado pequeña, ¿qué tenía que hacer? Se reunirá con los vecinos más cercanos. La Pascua era un llamado a romper el aislamiento, a sentir que estás con otros, a compartir con otros, a iniciar con otros esa nueva etapa de la vida. Este es el primer mes del año. Aquí vamos a empezar una nueva etapa de la historia, pero no la vamos a empezar solos. Qué hermoso como el Papa Francisco nos recuerda esta realidad cuando nos dice en la exhortación apostólica Evangelii Gaudium en el número 113, nadie se salva solo, esto es, ni como individuo aislado, ni con su propia fuerza. Dios nos atrae teniendo en cuenta la compleja trama de las relaciones interpersonales que suponen la vida en una comunidad humana. Me gustaría decir, aquellos que se sienten lejos de Dios y de la iglesia, a los que son temerosos o a los indiferentes, el Señor también te llama a ser parte de su pueblo y lo hace con respeto y amor. Vamos a decirle al que está al lado nuestro, el Señor te llama a ser parte de su pueblo. Dígale por favor. Cuando oigas decir Pascua, tienes que saber que es un llamado a romper el aislamiento. Es un llamado para salir al encuentro. Es un llamado para ser familia. En primer lugar, con tu familia, por supuesto. Pero Jesús nos ha revelado que nosotros, más allá de la familia de carne y sangre, tenemos una familia espiritual. Le voy a pedir que se incomoden un momento, pero esto no lo van a poder hacer sentados. Pónganse de pie, por favor, para hacer lo que Jesús nos ha pedido que hagamos. En el Evangelio según San Mateo, en el capítulo 12, versículos 49 y 50, Mateo 12, 49. Y extendiendo su mano hacia sus discípulos, dijo: estos son mi madre y mis hermanos, pues todo el que cumpla la voluntad de mi Padre de los cielos, ese es mi hermano, mi hermana y mi madre. Palabra de Dios. Extienda los brazos, toque a los que están al lado suyo, tóquelo, diga: estos son mis hermanos. Estas son mis hermanas. Esta es mi familia. Ahora abrácelo, dígale: bienvenido a tu familia. Bienvenido a celebrar la Pascua, porque la Pascua es una fiesta de familia. Saludo familia, salude a toda la familia. Mire cuántos hermanos tenemos. Aplauso a los que nos siguen por la televisión, que no están aquí. También a ustedes los queremos mucho. Y queremos decirle a todos y a todas que Pascua es un llamado a sentirte amado y a sentir que hay alguien a quien debes amar. Siéntense un momento para continuar. Entonces, la primera palabra que debe venir a tu mente cuando oyes decir Pascua es comunión, familia. Que nadie se sienta. Puede ser que no esté toda tu familia. Puede ser que no esté a tu lado las personas que tú quisieras. Pero los que te queremos, aquí estamos, hermano. El Señor nos llama para empezar una nueva etapa, rompiendo ese aislamiento, esa conciencia aislada en la que a veces nos encontramos. Número dos. ¿Y para qué se reunían? A ver si ustedes recuerdan para qué se reunían. ¿Para qué se reunían? Para comer del Cordero Pascual. Para alimentarse. Para compartir ese alimento que le daba la fuerza para seguir el camino que iban a emprender. ¿Quién es el Cordero de Dios que ha sido sacrificado por nosotros? Entonces, los israelitas en el Antiguo Testamento comían un corderito. Nosotros nos reunimos para alimentarnos, en primer lugar, con el cuerpo y la sangre de Cristo. Para alimentarnos con su palabra, para alimentarnos con todo lo que Él quiere darnos. Es una fiesta de fe. La segunda palabra, la Pascua, es un llamado a la comunión, pero es también un llamado a la fe. A la fe centrada en Jesucristo. A la fe que nos alimenta y nos nutre, no solamente, como dijimos, con el cuerpo y la sangre de Cristo, sino con todo lo que ha salido de su corazón. Jesús es nuestro alimento. Él es nuestra fortaleza. Él llena el vacío que hay en nuestro corazón. Un día Jesús se acercó a una mujer que llamamos la samaritana, que estaba a la orilla del pozo, y Jesús le dijo: el que bebe de esa agua vuelve a tener sed, pero el que bebe del agua que yo le doy no tendrá sed jamás. A veces nosotros también, como esa mujer samaritana, buscamos otras fuentes, buscamos otros lugares donde saciarnos la sed, donde tomar algo que nos llene. Andamos buscando cosas que llenen el vacío de nuestro corazón. Y a veces nos llenamos de vicios. Nos llenamos de aventuras amorosas, nos llenamos de cosas. Y Jesús dijo: el que bebe de esa agua vuelve a tener. Pregúntese, ¿cuánta es la cantidad de dinero que usted quisiera tener para ya no desear más? Decía un millonario: lo que me costó fue hacer el primer millón. Los otros los fui haciendo fácil. Pero piensa, si tuvieras $1,000,000, ¿estás satisfecho o quieres más? Bueno, pongámoslo más sencillo. ¿Cuántos son los pares de zapatos que una señora quiere tener para ya no comprar más? Bueno, y los señores no se rían. Ay, no sé si decirlo o no, pero ¿cuántos quieren experimentar más placer y buscan drogas, alcohol, pornografía, prostitución? Porque sienten como la necesidad de más. Y he orado por hombres que me dicen, hermano, ore, porque yo ya no quiero seguir con este vicio que tengo. Ya no quiero ver esas películas pornográficas. Hermano, ya no quiero, pero yo estoy atado, no puedo. El que bebe de esa agua vuelve a tener sed. Por eso, ese vacío que sentimos, solamente hay un alimento, un pan, un cordero, una fuente que nos puede saciar. San Agustín decía así: nos has creado para ti, Señor, y nuestro corazón estará inquieto, anhelante, hasta que no descanse en ti. Es más, esa insatisfacción que sentimos, ese si yo estoy bien, pero no sé qué me falta. Si yo quiero a mi esposa, mi esposa me quiere, pero se me van los ojos por otro lado. Eso, lo que te está diciendo es que necesitas llenarte de Dios. Porque no hay un pan, no hay un alimento, no hay una dosis, no hay nada que pueda llenar tu corazón. Si vas a llenarte, llénate de Dios. Y cuando sientas y eso, esa sensación, ¿y a mí qué me pasa? Y yo siento que me falta algo, inmediatamente di, me falta Dios. Que cada cual se reúna y coma la ración que puede comer. La Pascua debían comerla todos. Nadie podía decir, estoy a dieta, no tengo hambre, no quiero comer. No, coma. Es un llamado a llenarte, a saciarte, alimentarte, pero con el verdadero alimento que va a calmar el hambre. Dios nos creó con un hambre que no hay pan en este mundo que nos pueda saciar. Dios nos creó para Él, y ese deseo que tenemos, solo Dios lo puede llenar. La Pascua es tiempo para pensar, quiero alimentarme de ti, Señor. Quiero llenarme de ti. Y número 3, la debían comer, a ver si recuerdan cómo. ¿Cómo la debían comer? Con la cintura ceñida, con el bastón en la mano, y comer rápido y sobre todo de pie. Oye, qué incómodo, qué incómodo. La Pascua es una invitación a salir, a caminar, a moverte. Cuando oigas decir Pascua, tú inmediatamente te pones de pie, te amarras bien los zapatos, te amarras bien el cinturón, agarras el bastón y dices, ¿para dónde vamos? Pascua significa que no vas a quedarte donde estás. Significa que vas a empezar a caminar. Y un largo camino. ¿Cuántos años caminó el pueblo de Israel para dejar esa esclavitud de Egipto? ¿Cuántos años? 40 años. Y es interesante leer el libro del Deuteronomio, que nos dice que ese pueblo caminaba, perdón, el libro de los números, Deuteronomio sin lentes, el libro de los números con lentes. El libro de los números en el capítulo 2, oigan cómo caminó ese pueblo. Capítulo 2, versículo 34. Números 2, 34. Los israelitas hicieron todo tal como Yahvé les había mandado. Acampaban bajo sus banderas y así emprendían la marcha. Cada uno entre los demás de su clan y cada uno con su familia. Palabra de Dios. ¿Cómo caminaban? Cada uno con su familia. Qué hermosa visión de la Pascua. Vamos a caminar, pero no vamos a caminar solos. Vamos todos a movernos. Vamos todos a ponernos en camino. La Pascua es un llamado a avanzar, pero no solo unos. Hay que les vaya bien, adiós. No, no, todos vamos. Como San José y la Virgen. Cuando habían caminado un día y se dieron cuenta que el niño Jesús se quedó en el templo, la decisión que tomaron ellos fue regresar juntos a buscarlo. Yo admiro a la Virgen María, que bien pudo decir: José, yo estoy cansada, vos sos hombre, regresate, anda a buscarlo. O admiro a San José, que bien pudo decirle a la Virgen María: solo tenés un hijo y lo perdés, anda a buscarlo. Ellos no se echaron la culpa, ellos decidieron regresar juntos hasta encontrar lo que habían perdido. Cada familia, cuando oiga decir Pascua, tienen que ponerse juntos y decir: aquí tenemos que avanzar todos. No es solamente pedirle: Señor, que mi esposo cambie, que mis hijos cambien. O como aquella señora que muy humilde, ella decía: Señor, cámbiame, cámbiame. Y el esposo decía: sí, Señor, cámbiamela, cámbiamela. Y ella: sí, Señor, transfórmame. No, por otra, cámbiamela. A veces nosotros creemos que el que debe moverse es otro, que el que debe buscar es otro, que el que debe avanzar es otro. Y la Pascua es un llamado a caminar juntos, avanzar, a movernos como familia, como iglesia, como sociedad. La Pascua es una invitación a unirnos, a alimentarnos y a caminar. Si nosotros captamos ese significado, la Pascua será una oportunidad para comenzar una nueva etapa en nuestra historia. El Papa Francisco está pidiéndonos a todos, como familia, como iglesia, como pueblo, que nos acompañemos. Y él nos dice en el numeral 99 de la carta Evangelii Gaudium, de la exhortación apostólica Evangelii Gaudium: a los cristianos de todas las comunidades del mundo quiero pedirles especialmente un testimonio de comunión fraterna que se vuelva atractivo y resplandeciente. Que todos puedan mirar cómo se cuidan unos a otros, cómo se dan aliento mutuamente, cómo se acompañan. En esto reconocerán que son mis discípulos, en el amor que se tengan los unos a los otros. Es lo que con tanto deseo pedía Jesús al Padre, que sean uno como nosotros somos unos. Atención a la tentación de la envidia. Estamos en la misma barca y vamos hacia el mismo puerto. Vamos a decir todos y todas, fuerte. Estamos en la misma barca y vamos hacia el mismo puerto. Cada familia, reúnanse, los papás con los hijos, la esposa, el esposo, y digan: acompañémonos, animémonos, ayudémonos, porque estamos en la misma y vamos hacia el mismo. En la iglesia, los diferentes movimientos de la iglesia, los grupos apostólicos, cuando en la parroquia comienzan esos celos, esas envidias, el más lúcido, el primero que entienda lo que es la Pascua, diga: señores, estamos en la misma barca y vamos hacia el mismo puerto. En el país, cuando oímos grupos que están enfrentados, que nos polarizamos, que rivalizamos y nos ponemos unos contra otros, alguien tiene que gritar: señores, estamos en la misma barca y vamos hacia el mismo puerto. Los israelitas lo aprendieron en 40 años. Aquel que quería caminar solo se perdía en el desierto. Ellos caminaban juntos porque iban hacia la misma tierra. Pascua es ayudar a superar nuestras rivalidades, a superar nuestras diferencias, a superar nuestras envidias. En primer lugar, obviamente, en nuestra familia, las parejas, los matrimonios. Cuando empiecen a discutir, el primero que quiera celebrar la Pascua, acérquese al otro y dígale: mira, estamos en la misma barca y vamos hacia el mismo puerto. No me des con el remo en la cabeza. El remo es para que rememos los dos, tú ahí, yo aquí, en la misma dirección, porque si no, no avanzamos. Cuando vean a sus hijos que pelean entre ellos, los hermanos que se envidian, que se hacen la vida más difícil, solo dígale: hijito, venga, hijita, venga. Ustedes están en la misma barca y van hacia el mismo puerto. Acompáñense, ayúdense, cuídense. A veces el bullying empieza en la propia casa. Los hermanos en la casa se ponen apodos, se golpean, se dicen cosas, y después en la escuela los otros niños ven cómo este trata a su hermano y lo empieza a tratar mal. Eso también debe ayudar en nuestras empresas, los empresarios, los trabajadores, cuando estén en su lugar de trabajo. Recuerden que estamos en la misma barca y que vamos hacia el mismo puerto. Eso es Pascua. Pascua es una invitación a avanzar, pero que nadie se quede, que todos vayamos juntos, por supuesto, acompañados por el Señor. El Señor está ahí para fortalecernos, para alimentarnos, para unirnos, para iluminarnos y, si es necesario, para ayudarnos a perdonarnos. Qué hermoso cuando Tomás, que no estaba presente, que se había apartado del grupo, que no estaba en la misma barca, que se había dado vacaciones, cuando Jesús resucitó, todos los demás sí estaban. Evangelio según San Juan capítulo 20, todos los demás estaban reunidos, pero Tomás no estaba con ellos. Y cuando llegó le dijeron: Tomás, de lo que te perdiste. El Señor ha resucitado. Y Tomás dijo: si no veo las señales de los clavos, si no meto mi mano en su costado, no creeré. ¿Sabes qué dijo Tomás? Para creer que Jesús está con nosotros, quiero ver sus heridas. Quiero meter mi dedo en las heridas. Quiero meter mi mano en la herida de su costado. Porque Jesús, victorioso sobre el pecado, sobre la muerte, sobre el dolor, quiso tener siempre heridas visibles. Porque no va a ser fácil, no es fácil. Los que han luchado por mantener su matrimonio unido lo saben bien. Los que han luchado por mantenerse como familia, más de una vez tienen que mostrar sus heridas. Lo que ha costado avanzar para seguir juntos. Debemos estar dispuestos al sacrificio, a la renuncia, a dejar mi orgullo, mi capricho, mi gusto, para poder avanzar. Cuando Jesús se reunió con sus discípulos, dice San Juan en el capítulo 13, para celebrar la Pascua, fíjense qué significado nuevo le da Jesús. Todo lo que hemos dicho es del Antiguo Testamento. Ahora vámonos a la Pascua del Nuevo Testamento. San Juan capítulo 13, versículo 1. Antes de la fiesta de la Pascua, sabiendo Jesús que había llegado su hora de pasar de este mundo al Padre, habiendo amado a los suyos que estaban en el mundo, los amó hasta el extremo. Nos saltamos hasta el versículo 12. Después que les lavó los pies, tomó sus vestidos y volvió a la mesa y les dijo: ¿comprenden lo que he hecho con ustedes? Ustedes me llaman el Maestro y el Señor, y dicen bien porque lo soy. Pues si yo, que soy el Señor y el Maestro, les he lavado los pies, ustedes también deben lavarse los pies unos a otros. Porque yo he hecho eso para darles ejemplo, para que también ustedes hagan como yo lo he hecho. En verdad digo, no es más el siervo que su amo, ni el enviado más que el que lo envía. Sabiendo esto, dichosos serán, felices serán, si lo cumplen. Palabra de Dios. Habiendo amado a los suyos. ¿Quiénes eran los suyos? ¿Quiénes eran los suyos de Jesús? ¿Los apóstoles? ¿Quién más? ¿Quiénes eran los suyos? los discípulos, porque apóstoles solo eran 12, pero también a los discípulos. Su mamá era suya. Pregúntele al que está al lado suyo, ¿y quiénes son los suyos? Pregúntele a él, ¿y los suyos quiénes son? A ver, ¿quiénes son los suyos? Porque Jesús dice, habiendo amado a los suyos, los amó hasta el extremo. ¿A quiénes ama usted así? Esos son los suyos. A los que usted ama, a los que usted está dispuesto a hacer lo que hizo Jesús en la Pascua del Nuevo Testamento. ¿Qué fue lo primero que hizo? A ver, ¿qué fue lo que hizo? Les lavó los pies. ¿Sabe lo que quiere decir lavarse los pies? Es aliviarse de la fatiga del camino. Cuando uno va caminando, los pies se hinchan. Cuando uno va caminando, los pies se ensucian. Cuando uno va caminando, se cansa. Lavar los pies es proporcionarte descanso. Hacerte el camino un poquito más fácil. Hermanos y hermanas, avanzar en medio de este mundo no es fácil. La calle está dura. Hay que caminar mucho para ganarse la chuleta. Hay que fatigarse. Este mundo es muy competitivo. No hay lugar para los que no logran eficacia, éxito. ¿Cuántos están quedando abandonados, relegados, marginados? Y qué poca caridad, qué poco amor para animar al hermano que va cansado, lavarle los pies, darle un masajito en los pies y decirle, sigue caminando, hermano. ¿Qué dijo Jesús? Si ustedes saben esto, dichosos, felices serán si lo ponen en práctica. Si hay solo un matrimonio que me está oyendo aquí, solo una pareja que le prepare a la esposa, el esposo, un recipiente con agua tibia. Y si quiere le puede poner un poquito de bicarbonato, una aspirina, para no hablar de esas salsas aromáticas o esas sales aromáticas y esas cosas relajantes. Y le dice, amor, te quiero dar un masaje en los pies. Ay, esa señora va a llorar. Y con ese masajito esa mujer va a tener fuerza para seguir caminando, cocinando, trabajando, arreglando. Y si las mujeres están esperando a su esposo, cielo, siéntate, te voy a quitar los zapatos, te voy a hacer un pedicure, te voy a recortar las uñas. Yo quiero honrar a mi esposa. Como yo estoy siempre de pie y como yo viajo mucho en aviones, siempre tengo que usar unas medias especiales, que son medias grandes, elásticas, porque son muchas horas de vuelo, muchas horas de pie. Y como mi esposa lo sabe, siempre me prepara ella. agua tibia. Y me dice, siéntate, descansa. No se puede avanzar si no tienes a tu lado alguien que esté dispuesto a proporcionarte un poco de descanso. Para los jóvenes está difícil sus estudios, su trabajo. Cuando una madre o un padre le dice a sus hijos, ¿qué puedo hacer para que estés bien? O al revés, cuando los hijos le dicen a su madre, a su padre, yo sé lo que le cuesta a mamá, yo sé que esto está duro y difícil, pero ¿qué puedo hacer para ayudarla? ¿Qué dijo Jesús? Dichosos, felices, si lo ponemos en práctica. Pero algo mucho más profundo que lavarnos los pies. Jesús, cuando celebró la Pascua con los suyos, con su familia, con sus discípulos, con los que él amó hasta el extremo, le dijo en San Lucas capítulo 22, versículo 15. Con ansia he deseado comer esta Pascua con ustedes. Versículo 19. Tomó luego pan, dio gracias, lo partió y se lo dio diciendo, este es mi cuerpo que se entrega por ustedes. De igual modo, después de cenar, tomó la copa diciendo, esta es la nueva alianza en mi sangre que será derramada por ustedes. Palabra de Dios. Pascua para Jesús fue una entrega. Una entrega no solo de un pequeño alivio, de un ánimo, de un estoy a tu lado, no, la entrega de su propia vida. Para Jesús la Pascua no fue la vida de un cordero. Para Jesús la Pascua fue su propia vida, su cuerpo, su sangre entregado. Esa capacidad de dar vida, no de morir, sino de dar vida, como él mismo lo explica en el Evangelio según San Juan en el capítulo 10, versículo 17 y versículo 18. Oigan esto, las esposas, los esposos, los padres, los que quieran celebrar la Pascua de Jesús. Que en el Antiguo Testamento era fácil, matate a aquel cordero. En el Nuevo Testamento es tu vida la que está de por medio. Es tu capacidad de sacrificio. Es tu sangre, tu cuerpo que se entrega. Y dice Jesús, San Juan 10, 17, por eso me ama el Padre, porque doy mi vida. Nadie me la quita. Yo la doy voluntariamente. Palabra de Dios. A ver, todas las esposas, a ustedes les es más fácil. Díganle al esposo, te doy mi vida. Tú no me la quitas, te la doy voluntariamente. A ver, los esposos, te doy mi vida, mi tiempo, mi dinero. No se rían. Espérense que no he terminado. Ahora dígale voluntariamente. Ay, Dios. Es que cuando digo te doy mi vida, es Te doy todo lo que soy y todo lo que tengo, mi vida. Como me decía un hombre, oye, las esposas son más exigentes que los ladrones. Porque los ladrones, cuando te asaltan, te dicen: ¿la vida o el dinero? ¿El dinero o la vida? Y les das el dinero y te dejan ir. La mujer dice: el dinero y la vida. O sea, esa no te deja ir aunque le des el dinero. La Pascua cristiana no es matar un corderito. La Pascua cristiana es dar la vida como Jesús la dio. Y él lo dijo claro: nadie tiene mayor amor que el que da la vida. Eso se llama amar hasta el extremo. Entonces, cuando oigas decir Pascua,

Una granja tenía muchas gallinas, muchos cerditos, muchas vacas. Señora, ¿nos puede ayudar preparándonos el desayuno de los niños de primera comunión? Y la señora dijo: sí, padre, yo le voy a dar unos huevos con jamón, unos huevos con tocino. Una gallina que estaba oyendo lo que la señora dijo, salió cacaraqueando por todo el corral. ¡Cuac, cuac, cuac, cuac! Yo voy a poner los huevos para el desayuno de los niños de primera comunión. Y llamó a todas las gallinas: vamos a poner huevos. Y todas las gallinas felices: nosotros vamos a poner huevos. Y un cerdito le dijo: cállense. ¿Quién creen que va a poner el jamón? ¡Ah, claro! Si para las gallinas era solo huevos, pero el cerdito, ese desayuno le iba a costar la vida, hermano. A veces cacaraqueamos mucho como la gallina. Ay, pero si yo vivo entregándole mi vida. Ustedes. Esos que más hablan son los que menos se entregan. Perdón lo que voy a decir. En las parroquias. Ay, yo no sé por qué no hacen esto. Ay, ¿por qué están haciendo eso? ¿Y por qué cobran? ¿Y por qué tanto dinero? Esos que hablan son los que menos dan. O nunca dan. En un país, todos esos que protestan y que el gobierno debería hacer y que el otro debería, son los que no hacen nada. Pascua es llamado a dar lo que tú eres y lo que tú tienes. Como dijo Zaqueo, cuando Jesús llegó a la casa de Zaqueo, Zaqueo, puesto en pie, dijo al Señor: daré, Señor, la mitad de mis bienes, y si a alguien le defraudé, le devolveré cuatro veces. Y Jesús solo dijo: yes. ¿Sabe qué fue lo primero que sintió Zaqueo? Las ganas de dar, pero de sus bienes, porque muchos dicen: es que aquellos deberían dar, es que la iglesia debería vender toda su riqueza, es que los ricos deberían dar. ¿Y usted qué está dispuesto a dar? Siempre decimos que den los demás, que hagan los demás. Pascua es un llamado a dar tu vida. Y por último, Jesús nos dijo que la Pascua es celebrar la victoria de la resurrección. Pongámonos de pie, por favor. De pie. Jesús resucitado nos invita a superar nuestras limitaciones, nuestros pecados. Como dice el Catecismo de la Iglesia Católica, cuando nos dice el sentido de la Pascua, el misterio de la resurrección, en el cual Cristo ha aplastado la muerte, penetra en nuestro viejo tiempo con su poderosa energía hasta que todo esté sometido. Jesús aplastó la muerte, venció el pecado. Jesús se levantó triunfante y victorioso. Dígale al que está al lado suyo: usted también se va a levantar. Dígale: usted también se va a levantar. Por eso estamos de pie. Si alguien se siente postrado, caído, y hay un mensaje que lo estoy repitiendo, si ustedes están oyendo todos los programas, van a poder escuchar estas palabras con las que voy a terminar esta meditación.

0: No son mías, son del Papa Francisco. En la exhortación apostólica Evangelii Gaudium, en el numeral 3, dice: no huyamos de la resurrección de Jesús. Nunca nos declaremos muertos, pase lo que pase. Pascua es una invitación a superar la muerte, a superar el fracaso, a ponernos de pie, aunque sea con heridas, pero decir: con la gracia de Dios sigo vivo, levanto mi cabeza y no me quedo derrotado. Ponga la mano en el hombro del que está al lado suyo para empezar. No estás solo, dígale, no estás solo. Voy a orar para que el Señor te alivie, te dé fortaleza, para que el Señor te levante y te ayude a celebrar la Pascua, que es el triunfo de la vida sobre la muerte, de la gracia sobre el pecado, del amor sobre el odio, del perdón sobre la venganza. Padre, bendice a todas las familias, a todas las comunidades, a todo un país que está dispuesto a celebrar la Pascua. Ayúdanos a caminar juntos, ayúdanos a acompañarnos, a darnos pequeños descansos, pero ayúdanos sobre todo a entregar la vida para que los demás tengan vida. Gracias, porque Jesús nos invita a levantarnos victoriosos y a decir que el amor es más fuerte que la muerte, que el perdón de Dios es más grande que nuestros pecados, que la victoria está esperando a aquellos que no se dan por vencido. Levántanos, Señor, y ayúdanos a celebrar la gloria de la resurrección. Te lo pedimos, Padre, en el nombre de Jesús, con la Virgen María, nuestra madre, orando en la fuerza del Espíritu Santo, a ti que vives y reinas por los siglos de los siglos. Y todos los que van a resucitar con Cristo dicen: amén. Dele un abrazo al hermano que tiene a su lado. Dele un abrazo. No le puede masajear los pies en este momento, pero dígale: te amo, te acompaño, te animo. Celebremos Pascua y caminemos juntos, porque estamos en la misma barca y vamos hacia el mismo puerto. Aplauso para el Señor que nos ha invitado a celebrar la Pascua en familia. Amén. Y todo el pueblo dice:
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0: ¿No te lo he ordenado yo? 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No temas ni te acobardes, porque el Señor tu Dios estará contigo donde quiera que vayas. 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
2: Padre nuestro, que estás en el cielo, santificado sea tu nombre. Venga a nosotros tu reino. Hágase tu voluntad en la tierra como en el cielo. Danos hoy nuestro pan de cada día. Perdona nuestras ofensas, como también nosotros perdonamos a los que nos ofenden. No nos dejes caer en la tentación y líbranos del mal. Amén. Dios te salve María, llena eres de gracia, el Señor es contigo. Bendita tú entre todas las mujeres, y bendito es el fruto de tu vientre, Jesús. Santa María, Madre de Dios, ruega por nosotros pecadores, ahora y en la hora de nuestra muerte. Amén. Creo en Dios Padre Todopoderoso, Creador del cielo y de la tierra. Creo en Jesucristo, su único Hijo, nuestro Señor, que fue concebido por obra y gracia del Espíritu Santo, nació de Santa María Virgen, padeció bajo el poder de Poncio Pilato, fue crucificado, muerto y sepultado, descendió a los infiernos, al tercer día resucitó de entre los muertos, subió a los cielos y está sentado a la derecha de Dios Padre Todopoderoso. Desde ahí ha de venir a juzgar a los vivos y a los muertos. Creo en el Espíritu Santo, la Santa Iglesia Católica, la comunión de los santos, el perdón de los pecados, la resurrección de la carne y la vida eterna. Amén.

El que rece este rosario estará cubierto por un gran manto de misericordia en la vida, pero especialmente en la hora de la muerte. Por el rezo de este rosario, me place dar lo que me pidan, si es compatible con mi voluntad.

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2: 3:30 de la mañana.
3: 3:30 de la mañana.
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1: Hola, queridísimos hermanos, hola, queridísimas hermanas, bienvenidas, bienvenidos sean todos ustedes. Este es su programa Solas con Él Solo. Yo soy su servidor, Manuel Castro, con un mensaje para cada uno de ustedes, con un mensaje que me alienta a mí también en el camino que cada uno de nosotros transita en este tiempo de conversión y enriqueciendo a cada uno de ustedes de la palabra de los documentos, de la palabra del Señor, de la palabra de Dios, para darles ánimo, para darme ánimo, para que yo tenga una razón más para seguir viviendo, transmitiendo lo que yo he aprendido, transmitiendo lo que el Espíritu me manda, transmita a cada uno de ustedes para poder descubrir el camino que el Señor nos ha señalado a cada uno de nosotros para que no caminemos en tinieblas. Es mi deber que con el don que el Señor o los dones que el Señor me ha dado, ponerlos al servicio de todos mientras el Señor me preste vida, me preste ánimo, ánimo no, porque el ánimo tiene que estar transformado realmente con la alegría de saber que Cristo me ama, que yo realmente sigo al Señor Jesucristo. Entonces, por eso alguien me caracteriza y los caracteriza a ustedes, los distingue como cristianos y que caminamos en una lucha constante en el mundo. Y muchas veces nosotros mismos nos encargamos de desvirtuarnos, pues de desacreditarnos con las cosas que decimos y con las cosas que hacemos. Nosotros, como tales, tenemos una dignidad. Tenemos un espacio en el mundo que somos los llamados a seguir predicando el Evangelio, como Jesús en estos días que estamos viviendo de la Pascua ha mandado a sus apóstoles. Todo bautizado es miembro de la iglesia que Jesucristo ha fundado. La iglesia es del Señor Jesús. Y en esa iglesia es la que nosotros militamos y caminamos. Porque muchas otras iglesias o muchas otras religiones tienen unas verdades a medias. Pero la de nosotros, la que fundó el Señor, es el que tiene la verdad plena, porque Dios es la verdad plena. Hay muchas iglesias que tienen algo de verdad, porque, por ejemplo, creen en una divinidad. Hay otros que tienen un Dios. Hay otros, nosotros también tenemos un Dios, pero ese Dios no nos manda a matar, nos manda amar, nos manda servir, nos manda perdonar. Y esa divinidad que otros tienen no se quedó allá en el cielo. Esa divinidad vino y se hizo nada, haciéndose hombre. El que creó se hizo criatura. Se hizo criatura como nosotros. Se abajó para estar como nosotros. Vuelvo a repetir, el que nos crió se hizo criatura y habitó entre nosotros. ¿Y quién me puede decir que eso no es cierto? Porque Jesucristo es verdadero Dios y verdadero hombre. Entonces nosotros no descendemos de un linaje cualquiera. Sí, están los musulmanes, están los budistas, están los que viven en aquellos cerros allá, no me acuerdo cómo se llaman. Sí, ellos hacen muchas cosas. Pero el Dios que nosotros tenemos no quedó allá colgado en el limbo, en donde ellos quieran tenerlo. Nuestro Dios Jesús camina con nosotros. No se apuren, no se preocupen. Yo estaré con ustedes hasta el fin del mundo. Nos alienta a vencer el pecado. Si el mundo los odia, acuérdense que a mí me dieron. No es un Dios que nada más nos ve tranquilamente debatirnos entre la vida y la muerte para encontrar la salvación. Dios camina con nosotros, hermano. Y el amor de Dios es tangible, lo podemos tocar, lo podemos ver, lo podemos sentir. Nosotros no tenemos un Dios que nos dice que para demostrar tu amor hacia Él, tienes que ir a exterminar. Por eso hay algunas culturas que no tienen miramiento en el exterminio de seres humanos, niños, jóvenes, ancianos, lo que sea. Por eso actualmente se yerguen, se levantan sobre la faz de la tierra nuevos Herodes, nuevos Hitler, que ahora no solo confinan a los judíos al holocausto como lo hizo Hitler, y que pensamos que nunca más iba a volver a suceder, y que dijimos que nunca más volviera a suceder. Y sin embargo, Donald Trump se constituye como un semidios o un dios, no semidios, que ha condenado al holocausto a la humanidad entera. ¿Cómo es posible? ¿Cómo nosotros podemos creer? Entonces debemos de prepararnos, debemos de estar conscientes de nuestro papel. ¿Quiénes somos entonces los cristianos en el mundo, sino los que damos fe de la presencia de Cristo entre nosotros, que nos llama a vivir en paz, que nos llama a vivir en concordia entre nosotros mismos y con Él? No nos engañemos, hermanos. No podemos vivir enclaustrados en ese ambiente de rencor, de odio, de mezquindad. Tenemos que demostrar los cristianos al mundo que el paso del Señor Jesús por esta tierra, por este universo, no fue en vano. Nos dice San Pedro, el apóstol San Pedro, en el versículo 3, capítulo 3, versículos del 15 al 18. Hermanos, veneren en sus corazones a Cristo, el Señor, dispuestos siempre a dar al que las pidiere las razones de la esperanza de ustedes. Pero háganlo con sencillez y respeto, y estando en paz con su conciencia. Así quedarán avergonzados los que denigran la conducta cristiana de ustedes, pues mejor es padecer haciendo el bien, si tal es la voluntad de Dios, que padecer haciendo el mal. Porque también Cristo murió, una vez y para siempre, por los pecados de los hombres. Él, el justo, por nosotros los injustos, para llevarnos a Dios. Murió en su cuerpo y resucitó glorificado. Palabra de Dios. ¿Y cómo vivimos? ¿Y quiénes somos los cristianos? ¿Quiénes somos o debemos ser los cristianos en el mundo? Debemos, como dice el Señor Jesús, veneren en sus corazones, alberguémoslo en nuestros corazones, adorémoslo en nuestros corazones, metámoslo en nuestros corazones. Veneren en sus corazones a Cristo, nos dice San Pedro. Siempre dispuesto, siempre a dar al que las pidiere las razones de la esperanza que cada uno de nosotros tiene en el Señor Jesús. Los cristianos, queridos hermanos, no nos distinguimos de los demás hombres, ni por el lugar en que vivimos, ni porque hablamos un lenguaje ininteligible, ni por nuestras propias costumbres. Nosotros los cristianos, cuando vamos a otras ciudades, cuando vamos a otros lugares, no nos sentimos ahí como extraños, porque inmediatamente buscamos en donde haya una parroquia para ir a compartir el cuerpo y la palabra del Señor, ir a las Eucaristías. Nosotros en efecto no tenemos ciudades propias. Vivimos y nacemos en cada una de las ciudades. Y nuestro hablar es común y corriente. Ese debe ser nuestro. No podemos expresarnos de otra forma, sino que desde el fondo de nuestro corazón estar acendrados y centrados en el Señor Jesús. Como les dice Pablo. Yo les hablé como debía hablarles, pero ustedes lo acogieron como lo era, como lo que era, la palabra de Dios. Somos normales o debemos ser normales en cada uno de los ambientes de que somos sacados, para que transformados, convertidos en nuestro corazón, nosotros vayamos y transformemos el mundo, transformemos las estructuras. Es decir, nuestra formación cristiana no ha sido inventada gracias al talento de grandes expositores, de grandes personas que saben convencer a las multitudes, ni gracias al talento de ellos nosotros formamos nuestro acervo cristiano. Es decir, no profesamos como otros una enseñanza basada en la autoridad de los hombres, sino en la autoridad del Señor. Así como Él predicaba, vivimos en diferentes ciudades, unos medio civilizadas, otros menos civilizadas, según nosotros hemos tenido la suerte. Seguimos las costumbres de los habitantes a los países en donde nos vamos a vivir, porque no vamos a poder acomodar a la sociedad a nosotros, no que nosotros para encauzarnos nos asociamos a ellos en todo lo demás. Nosotros vivimos en esta patria, en Honduras, pero sabiendo que está nuestra patria. Sabiendo que nuestra patria es el cielo, nuestro destino es el cielo. Damos muestras de tener una vida concorde con la palabra del Señor Jesús. Que nosotros en muchos lugares que son nuestra propia tierra vivimos como extranjeros, vivimos como transeúntes, vivimos de paso porque sabemos que nuestro paso es efímero sobre esta tierra, sobre esta patria, que en la que peleamos un pedazo de terreno para tener una casa, en la que peleamos un espacio para tener un trabajo, un salario y todo lo demás. Sí, nosotros, los cristianos, nos casamos de una manera normal según las enseñanzas del Señor. Tenemos hijos, los engendramos, los criamos, los educamos. Pero no nos deshacemos de los hijos que nosotros concebimos. Los cuidamos, los protegemos. Compartimos la mesa, compartimos nuestras cosas, menos nuestro lecho. Nuestra cama no la podemos compartir con nadie. Vivimos en la carne, pero no según la carne, en el mundo, pero no según el mundo. Somos hombres de iglesia en el corazón del mundo, hombres del mundo en el corazón de la iglesia, para darle sabor, para darle sal, para darle fermento. Esta no es nuestra ciudadanía, no vivimos como salvajes, obedecemos las leyes,

somos llamados a amar a todo el mundo. El Señor nos manda. Se nos juzga, se nos condena, se nos proscribe y no nos conocen. Inclusive se les da muerte en muchos lugares. ¿Y nosotros qué podemos esperar? Que nos den igual la muerte por predicar al Señor Jesús. Nos matan, pero no nos matan. Con ellos nos dan vida. Nos ganamos la vida. Somos pobres, no tenemos nada, pero compartimos todo lo que tenemos. Sufrimos deshonra, sufrimos ostracismo, pero eso para nosotros es como la gloria, hermano. Por predicar a Jesucristo, no por nuestras propias cosas. Es decir, nos denigran, nos hacen a un lado, nos hablan de nosotros y no nos amedrenta ninguna de esas circunstancias. Nos maldicen, nosotros debemos bendecir. Es decir, devolvemos el bien por el mal y no nos cansamos o no nos debemos cansar de hacer el bien. Y a pesar de que hacemos el bien, somos maldecidos, somos castigados, somos apartados, nos consideran malhechores. Y vuelvo a repetir, son castigados en muchos lugares con la muerte. Cuando eso nos pasa, debemos alegrarnos, como que si con eso más bien nos dieran la vida. Esa es nuestra ruta, hermano. Ese es el cristiano. Ese es nuestro destino en nuestra vida. Es decir, a los gentiles o a los que no éramos, los que no somos judíos, desde un principio nos negaron, aquellos mismos que habían renegado de Dios, porque la gracia se manifestaba en los otros que no eran, los que eran bárbaros, con los que eran idólatras, qué sé yo. El Señor nos llamó a adorarlo a Él en espíritu y en verdad, y se molestaron aquellos que renegaron. Entonces, ¿qué podemos esperar? Los cristianos, hermano, en el mundo somos lo que es el alma para el cuerpo. El alma sustenta, fortalece, sostiene este cuerpo, esta morada que se derruye, que se destruye, que se desmorona poco a poco con el correr de los años. Pero el alma está intacta porque es de Dios, porque Él nos la pone en nuestros cuerpos mortales. El alma se halla esparcida realmente en todos los miembros del cuerpo. Y así también los cristianos nos encontramos dispersos en todas las ciudades del mundo. Aunque nosotros no hablemos el idioma perfectamente, pero cuando vamos a la Eucaristía perfectamente le entendemos. El rito es igual, el evangelio es igual. En todas partes del mundo se lee lo mismo. La homilía va dirigida en el mismo sentido según lo manda la Santa Madre Iglesia. Es decir, el alma habita en el cuerpo, pero no procede del cuerpo. Los cristianos, nosotros vivimos en el mundo, vuelvo a repetir, pero no somos del mundo. El alma, que es invisible, se encierra en este cuerpo. Y nosotros los cristianos,

0: Vivimos visiblemente en el mundo, no nos podemos esconder. Y nuestros actos, el Señor nos manda a realizarlos en pleno día, no en la oscuridad. ¿Por qué? ¿De dónde provenimos nosotros? Provenimos del Señor Jesús, que nos ha llamado a su servicio. Nosotros sabemos que la carne es incongruente con el alma. Aborrece y combate el alma, porque el alma es santa, el alma es pura. Y no ha recibido el cuerpo algún daño, algún agravio del alma, porque esa es la posesión de Dios en nuestro cuerpo, lo que nos establece el alma, un alma pura, porque le pertenece a Él. Es decir, ¿por qué? Porque el alma nos llama a nosotros a ser congruentes con lo que debemos hacer y dar respuesta al mundo de donde venimos, como nos dice: venid en sus corazones a Cristo el Señor, dispuesto siempre a dar al que las pidiere las razones de la esperanza, pero háganlo con sencillez y respeto y estando en paz con su conciencia. Entonces, ¿qué más podemos decir? El alma ama al cuerpo y a sus miembros a pesar de que el cuerpo aborrece al alma. También los cristianos tenemos que amar a los que nos odian. Está unida, está encerrada en el cuerpo, pero ella es la que mantiene unido al cuerpo. También los cristianos se hallan retenidos en el mundo como una cárcel, pero nosotros somos los que mantenemos la trabazón del mundo, le guste o no le guste, crean o no crean. Somos llamados, como dice San Pedro, a dar al que las pidiere, a estar dispuestos a dar siempre al que las pidiere las razones de la esperanza que nosotros tenemos en la vida eterna, en Jesucristo, de que Cristo es nuestro Salvador, de que Cristo es el que camina realmente con nosotros. Entonces, esos somos los cristianos, o eso debemos ser los cristianos. Venimos de una estirpe especial, no de una élite. Somos hijos de Dios, hermanos de Cristo, templos vivos del Espíritu Santo y herederos del cielo, y de eso debemos de ser testigos fieles. Señor Jesús, que podamos comprender que solo a ti te seguimos, porque solo tú eres el camino, la verdad y la vida, y nos llamas a sentar nuestros pasos en esta tierra para poder atraer a los hombres y a las mujeres hacia ti, para ser verdaderos testigos de tu impronta en nuestras vidas, de tu presencia en nuestras vidas, para que cambiemos realmente la historia de la humanidad, devolverle nuevamente el rostro a la humanidad como Dios lo pensó, y así el día que tú nos llames podamos entrar en ese banquete especial que a cada uno de nosotros nos has prometido. Amén.
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0: esta hora de la madrugada, vamos todos juntos a orar con el Santo Rosario. Hoy es lunes y meditamos los misterios de gozo que nos afirman la certeza del nacimiento de Jesús que ha venido a salvarnos y rescatarnos. Pongamos todos nuestros proyectos, nuestros dolores, nuestras fatigas y hagamos una comunidad orante junto a la Virgen. Jesús es el camino y con ella caminamos.
1: Rogamos por el alma de Felicia García, Tony Funes, Roque Jacinto Funes, Manuel Vázquez, Roger Vallejo, Susana Velázquez, Pastor Funes, Miguel Ángel Funes García, Pedro Roberto Funes García, Santos Máxima Funes, Francisca Flores, Sebastiana Funes, José Patrocinio García, Bernardo Funes Canales, Trinidad Hernández Gómez, Feliciano Canales Funes, Florentino Canales Funes, José María Posadas Vaca, Audelia Flores, Francisco Martínez, Jeremía López, Eva Elia García, Pedro Antonio Flores Colindres, Mario Aquiles Ucles Herrera, Eliseo Hernández, Moisés García, Lucía Rocibel Granados Meléndez. Pedimos por la salud de Juan José Reyes Mejía y por los matrimonios Funes Vázquez y Funes Oyuela. También oramos por el alma de Oscar Daniel Sosa, Alicia De Sali, Amanda Reyes, Concho Reyes, Armando Rosa Funes, Isabel Midense de Pineda y por la familia Sosa Aguilar, Ábalos Manzor, Argüello Humansor. Y oramos también por las ánimas del purgatorio. Rogamos por el alma de Sirian Alicia Wester Orellana, Pastor Orellana Tábora, Alicia Mercedes Villa Hernández, Juana María Orellana Villa y los difuntos de la familia Villa Hernández, familia Orellana Tábora. Rogamos también por el alma de Raúl Granados Acosta, María Elena Granados, Mirna Rosario Granados, Julio César Marín. También oramos por el alma de María de Jesús Martínez Cruz, María Evangelista Martínez Cruz, Edwin Bartolo Andrade Espinal.
2: Vamos a contemplar en este día los misterios gozosos, todos por la señal de la Santa Cruz. Creo en Dios Padre Todopoderoso, Creador del cielo y de la tierra. Creo en Jesucristo, su único Hijo, nuestro Señor, que fue concebido por obra y gracia del Espíritu Santo. Nació de Santa María Virgen, padeció bajo el poder de Poncio Pilato. Fue crucificado, muerto y sepultado. Descendió a los infiernos, al tercer día resucitó de entre los muertos. Subió a los cielos y está sentado a la derecha de Dios Padre Todopoderoso. Desde ahí ha de venir a juzgar a los vivos y a los muertos. Creo en el Espíritu Santo, la Santa Iglesia Católica, la comunión de los santos, el perdón de los pecados, la resurrección de la carne y la vida eterna. Amén. Primer misterio, la Anunciación del Ángel a la Santísima Virgen María. Del Evangelio de San Lucas, capítulo 1, versículo 28. El ángel le dijo a María: Salve, llena de gracia, el Señor es contigo. Vamos a pedir en este misterio que el Señor nos conceda el fruto de la humildad. Padre nuestro que estás en el cielo, santificado sea tu nombre, venga a nosotros tu reino, hágase tu voluntad en la tierra como en el cielo.
3: Danos hoy nuestro pan de cada día, perdona nuestras ofensas, como también nosotros perdonamos a los que nos ofenden. No nos dejes caer en tentación y líbranos del mal. Amén.
2: Dios te salve María, llena eres de gracia, el Señor es contigo, bendita eres entre todas las mujeres y bendito es el fruto de tu vientre, Jesús.
3: Santa María, Madre de Dios, ruega por nosotros pecadores, ahora y en la hora de nuestra muerte.
2: Dios te salve María, llena eres de gracia, el Señor es contigo, bendita eres entre todas las mujeres y bendito es el fruto de tu vientre, Jesús.
4: Santa María, Madre de Dios, ruega por nosotros pecadores, ahora y en la hora de nuestra muerte. Amén.
2: Dios te salve María, llena eres de gracia, el Señor es contigo. Bendita eres entre todas las mujeres y bendito el fruto de tu vientre, Jesús.
4: Santa María, Madre de Dios, ruega por nosotros pecadores, ahora y en la hora de nuestra muerte. Amén.
2: Dios te salve María, llena eres de gracia, el Señor es contigo. Bendita eres entre todas las mujeres y bendito el fruto de tu vientre, Jesús.
4: Santa María, Madre de Dios, ruega por nosotros pecadores, ahora y en la hora de nuestra muerte. Amén.
2: Dios te salve María, llena eres de gracia, el Señor es contigo. Bendita eres entre todas las mujeres y bendito el fruto de tu vientre, Jesús.
4: Santa María, Madre de Dios, ruega por nosotros pecadores, ahora y en la hora de nuestra muerte. Amén.
2: Dios te salve María, llena eres de gracia, el Señor es contigo. Bendita eres entre todas las mujeres y bendito el fruto de tu vientre, Jesús.
4: Santa María, Madre de Dios, ruega por nosotros pecadores, ahora y en la hora de nuestra muerte. Amén.
2: Dios te salve María, llena eres de gracia, el Señor es contigo. Bendita eres entre todas las mujeres y bendito el fruto de tu vientre, Jesús.
4: Santa María, Madre de Dios, ruega por nosotros pecadores, ahora y en la hora de nuestra muerte. Amén.
2: Dios te salve María, llena eres de gracia, el Señor es contigo. Bendita eres entre todas las mujeres y bendito es el fruto de tu vientre, Jesús.
4: Santa María, Madre de Dios, ruega por nosotros pecadores, ahora y en la hora de nuestra muerte. Amén.
2: Dios te salve María, llena eres de gracia, el Señor es contigo. Bendita eres entre todas las mujeres y bendito el fruto de tu vientre, Jesús.
4: Santa María, Madre de Dios, ruega por nosotros pecadores, ahora y en la hora de nuestra muerte. Amén.
2: Dios te salve María, llena eres de gracia, el Señor es contigo. Bendita eres entre todas las mujeres y bendito el fruto de tu vientre, Jesús.
4: Santa María, Madre de Dios, ruega por nosotros pecadores, ahora y en la hora de nuestra muerte. Amén.
2: Gloria al Padre, y al Hijo, y al Espíritu Santo.
4: Como era en el principio, ahora y siempre, por los siglos de los siglos. Amén.
2: Oh Jesús mío, perdona nuestros pecados, líbranos del fuego del infierno, lleva al cielo a todas las almas, especialmente a las más necesitadas de tu misericordia.

0: Segundo misterio, la visitación de la Santísima Virgen María a su pariente Santa Isabel. Del Evangelio según San Lucas, capítulo 1, versículos del 41 al 42. Así que oyó Isabel el saludo de María, se llenó del Espíritu Santo y clamó con fuerte voz: Bendita tú entre las mujeres y bendito el fruto de tu vientre. Vamos a pedir en este misterio que el Señor nos conceda el fruto del amor al prójimo. Padre nuestro que estás en el cielo, santificado sea tu nombre, venga a nosotros tu reino, hágase tu voluntad en la tierra como en el cielo.
1: Danos hoy nuestro pan de cada día, perdona nuestras ofensas, como también nosotros perdonamos a los que nos ofenden. No nos dejes caer en tentación y líbranos del mal.
0: Dios te salve María, llena eres de gracia, el Señor es contigo, bendita eres entre todas las mujeres, y bendito es el fruto de tu vientre, Jesús.
1: Santa María, Madre de Dios, ruega por nosotros pecadores, ahora y en la hora de nuestra muerte. Amén.
0: Dios te salve María, llena eres de gracia, el Señor es contigo, bendita eres entre todas las mujeres, y bendito es el fruto de tu vientre, Jesús.
1: Santa María, Madre de Dios, ruega por nosotros pecadores, ahora y en la hora de nuestra muerte. Amén.
0: Dios te salve María, llena eres de gracia, el Señor es contigo, bendita eres entre todas las mujeres y bendito el fruto de tu vientre, Jesús.
1: Santa María, Madre de Dios, ruega por nosotros pecadores, ahora y en la hora de nuestra muerte. Amén.
0: Dios te salve María, llena eres de gracia, el Señor es contigo, bendita eres entre todas las mujeres, y bendito el fruto de tu vientre, Jesús.
1: Santa María, Madre de Dios, ruega por nosotros pecadores, ahora y en la hora de nuestra muerte. Amén.
0: Dios te salve María, llena eres de gracia, el Señor es contigo. Bendita eres entre todas las mujeres, y bendito el fruto de tu vientre, Jesús.
1: Santa María, Madre de Dios, ruega por nosotros pecadores, ahora y en la hora de nuestra muerte. Amén.
0: Dios te salve María, llena eres de gracia, el Señor es contigo. Bendita eres entre todas las mujeres y bendito el fruto de tu vientre, Jesús.
1: Santa María, Madre de Dios, ruega por nosotros pecadores, ahora y en la hora de nuestra muerte. Amén.
0: Dios te salve María, llena eres de gracia, el Señor es contigo. Bendita eres entre todas las mujeres y bendito el fruto de tu vientre, Jesús.
1: Santa María, Madre de Dios, ruega por nosotros pecadores, ahora y en la hora de nuestra muerte. Amén.
0: Dios te salve María, llena eres de gracia, el Señor es contigo. Bendita eres entre todas las mujeres y bendito es el fruto de tu vientre, Jesús.
1: Santa María, Madre de Dios, ruega por nosotros pecadores, ahora y en la hora de nuestra muerte. Amén.
0: Dios te salve María, llena eres de gracia, el Señor es contigo. Bendita eres entre todas las mujeres, y bendito el fruto de tu vientre, Jesús.
1: Santa María, Madre de Dios, ruega por nosotros pecadores, ahora y en la hora de nuestra muerte. Amén.
0: Dios te salve María, llena eres de gracia, el Señor es contigo. Bendita eres entre todas las mujeres, y bendito el fruto de tu vientre, Jesús.
1: Santa María, Madre de Dios, ruega por nosotros pecadores,
0: Gloria al Padre, y al Hijo, y al Espíritu Santo.
1: Como era en el principio, ahora y siempre, por los siglos de los siglos. Amén.
0: Oh Jesús mío, perdona nuestros pecados, líbranos del fuego del infierno, lleva al cielo a todas las almas, especialmente a las más necesitadas de tu misericordia.

0: Tercer misterio, el nacimiento del niño Jesús en Belén. Del Evangelio según San Lucas, capítulo 2, versículo 7. María dio a luz a su hijo primogénito y lo envolvió en pañales y lo acostó en un pesebre por no haber sitio para ellos en la posada. Vamos a pedirle al Señor en este misterio que nos conceda el fruto de la pobreza. Padre nuestro que estás en el cielo, santificado sea tu nombre, venga a nosotros tu reino, hágase tu voluntad en la tierra como en el cielo.
1: Danos hoy nuestro pan de cada día, perdona nuestras ofensas, como también nosotros perdonamos a los que nos ofenden. No nos dejes caer en tentación y líbranos del mal.
0: Dios te salve María, llena eres de gracia, el Señor es contigo, bendita eres entre todas las mujeres, y bendito es el fruto de tu vientre, Jesús.
1: Santa María, Madre de Dios, ruega por nosotros pecadores, ahora y en la hora de nuestra muerte. Amén.
0: Dios te salve María, llena eres de gracia, el Señor es contigo, bendita eres entre todas las mujeres, y bendito es el fruto de tu vientre, Jesús.
1: Santa María, Madre de Dios, ruega por nosotros pecadores, ahora y en la hora de nuestra muerte. Amén.
0: Dios te salve María, llena eres de gracia, el Señor es contigo. Bendita eres entre todas las mujeres y bendito el fruto de tu vientre, Jesús.
1: Santa María, Madre de Dios, ruega por nosotros pecadores, ahora y en la hora de nuestra muerte. Amén.
0: Dios te salve María, llena eres de gracia, el Señor es contigo. Bendita eres entre todas las mujeres, y bendito el fruto de tu vientre, Jesús.
1: Santa María, Madre de Dios, ruega por nosotros pecadores, ahora y en la hora de nuestra muerte. Amén.
0: Dios te salve María, llena eres de gracia, el Señor es contigo. Bendita eres entre todas las mujeres, y bendito el fruto de tu vientre, Jesús.
1: Santa María, Madre de Dios, ruega por nosotros pecadores, ahora y en la hora de nuestra muerte. Amén.
0: Dios te salve María, llena eres de gracia, el Señor es contigo. Bendita eres entre todas las mujeres y bendito el fruto de tu vientre, Jesús.
1: Santa María, Madre de Dios, ruega por nosotros pecadores, ahora y en la hora de nuestra muerte. Amén.
0: Dios te salve María, llena eres de gracia, el Señor es contigo. Bendita eres entre todas las mujeres y bendito el fruto de tu vientre, Jesús.
1: Santa María, Madre de Dios, ruega por nosotros pecadores, ahora y en la hora de nuestra muerte. Amén.
0: Dios te salve María, llena eres de gracia, el Señor es contigo. Bendita eres entre todas las mujeres y bendito es el fruto de tu vientre, Jesús.
1: Santa María, Madre de Dios, ruega por nosotros pecadores, ahora y en la hora de nuestra muerte. Amén.
0: Dios te salve María, llena eres de gracia, el Señor es contigo. Bendita eres entre todas las mujeres, y bendito el fruto de tu vientre, Jesús.
1: Santa María, Madre de Dios, ruega por nosotros pecadores, ahora y en la hora de nuestra muerte. Amén.
0: Dios te salve María, llena eres de gracia, el Señor es contigo. Bendita eres entre todas las mujeres, y bendito el fruto de tu vientre, Jesús.
1: Santa María, Madre de Dios, ruega por nosotros pecadores, ahora y en la hora de nuestra muerte. Amén.
0: Gloria al Padre, y al Hijo, y al Espíritu Santo.
1: Como era en el principio, ahora y siempre, por los siglos de los siglos. Amén.
0: Oh Jesús mío, perdona nuestros pecados, líbranos del fuego del infierno, lleva al cielo a todas las almas, especialmente a las más necesitadas de tu misericordia.

0: Cuarto misterio, la presentación del niño Jesús en el templo. Del Evangelio según San Lucas, capítulo 2, versículos 22. Así que se cumplieron los días de la purificación conforme a la ley de Moisés, llevaron a Jesús a Jerusalén para presentarlo al Señor. Vamos a pedir en este misterio el fruto de la obediencia. Padre nuestro que estás en el cielo, santificado sea tu nombre, venga a nosotros tu reino, hágase tu voluntad en la tierra como en el cielo.
1: Danos hoy nuestro pan de cada día, perdona nuestras ofensas, como también nosotros perdonamos a los que nos ofenden. No nos dejes caer en tentación y líbranos del mal. Amén.
0: Dios te salve María, llena eres de gracia, el Señor es contigo, bendita eres entre todas las mujeres, y bendito es el fruto de tu vientre, Jesús.
1: Santa María, Madre de Dios, ruega por nosotros pecadores, ahora y en la hora de nuestra muerte. Amén.
0: Dios te salve María, llena eres de gracia, el Señor es contigo, bendita eres entre todas las mujeres, y bendito es el fruto de tu vientre, Jesús.
1: Santa María, Madre de Dios, ruega por nosotros pecadores, ahora y en la hora de nuestra muerte. Amén.
0: Dios te salve María, llena eres de gracia, el Señor es contigo, bendita eres entre todas las mujeres, y bendito el fruto de tu vientre, Jesús.
1: Santa María, Madre de Dios, ruega por nosotros pecadores, ahora y en la hora de nuestra muerte. Amén.
0: Dios te salve María, llena eres de gracia, el Señor es contigo, bendita eres entre todas las mujeres, y bendito el fruto de tu vientre, Jesús.
1: Santa María, Madre de Dios, ruega por nosotros pecadores, ahora y en la hora de nuestra muerte. Amén.
0: Dios te salve María, llena eres de gracia, el Señor es contigo. Bendita eres entre todas las mujeres, y bendito el fruto de tu vientre, Jesús.
1: Santa María, Madre de Dios, ruega por nosotros pecadores, ahora y en la hora de nuestra muerte. Amén.
0: Dios te salve María, llena eres de gracia, el Señor es contigo. Bendita eres entre todas las mujeres y bendito el fruto de tu vientre, Jesús.
1: Santa María, Madre de Dios, ruega por nosotros pecadores, ahora y en la hora de nuestra muerte. Amén.
0: Dios te salve María, llena eres de gracia, el Señor es contigo. Bendita eres entre todas las mujeres y bendito el fruto de tu vientre, Jesús.
1: Santa María, Madre de Dios, ruega por nosotros pecadores, ahora y en la hora de nuestra muerte. Amén.
0: Dios te salve María, llena eres de gracia, el Señor es contigo. Bendita eres entre todas las mujeres y bendito es el fruto de tu vientre, Jesús.
1: Santa María, Madre de Dios, ruega por nosotros pecadores, ahora y en la hora de nuestra muerte. Amén.
0: Dios te salve María, llena eres de gracia, el Señor es contigo. Bendita eres entre todas las mujeres y bendito el fruto de tu vientre, Jesús.
1: Santa María, Madre de Dios, ruega por nosotros pecadores, ahora y en la hora de nuestra muerte. Amén.
0: Dios te salve María, llena eres de gracia, el Señor es contigo. Bendita eres entre todas las mujeres y bendito el fruto de tu vientre, Jesús.
1: Santa María, Madre de Dios, ruega por nosotros pecadores, ahora y en la hora de nuestra muerte. Amén.
0: Gloria al Padre, y al Hijo, y al Espíritu Santo. Oh Jesús mío, perdona nuestros pecados, líbranos del fuego del infierno, lleva al cielo a todas las almas, especialmente a las más necesitadas de tu misericordia.

0: Quinto misterio, el niño Jesús perdido y hallado en el templo. Del Evangelio según San Lucas, capítulo 2, versículo 46. Y a los tres días lo encontraron en el templo, sentado en medio de los maestros, escuchándolos y preguntándoles. Vamos a pedir en este misterio que el Señor nos conceda el fruto, el gozo de encontrar a Jesús. Padre nuestro que estás en el cielo, santificado sea tu nombre, venga a nosotros tu reino, hágase tu voluntad en la tierra como en el cielo.
1: Danos hoy nuestro pan de cada día, perdona nuestras ofensas, como también nosotros perdonamos a los que nos ofenden. No nos dejes caer en tentación y líbranos del mal. Amén.
0: Dios te salve María, llena eres de gracia, el Señor es contigo, bendita eres entre todas las mujeres, y bendito es el fruto de tu vientre, Jesús.
1: Santa María, Madre de Dios, ruega por nosotros pecadores, ahora y en la hora de nuestra muerte. Amén.
0: Dios te salve María, llena eres de gracia, el Señor es contigo, bendita eres entre todas las mujeres, y bendito es el fruto de tu vientre, Jesús.
1: Santa María, Madre de Dios, ruega por nosotros pecadores, ahora y en la hora de nuestra muerte. Amén.
0: Dios te salve María, llena eres de gracia, el Señor es contigo, bendita eres entre todas las mujeres, y bendito el fruto de tu vientre, Jesús.
1: Santa María, Madre de Dios, ruega por nosotros pecadores, ahora y en la hora de nuestra muerte. Amén.
0: Dios te salve María, llena eres de gracia, el Señor es contigo, bendita eres entre todas las mujeres, y bendito el fruto de tu vientre, Jesús.
1: Santa María, Madre de Dios, ruega por nosotros pecadores, ahora y en la hora de nuestra muerte. Amén.
0: Dios te salve María, llena eres de gracia, el Señor es contigo. Bendita eres entre todas las mujeres, y bendito el fruto de tu vientre, Jesús.
1: Santa María, Madre de Dios, ruega por nosotros pecadores, ahora y en la hora de nuestra muerte. Amén.
0: Dios te salve María, llena eres de gracia, el Señor es contigo. Bendita eres entre todas las mujeres y bendito el fruto de tu vientre, Jesús.
1: Santa María, Madre de Dios, ruega por nosotros pecadores, ahora y en la hora de nuestra muerte. Amén.
0: Dios te salve María, llena eres de gracia, el Señor es contigo. Bendita eres entre todas las mujeres y bendito el fruto de tu vientre, Jesús.
1: Santa María, Madre de Dios, ruega por nosotros pecadores, ahora y en la hora de nuestra muerte. Amén.
0: Dios te salve María, llena eres de gracia, el Señor es contigo. Bendita eres entre todas las mujeres y bendito es el fruto de tu vientre, Jesús.
1: Santa María, Madre de Dios, ruega por nosotros pecadores, ahora y en la hora de nuestra muerte. Amén.
0: Dios te salve María, llena eres de gracia, el Señor es contigo. Bendita eres entre todas las mujeres y bendito el fruto de tu vientre, Jesús.
1: Santa María, Madre de Dios, ruega por nosotros pecadores, ahora y en la hora de nuestra muerte. Amén.
0: Dios te salve María, llena eres de gracia, el Señor es contigo. Bendita eres entre todas las mujeres y bendito el fruto de tu vientre, Jesús.
1: Santa María, Madre de Dios, ruega por nosotros pecadores, ahora y en la hora de nuestra muerte. Amén.
0: Gloria al Padre, y al Hijo, y al Espíritu Santo. Oh Jesús mío, perdona nuestros pecados, líbranos del fuego del infierno, lleva al cielo a todas las almas, especialmente a las más necesitadas de tu misericordia.

0: Por las intenciones de nuestro Santo Padre, el Papa, pidamos también por las intenciones de nuestro obispo y también de nuestros párrocos. Dios te salve, María, llena eres de gracia, el Señor es contigo. Bendita eres entre todas las mujeres y bendito el fruto de tu vientre, Jesús.
1: Santa María, Madre de Dios, ruega por nosotros pecadores, ahora y en la hora de nuestra muerte. Amén.
0: Pidamos al Señor que nos conceda el don de la fe. Dios te salve, María, llena eres de gracia, el Señor es contigo. Bendita eres entre todas las mujeres y bendito el fruto de tu vientre, Jesús.
1: Santa María, Madre de Dios, ruega por nosotros pecadores, ahora y en la hora de nuestra muerte. Amén.
0: Pidámosle al Señor que nos conceda el don de la esperanza. Dios te salve, María, llena eres de gracia, el Señor es contigo. Bendita eres entre todas las mujeres y bendito el fruto de tu vientre, Jesús.
1: Santa María, Madre de Dios, ruega por nosotros pecadores, ahora y en la hora de nuestra muerte. Amén.
0: Pidamos también el don de la caridad. Dios te salve, María, llena eres de gracia, el Señor es contigo. Bendita eres entre todas las mujeres y bendito el fruto de tu vientre, Jesús.
1: Santa María, Madre de Dios, ruega por nosotros pecadores, ahora y en la hora de nuestra muerte.
0: Gloria al Padre, y al Hijo, y al Espíritu Santo.
1: Como era un principio, ahora y siempre, por los siglos de los siglos. Amén.
0: Recitamos todos la salve. Dios te salve, Reina y Madre de misericordia, vida, dulzura y esperanza nuestra. Dios te salve, a ti llamamos los desterrados hijos de Eva. A ti suspiramos, gimiendo y llorando en este valle de lágrimas. Ea pues, Señora, abogada nuestra, vuelve a nosotros esos tus ojos misericordiosos, y después de este destierro, muéstranos a Jesús, fruto bendito de tu vientre. Oh clementísima, oh piadosa, oh dulce Virgen María, ruega por nosotros, Santa Madre de Dios, para que seamos dignos de alcanzar las promesas de nuestro Señor Jesucristo. Amén. Señor, ten piedad de nosotros.
1: Señor, ten piedad de nosotros.
0: Cristo, ten piedad de nosotros.
1: Cristo, ten piedad de nosotros.
0: Señor, ten piedad de nosotros.
1: Señor, ten piedad de nosotros.
0: Cristo, óyenos.
1: Cristo, óyenos.
0: Cristo, escúchanos.
1: Cristo, escúchanos.
0: Dios Padre Celestial,
1: ten piedad de nosotros.
0: Dios Hijo Redentor del mundo,
1: ten piedad de nosotros.
0: Dios Espíritu Santo,
1: ten piedad de nosotros.
0: Santísima Trinidad, un solo Dios.
1: Ten piedad de nosotros.
0: Santa María,
1: ruega por nosotros.
0: Santa Madre de Dios,
1: ruega por nosotros.
0: Santa Virgen de las Vírgenes,
1: ruega por nosotros.
0: Madre de Cristo,
1: ruega por nosotros.
0: Madre de la Iglesia,
1: ruega por nosotros.
0: Madre de la Divina Gracia,
1: ruega por nosotros.
0: Madre Purísima,
1: ruega por nosotros.
0: Madre Castísima,
1: ruega por nosotros.
0: Madre Virgen,
1: ruega por nosotros.
0: Madre sin mancha,
1: ruega por nosotros.
0: Madre inmaculada,
1: ruega por nosotros.
0: Madre amable,
1: ruega por nosotros.
0: Madre admirable,
1: ruega por nosotros.
0: Madre del buen consejo,
1: ruega por nosotros.
0: Madre del creador,
1: ruega por nosotros.
0: Madre del salvador,
1: ruega por nosotros.
0: Virgen prudentísima,
1: ruega por nosotros.
0: Virgen digna de veneración,
1: ruega por nosotros.
0: Virgen digna de alabanza,
1: ruega por nosotros.
0: Virgen poderosa,
1: ruega por nosotros.
0: Virgen clemente,
1: ruega por nosotros.
0: Virgen fiel,
1: ruega por nosotros.
0: Modelo de santidad,
1: ruega por nosotros.
0: Espejo de justicia,
1: ruega por nosotros.
0: Trono de sabiduría,
1: ruega por nosotros.
0: Causa de nuestra alegría,
1: ruega por nosotros.
0: Vaso espiritual,
1: ruega por nosotros.
0: Vaso digno de honor,
1: ruega por nosotros.
0: Vaso insigne de devoción,
1: ruega por nosotros.
0: Rosa mística,
1: ruega por nosotros.
0: Torre de marfil,
1: ruega por nosotros.
0: Casa de oro,
1: ruega por nosotros.
0: Arca de la Alianza,
1: ruega por nosotros.
0: Puerta del cielo,
1: ruega por nosotros.
0: Estrella de la mañana,
1: ruega por nosotros.
0: Salud de los enfermos,
1: ruega por nosotros.
0: Refugio de los pecadores,
1: ruega por nosotros.
0: Consuelo de los afligidos,
1: ruega por nosotros.
0: Auxilio de los cristianos,
1: ruega por nosotros.
0: Reina de los ángeles,
1: ruega por nosotros.
0: Reina de los patriarcas,
1: ruega por nosotros.
0: Reina de los profetas,
1: ruega por nosotros.
0: Reina de los apóstoles,
1: ruega por nosotros.
0: Reina de los mártires,
1: ruega por nosotros.
0: Reina de los confesores,
1: ruega por nosotros.
0: Reina de las vírgenes,
1: ruega por nosotros.
0: Reina de todos los santos,
1: ruega por nosotros.
0: Reina concebida sin pecado original,
1: ruega por nosotros.
0: Reina llevada al cielo,
1: ruega por nosotros.
0: Reina del Santísimo Rosario,
1: ruega por nosotros.
0: Reina de la familia,
1: ruega por nosotros.
0: Reina de la paz,
1: ruega por nosotros.
0: Cordero de Dios, que quitas el pecado del mundo, ten piedad de nosotros. Cordero de Dios, que quitas el pecado del mundo,
1: ten piedad de nosotros.
0: Cordero de Dios, que quitas el pecado del mundo, danos la paz. Ruega por nosotros, Santa Madre de Dios,
1: para que seamos dignos de alcanzar las promesas de nuestro Señor Jesucristo.
0: Oremos. Te rogamos, Señor, concedas a nosotros, tus siervos, gozar de perpetua salud de alma y cuerpo, y por la gloriosa intercesión de la bienaventurada siempre Virgen María, seamos libres de las tristezas de este mundo y gocemos de las eternas alegrías del cielo. Por Jesucristo nuestro Señor.
1: Amén.
0: En el nombre del Padre, y del Hijo, y del Espíritu Santo.
1: Amén.
2: En esta madrugada, oramos por el eterno descanso de Miguel Ángel Zúñiga Durón, Manuel de Jesús Serrato, Nelson Danilo Aceituno. Oramos también por el alma de Hilda Marina Salvador Flores, Gavina Magdalena García, Juan Pablo Flores, María Eliodora Flores García, Severina Cálix, Marco Antonio Flores García, Enrique Salvador Funes, Cristina Hernández, Domingo Salvador Cálix. Pedimos al Sagrado Corazón y a la Divina Providencia por la protección de Alba Paz, Tito Moreno, Elías Eduardo Moreno. Rogamos también por el alma de Bienvenida Savillón Fernández, Minor Hugo Savillón Savillón, y por la familia Savillón Fernández. Rogamos también por el alma de Clemencia Flores Cálix, Ángel Gabriel Ramos, Alicia Matamoros, Luis Carlos Sosa Flores. Seguimos orando en esta madrugada y lo hacemos por Bonifacio Reyes Ramos, María Estefana López Méndez, Miguel Reyes López, Pastor Ramos Valeriano. En esta madrugada también oramos por el alma de Juana Canales, María Guadalupe Cáliz Cortés, Paula Cortés, Mercedes Juanes, Alejandro Juanes, Alejandro García, Alex Juárez Cáliz, Dominga Juanes. También oramos por la salud de María Elena Alvarado. En esta madrugada oramos por el eterno descanso de Emma Victoria Mendoza, José Adelmo Pacheco, Petrona Mendoza Alarcón, Neri Antonio Mendoza, Israel Aguilar, María Elena Pacheco, Rosa Amanda Ramírez, Marco Antonio Segura. Oramos en esta madrugada también por el alma de Gladys Ponce, Licha Aguilar, Mena Ponce, Juan Ponce, José León Ponce. Oramos en esta madrugada por Patricia González Funes, Julián González Ordóñez, Nicolás González Ordóñez, Jorge Francisco González Ordóñez, Juana Canales. En esta madrugada oramos por María Isabel Hernández González, Rosa Adilia Navarrete Posada, José Natividad Lorenzo Vázquez, Emigdio Lorenzo Hernández, María Delia Lorenzo Hernández, Natividad Lorenzo Hernández, Lubino Baquedano, Eduardo Martínez, Wilmer Cortés Mejía, Lidia Posada Vázquez, Gregorio Salgado, Tomasa Artica, María Consuelo Salgado, Jorge Salgado, Gilberto Salgado, Luis Ponce. Seguimos orando y lo hacemos por el alma de César Augusto Núñez Medina, María Eva Martel, María Paulina Martel, Herminia Ochoa Barrientos, Juan Miguel Aguilar, Matilde Hernández, Juana Medina Enamorado, José Valentín Mauri Guevara, Janet Caballero, Mirna Araceli González Sardón, Carmen Aguilar Martel. Oramos también por el alma de Nahum Vázquez Betancur, Leslie Sierra, Emilia Sierra, Lucas Sierra, Ana Rosa Ávila Velázquez, María Aurelia Ávila, Vidaldino Vázquez, María Félix Ávila, Lesbin Daniel Ávila Caballero.
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aunque sea. Bueno, entonces, buenos días, mis amigos. ¿Cómo estamos a esta hora de la mañana? Ya listo para llevarle lo mejor de la música ranchera, lo mejor de todas las rancheras cristianas que tenemos aquí. Le digo, tenemos un repertorio belleza de música a esta hora de la mañana para que usted se motive con nosotros ahí. Si está un poco desanimado, no hay motivo ahorita. Le digo, aunque hayan motivos, pero usted no se vaya a tirar, como dicen, ahí a morir. No, tranquilo, vamos a echarle pa'lante. Y vamos a despertarlo con una bonita ranchera. Oiga esto, cómo suena. Mira los lirios del campo.

Ahí escuchábamos entonces Los Lirios del Campo. Saludamos a Glenda. Glenda nos sintoniza allá en la zona de Santa Cruz Maraita. Glenda está levantada temprano, dice, porque tiene una pulpería ahí y por lo tanto ya la gente está llegando a comprar el pan, está llegando a comprar el azúcar para el café a esta hora de la mañana. Algunas personas pues está ocupando ahí, que sabemos, algún va a cocinar algo ahí, algunos huevitos, unos frijolitos, algún par de plátanos, aguacate. Bueno, ahí está Glenda entonces en la zona de Santa Cruz Maraita. Glenda, le saludamos ahí. Y hay tortillas ahí también con cuajada, ¿no vende tortillas con cuajada? O esas tortillas con cuajada son gratis, no sabemos ahí entonces donde Glenda, cómo está toda la cosa ahí en Santa Cruz Maraita. Saludos a la gente de Maraita, que están, esta gente trabajadora, esperando que venga esa lluvia, le digo, para sembrar también. Vámonos con esto que dice así: encenderemos la llama. Belleza de Cantuere.

aunque sea... Bueno, ahí escuchábamos entonces este canto de Encenderemos la Llama, un canto que desde hace bastante tiempo se tenía así de esa manera, y quizá pues alguno de ustedes lo recuerda como uno de los cantos en aquellos tiempos cuando empezaba el Ministerio de los Delegados de la Palabra de Dios. Comenzó con las comunidades también eclesiales de base y se ha mantenido. Un canto muy bonito también que nos recuerda que debemos ser luchadores siempre. Saludamos a Pedro Pablo. A Pedro Pablo Salgado Trejo en Valle de Ángeles. Saludos ahí al amigo Pedro Pablo en la zona de Valle de Ángeles. Bueno, una pregunta que yo siempre tengo, una curiosidad de Valle de Ángeles, fíjese. Pedro Pablo, Valle de Ángeles en este tiempo, así como estamos aquí nosotros con estos climas tan cálidos, temperaturas altas, ¿en Valle de Ángeles está fresco siempre o la temperatura también está casi parecida acá? Porque siempre ha sido conocido como un lugar fresco, con una bonita temperatura, donde no se utilizan ventiladores, dice mucha gente. Bueno, no sé ahora si utilizarán ventiladores o hay que calentar el agua en la mañana para bañarse. Bueno, no sabemos entonces. Saludamos allá a la zona de la gente que nos sintoniza en Valle de Ángeles. Vámonos con esto que dice así: Grande es tu nombre.

Bueno, ahí escuchábamos entonces, Grande es tu nombre. Queremos saludar a Adriana Moncada. Adriana Moncada nos está sintonizando y ella siempre está al pendiente de la radio, en los diferentes programas que tiene la radio, en la 910 AM, en la zona de Barcelona, España. Le digo, Barcelona, España. Y no, aquí le digo, allá Adriana Moncada, no sé si... Sí, hasta en Barcelona se habla catalán, según tengo entendido. Y entonces le saludamos ahí, Adriana. Saludos para usted y toda la familia que nos está sintonizando a esta hora de la mañana. Bueno, aunque ya en España no es de mañana, ya es como de mediodía. Lo más seguro en Jasona. Y estamos ya casi entrando a la parte de verano en España. En España creo que el verano comienza en julio. Entonces le saludamos a usted y la temperatura también comienza a subir en ese tiempo. Saluditos entonces para la gente que nos sintoniza en España. Todos los españoles allá, tío. Saludos entonces para todas las tías que nos sintonizan en España, pues. Bueno, lo vamos con algo que dice así. ¿Qué detalle, señor, has tenido conmigo?

aunque sea. Bueno, ahí escuchábamos entonces qué detalle, señor, has tenido conmigo. Saludamos a una persona que nos está sintonizando. Bueno, no sabemos cómo se llama. Que nos sintoniza en... Ah, Emma Margarita Matamoros. Emma Margarita Matamoros nos sintoniza. Dice aquí bendiciones. Hace mucho tiempo desde Suyatal Cedros. Allá, bueno, allá en Suyatal Cedros, en esa zona de... Dice Emma Margarita, hacen unas hojaldras o tostacas, pero de las que pasaron por el corral. ¿Ha escuchado esa frase usted, Antonia Landa Cervellón? ¿Usted ha escuchado esa frase que dicen, estas rosquillas sí pasaron por el corral? Bueno, entonces, a esta hora de la mañana, le digo una cosa, yo ahorita me voy a beber un buen café con unas rosquillas que sí pasaron por el corral. Las rosquillas que han pasado por corral, ¿sabe cuáles son? Bueno, entonces escríbanos al 95-0001-65. Las rosquillas que pasan por corral se les echa de ver, se siente de lejos entonces. Vámonos con algo entonces, que dice así. Señor, tú eres el pan del conjunto Revelación Misión.

Bueno, ahí estábamos escuchando entonces, señor, tú eres el pan, qué belleza de canto de ranchera a esta hora de la mañana, despertarse con estas rancheras, le digo, es bonito. No sé si alguno de ustedes que nos está sintonizando recuerda esos momentos cuando nuestros padres, nuestros abuelos se despertaban en la mañana a escuchar música ranchera. Pero buenas rancheras también, cristianas, católicas, que nos motivan a seguir adelante en este día. Saludamos a Isabel, más conocida por el nombre, como dicen allá en el pueblo, como la Chabelita. Bueno, saludos a Chabelita que nos sintoniza entonces. Allá en la zona donde nos sintoniza Isabel, vamos a ver cómo, dónde es que nos sintoniza Isabel. Bueno, vamos a ver. Bueno, no tenemos aquí todavía escrito el lugar donde nos sintoniza Chabelita. Saludos para usted y a toda su familia. Que el Señor le acompañe en este día. Vamos a complacerle a Isabel con algo de una bonita ranchera, le digo, a esta hora de la mañana, para que se motive. Y también a toda la familia que nos está sintonizando, quiero darte las gracias, mi Señor. ¡Qué bien!

Bueno, ahí estábamos entonces complaciendo a doña Isabelita Chabelita, que nos estaba sintonizando ahí. Y le decimos ánimo, sigue adelante. También tenemos algunas personas que nos están sintonizando ahí en la colonia La Cañada. En la zona de La Cañada tenemos a Gloria Sánchez, que nos sintoniza. Mirna Sánchez. También Ada. Bueno, que le digo, esta gente está al pendiente de la radio a esta hora de la mañana. Gente muy trabajadora y que ya estaban alistando, dice, haciendo la burrita ahí, o como le llaman, o la lonchera, como le dicen, al estilo ya un poquito más urbanizado. La lonchera ahí para llevar para el trabajo. Saludos especiales para ustedes y a toda su familia. Y le digo, no sé si son familia suya, Gloria, esta gente, pero aquí tenemos un conjunto que se llama Los Sánchez. Bueno, y entonces le vamos a mandar una canción a todas a los Sánchez que viven allí por la zona de La Cañada. Dios vino al mundo.

Ahí estábamos escuchando entonces, dio vino al mundo. Bueno, saludamos también a María Elena Landa Cervellón, que dice María Elena que gracias a Dios que estamos saludando, que no los olvidemos del gremio, dice. Bueno, saludos entonces para todo el gremio magisterial, a todos los maestros, las maestras, como decimos nosotros también en el argot popular, a todos los profesores. Saludos a todos los profesores. Sí, hombre, si no fueran personas ustedes tan laboriosas, quizás cómo hubiéramos aprendido a leer nosotros, a contar, a escribir, no sabemos. Pero gracias a ustedes, muchísimas gracias a todos los profesores que nos están sintonizando. A todos ustedes. Y les vamos a complacer con algo ahí para que vean que aquí no andamos con cuentos. Aquí andamos directo y al grano. En el arca de Noé.

Bueno, ahí estábamos entonces, escuchando esa bonita canción en el Arca de Noé. Saludamos a un amigo nuestro que nos ha mandado unas fotos. Allá en la zona de Reitoca. Bueno, en la zona de Reitoca, le digo. Allá nos sintoniza José Alexander Ávila. José Alexander Ávila es un tipo ahí que ese hombre hace llorar la guitarra, dicen. Cuando saques la guitarra ese hombre y afines la guitarra, le digo, ahí hasta los vecinos de ahí, de cerca de la casa, dicen que llegan a escuchar esa música ahí de este hombre, ¿no? Entonces, les saludamos ahí a José Alexander Ávila y a toda la familia a esta hora de la mañana. José Alexander, échele ganas ahí siempre con ese conjunto, porque hay que poner los dones al servicio de los demás. Y le vamos a complacer con algo ahí entonces, para que se motive a esta hora de la mañana, el gozo de Dios.

aunque sea. Bueno, ahí estábamos escuchando entonces la bonita canción del gozo de Dios. Ana Rodríguez nos sintoniza en la colonia La Travesía. Bueno, saluditos, Anita. Usted ya sabe, nosotros aquí siempre le vamos a saludar. Siempre la tenemos como una persona de mucha esperanza. Y también que la Virgencita María, la Virgencita le va a acompañar siempre. Ya sabe, le vamos a complacer con una bonita rola, una bonita canción a esta hora de la mañana. También todas las personas que nos sintonizan en La Travesía. El Señor me conquistó. Bueno, deje de conquistar por el Señor. A todas las personas que nos sintonizan ahí, por el Señor Jesucristo, ¿sí? Bueno, ahí va entonces, El Señor me conquistó.

Ahí estábamos escuchando esa bonita canción, El Señor Me Conquistó. Saludamos a Rebeca Ferreira. Rebeca Ferreira siempre nos sintoniza a esta hora de la mañana y está al pendiente de la radio. Nos manda saludos y bendiciones, dice, con un buen, nos mandan allí una imagen, le digo, de un café que se mira hasta el humo, se mira fresquito, se mira ahí fuerte. Dicen que el café también se mide por el sabor. Si usted llega a una casa y están haciendo café y es del bueno, si la cocina queda allá por detrás, allá lejos, y se siente hasta donde está usted, pues es el café del bueno. El café se mide como los nances, decía mi abuelo. Los nances no se pueden robar porque no se pueden esconder. Así es el café, se le sale el olor si usted lo tiene ahí un poco, como que no le quiere dar a alguien. No, entonces, déle un cafecito ahí, no le va a pasar nada. Vámonos con algo ahí de la niña de Nazaret. Escuche cómo suena esto.

0: Ahí estábamos escuchando la Niña de Nazaret. Saludamos a cada una de las personas a esta hora de la mañana que nos están sintonizando. Y le digo, ya estamos ya llegando a lo último de este su programa Con Dios al Amanecer. Saluditos a Marta Alicia Rodríguez. Martita siempre está al pendiente de la radio. Marta Alicia Rodríguez. A Juan Ramón Cálix. También Ana María siempre nos está sintonizando. Ya con esto nosotros estamos llegando al final de este su programa Con Dios al Amanecer. Y le deseo lo mejor en este día, le digo. Y usted siempre trate de portarse bien. Haga el bien. Y como dice el dicho, y sin mirar a quién. Si no le devuelven el bien, pues recuerde que, como dicen, Dios siempre perdona. El ser humano a veces perdona, decía el Papa Francisco, pero la naturaleza, como dicen, no perdona. Por esto nos despedimos. Señor, le acompañe, le bendiga siempre. Si Él quiere, nos encontramos mañana.
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Recorremos el camino de la Pascua con María. Celebramos con su gozo que es también nuestro. En ella se manifiesta la ternura entrañable de Dios y se dibuja la humanidad nueva inaugurada por Jesús. Se estrena cada día el canto nuevo del Espíritu. Efusivos en el gozo pascual, alabemos a la Virgen Santísima con el Regina Cheli. Reina del cielo, alégrate, aleluya, porque el Señor a quien has merecido llevar, aleluya, ha resucitado según su palabra, aleluya. Ruega al Señor por nosotros, aleluya. Gózate y alégrate, Virgen María, aleluya, porque en verdad ha resucitado el Señor, aleluya. Oh Dios, que por la resurrección de tu Hijo, nuestro Señor Jesucristo, has llenado el mundo de alegría, concédenos por intercesión de su Madre, la Virgen María, llegar a los gozos eternos, por Jesucristo nuestro Señor. Gloria al Padre y al Hijo y al Espíritu Santo, como era en el principio, ahora y siempre, por los siglos de los siglos. Amén.

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2: Buenos días, hermanos. Hoy celebramos la memoria de la bienaventurada Virgen María, Madre de la Iglesia, a quien Cristo encomendó sus discípulos para que, perseverando en la oración al Espíritu Santo, cooperaran en el anuncio del Evangelio. La memoria de la Santísima Virgen María, Madre de la Iglesia, nos recuerda que la maternidad divina de María se extiende por voluntad del mismo Jesús a todos los hombres, así como a la Iglesia. El Papa Francisco en 2018 fijó esta memoria en el lunes siguiente a la solemnidad de Pentecostés, el día en que nace la Iglesia. Pero este título no es nuevo. Ya San Juan Pablo II en 1980 invitó a venerar a María como Madre de la Iglesia, e incluso antes, San Pablo VI, el 21 de noviembre de 1964, al concluir la tercera sesión del Concilio Vaticano II, declaró a la Virgen Madre de la Iglesia. En 1975, la Santa Sede propuso una misa votativa en honor de la Madre de la Iglesia, pero esta celebración no entró en el calendario litúrgico. El Papa Francisco, el 11 de febrero de 2018, en el 160 aniversario de la primera aparición de la Virgen en Lourdes, decidió hacer obligatoria esta memoria.
3: Iniciamos nuestras oraciones y decimos: Señor, abre mis labios,
2: y mi boca proclamará tu alabanza.
3: Gloria al Padre, y al Hijo, y al Espíritu Santo,
2: como era en el principio, ahora y siempre, por los siglos de los siglos. Amén.
3: Hacemos el invitatorio. Aclamemos al Señor en esta fiesta de María Virgen.
2: Aclamemos al Señor en esta fiesta de María Virgen.
3: Venid, aclamemos al Señor. Demos vítores a la roca que nos salva, entremos a su presencia dándole gracias, aclamándolo con cantos.
2: Porque el Señor es un Dios grande, soberano de todos los dioses. Tiene en su mano las cimas de la tierra, son suyas las cumbres de los montes. Suyo es el mar porque Él lo hizo, la tierra firme que modelaron sus manos.
3: Venid, postrémonos por tierra, bendiciendo al Creador nuestro, porque Él es nuestro Dios y nosotros su pueblo. Venid, postrémonos por tierra, bendiciendo al Señor Creador nuestro, porque Él es nuestro Dios y nosotros su pueblo, el rebaño que Él guía.
2: Ojalá escuchéis hoy su voz, no endurezcáis el corazón como en Meribá, como el día de Masá en el desierto, cuando vuestros padres me pusieron a prueba y dudaron de mí, aunque habían visto mis obras.
3: Durante 40 años a aquella generación me repugnó y dije: es un pueblo de corazón extraviado que no reconoce mi camino. Por eso he jurado en mi cólera que no entrarán en mi descanso.
2: Gloria al Padre, y al Hijo, y al Espíritu Santo.
3: Como en el principio, ahora y siempre, por los siglos de los siglos. Amén.
2: Aclamemos al Señor en esta fiesta de María Virgen.
3: Aclamemos al Señor en esta fiesta de María Virgen. Iniciamos, lo hacemos con el himno. para esta mañana de laudes. Cabeza y cuerpo, Cristo forma un todo, Hijo de Dios e Hijo de María. Un hijo es quien se juntan muchos hijos. En su madre ya la iglesia se perfila.
2: Una y otra son madres y son vírgenes. Una y otra conciben del Espíritu. Una y otra sin mancha ni pecado, al Padre Celestial engendran hijos.
3: María le da el cuerpo a la cabeza. La iglesia a la cabeza le da el cuerpo. Una y otra son madre del Señor. Ninguna sin la otra por entero. Gloria a la Trinidad inaccesible que ha querido morar entre nosotros, en María, en la Iglesia, en nuestra alma, para llenarnos de su eterno gozo. Amén. Iniciamos la salmodia para este día y lo hacemos con el Salmo 62, el alma sedienta de Dios. Hacemos la antífona. Dichosa eres María, porque de ti vino la salvación del mundo. Tú que ahora vives en la gloria del Señor, intercede por nosotros ante tu Hijo.
2: Dichosa eres María, porque de ti vino la salvación del mundo. Tú que ahora vives en la gloria del Señor, intercede por nosotros ante tu Hijo.
3: Oh Dios, tú eres mi Dios, por ti madrugo. Mi alma está sedienta de ti, mi carne tiene ansia de ti, como tierra reseca, agostada sin agua.
2: Como te contemplaba en el santuario, viendo tu fuerza y tu gloria. Tu gracia vale más que la vida, te alabarán mis labios.
3: Toda mi vida te bendeciré y alzaré las manos invocándote. Me saciaré de manjares exquisitos y mis labios te alabarán jubiloso.
2: En el lecho me acuerdo de ti y velando medito en ti, porque fuiste mi auxilio y a la sombra de tus alas canto con júbilo. Mi alma está unida a ti y tu diestra me sostiene.
3: Gloria al Padre y al Hijo y al Espíritu Santo.
2: Como era en el principio, ahora y siempre, por los siglos de los siglos. Amén.
3: Dichosa eres María, porque de ti vino la salvación del mundo. Tú que ahora vives en la gloria del Señor, intercede por nosotros ante tu Hijo.
2: Dichosa eres María, porque de ti vino la salvación del mundo. Tú que ahora vives en la gloria del Señor, intercede por nosotros ante tu Hijo.
3: Seguimos orando y lo hacemos con el cántico de Daniel. Toda la creación alabe al Señor. Hacemos la antífona. Tú eres la gloria de Jerusalén, tú la alegría de Israel, tú el orgullo de nuestra raza.
2: Tú eres la gloria de Jerusalén, tú la alegría de Israel, tú el orgullo de nuestra raza.
3: Criaturas todas del Señor, bendecida al Señor. Ensalzadlo con himnos por los siglos.
2: Ángeles del Señor, bendecid al Señor. Cielos, bendecid al Señor.
3: Aguas del espacio, bendecid al Señor. Ejército del Señor, bendecid al Señor.
2: Sol y luna, bendecid al Señor. Astros del cielo, bendecid al Señor.
3: Lluvia y rocío, bendecid al Señor. Vientos todos, bendecid al Señor.
2: Fuego y calor, bendecid al Señor. Fríos y heladas, bendecid al Señor.
3: Rocíos y nevadas, bendecida al Señor. Témpanos y hielos, bendecida al Señor.
2: Escarchas y nieves, bendecida al Señor. Noche y día, bendecida al Señor.
3: Luz y tinieblas, bendecida al Señor. Rayos y nubes, bendecida al Señor.
2: Bendiga la tierra al Señor, ensálcelo con himnos por los siglos.
3: Montes y cumbres, bendecida al Señor. Cuanto germine en la tierra, bendiga al Señor.
2: Manantiales, bendecida al Señor. Mares y ríos, bendecida al Señor.
3: Cetáceos y peces, bendecida al Señor. Aves del cielo, bendecida al Señor.
2: Fieras y ganados, bendecida al Señor. Ensalzadlo con himnos por los siglos.
3: Hijos de los hombres, bendecida al Señor. Bendiga Israel al Señor.
2: Sacerdotes del Señor, bendecida al Señor. Siervos del Señor, bendecida al Señor.
3: Almas y espíritus justos, bendecida al Señor. Santos y humildes de corazón, bendecida al Señor.
2: Ananías, Azarías y Misael, bendecid al Señor, ensalzadlo con himnos por los siglos.
3: Bendigamos al Padre, al Hijo y al Espíritu Santo, ensalcémoslo con himnos por los siglos.
2: Bendito el Señor en la bóveda del cielo, alabado y glorioso y ensalzado por los siglos.
3: Tú eres la gloria de Jerusalén, tú la alegría de Israel, tú el orgullo de nuestra raza.
2: Tú eres la gloria de Jerusalén, tú la alegría de Israel, tú el orgullo de nuestra raza.
3: Seguimos orando, lo hacemos con el Salmo 149. alegría de los santos. Los hijos de la iglesia, nuevo pueblo de Dios, se alegran en su Rey, Cristo el Señor. Lo dice Exiquio. Hacemos la antífona. Alégrate, Virgen María. Tú llevaste en el seno a Cristo el Salvador.
2: Alégrate, Virgen María. Tú llevaste en el seno a Cristo el Salvador.
3: Cantad al Señor un cántico nuevo. Resuene su alabanza en la asamblea de los fieles. Que se alegre Israel por su Creador, los hijos de Sión por su Rey.
2: Alabad su nombre con danzas, cantadle con tambores y cítaras, porque el Señor ama a su pueblo y adorna con la victoria a los humildes.
3: Que los fieles festejen su gloria y canten jubilosos en filas, con vítores de Dios en la boca y espada de dos filos en las manos.
2: Para tomar venganza de los pueblos y aplicar el castigo a las naciones, sujetando a los reyes con argollas, a los nobles con esposas de hierro.
3: Ejecutar la sentencia dictada es un honor para todos sus fieles.
2: Gloria al Padre, al Hijo y al Espíritu Santo.
3: Como era en el principio, ahora y siempre, por los siglos de los siglos. Amén.
2: Alégrate, Virgen María. Tú llevaste en el seno a Cristo el Salvador.
3: Alégrate, Virgen María. Tú llevaste en el seno a Cristo el Salvador. Seguimos y lo hacemos con la lectura breve que es tomada del libro de Isaías. Escuchemos. Desbordo de gozo en el Señor. Y me alegro con mi Dios, porque me ha vestido de un traje de gala y me ha envuelto en un manto de triunfo, como una novia que se adorna con sus joyas. Hacemos el responsorio. El Señor la eligió y la predestinó.
2: El Señor la eligió y la predestinó.
3: La hizo morar en su templo santo.
2: Y la predestinó.
3: Gloria al Padre y al Hijo y al Espíritu Santo.
2: El Señor la eligió y la predestinó.
3: Seguimos orando, lo hacemos con el cántico evangélico, el Benedictus. El Mesías y su precursor, tomado del Evangelio de Lucas. Hacemos la antífona. Los discípulos perseveraban unánimes en la oración con María, la Madre de Jesús.
2: Los discípulos perseveraban unánimes en la oración con María, la Madre de Jesús.
3: Bendito sea el Señor Dios de Israel, porque ha visitado y redimido a su pueblo, suscitándonos una fuerza de salvación en la casa de David, su siervo, según lo había predicho desde antiguo por boca de sus santos profetas.
2: Es la salvación que nos libra de nuestros enemigos y de la mano de todos los que nos odian. Ha realizado así la misericordia que tuvo con nuestros padres, recordando su santa alianza y el juramento que juró a nuestro padre Abraham.
3: Para concedernos que, libres de temor, arrancados de la mano de los enemigos, le sirvamos con santidad y justicia en su presencia todos nuestros días.
2: Y a ti, niño, te llamarán profeta del Altísimo, porque irás delante del Señor a preparar sus caminos, anunciando a su pueblo la salvación, el perdón de sus pecados.
3: Por la entrañable misericordia de nuestro Dios, nos visitará el sol que nace en lo alto, para iluminar a los que viven en tiniebla y en sombra de muerte, para guiar nuestros pasos por el camino de la paz.
2: Gloria al Padre, y al Hijo, y al Espíritu Santo.
3: Como era en el principio, ahora y siempre, por los siglos de los siglos. Amén.
2: Los discípulos perseveraban unánimes en la oración con María, la Madre de Jesús.
3: Los discípulos perseveraban unánimes en la oración con María, la Madre de Jesús. Elevemos nuestras súplicas al Salvador, que quiso nacer de María Virgen, y digámosle:
2: que tu Santa Madre, Señor, interceda por nosotros.
3: Salvador del mundo, tú que con la eficacia de tu redención preservaste a tu Madre de toda mancha, de pecado, líbranos también a nosotros de toda culpa.
2: Que tu Santa Madre, Señor, interceda por nosotros. Redentor nuestro, tú que hiciste de la Inmaculada Virgen María tabernáculo purísimo de tu presencia y sagrario del Espíritu, haz también de nosotros templo del Espíritu Santo.
3: Que tu Santa Madre, Señor, interceda por nosotros. Palabra eterna del Padre, que enseñaste a María a escoger la parte mejor. Ayúdanos a imitarla y a buscar el alimento que perdura hasta la vida eterna.
2: Que tu Santa Madre, Señor, interceda por nosotros. Rey de reyes, que elevaste contigo a tu Madre en cuerpo y alma al cielo, haz que aspiremos siempre a los bienes celestiales.
3: Que tu Santa Madre, Señor, interceda por nosotros. Señor del cielo y de la tierra, que has colocado a tu derecha a María Reina, danos el gozo de tener parte en su gloria.
2: Que tu Santa Madre, Señor, interceda por nosotros.
3: Oramos como el Señor Jesús nos enseñó.
2: Padre nuestro que estás en el cielo, santificado sea tu nombre. Venga a nosotros tu reino. Hágase tu voluntad en la tierra como en el cielo.
3: Danos hoy nuestro pan de cada día. Perdona nuestras ofensas, como también nosotros perdonamos a los que nos ofenden. No nos dejes caer en la tentación y líbranos del mal. Amén. Oración. Oh Dios, Padre de misericordia, cuyo unigénito, clavado en la cruz, proclamó a Santa María Virgen su madre, como madre nuestra también, concédenos por su cooperación amorosa que tu iglesia cada día más fecunda se llene de gozo por la santidad de sus hijos y atraiga a su seno a todas las familias de los pueblos, por nuestro Señor Jesucristo.
2: Amén.
3: El Señor nos bendiga, nos guarde de todo mal y nos lleve a la vida eterna.
2: Amén.
3: Feliz día para todos y todas.
0: Hemos alabado al Señor. Nuestra plegaria y nuestra acción de gracias ha brotado de nuestros corazones. Desde lo hondo a ti grito, Señor. Suba nuestra oración a tu presencia. Gracias por unirse en las laudes, la oración de la mañana. 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
2: 6:30 de la mañana.
3: 6:30 de la mañana.
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1: El testamento de la cruz, maternidad, espíritu y el sacrificio pascual. Bienvenidos a los textos en contexto. Nos situamos en el Evangelio según San Juan, en el capítulo 19, versículos del 25 al 34. Vamos a la palabra. En aquel tiempo, junto a la cruz de Jesús, estaban su madre, la hermana de su madre, María, la de Cleofás, y María Magdalena. Al ver a su madre y junto a ella al discípulo que tanto quería, Jesús dijo a su madre: «Mujer, ahí está tu hijo». Luego dijo al discípulo: «Ahí está tu madre». Y desde entonces el discípulo se la llevó a vivir con él. Sabiendo Jesús que todavía ha llegado a su término para que se cumpliera la escritura, dijo: «Tengo sed». Había allí un jarro lleno de vinagre. Los soldados sujetaron una esponja empapada en vinagre a una caña de hisopo y se la acercaron a la boca. Jesús probó el vinagre y dijo: «Todo está cumplido», e inclinando la cabeza entregó el espíritu. Entonces los judíos, como era el día de la preparación de la Pascua, para que los cuerpos de los ajusticiados no se quedaran en la cruz el sábado, porque aquel sábado era un día muy solemne, pidieron a Pilato que les quebraran las piernas y los quitaran de la cruz. Fueron los soldados, le quebraron las piernas a uno y luego al otro de los que habían sido crucificados con Jesús. Pero al llegar a él, viendo que ya había muerto, no le quebraron las piernas, sino que uno de los soldados le traspasó el costado con una lanza e inmediatamente salió sangre y agua. Palabra del Señor. Estamos en el capítulo 19 del Evangelio según San Juan. Y esta escena es un hermoso relato de la preocupación de Jesús por su madre y el discípulo amado, quienes lo acompañan al pie de la cruz. A ellos, donde el discípulo representa a cada uno de nosotros, los creyentes, Jesús no los deja desamparados, sino que les pide que se acompañen y cuiden en una pertenencia mutua, se cuiden mutuamente al decir: «Este es tu hijo y ella es tu madre». El reinado de Jesús transforma así a los suyos en una familia que comparte un mismo Padre Celestial y una misma Madre, a quien Él entrega el cuidado de sus discípulos, por lo que a nosotros nos incumbe recibir a María como propia, siguiendo el modelo del discípulo amado. Fíjense que en este punto algo muy importante es, a mí, a mi modo de ver, o cuando leemos el texto en el lenguaje original, una traducción muy linda que se puede hacer de ese momento es que dice que el discípulo la hizo propia, la hizo suya, no solo que la llevó a su casa. Una traducción que a mí me gusta más del griego es que él la hizo suya, la hizo su mamá. Esto es diferente que llevar a alguien a tu casa simplemente, puede ser un huésped. En este caso, el discípulo se apropia de ella, es su mamá. Y es ahí que en ese momento de la cruz, el despojo que hace el crucificado es total. No le queda por entregar más que su espíritu. Y este espíritu lo entrega a la iglesia representada por María, las otras mujeres y el discípulo amado al pie de la cruz. Ellos son los primeros en gozar de esta nueva presencia. Y si la sed de Jesús es el deseo de entregar el Espíritu Consolador prometido, la sed del creyente, así como la que tenía la mujer samaritana, es la sed del Espíritu del crucificado, entregado como fuente de agua viva para animar y guiar por siempre el reino de Dios. Y fíjense que en el texto, finalmente, el verdadero Cordero Pascual se presenta a Jesús como el verdadero Cordero a quien no le quiebran las piernas para acelerar su muerte por asfixia, pues debe cumplirse la Escritura y el plan previsto por Dios, tal como sucedía con los corderos de la Pascua judía, como encontramos en el libro del Éxodo. A él no le quiebran ningún hueso, confesándose así que solo él es el Cordero Pascual inmolado por todos para librarnos del príncipe de este mundo, del enemigo. Queridos hermanos, estas escenas del Calvario en el Evangelio de Juan no son solo un relato de sufrimiento, son un relato de donación absoluta, de entrega, de amor total. En la cruz, Jesús funda la iglesia como una gran familia unida por María. Además, derrama el Espíritu Santo como fuente de vida y se manifiesta como el sacrificio definitivo que libera a la humanidad. La muerte de Cristo no es un final, sino el momento en que se cumple el plan redentor de Dios, entregando todo lo que posee para nuestra salvación. Jesús nos ha dejado a María como nuestra madre. Jesús nos ha dejado su Espíritu para animarnos y conducirnos a la eternidad, a la vida en Dios. Y además, ha sido el Cordero Pascual inmolado para redimirnos. Es necesario entrar en esta familia nueva de los hijos de Dios. Pero tú y yo estamos invitados a ser parte de esta gran familia, donde Dios es nuestro Padre. Por medio de Jesucristo nos hemos hecho hijos y nos han dejado a María como nuestra madre. Además, el Espíritu Santo para que cree la gran comunidad en el amor, reconociendo el sacrificio de Cristo como Cordero Pascual para nuestra salvación. ¿Te animas a entrar en la familia, esta nueva familia de los hijos de Dios? Que Dios te bendiga.

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2: 7:00 a.m.
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y miembro del personal de la Fundación para la Educación y Comunicación Social, que, con entrega y compromiso, han sido parte de esta misión evangelizadora. En esta Eucaristía, presidida por Monseñor José Vicente Nacher Tatay, pongamos en las manos del Señor todos los frutos alcanzados y renovemos nuestro compromiso de seguir anunciando el Evangelio con amor y fidelidad. Con alegría nos ponemos de pie para recibir al celebrante y participar de esta Santa Eucaristía.

0: En el nombre del Padre, y del Hijo, y del Espíritu Santo.
1: Amén.
2: Amén.
0: La gracia de nuestro Señor Jesucristo, el amor del Padre y la comunión del Espíritu Santo estén con todos ustedes.
3: Y con su Espíritu.
0: Esta mañana celebramos la memoria de Santa María, Madre de la Iglesia. Se cumplen 70 años del Semanario Fides, como nos acaban de recordar, y son muchos los motivos de agradecimiento y reconocimiento. Dispongámonos a estos sagrados misterios, reconociendo humildemente nuestros pecados. Yo confieso
4: ante Dios Todopoderoso y ante ustedes, hermanos, que he pecado mucho de pensamiento, palabra, obra y omisión. Por mi culpa. Por eso ruego a Santa María, siempre Virgen, a los ángeles y a los santos, y a ustedes, hermanos, que intercedan por mí ante Dios nuestro Señor.
0: Dios Todopoderoso tenga misericordia de nosotros, perdone nuestros pecados y nos lleve a la vida eterna.
4: Amén.

0: Oremos. Dios Padre de misericordia, cuyo unigénito clavado en la cruz proclamó como Madre nuestra a su propia Madre María Santísima, concédenos por su cooperación amorosa que tu Iglesia, siendo cada día más fecunda, se alegre por la santidad de sus hijos y atraiga a su seno a todas las familias de los pueblos. Por nuestro Señor Jesucristo, que contigo vive y reina en la unidad del Espíritu Santo y es Dios por los siglos de los siglos.
1: Amén.

0: Lectura de la primera carta del apóstol San Pedro. Bendito sea Dios, Padre de nuestro Señor Jesucristo, por su gran misericordia. Porque al resucitar a Jesucristo de entre los muertos, nos concedió renacer a la esperanza de una vida nueva, que no puede corromperse ni mancharse, y que Él nos tiene reservada como herencia en el cielo. Porque ustedes tienen fe en Dios, Él los protege con su poder para que alcancen la salvación que les tiene preparada y que Él revelará al final de los tiempos. Por esta razón, alégrense, aun cuando ahora tengan que sufrir un poco por adversidades de todas clases, a fin de que su fe, sometida a la prueba, sea hallada digna de alabanza, gloria y honor, el día de la manifestación de Cristo. Porque la fe de ustedes es más preciosa que el oro, y el oro se acrisola por el fuego. A Cristo Jesús no lo han visto ustedes, y sin embargo lo aman. Al creer en Él ahora, sin verlo, se llenan de una alegría radiante e indescriptible, seguros de alcanzar la salvación de sus almas, que es la meta de la fe. Palabra de Dios.
1: Te alabamos, Señor.
2: El Señor se acuerda siempre de su alianza.
3: El Señor se acuerda siempre de su alianza.
2: Quiero alabar a Dios de corazón en las reuniones de los justos. Grandiosas son las obras del Señor y para todo fiel dignas de estudio. El Señor se acuerda siempre de su alianza. Ha hecho inolvidables sus prodigios. El Señor es piadoso y es clemente. Acordándose siempre de su alianza, Él le da de comer al que lo teme.
3: El Señor se acuerda siempre de su alianza.
2: Él redimió a su pueblo y estableció su alianza para siempre. Dios es santo y terrible, y su gloria perdura eternamente.
3: El Señor se acuerda siempre de su alianza.

0: El Señor esté con ustedes.
1: Y con su espíritu.
0: Lectura del Santo Evangelio según San Marcos.
2: Gloria a ti, Señor.
0: En aquel tiempo, cuando salía Jesús al camino, se le acercó corriendo un hombre, se arrodilló ante él y le preguntó: Maestro bueno, ¿qué debo hacer para alcanzar la vida eterna? Jesús le contestó: ¿Por qué me llamas bueno? Nadie es bueno sino solo Dios. Ya sabes los mandamientos: no matarás, no cometerás adulterio, no robarás, no darás falso testimonio, no cometerás fraude, honrarás a tu padre y a tu madre. Le contestó él: Maestro, todo eso lo he cumplido desde muy joven. Jesús lo miró con amor y le dijo: Solo una cosa te falta. Ve y vende lo que tienes. Da el dinero a los pobres y así tendrás un tesoro en los cielos. Después ven y sígueme. Pero al oír estas palabras, el hombre se entristeció y se fue apesadumbrado porque tenía muchos bienes. Jesús, mirando a su alrededor, dijo entonces a sus discípulos: Qué difícil les va a ser a los ricos entrar en el reino de Dios. Los discípulos se quedaron sorprendidos ante estas palabras, pero Jesús insistió: Hijitos, qué difícil es para los que confían en las riquezas entrar en el reino de Dios. Más fácil le es a un camello pasar por el ojo de una aguja que a un rico entrar en el reino de Dios. Ellos se asombraron todavía más y comentaban entre sí: Entonces, ¿quién puede salvarse? Jesús, mirándolos fijamente, les dijo: Es imposible para los hombres, mas no para Dios. Para Dios todo es posible. Palabra del Señor.
1: Gloria a ti, Señor Jesús.
0: Mi saludo a todos y cada uno de ustedes que hacen posible no solamente el Fides, sino las otras formas. El Fides son 70 años, es como el abuelito, ¿verdad? Y los demás ahí. Pero ya saben que el abuelito es el que da cariño a todos y el que reúne y convoca. Ojalá que los primos no se peleen. Como hemos dicho, hoy la Iglesia, Papa Francisco puso que hoy se celebra la fiesta de Santa María, Madre de la Iglesia, a continuación de Pentecostés. Y en las oraciones estamos haciendo las propias. Las lecturas son las del lunes, de este lunes de la octava semana del tiempo ordinario. Hemos retomado, pues, el ciclo del tiempo ordinario que, como saben, hace referencia al misterio de Cristo contemplado día a día. Hemos iniciado la lectura de la primera carta de Pedro, escrita con la ayuda de Silvano. Por eso tiene un texto, nos dicen los especialistas, es un griego culto, aproximadamente hacia el año 62-64, es decir, un poco antes de la persecución de Nerón. Aún así, el ambiente que se vivía en las comunidades cristianas ya era de discriminación y de calumnias. Todo eso influye y nos ayuda a comprender. Los destinatarios cristianos del Asia Menor. Fíjense dónde estaban los primeros cristianos. No hay garantía de que la iglesia va a perdurar siempre. Lo que no hay garantía es de que en una parroquia, en un pueblo, en una nación, vaya, porque vemos que ha aparecido o desaparecido. La Iglesia, nos lo ha dicho Jesús, siempre va a estar hasta el fin de los tiempos. Pero hemos de estar atentos a no descuidarnos ni a pensar que todo está permitido. Se trata en global esta lectura, esta carta primera de Pedro, de una especie de homilía bautismal que pretende sostener la esperanza de los cristianos en medio del sufrimiento. Paréntesis. No ha existido un solo periodo de la historia en el auténtico, de la historia de la Iglesia, en el que no los cristianos no hayan tenido que esforzarse. Y los periodos más peligrosos y riesgosos han sido cuando el ambiente parecía favorable, pero en verdad estaba embaucando y seduciendo a los cristianos, lo que les hacía perder su autenticidad. En otras palabras, que haya dificultades, incomprensiones, nos hace ser más lo que tenemos que ser. El pasaje de hoy hace referencia a la identidad de la comunidad, linaje escogido, sacerdocio leal, real, nación santa. El Evangelio es el de Marcos y lo retomamos en el capítulo 10. Lo habíamos dejado antes de Cuaresma. Hoy es el conocido pasaje llamado del joven rico, aunque Marcos no dice la edad de aquel hombre. Aquel hombre hace una pregunta: ¿qué debo hacer para heredar la vida eterna? Conviene recordar que desde el capítulo 8 Jesús se va camino a Jerusalén. Y esto no es una referencia geográfica solamente, sino una comprensión teológica. Justo antes del texto de hoy, el pasaje de antes, pasa que ya hace 100 días que lo escuchamos, pues es el pasaje en el que Jesús acoge a los niños y dice que el reino de los cielos es de los que son como ellos. Si los pequeños saben ver y pueden entrar, en cambio, los ricos, los que no se sienten pequeños y aquellos que se sienten grandes y poderosos, no pueden ver el camino. Aquel hombre pregunta a Jesús porque quiere alcanzar la vida eterna sin moverse ni cambiar nada. En cambio, como hemos dicho, Jesús va de camino. El cristianismo no es una comodidad ni seguridad, sino un seguimiento y un desprendimiento. Ya saben el resultado de esta persona. Al final, no tenía riquezas. Las riquezas le tenían a él. Una palabra, una idea coincidente entre el Evangelio y la primera lectura es la herencia, aparece. El bien paterno, materno, que se recibe de manera gratuita, pero responsable. La herencia divina es la filiación, ser hijo. Y se aprende a ser hijo siguiendo al Hijo, Jesucristo. Y ahí adquirimos algo muy valioso, la libertad interior. Ustedes todos lo necesitamos, los que nos están acompañando a través de los medios, y yo y todos, pero ustedes también en su tarea, de manera particular, necesitan esa libertad interior que les permita escribir y hablar con libertad y verdad en el nombre del Señor.

0: Oren, hermanos y hermanas, para que este sacrificio nuestro y de ustedes sea agradable a Dios Padre Todopoderoso.
1: Recibe de tus manos este sacrificio para la alabanza y gloria de su nombre, para nuestro bien y el de toda su santa iglesia.
0: Recibe, Señor, nuestras ofrendas y conviértelas en sacramento de salvación, por cuya eficacia y por la intervención amorosa de la Santísima Virgen María, Madre de la Iglesia, nos llenemos de santo fervor y merezcamos quedar más íntimamente asociados con ella a la obra de la salvación. Por Jesucristo nuestro Señor.
1: Amén. Amén.
0: El Señor esté con ustedes.
1: Y con su espíritu.
0: Levantemos el corazón.
1: Lo tenemos levantado hacia el Señor.
0: Demos gracias al Señor nuestro Dios.
2: Es justo y necesario.
0: En verdad es justo y necesario, nuestro deber y salvación, darte gracias siempre y en todo lugar, Señor Padre Santo, Dios poderoso y eterno, y alabarte en esta conmemoración de la Virgen María, porque ella, al aceptar tu palabra en su corazón inmaculado, mereció concebirla en su seno virginal, y al dar a luz a su Creador, preparó el nacimiento de la Iglesia. Porque ella, al aceptar junto a la cruz el encargo de tu amor, recibió como hijos a todos los hombres, redimidos por la sangre de Cristo. Porque ella, al unirse a las oraciones de los apóstoles y de los discípulos, que esperaban la venida del Espíritu Santo prometido, se convirtió en el modelo de la Iglesia suplicante y desde la asunción gloriosa al cielo sigue mostrando su amor a la Iglesia peregrina y protege sus pasos hacia la patria del cielo hasta que venga el Señor lleno de gloria. Por eso, con todos los ángeles y los santos, te alabamos sin cesar diciendo:

Santo eres en verdad, Señor, fuente de toda santidad. Por eso te pedimos que santifiques estos dones con la efusión de tu Espíritu, de manera que se conviertan para nosotros en el cuerpo y la sangre de Jesucristo nuestro Señor, el cual, cuando iba a ser entregado a su pasión voluntariamente aceptada, tomó pan, dando gracias, te bendijo, lo partió y lo dio a sus discípulos, diciendo: tomen y coman todos de él, porque esto es mi cuerpo que será entregado por ustedes. Igualmente, acabada la cena, tomó el cáliz, dando gracias, te bendijo, y lo pasó a sus discípulos, diciendo: tomen y beban todos de él, porque este es el cáliz de mi sangre, sangre de la alianza nueva y eterna, que será derramada por ustedes y por muchos para el perdón de los pecados. Hagan esto en conmemoración mía.

0: Este es el sacramento de nuestra fe.
1: Anunciamos tu muerte, proclamamos tu resurrección. Ven, Señor Jesús.
0: Así pues, Padre, al celebrar ahora el memorial de la muerte y resurrección de tu Hijo, te ofrecemos el pan de vida y el cáliz de salvación. Te damos gracias porque nos haces dignos de servirte en tu presencia. Te pedimos humildemente que el Espíritu Santo congregue en la unidad a cuantos participamos del cuerpo y la sangre de Cristo. Acuérdate, Señor, de tu Iglesia extendida por toda la tierra, con el Papa León, conmigo, indigno siervo tuyo, y todos los pastores que cuidan de tu pueblo, llévala a su perfección por la caridad. Acuérdate también de nuestros hermanos que se durmieron en la esperanza de la resurrección, y de todos los que han muerto en tu misericordia, admítelos a contemplar la luz de tu rostro. Ten misericordia de todos nosotros, y así, con María, la Virgen Madre de Dios, Madre de la Iglesia, su esposo San José, los apóstoles y cuantos vivieron en tu amistad a través de los tiempos, merezcamos, por tu Hijo Jesucristo, compartir la vida eterna y cantar tus alabanzas. Por Cristo, con Él y en Él, a ti, Dios Padre omnipotente, en la unidad del Espíritu Santo, todo honor y toda gloria, por los siglos de los siglos.
1: Amén.
0: Fieles a la recomendación del Salvador y siguiendo su divina enseñanza, nos atrevemos a decir:
2: Padre nuestro que estás en el cielo, santificado sea tu nombre. Venga a nosotros tu reino. Hágase tu voluntad en la tierra como en el cielo. Danos hoy nuestro pan de cada día. Perdona nuestras ofensas, como también nosotros perdonamos a los que nos ofenden. No nos dejes caer en tentación y líbranos del mal.
0: Líbranos de todos los males, Señor. Concédenos la paz en nuestros días, para que, ayudados por tu misericordia, vivamos siempre libres de pecado, protegidos de toda perturbación, mientras esperamos la gloriosa venida de nuestro Salvador Jesucristo.
1: Tuyo es el reino, tuyo es el poder, y tuya la gloria por siempre, Señor.
0: Señor Jesucristo, que dijiste a tus apóstoles: la paz les dejo, mi paz les doy. No tengas en cuenta nuestros pecados, sino la fe de tu Iglesia. Conforme a tu palabra, concédele la paz y la unidad, tú que vives y reinas por los siglos de los siglos.
1: Amén.
0: La paz del Señor esté con todos ustedes.
2: Con su espíritu.
0: Dense fraternalmente la paz.
2: La paz.

0: Él es Jesús, el Cordero de Dios que quita el pecado del mundo. Dichosos los invitados a la cena del Señor.
1: Señor, no soy digno de que entres en mi casa, pero una palabra tuya bastará para sanar.

0: Oremos. Habiendo recibido esta prenda de redención y vida, te suplicamos, Señor, que tu Iglesia, por la ayuda maternal de la Santísima Virgen, instruya a todas las naciones, anunciándoles el Evangelio, y llene al mundo entero con la efusión de tu Espíritu. Por Jesucristo, nuestro Señor.
1: Amén. Amén.
0: Oportunamente me han recordado que hoy también es el Día del Periodista Hondureño, ¿verdad? Así que todos son periodistas, comunicadores. Muchas felicidades. Se me había olvidado. Hoy me han invitado a dos celebraciones civiles y le agradezco mucho. No voy a poder asistir a ninguna de las dos. He estado aquí y sí voy a estar es en el sepelio de la misa de cuerpo presente de un comunicador, de un periodista. Eso sí lo voy a hacer. Así que esta bendición descienda sobre todos ustedes y les conceda esa libertad interior que les permita servir siempre a Dios y a los más desfavorecidos. El Señor esté con ustedes.
2: Y con su espíritu.
0: Bendito sea el nombre del Señor.
2: Ahora y por siempre.
0: Nuestro auxilio es el nombre del Señor.
2: Que hizo el cielo y la tierra.
0: Y la bendición de Dios, Padre, Hijo y Espíritu Santo, descienda sobre ustedes y permanezca para siempre.
2: Amén.
0: Pueden ir en paz.
2: Demos gracias a Dios. Señor.

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5: Ocho de la mañana.
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0: En el nombre del Padre, del Hijo y del Espíritu Santo.
1: Amén.
0: La paz de Cristo Redentor esté con todos ustedes.
1: Con su espíritu.
0: Hoy celebramos la fiesta de Santa María, Madre de la Iglesia. Agradecidos con Dios por esta gran dádiva, nos acercamos con humildad, reconociendo nuestros pecados. Yo confieso ante Dios Todopoderoso y ante ustedes, hermanos, que he pecado mucho de pensamiento, palabra, obra y omisión, por mi culpa, por mi culpa, por mi grande culpa. Por eso ruego a Santa María, la Siempre Virgen, a los ángeles, a los santos y a ustedes, hermanos, que intercedan por mí ante Dios nuestro Señor. Dios Todopoderoso, tenga piedad y misericordia de nosotros, perdone nuestros pecados y nos lleve a la vida eterna.
1: Amén.

nuestras intenciones para esta Eucaristía, acción de gracias por el nacimiento de Maritere y Roberto Isaac. Gracias a San Pancracio. Gracias por el trabajo de Daniel, al Santísimo Sacramento y a la Virgen de Suyaba por sus bendiciones. Están de cumpleaños Ana Lanza de Corea, Franco Valeta, Alejandra María Reyes, Rina Rosario Girón Godoy, Luz María Pavón. Que el Señor les dé sabiduría. Están delicados de salud José Arnulfo Ruiz, Ángel Celaya, María Elena Bejarano, Margarita Padilla, Eduardo José Montes Guevara, Cintia Flores Pavón, Paul Eduardo, Sadrak, Argentina Rubio Licona, Luis, Karen, Cecilia, una familia, Lionel Wilfredo, Armando Vanegas, Nora Galeas, Diana Vanegas, Carlos Armando Osorio Vanegas, Gema Parada, Giovanni Sánchez Bulnes, Giselle Ordóñez, Daniela, Gemim Espinal, Niños con Cáncer, Brenda, Inés de Sabla, Alexander Vanegas, San Sota González, Tony Erazo, Jenny Rubio, Juan Fernando Madrid Lezama, Marta Alvarado, María Mercedes Vargas García, Leticia Majano. Que el Señor les dé fortaleza corporal y espiritual. Peticiones por un trabajo y una familia, por la sabiduría y discernimiento en proyectos de un hijo, por el año escolar Adastra Catholic School, por Carlos Alberto Fortín y familia Larios Castellanos, por las intenciones del hogar Donde María de Teresa de Calcuta, a la Sagrada Familia por viaje y protección de una familia, por salud física y espiritual para una familia, por un trabajo para Ruth y Orlando Antonio, a la sangre de Cristo por una familia, por las intenciones y necesidades de los matrimonios de una familia, a San Judas por petición especial, por solución migratoria de María y Amilet, por proyecto de vida de Melissa María Ochoa, por las intenciones de Helen Garner de Dakaret. Oramos por quienes en vida fueron María Isabel Díaz, Juan Pablo Oyuela García, Rosa Emilia Torres Díaz, Marco Tulio Boquín, María de la Cruz Raudales Rubio, José Ramón Valle Pineda, Pedro Centeno Maradiaga, Dolores Amaya Velar, Reina Pantoja, Melba Magdalena Cepeda Flores, Miriam Bulnes Soleno, Claudia Funes, Franco Valeta, Emelí Valeta, José Antonio Velázquez Morales, Ramón Gerardo, Nina Rodas, Carlos Humberto Reyes, Juan Carlos Ferrera, Martín Esteban Cálix Gómez, María Teresa Flores, Omelina Celaya, Esperanza Andino, Leonel Enrique Padilla, Sandra Pamela Padilla, Javier Antonio Rodríguez, Rafael Rolando Barahona, Betulio Vargas Turcios, María Alicia Vargas García, Andrea Patricia Palma Pineda, María Isabel López López, Blanca Delma de Reyes, Tulio Izaguirre, Laura Amador de González, José Antonio Muñoz, Víctor Manuel Cáceres Nieto, Germán Francisco Gallardo López, Buenerje Alejandro Ángeles Pavón, Reina Isabel Torres, Azucena Melgar, Michelle Medrano, Elsa Marina Rubio Licona, Rafael Rubio Licona, Víctor Osman Ordóñez Rubio, Jorge Antonio Arriaga, Lili Ondina Aguilar, Julio César Dala Soto, Osmer Adán, Jesús Molina, Hilda Veneranda Carvajal, Ricardo Bustamante González, Blanca Soledad Bunes Mejía, Julio César Parada, Ricardo Larios Hernández, Miguel Ángel Zamora, Dalila Montes Guerrero, Alba de Ramírez, Roberto Ramírez, José Alonso Suazo, María Cristina Machuca, Yamil Abid Masú Salaita, Elsa Tomasa Cerrato, Rosita Torres de Allen, Isaura Bertila Martínez, Georgina Cerrato, Fanny Arely Sánchez, Lionel Wilfredo Sánchez, Adrián Serrano, José Antonio Pereira Mejía, Sara Raquel Flores Mendoza, Ingrid Weiss, Anadeli Ramos Fletes, Sor María Loza Legol, Laura Moncada Fornero, Virginia Núñez Borjas, Familia Maldonado Anariba, Ernesto Antonio Pinto González, Marina Reina de Matuti, René Francisco Baidé San Martín, Chucri Bendec, Carlos Mejía Carvajal, Sara Soto Ortega, Omelina Celaya Borjas, Gertrudis Garmendia, Marieta Flores, Blanca Gradis Castellanos, José Antonio Pereira Mejía, Ramón Edubiges Godoy Rosales, María Magdalena Rosa Salgado, Noemí Castro Moncada, Miriam
Herrera de Rosales, Ana María Paula y de todos y por todas las benditas ánimas del purgatorio. Oramos por la paz en nuestros hogares, oramos por la paz en los países beligerantes, le deseamos la paz a Jerusalén. Dios, Padre de misericordia, cuyo unigénito clavado en la cruz proclamó como Madre Nuestra a su propia Madre, María Santísima, concédenos por su cooperación amorosa que tu Iglesia, siendo cada día más fecunda, se alegre por la santidad de sus hijos y atraiga a su seno a todas las familias de los pueblos. Por nuestro Señor Jesucristo, tu Hijo, que contigo vive y reina en la unidad del Espíritu Santo y es Dios por los siglos de los siglos. Atentos.

0: del libro del Génesis. Después de comer Adán del árbol, el Señor Dios lo llamó y le dijo: ¿Dónde estás? Él contestó: Oí tu ruido en el jardín, me dio miedo porque estaba desnudo y me escondí. El Señor Dios le replicó: ¿Quién te informó de que estabas desnudo? ¿Es que has comido del árbol del que te prohibí comer? Adán respondió: La mujer que me diste como compañera me ofreció del fruto y comí. El Señor Dios dijo a la mujer: ¿Qué has hecho? La mujer respondió: La serpiente me sedujo y comí. El Señor Dios dijo a la serpiente: Por haber hecho eso, maldita tú entre todo el ganado y todas las bestias del campo. Te arrastrarás sobre el vientre y comerás polvo toda tu vida. Pongo hostilidad entre ti y la mujer, entre tu descendencia y su descendencia. Esta te aplastará la cabeza cuando tú la hieras en el talón. Adán llamó a su mujer Eva por ser la madre de todos los que viven. Palabra de Dios. Cosas admirables se dicen de ti, ciudad de Dios.
1: Cosas admirables se dicen de ti, ciudad de Dios.
0: Esta es la ciudad que fundó el Señor sobre las santas montañas. Él ama las puertas de Sión más que a todas las moradas de Jacob. Cosas admirables se dicen de ti, ciudad de Dios. Cosas admirables se dicen de ti, ciudad de Dios. Así se hablará de Sión. Este y también aquel han nacido en ella, y el Altísimo en persona la ha fundado. Cosas admirables se dicen de ti, ciudad de Dios. Al registrar los pueblos del Señor, escribirá: Este ha nacido en ella. Y todos cantarán mientras danzan: Todas mis fuentes de vida están en ti. Cosas admirables se dicen de ti, ciudad de Dios.

0: Ave María Purísima.
1: Sin pecado concebido.
0: Que el Señor esté con ustedes.
1: Con tu espíritu.
0: Proclamación del Santo Evangelio según San Juan. En aquel tiempo, junto a la cruz de Jesús, estaban su madre, la hermana de su madre, María la de Cleofás, y María, la Magdalena. Jesús, al ver a su madre y junto a ella al discípulo que tanto amaba, dijo a su madre: «Mujer, ahí tienes a tu hijo». Luego dijo al discípulo: «Ahí está tu madre». Y desde entonces el discípulo se la llevó a vivir con él. Después de esto, sabiendo Jesús que ya todo estaba cumplido para que se cumpliera la Escritura, dijo: «Tengo sed». Había ahí un jarro lleno de vinagre, y sujetando una esponja empapada y en vinagre en una caña de hisopo, se la acercaron a la boca. Jesús, cuando tomó el vinagre, dijo: «Está cumplido». Inclinando la cabeza, entregó el espíritu. Los judíos entonces, como era el día de la preparación para que no se quedaran los cuerpos en la cruz el sábado, porque aquel sábado era un día grande, pidieron a Pilato que les quebraran las piernas y que los quitaran. Fueron los soldados. Le quebraron las piernas al primero y luego al otro que había crucificado con él. Pero al llegar a Jesús, viendo que ya había muerto, no le quebraron las piernas, sino que uno de los soldados, con la lanza, le traspasó el costado y al punto salió sangre y agua. Palabra del Señor. Pueden sentarse.

Buenos días. Saludamos a los que se nos unen también por radio, televisión. Muchos van en sus vehículos, ahí van escuchando el Santo Evangelio. El ángel de la guarda les acompañe. Durante el primer milenio, la reflexión sobre la Virgen María en la Iglesia nos remite a esta liturgia. La gran rica y diversidad de las tradiciones litúrgicas del Oriente cristiano quiso ser un eco fiel de las Sagradas Escrituras, de los concilios y de los padres de la Iglesia. Miren que a partir del siglo V se establecen en Oriente las fiestas marianas, que después del siglo, ¿verdad?, que después ya en el siglo VII pasaron a Occidente. La participación de la Madre de Dios en la obra de la salvación se conmemora no solamente en las anáforas y liturgias eucarísticas de las iglesias orientales, sino sobre todo a través de los textos himnográficos utilizados incluso en las horas canónicas presentes en las diversas tradiciones litúrgicas del Oriente cristiano. Y en la himnografía abundan las composiciones dedicadas a María con alegorías bíblicas que permitieron la profundización en el misterio fundamental de la encarnación y su significado en la redención de Cristo. Hoy que celebramos Santa María, Madre de la Iglesia, inspirados en esta lectura evangélica que escuchamos, ¿verdad? Más adelantito, allí vemos de que al pie de la cruz, junto con esas Marías, estaba también Juan. Jesús, sabiendo que de pronto entregaría su espíritu, ¿verdad?, quedó viendo a María. ¿Cómo habrá sido aquel momento de desolador? Y solo le dijo: ahí está tu hijo. Y le señaló a Juan. Y a Juan le dijo: he ahí a tu madre. Y dice en unos versículos más adelante: y desde que ahora él la acogió en su casa, la hizo de su familia. Juan representa a todos los discípulos, a todos los bautizados que de una u otra forma queremos hacer la voluntad de Dios. Y Cristo es Dios, Jesús es Dios, y Él quiere que también la acojamos, porque si ella es madre de la cabeza, es madre del cuerpo, y nosotros, quieras o no, formamos un solo cuerpo con Cristo por el bautismo que recibimos y se nos injertó en Él. Hoy pues le damos gracias a Dios, porque María no es un adorno, no es algo folclórico, no es algo tradición, sino que es una madre viva y activa que sigue ejerciendo la maternidad que tuvo para con su hijo en los que hemos sido considerados por el bautismo y somos, no solo considerados, hijos de Dios. Miren ustedes, sigue intercediendo por nosotros, y al igual que Dios a lo largo de la historia de la humanidad que le ha acompañado, ¿verdad?, María también ha querido poner su granito de arena acompañando. Y esto lo hemos visto a través del montón de apariciones que han habido a lo largo de la historia reciente, ¿verdad? Guadalupe en México, Fátima en Portugal, Lourdes en la Francia, en Netherlands, ¿verdad?, en Argentina, en España, Garabandal, en Japón, en muchos lugares. Nuestra Señora del Carmen se ha aparecido incluso en algunos países del África. ¿Y por qué no? Nosotros tenemos la dicha, la bendición, el privilegio de no ser excluidos, y tenemos este remanso de paz, este lugarcito en donde el cielo se abre, ¿verdad?, en donde ella con su manto también acoge a todos los que de una u otra forma buscamos saciar el hambre de Dios y la sed de Jesús. Cada Ave María que nosotros le ofrecemos, le rezamos a la Virgen, ella no se queda con ello. Inmediatamente, cuando ella tiene un bulto de Ave María, de rosas, se las ofrece a su Hijo para que éste interceda, para que éste bendiga aquellas cosas por las que ella intercede por cada uno de nosotros. Como en las bodas de Caná,
cuando los novios se quedaron sin vino, qué pena la que iban a pasar. María no quiso que pasaran aquella pena, acudió a Jesús y le dice: mi hijo, no tienen vino. Y le dice: mujer, si ese es problema de ellos. ¿Y qué le dijo María a sus discípulos, a los que estaban ahí, a los servidores, a los sirvientes? Hagan lo que les diga. Y sin más, Jesús no le quedó otra que: bueno, lo dice mi mamá, miren ustedes. Y como obediente, aún siendo adulto, miren ustedes qué cosa tan bella, qué enseñanza, ¿verdad? Cómo en todo un Dios se somete a aquella criatura especial que es María. Y entonces convirtió el agua que había ordenado que pusieran en las tinajas en vino. Miren ustedes, cada vez que en nuestros hogares se acabe el vino de la comunión, el vino de la comunicación, el vino de la unidad, el vino de la esperanza, el vino de la fe, acudamos a María para que interceda ante su Hijo, nuestro Señor Jesucristo, y éste vuelva a colmar de todas aquellas gracias necesarias para que nosotros perseveremos en nuestro caminar. Que así sea. Continuamos con el ofertorio.

0: Oren, hermanos y hermanas, para que este sacrificio, que es mío y que de ustedes, les sea agradable a Dios Padre Todopoderoso.
1: Que el Señor reciba de tus manos el sacrificio para alabanza y gloria de su nombre, para nuestro bien y el de toda su santa iglesia.
0: Recibe, Señor, estas ofrendas y conviértelas en sacramento de salvación, por cuya eficacia y por la intervención amorosa de la Santísima Virgen María, Madre de la Iglesia, nos llenemos de santo fervor y merezcamos quedar más íntimamente asociados con ella a la obra de la redención. Por Jesucristo nuestro Señor. El Señor esté con ustedes. Levantemos el corazón. Demos gracias al Señor nuestro Dios. En verdad es justo y necesario. Es nuestro deber y salvación darte gracias siempre y en todo lugar, Señor, Padre Santo, Dios Todopoderoso y Eterno, y alabarte en esta conmemoración de la Virgen María, porque ella, al aceptar tu palabra en su corazón inmaculado, mereció concebirla en su seno virginal, y al dar a luz a su Creador, preparó el nacimiento de la Iglesia. Porque ella, al aceptar junto a la cruz el encargo de tu amor, recibió como hijos a todos los hombres redimidos por la sangre de Cristo. Porque ella, al unirse a las oraciones de los apóstoles y de los discípulos que esperaban la venida del Espíritu Santo prometido, se convirtió en el modelo de la Iglesia suplicante. Y desde su asunción gloriosa al cielo, sigue mostrando su amor a la Iglesia peregrina y protege sus pasos hacia la patria del cielo hasta que venga el Señor lleno de su gloria. Por eso con todos los ángeles y santos te alabamos sin cesar diciendo:

Santo eres en verdad, Señor, fuente de toda santidad. Por eso te pedimos que santifiques estos dones con la efusión de tu Espíritu, de manera que se conviertan para nosotros en el cuerpo y en la sangre de Jesucristo nuestro Señor, el cual, cuando iba a ser entregado a su pasión voluntariamente aceptada, tomó pan, dándote gracias, lo partió y lo dio a sus discípulos, diciendo: tomen y coman todos de él, porque esto es mi cuerpo, que será entregado por ustedes.

Del mismo modo, acabada la cena, tomó el cáliz, dándote gracias, de nuevo lo pasó a sus discípulos, diciendo: tomen y beban todos de él, porque este es el cáliz de mi sangre, sangre de la alianza nueva y eterna, que será derramada por ustedes y por muchos para el perdón de los pecados. Hagan esto en conmemoración mía.

0: Este es el misterio de la fe.
1: Cada vez que comemos de este pan y bebemos de este cáliz, anunciamos tu muerte, Señor, hasta que vuelvas.
0: Así pues, Padre, al celebrar ahora el memorial de la muerte y resurrección de tu Hijo, te ofrecemos el pan de vida y el cáliz de salvación y te damos gracias porque nos haces dignos de servirte en tu presencia. Te pedimos humildemente que el Espíritu Santo congregue la unidad a cuantos participamos del cuerpo y la sangre de Cristo. Acuérdate, Señor, de tu iglesia extendida por toda la tierra y con el Papa León, con nuestro arzobispo José Vicente y de todos los que cuidan de tu pueblo. Llévales a su perfección por la caridad. Acuérdate también de nuestros hermanos que se durmieron en la esperanza de la resurrección y de todos los que han muerto en tu misericordia. Admítelos a contemplar la luz de tu rostro. Ten misericordia de todos nosotros y así, con María, la Virgen, Madre de Dios, su esposo castísimo San José, los apóstoles, Santo Cura de Ars, San Alfonso, San Benito, San Pío Petelchina, Santa Elena y cuantos vivieron en tu amistad a través de los tiempos, merezcamos por tu Hijo Jesucristo compartir la vida eterna y cantar tus alabanzas. Por Cristo, con Él y en Él, a ti Dios Padre Omnipotente, en la unidad del Espíritu Santo, todo honor, toda gloria, por los siglos de los siglos. Oramos por la paz y unidad en nuestras familias, por la paz en los países beligerantes. Padre nuestro, que estás en el cielo, santificado sea tu nombre. Venga a nosotros tu reino, hágase tu voluntad allá en la tierra como en el cielo. Danos hoy nuestro pan de cada día. Perdona nuestras ofensas, como también nosotros perdonamos a los que nos ofenden. No nos dejes caer en la tentación y líbranos del mal. Líbranos de todos los males, Señor, y concédenos la paz en nuestros días, para que, ayudados por tu misericordia, vivamos siempre libres de pecado y protegidos de toda perturbación, mientras esperamos la gloriosa venida de nuestro Salvador Jesucristo.
1: Tuyo es el reino, tuyo el poder y la gloria por siempre, Señor.
0: Señor Jesucristo, que dijiste a tus apóstoles, la paz les dejo, mi paz les doy, no tengas en cuenta nuestros pecados, sino la fe de tu iglesia. Y conforme a tu palabra, concédele la paz y la unidad, tú que vives y reinas por los siglos de los siglos. La paz de Cristo el Señor esté siempre con todos ustedes. En Cristo Jesús se dan un signo de paz.

Cristo, pan de vida. Este es el Cordero de Dios que quita los pecados del mundo. Dichosos los invitados al banquete del Señor.

0: Desde la cruz, Cristo dijo al discípulo amado: He ahí tu madre.
1: Comunión espiritual. Creo, Jesús mío, que estás real y verdaderamente en el cielo y en el santísimo sacramento del altar. Te amo sobre todas las cosas y deseo vivamente recibirte dentro de mi alma, pero no pudiendo hacerlo ahora sacramentalmente, venid al menos espiritualmente a mi corazón y como si ya te hubiera recibido, te abrazo y me uno a ti. Señor, no permitas que jamás me aparte de ti. Amén.

0: habiendo recibido esta prenda de redención y vida, te suplicamos, Señor, que tu iglesia, por la ayuda maternal de la Santísima Virgen, instruya a todas las naciones, anunciándoles el Evangelio, y llene al mundo entero con la efusión de tu Espíritu. Por Jesucristo nuestro Señor.
1: Amén.
0: El Señor esté con ustedes.
1: Con tu Espíritu.
0: La bendición de Dios Todopoderoso, Padre, Hijo y Espíritu Santo, descienda sobre ustedes, sus trabajos y sus hogares. Dios te salve María, llena eres de gracia. El Señor es contigo. Bendita eres entre todas las mujeres. Y bendito es el fruto de tu vientre, Jesús.
1: Santa María, Madre de Dios,
0: rogad por nosotros los pecadores, ahora y en la hora de nuestra muerte. Amén. La Eucaristía ha terminado. A Cristo se va y se viene por María. Pueden ir en paz.
1: Demos gracias a Dios.

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4: La primera discípula nos enseña a escuchar la palabra y encarnarla en nuestra vida. La primera misionera nos muestra el camino para llevar a otros la buena nueva. Ella camina junto a nosotros. Ella tiene la gracia de interceder por nosotros.
5: Eres

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1: Muy buenos días, muy buenas tardes. 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Le transmitimos este programa a través de La Voz de Suyapa. Mario, yo quería hacerte algunas preguntas con respecto al tema del colon irritable y estreñimiento. ¿Por qué tenemos ese tipo de problema en el colon y causas del estreñimiento?
2: Sí, mira, déjame decirte que este va ligado al tema anterior, ¿verdad? Cuando estábamos hablando del sistema gastrointestinal. Igual, cuando tienes la bacteria, afecta el colon. Y también va ligado al sistema nervioso. Cuando tú tienes estrés, ansiedad, se le llama colon irritable. ¿Por qué? Porque la persona se vuelve estreñida y le cuesta ir al baño. Afecta el estómago, el estrés y la ansiedad, como habíamos tocado en otro tema. Entonces, también cuando tenemos la bacteria, como te decía, también puede ser un poquito de problema, puede haber un poquito de problema en el colon y ser un poquito estreñido. Entonces, también depende de lo que nosotros nos alimentamos. Y si no consumimos mucha agua, como habíamos hablado en el programa anterior, ahorita que está estas calores, hay que consumir bastante agua, porque todo esto, las heces y todo esto se movilizan a través del líquido que tú consumes. Si consumes poca agua, vas a ser una persona estreñida. Si tienes mucho estrés, vas a ser una persona estreñida. Entonces hay que tener mucho cuidado y tomar bastantes líquidos y alimentarnos mejor. Todo es base a la alimentación. Todo es en base a la alimentación, a la buena alimentación, a la alimentación sana.
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2: Sí, tenemos todo tipo de tratamientos para el colon. Tenemos para el limpiacolon, que es muy bueno, el limpiacolon, el colon sano también, que es muy bueno para limpiar y mantener un colon limpio y funcional.
1: Bien. Había algo que yo quería que nos hablaras algo sobre el hígado graso y qué causa el hígado graso y cuál es el tratamiento.
2: Sí, mira, el hígado graso es causado por el consumo excesivo de grasas saturadas. Digamos, nosotros por lo general, el hondureño está bien acostumbrado a comer fritanga, ¿va? Que nos gustan el plátano frito, que nos gustan los frijoles fritos, que nos gusta la carne frita. Entonces yo le digo a las personas y las invito a que consuman comidas guisadas al vapor, a la plancha, asados, pollo asado en vez de frito. ¿Por qué? Porque al consumir tú con los alimentos con la propia grasa que tienen las carnes, pues ahí estás asegurando que tu hígado no se vuelva graso. Entonces, porque el hígado graso es el causante de muchas enfermedades. Digamos, de ahí viene la cirrosis hepática. Entonces, también no solo por la alimentación, también por las bebidas alcohólicas y el exceso de medicamentos químicos. Entonces, no creas tú que a veces la gente dice, no, pero yo no consumo mucha grasa, pero quizás tiene muchas enfermedades de base y consume muchos productos químicos, muchos medicamentos químicos. Entonces, eso vuelve el hígado graso y igual puede contraer lo que es una cirrosis hepática. Entonces, hay que tener mucho cuidado con la cantidad de medicamentos que utilizamos y con los alimentos, los carbohidratos, las comidas rápidas. Entonces hay que tener mucho cuidado en la alimentación.
1: El paso que también puede ocasionar problemas al vecino, que es la vesícula.
2: Correcto. La vesícula, y la vesícula está antes que el hígado, porque la vesícula es la que retiene todas las impurezas que van para el hígado.
1: Podría que las impurezas que regresan del hígado
2: se las pasa a la vesícula, de ahí la vesícula sufre. Y entonces, ¿qué sucede? Después viene el doctor y dice, bueno, a usted le vamos a tener que eliminar la vesícula. Sacarle la vesícula porque usted tiene muchos problemas de hígado y vesícula. Pero, ¿qué sucede? Eso no terminó ahí porque después viene y tú tienes que tener una dieta de por vida. Cero grasas.
1: Eliminó el filtro.
2: Es como que tú andes un vehículo sin el filtro. Sin el filtro de aceite. Que le pongas un tapón donde va el filtro de aceite. Entonces, ¿qué sucede? Se taponea todo el aceite, todas las impurezas del motor y todo. Entonces, hasta ahí nomás llegó el vehículo. O cualquier máquina que tú le quites un filtro, se arruina.
1: Que nosotros prácticamente

0: vías respiratorias, las causas de la gripe, la tos y el asma, tratamientos aconsejados.
1: Sí, ahorita, Chilo, te voy a decir algo. Ahorita estamos con un problemita en vías respiratorias. Me llega bastante gente con problemas en vías respiratorias. ¿Por qué? Por estos cambios de clima. Son cambios bien bruscos en el que, vaya, en el día tú aguantas a que haga calor. Vaya, yo pongo el ventilador en la casa un ratito y ya en la noche siento frío. Entonces, ¿qué sucede? Estás de lo caliente a lo frío. Entonces empiezas a padecer de rinitis. Vaya, déjame decirte, ahorita yo ando con rinitis. ¿Por qué? Por los cambios de clima. Pongo el ventilador y ahorita, si yo lo hago así, ando tapada mi nariz. Pero ¿qué pasa? Los cambios bruscos de clima, digamos en el día, estamos aguantando aquella calor y en la noche, ya después de las 2, 3 de la mañana, se pone fresquito y empiezas a recibir helado. Y si tienes tu ventilador durmiendo y está pegándote el aire, entonces te aparece la rinitis. Entonces ahorita me han llegado muchos casos de personas con problemas en los pulmones, problemas respiratorios. Entonces yo le digo a la gente, el ventilador no se pone a que le pegue a uno, sino no, directamente hay que ponerlo hacia el techo para que el aire rebote hacia uno, pero que regrese y no ponerlo directo, porque si no van a andar como ando yo ahorita, porque ahorita ando fregado de la nariz, ando con una tapazón, pero es por los mismos cambios de clima. Pero sí tenemos tratamientos, tenemos homeopatías para el homeorespi, para despejar las vías respiratorias, tenemos jarabe de cebolla, jarabe de eucalipto, y tenemos un producto que es para cápsulas, que son para las vías respiratorias. Son
0: transpirantes.
1: Sí.
0: Yo, por ejemplo, los famosos tés, esos son buenos para contrarrestar tos.
1: Yo te dejo ahí un poquito para que tú expliques cómo es el té, porque tú preparas mucho lo que es el té de cebolla. Entonces quiero que tú hables un poquito ahí.
0: Es un té bastante raro, pero que es muy importante que usted conozca cómo está elaborado y cómo se hace. Miren, una rodaja de cebolla roja. Bueno, un par de dientes de ajo machacados, un pedacito de jengibre, un manojito de manzanilla y una rajita de canela. Y se le pone, si tiene, un poquito de sal de común. Y ahí lo elabora, lo hierve y todo. El primer hervor, ya apágala. Cuando lo va a tomar, siempre lo calienta. Lo más caliente que pueda tomar. Si se lo puede tomar en el aire, mejor, para que no le pueda ocasionar ningún problema de resfrío después. Entonces, ahí le pone azúcar al gusto, ¿verdad? Pero este té es un contrarrestante excelente. Le combate la tos, el malestar y le quita. Bueno, si se toma una acetaminofén para contrarrestar la temperatura, sería bueno. Pero eso es el té más efectivo que hay para combatir este tipo de influenza que lo ataca ahora y que ahorita está llevando a cabo ese tipo de trata de enfermedad pulmonar, pues, en las vías respiratorias. Ese es el té que yo tomo, Mario.
1: ¿Y en cuánto tiempo te hace efecto? Digamos, el efecto es inmediato.
0: No, es inmediato. Inmediatamente le baja el malestar del pecho y así no siente aquella cuestión en la frente, en la cabeza. Inmediatamente le baja el malestar. Y eso puede tomarlo hoy, puede tomarlo en la mañana cuando se levanta, puede tomarlo en la noche. Este té se puede tomar en la noche y no causa ningún problema. Ahora, si usted se lo quiere tomar para que esté protegido, tómaselo al aire libre. Porque así usted, por ejemplo, si vuelve a salir otra vez y tiene que salir afuera, no le causa ningún daño.
1: Ahora te iba a hacer una pregunta. Este té se puede tomar como un preventivo.

0: Digamos, cuando tú sientes algún malestar en la garganta.
1: Cuando siento un malestar que me siento como que estoy afectado, usted puede hacer este té y tomárselo.
0: Sí, porque a veces el cuerpo, tú andas en algún lugar, vaya, determinado lugar, como te pasó a ti la vez pasada que andabas en la iglesia y que tomaron del mismo copón. Y que yo me acuerdo que tú llegaste y te sentiste mal en ese momento, ¿ah? Pero no preparaste el té en ese momento, sino que lo hiciste hasta después. Me imagino que si lo hubieras preparado en el momento de que tú sentiste de que ahí te había afectado cuando tomaste del copón,
1: inmediatamente
0: te lo hubiera contrarrestado, ¿verdad?
1: Sí, es que hay algunas cosas que uno tiene que tener mucho cuidado, porque la contaminación es por usar tal vez las mismas cosas.
0: Porque ahorita no se puede utilizar, digamos, vaya, de que yo venga y tenga este botellón
1: tómate,
0: de agua.
1: Y ajá,
0: papá, tómate un
1: poquito. El mismo recipiente.
0: No se puede. Ni a los hijos, de decirle, hijo, toma este mismo recipiente. Sí. Entonces hay que tener mucho cuidado porque los virus andan en el aire.
1: Igual lo que tú me estabas diciendo, si por ejemplo después de eso, uno siente, se siente un poquito, entonces va inmediatamente y prepárese su tecito para que haya un contrarresto.
0: Ahora, ese lleva eucalipto también, me parece que mencionaste.
1: Si tiene a mano hojitas del eucalipto de hojita redonda.
0: Del japonés, eucalipto japonés.
1: Sí, exactamente, hojita redonda. Bueno, llegamos al final de nuestro segmento y a continuación le vamos a dar en nuestro acostumbrado programa Yo Cuido Mi Salud Naturalmente, patrocinado por los terapeutas Lourdes Moncada y Mario Fortín. 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Muchas gracias.
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6: Vamos a hablar del Espíritu Santo. Para muchos, el gran desconocido. En el libro de Hechos de los Apóstoles, en el capítulo 19, versículos del 1 al 6, se cuenta lo que pasó con los cristianos de Éfeso, que pasa también con muchos cristianos hoy. Dice la palabra del Señor así, Hechos 19, 1. Mientras Apolo estaba en Corinto, Pablo atravesó las regiones altas y llegó a Éfeso, donde encontró algunos discípulos y les preguntó: ¿Recibisteis el Espíritu Santo cuando abrazasteis la fe? Ellos contestaron: Pero si nosotros no hemos oído decir siquiera que exista el Espíritu Santo. Entonces les replicó: ¿Y qué bautismo habéis recibido? Ellos dijeron: El bautismo de Juan. Pablo añadió: Juan bautizó con un bautismo de conversión, diciendo al pueblo que creyesen en el que había de venir después de él, o sea, en Jesús. Cuando oyeron esto, fueron bautizados en el nombre del Señor Jesús. Y habiéndoles Pablo impuesto las manos, vino sobre ellos el Espíritu Santo y se pusieron a hablar en lenguas y a profetizar. Eran en total unos 12 hombres. Palabra de Dios. A ver si recuerdan, ¿cuál fue la primera pregunta que el apóstol San Pablo les hizo a esos discípulos de Éfeso? ¿Recibieron el Espíritu Santo cuando abrazaron la fe? ¿Cuál fue la pregunta? ¿Recibieron el Espíritu Santo cuando abrazaron la fe? ¿Y qué le contestaron? Si ni siquiera hemos oído decir que exista el Espíritu Santo, ni siquiera habían oído decir. Dicen los obispos de América Latina, en las conclusiones de Santo Domingo, en el número 40, hablamos poco acerca del Espíritu Santo, que es el único capaz de convertir los corazones. Dicen los obispos, hablamos poco del Espíritu Santo. ¿Por qué sabemos poco acerca del Espíritu Santo? Sabemos poco porque el Espíritu Santo nos revela a Jesús, nos revela al Padre, pero no habla de sí mismo. Dice el Catecismo de la Iglesia Católica que el Espíritu Santo actúa de una manera discreta. Oigan qué bonito lo que vamos a aprender. ¿Por qué es que sabemos poco del Espíritu Santo? En el número 687 del Catecismo, dice así, 687. Nadie conoce lo íntimo de Dios sino el Espíritu de Dios. Primera Corintios 2:11. Pues bien, su Espíritu que lo revela nos hace conocer a Cristo, su Verbo, su palabra viva, pero no se revela a sí mismo. El que habló por los profetas nos hace oír la palabra del Padre, pero a él no le oímos. No le conocemos sino en la obra mediante la cual nos revela el Verbo y nos dispone a recibir al Verbo en la fe. El Espíritu de verdad que nos desvela a Cristo no habla de sí mismo. Juan capítulo 16, versículo 13. Un ocultamiento tan discreto, propiamente divino, explica por qué el mundo no puede recibirle, porque no le ve ni le conoce, mientras que los que creen en Cristo le conocen porque Él mora en ellos. San Juan 14, 17. ¿Qué dice el Catecismo? La misión del Espíritu Santo es revelarnos o develarnos o hablarnos de Cristo. El Espíritu Santo nos muestra al Padre, nos muestra a Cristo, pero el Espíritu Santo no habla de sí mismo. Por eso sabemos menos. Todo lo que el Espíritu hace es hablar por medio de los profetas las palabras del Padre, revelarnos a Cristo, pero el Espíritu nunca habla acerca de Él. El Espíritu nos conduce a Cristo. El Espíritu nos revela al Padre. Ahora, nosotros podemos conocer al Espíritu por medio de lo que Él nos ha revelado del Padre y nos ha revelado del Hijo. Con cuánta sabiduría el Papa Juan Pablo II nos ha pedido a todos los cristianos católicos y no católicos que el año 1998 lo dediquemos a analizar, a profundizar, a conocer, a acercarnos más a la persona de la Santísima Trinidad, que es el Espíritu Santo. Y en la carta Tercio Milenio Adveniente, que es la carta que nos escribe para prepararnos al gran jubileo del año 2000 y sobre todo para prepararnos al tercer milenio que vamos a comenzar, el Papa nos dice en el número 44, la Iglesia no puede prepararse al cumplimiento bimilenario de otro modo si no es por el Espíritu Santo. Lo que en la plenitud de los tiempos se realizó por obra del Espíritu Santo, solamente por obra suya puede ahora surgir de la memoria de la Iglesia. ¿Qué es lo que quiere decir con estas palabras el Papa? Vamos a cumplir 2000 años del nacimiento de, pero Jesús nació por obra y gracia del. Entonces, solo el Espíritu Santo puede ahora ayudarnos a discernir al final del segundo milenio lo que el Espíritu Santo comenzó cuando Jesús fue engendrado en el vientre inmaculado de la Virgen María por obra del Espíritu Santo. El Espíritu Santo estuvo al comienzo del tiempo en donde se empieza a contar con el nacimiento de Jesús el tiempo, y Él está ahora al final del milenio revelando más a la Iglesia acerca de quién es Jesucristo. Para eso hay que dedicar, dice el Papa, no solamente un estudio de la acción de la presencia del Espíritu Santo, sino llamar a todos los católicos a profundizar en el sacramento de la confirmación. A ver, levante la mano todos los que están confirmados. La mayor parte de los presentes, algunos niños no, pero ahora es bueno revisar, dice en el número 45 de la tercio milenio adveniente, que la iglesia debe sobre todo profundizar en el sacramento de la confirmación. ¿Y qué es el sacramento de la confirmación? El libro de Hechos de los Apóstoles, en el capítulo 8, versículo del 12 al 17, nos da como la base bíblica de donde la iglesia comienza a ver el sacramento de la confirmación. Hechos 8, 12, dice así: pero cuando creyeron a Felipe, que anunciaba la buena nueva del reino de Dios y el nombre de Jesucristo, empezaron a bautizarse hombres y mujeres. Hasta el mismo Simón creyó, y una vez bautizado no se apartaba de Felipe, y estaba atónito al ver las señales, grandes milagros que se realizaban. Al enterarse los apóstoles que estaban en Jerusalén de que Samaria había aceptado la palabra de Dios, les enviaron a Pedro y a Juan. Estos bajaron y oraron por ellos para que recibieran el Espíritu Santo, pues todavía no había descendido sobre ninguno de ellos, únicamente habían sido bautizados en el nombre del Señor Jesús. Entonces les imponían las manos y recibían el Espíritu Santo. Palabra de Dios. Dice la palabra que en aquel lugar los hombres empezaron a bautizar. Felipe lo bautizó en el nombre de Jesús, pero vinieron Pedro y Juan, y Pedro y Juan impusieron las manos sobre esos bautizados para que recibieran el Espíritu Santo. Pregunto, ¿ya estaban bautizados? ¿Sí o no? Sí, Felipe los había bautizado, pero necesitaban que los apóstoles les impusieran las manos. Felipe no era un apóstol. Si ustedes recuerdan quién era Felipe, Felipe era uno de los siete. Ay, yo pensé que lo sabían. Felipe era uno de los siete diáconos. Felipe era un diácono de los que habían escogido para ayudarle a los apóstoles. Aquí vemos nosotros que la imposición de manos para recibir el Espíritu Santo lo hicieron Pedro y Juan, o sea, los. Por eso es que la confirmación solo la hacen los señores obispos. El bautismo lo puede hacer cualquier diácono, cualquier presbítero, incluso un laico. Pero la confirmación la hacen los apóstoles o aquellos que sean delegados por el obispo para representarlo en el sacramento de la confirmación. La iglesia en el catecismo nos explica así. ¿Cómo explica el sacramento de la confirmación? En el número 1288 del catecismo, 1288, dice: desde aquel tiempo los apóstoles, en cumplimiento de la voluntad de Cristo, comunicaban a los recién convertidos, mediante la imposición de las manos, el don del Espíritu Santo, destinado a completar la gracia del bautismo. Así lo leemos en Hechos, capítulo 8, versículos del 15 al 17. En Hechos, capítulo 19, versículos 5 y 6. Esto explica por qué en la carta a los hebreos se recuerda entre los primeros elementos de la formación cristiana la doctrina del bautismo y de la imposición de las manos. Hebreos capítulo 6, versículo 2. Esta imposición de las manos, la que ha sido con toda razón considerada por la tradición católica como el primitivo origen del sacramento de la confirmación, el cual perpetúa en cierto modo en la iglesia la gracia de Pentecostés. Y más adelante en el número 1303 dice lo siguiente el catecismo número 1303. Por este hecho, la confirmación confiere crecimiento y profundidad a la gracia bautismal. Nos introduce más profundamente en la filiación divina que nos hace decir Abba, Padre. Nos une más firmemente con Cristo. Aumenta en nosotros los dones del Espíritu Santo. Hace más perfecto nuestro vínculo con la iglesia. Nos concede una fuerza especial del Espíritu Santo para difundir y defender la fe mediante la palabra y las obras, como verdaderos testigos de Cristo, para confesar valientemente el nombre de Cristo y para no sentir jamás vergüenza de la cruz. Preciosas palabras del catecismo, No sé si ustedes recuerdan cuando nos confirmaron que uno de los gestos de la confirmación es que el obispo te da una cachetada. ¿Se acuerdan de eso? Que el obispo pasa y te pega en la cara así, con la mano. Claro, hoy últimamente los obispos más bien solo acarician así, porque muchos niños se asustaban y sobre todo señoritas veían feo que le pegaran en la cara. Pero eso era un rito que quería decir: ahora estás listo para la lucha. Te daba tu cachetada, quiere decir ahora estás preparado para la batalla. Ahora eres un testigo de Cristo. Eso es lo que hace el sacramento de la confirmación. Deberíamos profundizar mucho más en todo este año 98. Vamos a tener la oportunidad en las parroquias, en los grupos de oración, de comprender más lo que significa ser confirmados, para no avergonzarnos de ser testigos de Cristo. El Espíritu Santo nos da la fortaleza para ser testigos, y eso se necesita hoy más que nunca. Lo que Jesús le dice a sus discípulos en el libro de Hechos de los Apóstoles, en el capítulo 1, Hechos capítulo 1, en el versículo 6 al 8, dice la palabra del Señor así. Hechos 1:6. Los que estaban reunidos le preguntaron: Señor, ¿es este el momento cuando vas a restaurar el reino de Israel? Él les contestó: a vosotros no os toca conocer el tiempo y el momento que ha fijado el Padre con su autoridad, sino que recibiréis la fuerza del Espíritu Santo que vendrá sobre vosotros, y seréis mis testigos en Jerusalén, en toda Judea, en Samaria y hasta los confines de la tierra. Palabra de Dios. ¿Cuál fue la pregunta que le hicieron los discípulos a Jesús? ¿Es este el tiempo para establecer el reino? Esa es la pregunta que muchos están haciendo hoy. ¿Será que ya va a venir Jesús a establecer el reino? ¿Será que va a empezar el reinado de 1000 años? ¿Será que ya va a ser el reino eterno? ¿Será ya el juicio final? ¿Será el fin del mundo? ¿Es este el tiempo del reino? Y Jesús le dijo: a ustedes no les toca saber cuándo es el tiempo fijado por el Padre. Lo que a ustedes les toca es recibir el poder del Espíritu Santo para ser mis testigos. Hermanas y hermanos, yo quisiera decirlo con más fuerza, pero no es el grito, sino el poder de Dios quien puede fijar en su mente. No hay que estar preguntando si este es el tiempo que el Padre ha fijado con su autoridad. Nuestra preocupación no es, ¿es este el momento del reino? Lo que debemos en este momento es ser, con más fuerza, hermanos, ser. Aunque aquí hay niños y aquí hay señoritas, no lo voy a dejar de decir. La palabra testigo viene de la misma raíz que la palabra testículo. Testículo, que son parte de los órganos viriles o de los órganos genitales del varón, los testículos. Y esa palabra testigo tiene que ver mucho con testículo, porque de verdad se necesita mucho testigo en el mundo hoy. Se necesita tener muchos testigos para poder dar testimonio de Cristo. Hay que decirlo con claridad. Levante la mano quienes quieren ser testigos de Cristo. Ah, hermano, se necesita mucho valor para eso. Eso es lo que nos da. El Espíritu Santo nos da valor para no sentir vergüenza. Otra vez, para no sentir vergüenza. A ver si es cierto, señoritas y jóvenes, cuando en el colegio te digan, tú estás de la era pasada, tú todavía crees en Cristo, eso ya pasó de moda. Ahí te acuerdas, Espíritu Santo, dame valor para ser testigo. Espíritu Santo, no quiero avergonzarme de Cristo. En lugar de andar preguntando si este es el tiempo, si el Señor ya va a venir, si ya va a establecer su reino, si ya va a hacer el juicio, no nos compete a nosotros, dice Jesús. No os toca a vosotros conocer el tiempo que el Padre ha fijado con su autoridad. Le dice Jesús, a vosotros no os toca conocer el tiempo y el momento que ha fijado el Padre. Lo que a vosotros os toca es ser mis testigos. Ahora sí van a entender por qué hay que renovar el sacramento de la confirmación, porque el sacramento de la confirmación nos hace testigos de Cristo. También, por la acción del Espíritu Santo, no solo vamos a profundizar en el sacramento de la confirmación, sino vamos a profundizar en la virtud de la esperanza. El Papa Juan Pablo II, en este documento, la Tercio Milenio Adveniente que estamos meditando, nos dice...
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8: 9:30 de la mañana.
9: 9:30 minutos de la mañana.
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6: El Espíritu Santo y la esperanza. ¿Por qué hay relación entre el año del Espíritu Santo y la virtud de la esperanza? Ya vimos la relación que hay entre el Espíritu Santo y la confirmación. Ahora, el Espíritu Santo y la esperanza, ¿por qué se relaciona? Romanos capítulo 8, versículo 22, dice así. Vamos a leer hasta el versículo 25. Romanos 8, 22, 25. Pues sabemos que la creación entera gime hasta el presente y sufre dolores de parto. Y no solo ella, también nosotros que poseemos las primicias del Espíritu, nosotros mismos gemimos en nuestro interior, anhelamos el rescate de nuestro cuerpo. Porque nuestra salvación es en esperanza, y una esperanza que se ve no es esperanza. Pues ¿cómo es posible esperar una cosa que se ve? Pero esperar lo que no vemos es aguardar con paciencia. Palabra de Dios. Dice la carta a los Romanos que nosotros aguardamos la manifestación gloriosa, el día de la manifestación de Dios. Dios nos ha dado ya un anticipo, una primicia. ¿Cuál es el anticipo que Dios nos ha dado? ¿Cuál es la primicia? ¿Cuál es esa primicia que nos ha dado de lo que va a venir? Dice que la primicia es el Espíritu Santo. Vamos a ver si lo puedo explicar. Cuando alguien está cocinando una buena comida, una mamá que está cocinando, y llega el hijo: mamá, ¿qué estás cocinando? Ay, mi hijito, te estoy preparando una comida deliciosa. Y te da a probar un pedacito. Probá. Y el niño lo prueba. Y cuando lo prueba dice: ¿a qué horas vamos a comer? Eso, esa probadita, esa primicia, ese anticipo, eso que manifiesta, te está diciendo que lo que viene es algo bueno, maravilloso. Dice que el Señor tiene prometido para nosotros cosas que el ojo no ha visto, el oído no ha escuchado. Y como anticipo nos dio al Espíritu. Y dice: solo para que vayan probando. Y uno dice: si el Espíritu Santo es solo el anticipo, imagínense ustedes cómo será la gloria. Dios tiene preparado para nosotros cielos nuevos y tierras nuevas. Pero mucha gente ya no espera eso. Ah, no, dice, mentira, cuando uno se muere se acaba todo, muerto el perro, se acaba la rabia. Aquí es el cielo, aquí es el infierno. Aprovechate, gaviota, que después de esta no hay otra. Lo comido es lo seguro, lo bailado es lo seguro, lo bebido es lo seguro. Esos perdieron la... A ver, hermanos, ¿cuántos de ustedes mantienen todavía la esperanza? Bienaventurados bienaventurados, porque la esperanza es la única fuerza que nos va a hacer avanzar en medio de un mundo en que ya no hay razones para seguir avanzando. Y la Virgen María se convierte en el modelo. Santa María.

La Virgen María, modelo de esperanza. Ella supo esperar. El ángel le había dicho que iba a nacer el Hijo del Altísimo. La Virgen María esperó hasta que lo vio. Tuvo que esperar en la boda de Caná. Cuando le dijo, no tienen vino, Jesús le contestó, todavía no ha llegado mi. La Virgen María no les fue a decir, dice que no va a haber milagro usted. Yo le pedí, yo ya hice lo que pude, pero dijo que no. ¿Qué dijo Jesús? ¿Que sí o que no? Ah, él dijo que sí, pero cuando fuera la hora. Todavía no ha llegado mi hora. Lo que le quiso decir fue que hay que esperar. Hay mucha gente que se va. Ah, dijo que no, vámonos a otro lado. Él no dijo que no, dijo que todavía no había llegado. Pero mucha gente pierde la esperanza y dice, ah, ya le pedí a Dios, ya fui dos domingos a misa y mi hijo no se convierte, ahora voy a ir mejor a un centro espiritista, ahí me lo van a arreglar más rápido. Y allá van con una foto del marido y con un calcetín a que le hagan un trabajo a un centro de brujería. Porque dice, es que Dios va muy lento. Ya perdieron la esperanza. 1998, año para renovar la virtud de la. Y el Papa también dice, hablando del Espíritu Santo en 1998, es un año para renovar nuestro deseo de servir con los dones que Él nos ha dado y construir la unidad de la Iglesia. Hay que meditar sobre la unidad de la Iglesia. Al pensar en el Espíritu Santo y todos los dones que Él nos lo da para unirnos. En el número 47 de la Tercio Milenio Adveniente dice, número 47, la reflexión de los fieles en el segundo año, 1998, de preparación deberá centrarse con particular solicitud sobre el valor de la unidad dentro de la Iglesia, a la que tienden los distintos dones y carismas suscitados en ella por el Espíritu. El apóstol San Pablo nos dice en la carta a los Efesios, en el capítulo 4, versículo del 1 en adelante, Efesios 4:1. Os exhorto pues yo, preso por el Señor, a que viváis de una manera digna de la vocación con la que habéis sido llamados, con toda humildad y mansedumbre y paciencia, soportándoos unos a otros por el amor, poniendo empeño en conservar la unidad del Espíritu con el vínculo de la paz. Un solo cuerpo, un solo Espíritu, como una sola es la esperanza a la que habéis sido llamados. Un solo Señor, una sola fe, un solo bautismo, un solo Dios y Padre de todos, que está sobre todos y por todos y en todos. A cada uno de vosotros les ha sido concedido el favor divino a la medida de los dones de Cristo. Palabra de Dios. Dice el apóstol San Pablo que el Señor nos ha dado dones diferentes, pero que por encima de todo nos debe unir el vínculo de la paz, que es el Espíritu. Hay muchos dones del Espíritu, pero los dones que da el Espíritu son para servirnos uno al otro, para complementarnos. También el apóstol San Pablo, en la primera carta a los Corintios, cuando desarrolla ese tema, lo dice bien claro. Hay diversidad de carismas, pero un solo Espíritu. Primera Corintios capítulo 12, versículo 4. Hay diversidad de carismas, pero el Espíritu es el mismo. Diversidad de ministerios, pero el Señor es el mismo. Diversidad de operaciones, pero el mismo Dios es quien obra en todos. A cada cual se le otorga la manifestación del Espíritu para provecho
común palabra de Dios. Hermanos y hermanas, lo que está diciendo el Papa y lo que dice la Escritura tiene un valor enorme. Se lo voy a poner más fácil. Muchas personas me dicen a mí: hermano Salvador, usted sí que tiene una sabiduría cuando habla, usted sí que tiene una fuerza de convencimiento, y usted, ¿por qué no se lanza de candidato? Usted podría ser un candidato político. Otros me dicen: hermano Salvador, a usted lo sigue mucha gente, ¿por qué no hace su iglesia usted? Y más de una persona me dice a mí: hermano Salvador, usted sí que haría un gran negocio. Sí, cierto, y muchos lo están haciendo. Pero cuando meditamos en lo que leímos, que el Espíritu Santo nos da dones para provecho común, para unidad en la iglesia, entonces, en lugar de abrir una iglesia, hoy estoy predicando aquí en la parroquia de San Antonio de Padua, hoy en la mañana prediqué en el Calvario en San Vicente, mañana voy a predicar en Santa Tecla y en la noche voy a ir a un pueblo de Santa Ana, porque en Texistepeque, porque nosotros no queremos abrir una gran iglesia y venid a mí, vénganos tu diezmo, hágase mi voluntad. Nosotros queremos poner los dones que el Espíritu nos ha dado al servicio de la iglesia. Eso que el Papa nos está pidiendo, meditar en la unidad de la iglesia. ¿Por qué? Mucha gente canta muy bonito, predica muy bonito, pero cada quien haciendo su propia congregación. Y se separan y sale otra y otra, porque hay buenos predicadores, pero se les ha olvidado que los dones los da el Espíritu, no para provecho personal, no para poner tu carpa, tu circo, sino para servir en la edificación de la iglesia. Y si alguno de ustedes tiene dones, únase a la parroquia. Hable con el párroco, hable con los hermanos para poder trabajar unido. No se trata de cada uno haciendo su propia excursión. Hay que reconocer los dones, claro que sí. Y por eso la jerarquía de la iglesia, los obispos, los párrocos, también no se trata de cerrarle la puerta a la gente que puede hacer algo, sino de darle acogida. Este año 1998 va a ser para hablar de estos temas. Resumiendo, son 5 los temas esenciales. Uno es el tema central. ¿Cuál es el tema central de 1998? El Espíritu. Pero con el Espíritu Santo se profundiza, número 2, el sacramento de la. Luego se va a profundizar, porque el Espíritu Santo es el anticipo, se profundiza en la virtud de la. Después, hablando de la esperanza, se nos presenta a la Virgen María como modelo de la y mujer dócil al Espíritu. Y se nos va a hablar de la unidad de la, porque todos los dones que el Espíritu da, los da para provecho común. Hermanas y hermanos, aquí tenemos el temario. Cada uno de esos temas debería ser profundizado uno por uno. Yo solo me voy a entretener en decirles cómo, sin el Espíritu Santo no podemos darle gloria a Dios. A ver, levanten la mano quienes de ustedes quieren darle gloria a Dios. ¿Quiénes le dan gloria a Dios? Bueno, si quieren darle gloria a Dios, entonces lean San Juan capítulo 15 versículo 8. San Juan 15, 8. Dice así: la gloria de mi Padre está en que deis mucho fruto y que seáis mis discípulos. Palabra de Dios. ¿Cómo dice Jesús que le damos gloria al Padre? Primero, dando muchos. Segundo,

Dice así: gracias al poder del Espíritu Santo, los hijos de Dios pueden dar fruto. El que nos ha injertado en la vid verdadera hará que demos el fruto del Espíritu, que es caridad, alegría, paz, paciencia, afabilidad, bondad, fidelidad, mansedumbre y templanza. El Espíritu es nuestra vida. Cuanto más renunciamos a nosotros mismos, más obramos según el Espíritu. Y más adelante nos dice en el número 1832, hablando de los frutos, porque recuerden, ¿qué es lo que le da gloria a Dios? Que demos mucho. ¿Y quién es el que nos hace producir los frutos? Y el catecismo dice, 1832, los frutos del Espíritu son perfecciones que forma en nosotros el Espíritu Santo como primicia de la gloria eterna. La tradición de la Iglesia enumera 12 frutos: la caridad, el gozo, paz, paciencia, longanimidad, bondad, benignidad, mansedumbre, fidelidad, modestia, continencia y castidad. Todo eso no se puede hacer sin el poder del Hermanos y hermanas, ¿cuántos de ustedes quieren producir frutos? A ver, ¿cuántos? ¡Ay, que no te vaya a pasar lo que le pasó a la higuera! Tenía un amplio follaje, pero no tenía. Y el Señor dijo, córtala. ¿Por qué la iban a cortar? Porque no dio. ¿Se saben el canto ustedes? Yo soy la vid verdadera, mi padre es el viñador, que busca el precioso fruto en la viña del Señor. Oye, si tú quieres ir al cielo, da fruto por donde quiera, que no te vaya a pasar lo que le pasó a la higuera. Que no te vaya a pasar lo que le pasó a la higuera. Si tú quieres ir al cielo, da fruto por donde quiera. Todos, que no te vaya a pasar lo que le pasó a la higuera. Que no te vaya a pasar lo que le... ¿Y qué fue lo que le pasó a la higuera? Que la iban a cortar porque no daba. Y la otra higuera, el Señor le dijo que se secara porque no dio. Y la cizaña fue quemada porque no dio. ¿Y quién es el que nos hace producir el fruto? Ah, hermano, entonces sí es importante el Espíritu Santo. Además, ser discípulos, solo el Espíritu Santo nos puede transformar en Cristo. Para ser discípulos, nosotros debemos parecernos a Cristo. Y es el Espíritu quien nos va transformando hasta reflejar la imagen de Cristo. Segunda carta a los Corintios, capítulo 3, versículos 17 y 18. Segunda Corintios 3, 17. Porque el Señor es el Espíritu, y donde está el Espíritu del Señor, allí está la libertad. Mas todos nosotros, que con el rostro descubierto reflejamos como en un espejo la gloria del Señor, nos vamos transformando en esa misma imagen cada vez más gloriosa. Así es como actúa el Señor, que es el Espíritu. Palabra de Dios. Solamente el Espíritu de Dios nos va transformando para ser discípulos de Cristo. Levanten la mano quienes de ustedes quieren ser discípulos de Cristo. Eso no se puede si no es con la acción del el catecismo de la Iglesia, en el número 683. Catecismo, hermano, 683 dice: nadie puede decir
Jesús es el

0: Señor si no es por la acción del Espíritu? Primera Corintios 12:3. Dios ha enviado a nuestros corazones el Espíritu de su Hijo que clama: Abba Padre. Gálatas 4:6. Este conocimiento de fe no es posible sino en el Espíritu Santo. Para entrar en contacto con Cristo es necesario primeramente haber sido atraídos por el Espíritu Santo. Él es quien nos precede y despierta en nosotros la fe. Mediante el bautismo, primer sacramento de la fe, la vida que tiene su fuente en el Padre se nos ofrece por el Hijo y se nos comunica íntima y personalmente por el Espíritu Santo en la Iglesia. A ver, ¿qué dice el catecismo? ¿Quién es el que nos ayuda a reconocer a Jesús como Señor? Solo el Espíritu Santo. ¿Recuerdan ustedes a Isabel, la prima de la Virgen María? Cuando dijo: ¿de dónde a mí que la madre de mi Señor venga a mí? Isabel reconoció que el fruto que la Virgen llevaba en el vientre era su Señor. ¿Pero por qué lo pudo reconocer? Porque dice ahí: Isabel quedó llena y con el poder del Espíritu gritó: la madre de mi Señor. Nadie podría llamar a Jesús Señor si no fuera por la acción del más todavía. Si algún día queremos orar, levante la mano a quienes les gustaría orar. Mejor dicho, quienes están intentando orar. ¿Y qué dice la carta a los Romanos? Nosotros no sabríamos cómo orar si no fuera por el Espíritu Santo. Romanos capítulo 8, Romanos 8, versículo 26. Romanos 8, 26. De igual manera el Espíritu viene en ayuda de nuestra flaqueza, pues nosotros no sabemos orar para pedir como conviene. El Espíritu mismo intercede en nosotros con gemidos inefables. Y el que escruta los corazones y conoce cuál es la aspiración del Espíritu, y que su intercesión en favor de los santos sea hecha según Dios. Palabra de Dios. ¿Quién es el que nos ayuda a orar? ¿Quién viene a hacernos orar como conviene? El Catecismo de la Iglesia, en el número 2672, dice: esto le interesa a los que quieren aprender a orar. Yo tengo un curso entero que se llama Enséñanos a Orar. Y una de las enseñanzas más grandes es esta, número 2672 del Catecismo. Dice así: el Espíritu Santo, cuya unción impregna todo nuestro ser, es el maestro interior de la oración cristiana. Es el artífice de la tradición viva de oración. Ciertamente, hay tantos caminos de oración como orantes, pero es el mismo Espíritu el que actúa en todos y con todos. En la comunión en el Espíritu Santo, la oración cristiana es oración.
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Tengan todos una feliz mañana. Buenos días a todos y todas. Un placerazo estar con ustedes en esta preciosa mañana. Bueno, hoy, Día del Periodista, vamos a iniciar saludando a todos los y las periodistas del mundo entero, especialmente a nuestro Honduras, especialmente a nuestra querida Tegucigalpa, especialmente a su Yapat Medios. Y aquí nuestro hermano Marco Antonio Cáliz Fernández, periodista de casi 15 años ya de ser periodista y que está pues también acá con nosotros en su estación católica, La Voz de Suyapa, la potencia de el amor, celebrando también el Día del Periodismo hoy con una Eucaristía también muy hermosa en la mañana. Y también el día de hoy lo saludamos a don Auxiliador Abraham Gálvez, que ayer estuvo de cumpleaños. Su Motagua le regaló un título y por supuesto es periodista. El hombre está a full el día de hoy. Así que saludos a don Abraham Mauricio Gálvez Turcios, el hijo de doña Chayo, que la esté pasando muy bonito escuchando Radio Católica, La Voz de Suyapa, junto a su queridísima madre. Bendiciones, que la pasen bien. Iniciamos y arrancamos con todo aquí en los 910 AM.

Bueno, en estos momentos le están haciendo una entrevista porque también hoy cumple 70 años el semanario Fides, ¿verdad? Recordar eso. Y hoy también cumple 70 años el semanario Fides. En Suyapa TV puede ver ahorita caras conocidas por nosotros. Suyapita Vanegas, a quien enviamos un saludo, a su esposo Darío. Janet también, ¿verdad? Janet Lagos, que hace poco dejó Suyapa Medios se emigró a otro trabajo, pero que hoy está siendo entrevistada ahí en el Era de la Mañana con Jimito, con Jimmy Varela. También está el gran Marco Calix, nuestro director. Ahí en esos momentos ahí pueden ver las imágenes en Suyapa TV. Nosotros no somos egoístas, ni tampoco envidiosos. Ahí los mandamos para que vayan a ver Suyapa TV ahorita. Solo Kevin Osaba es el único que nos va a quedar aquí. Y Kevin es el más alegre porque ganó su Motagua, ¿verdad? Ganó su Motagua. Entonces, así que felicidades, que la pasen bonito. Bueno, seguimos con más música aquí en los 910 AM, su estación católica, La Voz de Suyapa. Y también, a propósito de la música, ahorita vamos con esta canción y luego inmediatamente a escuchar un mensaje legal, aquí en los 910 AM.

0: 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Aviso. El infrascrito secretario adjunto del Juzgado de Letras de Familia del Departamento de Francisco Morazán, al señor Alex Xavier Lanza Lizardo, hacer saber que en la demanda de suspensión de patria potestad vía proceso no dispositivo, promovida en su contra por la señora Maresa Nicoles Lanza Ramos, ha recaído auto en que su parte conducente dice: Juzgado de Letras de Familia, Departamento de Francisco Morazán, Tegucigalpa, municipio del Distrito Central, 4 de abril del año 2024. Parte dispositiva. Primero, admitir la demanda de suspensión de patria potestad por la vía del proceso abreviado no dispositivo promovido por la señora Diana Alejandra Garay Antúnez contra el señor Juan Carlos Munguía Villalta. Asimismo, por medio del señor receptor del despacho, emplácese al señor Juan Carlos Munguía Villalta para que dentro del plazo de 30 días conteste la demanda promovida en su contra, debiéndosele hacer entrega de la copia simple de la demanda y los documentos acompañados a la misma, haciéndole la advertencia de que si transcurrido el plazo para contestar la demanda y que habiendo sido notificado válidamente, no se persona en el procedimiento, se le declarará rebelde. Firmas y sellos, abogado Fernando Cruz, juez, Lidia Arita, secretaria por ley. Tegucigalpa MDC a los 10 días del mes de abril del año 2026. Firma Hilda Zúñiga, secretaria adjunta.
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2: 10 de la mañana con 25 minutos, 10 con 25. Bueno, no hemos checado ni el teléfono, pero saludamos siempre a don Marco Calix, nuestro jefe acá, que está el día de hoy por ser el día del periodista. Saludos a don Carlos Carrasco, oiga bien. A don Carlitos Carrasco, saludos a Luz María. Obdulia Roda dice: hola, buenos días, hermano. Me complace con un canto. Anoche Cristo vino a mí. Antonio Pineda, felicidad a todos los periodistas en su día. Esmeralda Reyes, buenos días, hermano. Muchas bendiciones. También por ahí, José Zamora, bendiciones, hermano. Igualmente, feliz día al periodista, dice José Zamora. Bueno, muchísimas gracias a todos los que nos saludan a nosotros, no, porque nosotros no, yo no soy periodista, ¿verdad? Y saludo a don Pedro Pablo Salgado Trejo, le manda saludos, mire Kevin, don Pedro Salgado Trejo, también a Edwin Sevilla, muchas bendiciones, y por supuesto, saludos a Letonio. Dicen, ¿quién es Letonio? ¿Quién es Letonio? ¿Quién es el que se quiere ir para Letonia? Algo hay por ahí, he escuchado yo.
3: A misionar
2: a Letonia. Hoy cumple 3 años la niña Zoe Danixa Salgado, así que saludos y bendiciones a Zoe Danixi. También Marlene Salgado Ponce y mañana Juan Diego Elvir y Veda Magdalena García. Dice por acá don Denis Espinosa, saludos hermanos en cabina, bendecidos en nombre del Espíritu Santo. ¡Uy! Oh, eso fue de orden, va. Eso fue de orden el fin de semana, la gran vigilia de Pentecostes. Nos vamos con Pablo Martínez, se le fiel, en la voz de Pablo Martínez y Kairi Márquez.

Esto no es una declaración como quien pone play y cuenta lo que vio. No es un relato más, no son palabras más. Esto sale del corazón. Es una carta que brota del interior. No va con filtros ni finjo lo que no soy. Es un canto de amor al que me amo. Así primero, sin condición. No te imaginas ese pozo que habitaba yo. En lo profundo y de las fieras él me rescató. No son ideas ni consuelos de mi propio yo. Es la mano fuerte del que me salvó.

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3: 10:30 minutos de la mañana.
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4: Diez de la mañana con 36 minutos, 10:36 en su estación católica La Voz de Suyapa. Seguimos con el clima caliente, seguimos con el clima de calor, con el clima de que hay que cuidarnos mucho, ¿verdad? Hoy a las 12:30 se darán cuenta cómo será el clima a nivel nacional con el pronosticador de turno en el noticiero al mediodía con Notifides. Feliz y bendecido inicio de semana, mi hermano, dice Luis Darío López, a quien saludamos ahí en su trabajo. Muchas bendiciones, que la pasen bien, que la pasen bonito. Saludo a don Cristian Montesinos, también periodista, ¿va? Saludos a don Cristian Montesinos, que también es periodista. Muchas bendiciones. Saludos a Ana Margarita Cuello, a doña María Sagrario Aguilar, a Gloria Breve, a Daisy Torres. Bendiciones a Jessica Cruz en la Cubulina Curarén, a Reinita Velázquez, a Janet Sánchez, Antonio Landa Cervellón, don Orlando Seda, Adriana Moncada en Barcelona, España, y Reina Landa Cervellón. Ya empecé a hablar como español, fíjese, ya se me pegó eso del español, solo porque dije que estábamos hablando a la gente que estaba en España. Bueno, usted puede sintonizar con Dios al amanecer a las 5 de la mañana, pásela bien a las 4 de la tarde con Kevin Osabas y Pedro Antonio Miranda Sierra, ¿verdad? No se le olvide, hoy a las 4 de la tarde tiene una cita aquí en su estación católica La Voz de Suyapa. ¿Cómo es eso de que fresquito? ¿Ah? ¿Cómo es eso de que fresquito? Es que ahí se llama una canción, que fresquito.

10 de la mañana con 42 minutos, saludando también a todos los empleados de Semanario Fides, ¿verdad? Que forman parte de... ¿y esto que no? Que forman parte del equipo de Semanario Fides. Saludos ahí también a Martín Cáceres, que siempre escucha a Martín, ¿va? ¿Cuál es la canción de Martín? ¿Cuál es la canción de Martín? ¿La canción que le pide a usted todas las tardes? No, la piden en el de la pelota. No, que no nos vaya a pedir la pelota ahorita, Martín, ¿verdad? Vámonos con música de Atenas, contigo, María.

10 de la mañana con 47 minutos. Que con este señor no se puede, hombre, con usted aquí. Y viniendo a Agar María, ya que ya venía preocupada de tremenda fila que tocó hacer hoy. Usted no venía del sur hoy, ¿no, verdad? No, no le tocó. No, y aquí a Joel no, porque se le arruinó el carro, entonces yo no llegó, vino a pie, entonces no tuvo que hacer cola. O sea, hoy ha estado las tomas de las carreteras, parece que mañana también. Bueno, vamos a esperar a Marco Calix en el noticiero del mediodía para que nos comente cómo va a estar eso, señoras y señores. Saludos, Antonio Pineda, cómo no cantarte María, es una canción. Y aquí llegó Por Quien Lloraban. Vaya, estaban saludándolo ahí al varón y lo vimos ahí que estaba, no, pero estaba entretenido Kevin. Hoy nos abandonó a nosotros, por irse allá para la TV. Sí, ah, sí, sabemos a Abraham Galvez. Periodista. Ganó Motagua. Y cumpleaños. Hoy, oh, como 4 pasteles va a comer ese señor. Hombre, que nos mande uno para acá a la radio.

0: Hey Sánchez, yo me enamoré. ¿Y tú?
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3: Desde la mañana con 52 minutos, ella, así se llama la canción, ella, de John Carlos, Joan Sánchez y Alex, el negro de la cruz. Si digo negro así, ¿verdad? Me pueden funar, me pueden decir, oye, qué racista. Hoy día del periodista, saludamos a todos los periodistas, hoy 70 años de semanario Fides, que siempre llega por ahí a ustedes, a sus manos, con el valor de 10 lempiras. Invitamos a toda la gente a formar parte del Club Amigos también y de apoyar siempre el semanario Fides. Muchas, pero muchas bendiciones. Saludos a don Pedro Pablo Salgado Trejo. Mire, acá andamos donde mi querida madre Marina Isabel Trejo Bonilla. Saludos, entonces. Y aquí hay otro que vino a visitar la mamá, pero no nos trajo nada. La mamá nos mandó unas pupusitas de quesillo y él se las comió en el camino, así que gracias Kevin, porque nos trajo los recuerdos acá de eso. A don Pedro Pablo Trejo nos va a traer las pupusas, allá desde los corralitos, desde los corralitos. Madre buena de Ríos Cuada, así llamaba, ¿eh? Ríos Cuada y Joan Sánchez.

0: Joan Sánchez,
1: Río Square.
0: Gracias, María.
1: La revelación.
0: Gracias, madre.
1: Te queremos, madrecita.

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1: Diez de la mañana con 57 minutos. Hoy aprendimos una nueva palabra de nuestro queridísimo español. Aquí, ¿cómo es, Federito? No lo puedo emocionar, si no lo puede pronunciar. Yo creo que eso. Es. Ahí está el esperpéndico. Nos vamos con los santos evangelistas. Señor, te doy gracias.

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0: 11:10 en su estación católica La Voz de Suyapa. Pasamos los micrófonos inmediatamente a donde se encuentra don Asdrúbal Enríquez, que hoy nos trae un tema muy interesante, Aquí Marcos Calix nos comentaba el día de hoy de ese tema que nos traía, pues, ¿por qué se me hizo el tema? Pues de Marcos Calix. Lo perdí, Asdrúbal, buenos días.
1: Ustedes en cabina y a todos nuestros oyentes allá donde nos encuentran, donde se encuentran ellos, allá aquí cerca en Honduras o allá lejos, ¿verdad? Como decían, allá en España, al otro lado del Atlántico, o en Estados Unidos o en Aruba, creo que es que me escucha uno de ellos, ¿verdad? Entonces, saludos para todos. El tema que les traigo hoy es la persona ingeniosa. El episodio de hoy es el número 20-13. 20 de la temporada 13, ¿verdad? Gloria Breve, apunte. Así que la persona ingeniosa, que de eso ocupamos, hay bastantes ingeniosos, pero en nuestro país no hay una escuela, sí, una educación especial para personas ingeniosas, porque también no hay oportunidades. Personas que, por ejemplo, hay un niño por ahí que es súper dotado y que lo tienen con beca de parte de la NASA, y yo creo que va apuntando a que él, cuando ya vaya en la adolescencia y en la edad adulta, pues lo van a adoptar por allá, lo van a, qué sé yo, ¿verdad?, a darle algún tipo de trabajo. Y nuestro medio, en un país así, subdesarrollado, es bien difícil que hayan personas ingeniosas. Tiene que adaptarse a, si alguien es de alta, un CI alto, un coeficiente intelectual alto, resulta que tiene que abajarse, y entonces, por eso hay bastantes niños o jóvenes que se aburren así en una clase, que un profesor bla, bla, bla, bla, bla, bla, y ellos lo que quieren es práctica, es lo que quieren. Si le dicen, ¿qué es el cloruro de sodio? Bueno, no, a mí no me pregunte qué, sino que enséñeme el cloruro de sodio, ¿verdad? Y total que muchos catedráticos y profesores de educación media, catedráticos de universidades, le hablan y le llenan una pizarra de, ¿verdad?, de fórmulas, y hay que elaborarlas, hay que hacer tanteos, que le llaman, y entonces nos aplazan en una pizarra. Pero tal vez el muchacho, le alguien le dice cloruro de sodio, y dice, ¿y eso qué es, Dios mío? Una de esas tabletas grandes para el dolor de estómago que le echa, y es esa burbujita, ¿verdad?, para el dolor de estómago, resulta que ese es cloruro de sodio, el que le echamos para la comida, ¿verdad?, cuando comemos mango y le ponemos sal, ese es cloruro de sodio. También hay cloruro de sodio en las pastas que nos lavamos los dientes, ¿verdad? Entonces, si nos hubieran enseñado desde el punto de vista, hubiera sido más interesante que estar ahí en una pizarra, ¿verdad? Entonces, hay unos que no tienen didáctica, perdón que me merecen, no tienen didáctica, porque la didáctica se llama, significa el arte de enseñar. Entonces, para una persona superdotada, una persona ingeniosa, es una educación especial, quieras o no, una educación especial. Entonces, la persona ingeniosa es aquella que con la capacidad de imaginar, de crear, de resolver problemas rápidamente, combinada con inteligencia común, con astucia, para idear soluciones con los recursos que tiene a la mano. Este tipo de persona destaca por su adaptabilidad y su agilidad mental. En la lengua coloquial, en el argot popular, el sentido predominante de ingenio es el vinculado con la creatividad y la chispa mental. ¿Qué tipo de chispa, dice Bernard? Una persona ingeniosa es aquella dotada de ingenio, o sea que puede hacer frente de manera creativa a las situaciones retadoras o que le fluyen las ideas de manera aparentemente

amigos y amigas, nos reintegramos, ¿verdad? Se está cortando la llamada. Yo creo que si la vuelven a cortar ahí, que sigan poniendo música después, ¿verdad? Para no perder tiempo y dejar, si se vuelve a cortar, ahí dejamos, ¿verdad? La ¿cómo se llama? La comunicación. Que en la lengua coloquial, el sentido predominante de ingenio es el vínculo entonces de la creatividad, la chispa mental. Una persona así se caracteriza por la persona, por la adaptabilidad, resuelven problemas rápidamente ante imprevistos, viendo oportunidades donde otros solo ven obstáculos. También analizan las situaciones desde múltiples ángulos y no se limitan a una sola respuesta. Una persona así, que es ingeniosa también, posee un deseo constante por explorar y entender cómo funcionan las cosas en su entorno. Una persona así también, que es ingeniosa, tienen conexiones inusuales, relacionan ideas y conceptos aparentemente distintos para crear soluciones innovadoras. La imaginación práctica también es importante, son capaces de visualizar escenarios que aún no existen y llevarlos a la realidad. Entre otras características también, las personas creativas se sienten incómodas ante el status quo, es decir, las cosas así son. Pues hay, la persona ingeniosa dice, pues no creo que sea tan así. Son, como dicen así, con esa mentalidad de conspirativa que dicen ahora, están de moda todas esas teorías conspirativas, es decir, que dicen, por ejemplo, el hombre llegó a la luna, pues yo no les creo, eso fue que se tomaron fotos por ahí nomás y dicen que fue en la luna. Entonces, hay gente que no cree, que mejor dejar una duda, si sí o no, ¿qué nos interesa? Que ni nos interesa es a los Estados Unidos, a Rusia, a Francia, pero si llegaron o no a la luna, solo a ellos les interesa, porque no nos van a llevar nunca a nosotros, solo a que tenga buen billete y tenga para pagar ir a la luna, como creo que ya están habiendo, ¿verdad? Viajes a la luna o a Marte, no sé a dónde, ¿verdad? Entonces, pero usted y yo que no tenemos ni para el refresco del mediodía, ni para las enchiladas, ¿cómo vamos a ir a la luna, verdad? Va a ser un negocio redondo a futuro, ¿verdad? Entonces, a lo que quiero llegar yo entonces es que las personas creativas se sienten incómodas con el status quo, ¿verdad? Una vida creativa.

0: El hombre vela. Había un hombre que, cansado de las tinieblas que rodeaban su existencia, se quiso abrir a la luz. Esa era su ansia, su deseo, su ilusión. Recibir la luz. Un día, la luz verdadera que ilumina a todo hombre llegó con su presencia luminosa y lo contagió, lo encendió. Y se sintió feliz por haber recibido la luz que ilumina las tinieblas y da seguridad a los corazones. Muy pronto se dio cuenta que el haber recibido la luz constituía no solo una alegría, sino una fuerte exigencia. Sí, tomó conciencia que, para que la luz perdurara en él, tenía que alimentarse desde el interior, a través de un diario derretirse. De un permanente consumirse. Entonces su alegría cobró una dimensión más profunda, pues entendió que su vocación era consumirse al servicio de la luz, y aceptó con fuerte conciencia su nueva vocación. A ratos pensaba que hubiera sido un estar ahí tranquilamente. Y hasta tuvo la tentación de no alimentar más la llama, de dejar morir la luz, para no sentirse tan incómodo. También se dio cuenta que en el mundo existen muchas corrientes de aire que buscaban apagar la luz. Y a la exigencia que había aceptado de alimentar la luz desde el interior. Se unió el llamado fuerte a defenderla de cuantas corrientes de aire que circulaban por el mundo. Más aún, su luz le permitió mirar más fácilmente a su alrededor y alcanzó a darse cuenta que existían muchas luces apagadas. Unas porque nunca habían tenido la oportunidad de recibir luz, otras por miedo a derretirse. Y las de más allá, porque no pudieron defenderse de las corrientes de aire. Y se preguntó muy preocupado, ¿podré yo encender otras velas? Y pensando, descubrió también su vocación de apóstol de la luz. Entonces se dedicó a encender velas de todas las características, tamaños, edades, para que hubiera mucha luz en el mundo. Cada día crecía su alegría y esperanza. al ver también que las velas se podían encender unas a otras. En su diario Consumirse, encontraba por todas partes velas viejas, velas hombres, velas mujeres, velas jóvenes. Velas recién nacidas y todas bien encendidas. Y cuando presintió que se acercaba su final, porque se había consumido lentamente al servicio de la luz, dijo con voz muy fuerte y con profunda expresión de satisfacción en su rostro:
1: mi vida tuvo un sentido porque la fe en Jesús resucitado, en el amor del Padre y en la fuerza del Espíritu Santo iluminaron mi existencia.

Te doy gracias, Señor, por tantas maravillas que has hecho. En efecto, admirables son tus obras, y mi alma bien lo sabe. Mis huesos no escapaban a tu vista cuando yo era formado en el secreto o cuando era bordado en las profundidades.

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0: 11 de la mañana con 36 minutos. Bueno, hoy tuvimos un problemita ahí en la línea telefónica de nuestro hermano, con nuestro hermano Adrúbal Enríquez, que nos estaba hablando de un tema muy importante acerca de la persona. ¿Qué, señor? ¿Usted que fue el que recibió el tema? De la persona. ¿No me acuerdo usted? Señor Calix.
1: Una persona como ingeniosa.
0: Algo así como ingeniosa, como aquel chiquitín de la que se lo llevó la NASA. Y esto no es broma, ¿va?
1: Sí, no.
0: No es broma, ahí como te va a llevar la, le dicen a uno, que, te va a llevar la NASA.
1: O cuando escucha aquello que dice, a vos te anda buscando la NASA.
0: No, sí, al niño sí.
1: Porque le echó agua al bote de champú cuando iba a acabar.
0: No, pero al niño sí. Al niño sí.
1: Bueno,
0: don Marco, el que quiera saludarlo, saludos, dice Glenda Moncada.
1: Fíjese que aquí estoy viendo, usted me mandó un nombre ahí, ¿qué pasa con doña Belina Flores?
0: Ah, para que la saludemos
1: en la tarde. Saludos en el programa de la tarde, entonces,
0: sí, a doña Belina. Sí, que me pidieron un canto también.
1: ¿Le pidieron alguna cancioncita?
0: Sí, doña Belina para la tarde pidió La Escalera.
1: La Escalera, sí. Muy bien.
0: Y yo ahorita voy a buscar, bueno, después de esta canción que se llama Amigo de Carisma, uh-huh, voy a buscar la canción Anoche Cristo vino
1: a mí. Muy bien.
0: Y la canción original se llama Diles Cómo.
1: Cómo les quiero.
0: Cómo les amo.
1: Cómo les amo es.
0: Sí, así es.
1: Vale.

0: 11:42, Marco Cali, ya nos aclararon aquí, es persona superdotada. Yo decía persona inteligente, no había leído bien el nombre, persona superdotada.
1: Superdotada, pero ahí me dijo ingeniosa.
0: Sí, y aquel hermana Sonia nos aclaró ya, la hermana Sonia lleva recuento de los programas. Saludos a la comadre Lurvin Bustillo, la Ines, ahí en la colonia Kenji.
1: En la
0: Kentucky. Saludos a la gente de la colonia Kennedy. Qué populosa esa colonia. Saludos a Obdulia Rodas, que nos pidió diles cómo les amo. Uh-huh. Que ella dice, anoche Cristo vino a mí, porque como así empieza la canción. Denis Espinosa, saludos a don Denis.
1: Saludos, Denis.
0: Luis Darío López también nos escucha en el Ministerio Público.
1: Saludos.
0: Ahí me imagino que Luis Darío conoce a Marvin Cruz.
1: Marvin Cruz.
0: Saludos al periodista Marvin Cruz.
1: Felicidades en su día.
0: También, aquí que saludamos aquí a Bernardo Funes, Juan Carlos Funes, el hermano de Bernardo que estuvo en la radio también.
1: Cristian Montesinos.
0: Saludos también a...
1: A todos, Pedrito, de todas maneras.
0: Javier Sauceda. Todos. De los que vienen a programa. Hay varios que son periodistas para venir a programa.
1: Varios. La mayoría, bueno, yo diría que casi todos son, porque todos le hacen...
0: Comunicadores sociales.
1: Así que felicidades para todos. Hemos estado conversando con algunos de ellos en los grupos de trabajo que tenemos, porque realmente ellos hacen posible que también la radio tenga voz.
0: Ahora el influencer y TikToker, ahora ya muy reconocido, Francisco Beltrán, le enviamos un saludo también.
1: No lo moleste, hombre. Después ahí viene a molestar él.
0: Mañana creo que viene, ¿no?
1: El miércoles.
0: Bueno, vamos a complacer a Obdulia Roda mejor con Marco y Daniela. Diles cómo les amo.

0: Católico, ahí estaba, diles cómo les amo, así llama la canción, en la voz de Marcos Moncada y Daniela Girón.
1: Daniela Girón, los grandes
0: servidores de aquí de la Basílica. ¿Sabe qué me han, a qué me han invitado? Me han hecho una invitación buena.
1: Ajá, fíjense. ¿A dónde?
0: Usted, ay, que, usted ya piensa que es a comer o alguna cosa
1: no,
0: así.
1: No, yo digo,
0: por favor. No, hermano, me invitaron a sembrar arbolitos.
1: ¿A dónde?
0: Ah, no, bueno, tenemos tres lugares, ¿verdad? Donde hace un tiempo teníamos ese proyecto, fuimos a sembrar a uno, a dos nos quedaron faltantes, ¿verdad? Porque nos hicieron falta árbol esta vez. Ajá. Pues me están invitando a sembrar arbolitos en el Rancho del Chilate.
1: ¿Dónde es
0: eso? Ojojona Francisco Morazán.
1: ¿En qué parte?
0: En el la parte este del municipio hermoso de Ojojona, es por donde pasan los hermanos. Es que es bonito la iniciativa de la persona, sí, que me está invitando, es bonito porque dice: hay que sembrar árboles en el camino donde pasan nuestros hermanos del Epaterique.
1: Ajá, claro.
0: Para que en próximos años ellos también tengan sombra al momento de pasar.
1: Sí, cuando pasen por
0: ahí. Y le digo yo: sembrémoslos en lugares donde podamos, que le digamos a los que arreglan la carretera que no los toquen, que se pueda quedar sembrado ese árbol ahí.
1: Sí, que no se vayan a dañar. Eso sobre todo, que no se vayan a dañar.
0: Sí, que el arbolito logre pegarse para acompañar a estos hermanos que vienen en
1: peregrinación. No, y sobre todo que les caiga agua, hermano, porque ahorita...
0: Sí, ahorita lo que cae es fuego, hermano.
1: Es fuego lo que llueve, y no precisamente del Espíritu Santo.
0: Sí. Y entonces, y también a la toma de agua, lugar donde hay que ir a sembrar árboles, porque de ahí sobrevivimos.
1: Todos.
0: Bro.
1: Todos salimos entonces beneficiados de eso, todos.
0: Entonces yo invito también a la gente, fíjese, es una buena misión en este año de la misión.
1: Sí, por eso es que no estamos muriendo del calor. Es terrible eso.
0: Hermano, yo ayer que estaba, que, híjole.
1: No, eso es terrible. Terrible. Sí, sobre todo ese, la calidad del aire, la he estado viendo los reportes últimamente de la aplicación IQR de aire, y la calidad del aire ahorita está pésimo. Bueno, pues ahorita están recomendando salir con mascarilla.
0: Imagínense que ayer estuve acompañando a una comunidad con la música. Y al iniciar la Santa Eucaristía, no es que me subió la presión de un solo.
1: Sí,
0: es que es. Y miré borroso, hermano. Ahí sí dije, ¡no veo!
1: Échenme en arroz.
0: Dijo. Échenme arroz, que no veo. No, fíjate que la gente no se dio cuenta. Pero el libro de cantos, hermano, para mí era una sopa de letras.
1: Era una sombra.
0: Uy, hermano, solo mira, veo borroso. Sí, me acordé del meme.
1: Escucho borroso.
0: Ah, escucho borroso. Que... Sí, hermano, ayer no, me fue mal. No pude cantar el canto de entrada.
1: Está tremendo el calor, sí.
0: Sí, no pude tremendo, cantar el canto de entrada porque, bueno, el calor me afectó. Sí, me afectó, sí, sí. Y me mareó un poco. Dijo una señora, como ahora está gordito. Ahora es que hace tiempo estamos así.
1: Ya había, pasaditos. Madre.
0: Y es que no podemos bajar, hermano. Me dijo un amigo: mira, ponete un zipper. Para que solo puedas tomar agua.
1: Te voy a comprar aguja y hilo, me dijeron, para que te costumbres.
0: Como lo hacen aún en bullying, va. Está bueno, no.
1: Pero si estamos
0: pasaditos. No, ella es una cosa en serio. Los que estamos pasaditos de libra, hay que cuidarnos. Y ahora, acuérdese, la presión no solo afecta a los pasados de libra.
1: No, a todo mundo.
0: También a todo mundo.
1: A todo mundo.
0: Y si usted tiene presión alta y sale al sol, sí, por favor, lleve su tambito con agua.
1: Hidrátese. Sí. Mucha hidratación.
0: Toma mucha agua.
1: Mucha hidratación en este tiempo.
0: Y además, lleve desde casa, porque usted compra el botellón, le cuesta como 33 lempiras.
1: Por ahí.
0: Y en la calle, cada bolsita cuesta 2 o 4 pesos, hasta 5.
1: Por ahí, más o menos.
0: Sí, eso entonces, mejor lleve su tambito desde casa.
1: Sí, mejor. Ahí la lleva ahí. Usted sabe qué agua está tomando.
0: Exactamente. Bueno, y lo veo en la TV, mire cómo aparece ahí.
1: ¿Quién?
0: El periodista Marcos Antonio Cáliz Fernández.
1: No.
0: El orgullo de la Cerro Grande, zona
1: 4.
0: Ay, papito. Zona 4.
1: Bueno. El hijo adoptivo de la parroquia El Salvador del Mundo.
0: El pegado, digan allá, en mi pueblo.

0: tribu de Dios.
1: Contabilizamos las 11 de la mañana con 55 minutos, Marquitos.
2: Sí, sí, sí.
1: Nos llegó la hora.
2: Llegó la hora chingüengüenchona.
1: ¿Qué tenemos para hoy, para la tarde?
2: Tenemos el programa Pásela Bien a las 4, ya hoy con la presencia de ya sabe quién.
1: Ajá.
2: ¿Verdad? Y también...
1: Volvió el ausente.
2: El ausente, el hijo ausente.
1: Que el hijo pródigo de los llanitos.
2: Sí, ya volvió.
1: Entonces, llama, ya me explicó, ay, hermano Denis, recuérdemelo porque se me acaba de marchar. Se llama el fajón, creo que es, o el tablón. Del llanito de Concepción de María de Choluteca de Honduras.
2: Un solo relajo. Pero... bueno, pues la cosa es que el hombre ya está de regreso, entonces lo vamos a tener en la tarde. Creo que lo vamos a dar solos bien en el programa.
1: De veras, ¿no? para que se le gane hoy.
2: Viene con ganas.
1: Quite todas las ganas ahí.
2: Viene con rigio hoy, así que bueno. Y también en la noche tendremos el programa Razones de Fe con nuestros hermanos de la hermandad, quienes hablarán acerca de los hijos de María Auxiliadora llenos del fuego del Espíritu Santo.
1: Okay, aquí nos dan un consejo para los dos.
2: Ajá.
1: Buen día, Pedrito. Coma verduritas cocidas y mirará que baja de peso en 15 días. Por la salud, para tenerlo mucho tiempo en la radio. Vaya, gracias, Andreita. Dios gracias. Me la bendiga, me la guarde. Y espero que tenga un buen almuerzo hoy. Un buen provecho. Muy vamos bien. A tener que pedir verduritas allá a Marquitos Ochoa.
2: Uh-huh.
1: Allá, de las verduritas que sacan allá por... los corrales de Valle de Ángeles.
2: Ah, bueno.
1: O las que traen de Bermudas. No, las verduras de Bermudas no son buenas.
2: Bermudas son las que no hablan.
1: Sí. Saludos a don Ronald Aguilar. Muchas bendiciones, don Ronald.
2: Saludos.
1: Le ha pasado muy bien. Acaban de perder a un hermano. Uh-huh. ¿Verdad? Don Ronald. Así que estamos acompañándolos también. Así como a Reinita González, que perdió a su mamá el pasado fin de semana.
2: Bueno.
1: ¿Verdad? Muchos ánimos, muchas bendiciones y que Dios les dé la fortaleza que tanto necesitan.

0: en estos momentos.
1: Así es, fuerza, fuerza.
0: Saludos a la comadre Lurvin Bustillo. Nos vamos ya.
1: Nos vamos ya. Ah, sí, ya es la hora.
0: Es la hora, señor.
1: Es la hora, señor.
0: Bueno, que la pasen bonito. Buen provecho a la hora del almuerzo.
1: Saludos a toda la gente que nos sintonizó a esta hora.
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9: El trabajo, Señor, de cada día, nos sea por tu amor santificado. Convierte su dolor en alegría, de amor que para dar tú nos has dado. Oremos a Nuestra Señora con la oración del Ángelus. El ángel del Señor anunció a María y concibió por obra y gracia del Espíritu Santo. Dios te salve, María, llena eres de gracia, el Señor está contigo. Bendita tú eres entre todas las mujeres, y bendito es el fruto de tu vientre, Jesús. Santa María, Madre de Dios, ruega por nosotros, pecadores, ahora y en la hora de nuestra muerte. Amén. He aquí la esclava del Señor. Hágase en mí según tu palabra. Dios te salve María, llena eres de gracia, el Señor está contigo. Bendita tú eres entre todas las mujeres, y bendito es el fruto de tu vientre, Jesús. Santa María, Madre de Dios, ruega por nosotros pecadores, ahora y en la hora de nuestra muerte. Amén. Y el Verbo se hizo carne y habitó entre nosotros. Dios te salve María, llena eres de gracia, el Señor está contigo. Bendita tú eres entre todas las mujeres, y bendito es el fruto de tu vientre, Jesús. Santa María, Madre de Dios, ruega por nosotros pecadores, ahora y en la hora de nuestra muerte. Amén. Ruega por nosotros, Santa Madre de Dios, para que seamos dignos de alcanzar las promesas de nuestro Señor Jesucristo. Oremos. Infunde, Señor, tu gracia en nuestras almas, para que, habiendo conocido por el anuncio del ángel la encarnación de tu Hijo, Jesucristo, lleguemos por su pasión y su cruz a la gloria de la resurrección. Por el mismo Jesucristo, nuestro Señor. Amén. Gloria al Padre y al Hijo y al Espíritu Santo, como era en el principio, ahora y siempre, por los siglos de los siglos. Amén.
10: Procuremos durante lo que nos resta de este día hacer de nuestro trabajo oración y de nuestra oración trabajo fecundo, confiando en la misericordia de Dios que nos invita a ser valientes y humildes como la Virgen María. 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

0: Buen día, hermanos. Les estamos invitando a que nos acompañen a realizar el oficio de lecturas hoy que celebramos la memoria de la bienaventurada Virgen María, Madre de la Iglesia. Comenzamos. Dios mío, ven en mi auxilio.
1: Señor, date prisa a correrme.
0: Gloria al Padre, al Hijo y al Espíritu Santo.
1: Como en el principio, ahora y siempre, por los siglos de los siglos. Amén.
0: Escuchamos el himno. Lucero de la mañana, norte que muestra el camino, cuando turba de continuo nuestro mar la tramontana, quien tanta grandeza explica, sin alas puede volar, porque no podrá alabar a la que es más santa y rica.
1: Sois pastora de tal suerte, que aseguráis los rebaños de mortandades y daños, dando al lobo cruel muerte. Dais vida a quien es, os aplica. Y en los cielos y en la tierra libráis las almas de guerra, como poderosa y rica.
0: Si vuestro ejemplo tomasen las pastoras y pastores, yo fío que de dolores para siempre se librasen. Tanto Dios se os comunica que sin fin os alabamos, y más cuando os contemplamos en el mundo la más rica. Amén. Pasamos a la salmodia y comenzamos con el Salmo 49 en su primera parte. La verdadera religiosidad. Hacemos la antífona. Vendrá el Señor y no callará.
1: Vendrá el Señor y no callará.
0: El Dios de los dioses, el Señor, habla. Convoca la tierra de oriente a occidente. Desde Sión la hermosa, Dios resplandece. Viene nuestro Dios y no callará.
1: Lo precede fuego voraz, lo rodea tempestad violenta. Desde lo alto convoca cielo y tierra para juzgar a su pueblo.
0: Congregadme a mis fieles que sellaron mi pacto con un sacrificio. Proclame el cielo su justicia. Dios en persona va a juzgar.
1: Gloria al Padre y al Hijo y al Espíritu Santo.
0: Como era en el principio, ahora y siempre, por los siglos de los siglos. Amén.
1: Vendrá el Señor y no callará.
0: Vendrá el Señor y no callará. Continuando siempre con el Salmo 49 en su segunda parte. Hacemos la antífona. Ofrece a Dios un sacrificio de alabanza.
1: Ofrece a Dios un sacrificio de alabanza.
0: Escucha, pueblo mío, que voy a hablarte. Israel, voy a dar testimonio contra ti, yo, el Señor tu Dios.
1: No te reprocho tus sacrificios, pues siempre están tus holocaustos ante mí. Pero no aceptaré un becerro de tu casa, ni un cabrito de tus rebaños.
0: Pues las fieras de la selva son mías, y hay miles de bestias en mis montes. Conozco todos los pájaros del cielo. Tengo a mano cuanto se agita en los campos.
1: Si tuviera hambre, no te lo diría, pues el orbe y cuanto lo llena es mío. Comeré yo carne de toros, beberé sangre de cabritos.
0: Ofrece a Dios un sacrificio de alabanza. Cumple tus votos al Altísimo. E invócame el día del peligro. Yo te libraré y tú me darás gloria.
1: Gloria al Padre y al Hijo y al Espíritu Santo.
0: Como era en el principio, ahora y siempre, por los siglos de los siglos. Amén.
1: Ofrece a Dios un sacrificio de alabanza.
0: Ofrece a Dios un sacrificio de alabanza. Siempre con el Salmo 49, pero ahora con su tercera parte. Hacemos la antífona. Quiero misericordia y no sacrificios. Conocimiento de Dios más que holocaustos.
1: Quiero misericordia y no sacrificios. Conocimiento de Dios más que holocaustos.
0: Dios dice al pecador, ¿por qué recitas mis preceptos y tienes siempre en la boca mi alianza? Tú que detestas mi enseñanza y te echas a la espalda mis mandatos.
1: Cuando ves un ladrón, corres con él. Te mezclas con los adúlteros. Sueltas tu lengua para el mal. Tu boca urde en el engaño.
0: Te sientas a hablar contra tu hermano, deshonras al hijo de tu madre. Esto haces. ¿Y me voy a callar? ¿Crees que soy como tú? Te acusaré, te lo echaré en cara.
1: Atención, los que olvidáis a Dios, no sea que os destroce sin remedio.
0: El que me ofrece acción de gracias, ese me honra. Al que sigue buen camino, le haré ver la salvación de Dios.
1: Gloria al Padre y al Hijo y al Espíritu Santo.
0: Como era en el principio, ahora y siempre, por los siglos de los siglos. Amén.
1: Quiero misericordia y no sacrificios, conocimiento de Dios más que holocaustos.
0: Quiero misericordia y no sacrificios, conocimiento de Dios más que holocaustos. Escucha, pueblo mío, que voy a hablarte.
1: Yo, el Señor, tu Dios.
0: Escuchemos ahora la primera lectura, tomada de la segunda carta a los Corintios.
1: Hermanos, tenía yo el propósito de ir primero a vosotros para proporcionaros después de una segunda gracia, es decir, ir a Macedonia pasando a veros a vosotros y luego a volver de Macedonia, volver ahí y ser encaminado por vosotros hacia Judea. ¿Os parece que obre sin más ni más al formar este plan? ¿O que formo mis proyectos con veleidad humana? De modo que para mí el sí sea lo mismo que el no. Tan cierto como Dios es veraz que nuestra palabra a vosotros dirigida no es así, sí y no. Porque el Hijo de Dios, Cristo Jesús, que os hemos predicado, yo, Silvano y Timoteo, no ha sido sí y no. Él solamente ha habido y hay sí. Todas las promesas hechas por Dios ha tenido un sí en Cristo. Por eso, por medio de Él decimos amén a la gloria de Dios para darle gloria. Dios es quien nos confirma en Cristo, a nosotros juntos con vosotros. Él nos ha ungido, Él nos ha sellado y ha puesto en nuestros corazones como prenda suya el Espíritu. Por mi vida, pongo por testigo a Dios de que si todavía no he vuelto a Corinto, ha sido por consideración a vosotros. No es que intentemos dominar en vuestra iglesia, sino que colaboramos con vuestra alegría, pues pertenecéis en la iglesia y he hecho el firme propósito de no ir a vosotros otra vez con pesadumbres, pues si yo os aflijo, ¿quién me va a alegrar sino vosotros que estaréis entristecidos por causa mía? Y en estos mismos términos os escribí para que cuando fuese a vosotros no tuviera que afligirme por causa de aquellos mismos que deberían alegrarme. Yo tengo plena confianza en todos vosotros. Sé que mi gozo es a la vez el vuestro. Os escribí con gran pesar y angustia de corazón con muchas lágrimas. Y no para afligirlos, sino para que os dieseis cuenta del amor inmenso que os tengo. Si alguno ha causado aflicción, sepa que no me ha afligido solo a mí, sino en cierto modo para no exagerar a todos vosotros. Sean bastantes para este tal castigo que le ha infligido la mayoría tanto que ahora debéis hacer lo contrario, perdonarlo y darle ánimos. No sea que el excesivo pesar lo agobie. Por eso os ruego que os determinéis a usar de caridad para con él, y con este mismo fin os escribí para conocer y probar si sois obedientes en todo. A aquel a quien vosotros perdonéis, también perdono yo. Lo que yo he perdonado, si es que realmente tuve algo que perdonar, lo he hecho por amor a vosotros en presencia de Cristo. Así no seremos víctimas de los ardides de Satanás, pues no ignoramos sus propósitos.
0: Hacemos el responsorio. Dios es quien nos confirma en Cristo. Él nos ha ungido, Él nos ha sellado.
1: Y ha puesto en nuestros corazones como prenda suya el Espíritu.
0: El Señor nuestro Dios ha hecho alianza con nosotros, cara a cara nos ha hablado.
1: Y ha puesto en nuestros corazones como prenda suya el Espíritu.
0: Ahora escuchamos la segunda lectura que es tomada de las obras oratorias de Bucet, obispo de Meaux, sobre la bienaventurada Virgen María, María, Madre de la Iglesia. La Santa Virgen María es la verdadera Eva, la verdadera Madre de todos los vivientes. Vivid, vivid y María será vuestra Madre, pero vivid de Jesucristo y por Jesucristo, porque incluso María tiene vida únicamente de Jesucristo y por Jesucristo. La maternidad de la Santa Virgen es una realidad innegable. Por otra parte, que María sea madre de los cristianos es algo que no puede ser más oportuno. Este fue también el designio de Dios revelado ya desde el paraíso. Pero para que esta realidad penetre más profundamente en vuestros corazones, debéis admirar el modo como este designio de Dios llegó a cumplimiento en el Evangelio de nuestro Salvador, contemplando cómo Jesús quiso asociar así a la Santa Virgen al engendrarnos por medio del alumbramiento de su sangre, que siempre tan fértil produjo frutos agradables al Padre. En aquella ocasión, San Juan representaba la universalidad de los fieles. Entended mi raciocinio, todos los demás discípulos de El Salvador abandonaron a Jesús. Dios permitió que esto sucediera así para que comprendiéramos que son pocos los que siguen a Jesús hasta la cruz. Así pues, habiéndose dispersado todos los demás discípulos, la providencia quiso que, junto al Dios que moría, no permaneciera sino Juan, el discípulo amado. Él fue el único, él, el verdadero fiel, porque únicamente es verdadero fiel de Jesús el que le sigue hasta la cruz. Y fue así como este único fiel representó a todos los fieles. Por consiguiente, cuando Jesucristo, hablando a su madre, le dice que Juan es su hijo, no penséis que considera a San Juan como un hombre particular. En la persona de Juan entrega a María todos sus discípulos, todos sus fieles, todos los herederos de la nueva alianza, todos los hijos de su cruz. Por esto, precisamente, llama a María mujer. Con esta expresión quería significar mujer por excelencia, mujer elegida singularmente para ser la madre del pueblo elegido. Oh mujer, oh nueva Eva, le dice, ahí tienes a tu hijo. Por tanto, Juan y todos los fieles a quienes él representa son tus hijos. Juan es mi discípulo amado. Recibe pues en su persona a todos los cristianos. Por aquí Juan los representa a todos, ya que todos ellos son, como lo es Juan, mis discípulos amados. Esto es lo que el Salvador quería significar a su Santa Madre. Y lo que más importante se me antoja en este hecho es que Jesús dirija estas palabras a María desde la cruz, porque en la cruz es donde el Hijo de Dios nos dio la vida y nos engendró a la gracia por la fuerza de su sangre derramada por nosotros. Y es precisamente desde la cruz, desde donde significa a la Purísima Virgen María, que ella es madre de Juan y madre de todos los fieles. Mujer, ahí tienes a tu hijo, le dice. En estas palabras contemplo al nuevo Adán que, al engendrarnos por su muerte, asocia a la nueva Eva, su santa madre, en la generación casta y misteriosa de los hijos del Nuevo Testamento. De las obras oratorias de Bousset, obispo de Meaux, sobre la bienaventurada Virgen María. Hacemos el responsorio. Mujer, ahí tienes a tu hijo, dijo Jesús a su madre, luego dijo al discípulo.
1: Ahí tienes a tu madre.
0: Se llamará nueva Eva para ser la madre de todos los vivientes.
1: Ahí tienes a tu madre.
0: Oración. Señor, Padre de misericordia, cuyo Hijo clavado en la cruz proclamó como madre nuestra a su madre, Santa María Virgen, concédenos por su mediación amorosa que tu Iglesia, cada día más fecunda, se llene de gozo por la santidad de sus hijos y atraiga a su seno a todos los pueblos. Por nuestro Señor Jesucristo, tu Hijo, que vive y reina contigo en la unidad del Espíritu Santo y es Dios, por los siglos de los siglos. Amén. Bendigamos al Señor.
1: Demos gracias a Dios.
0: Que tengan un feliz día. Buen provecho.
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2: 12:30 del mediodía.
3: 12:30 del mediodía.
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0: Buen día, hermanos. Les estamos invitando a que nos acompañen a realizar el oficio de lecturas hoy que celebramos la memoria de la bienaventurada Virgen María, Madre de la Iglesia. Comenzamos. Dios mío, ven en mi auxilio.
1: Señor, date prisa a socorrerme.
0: Gloria al Padre, al Hijo y al Espíritu Santo.
1: Como en el principio, ahora y siempre, por los siglos de los siglos. Amén.
0: Escuchamos el himno. Lucero de la mañana, norte que muestra el camino, cuando turba de continuo nuestro mar la tramontana, quien tanta grandeza explica, sin alas puede volar, porque no podrá alabar a la que es más santa y rica.
1: Sois pastora de tal suerte, que aseguráis los rebaños de mortandades y daños, dando al lobo cruel muerte, dais vida a quien es, os aplica. Y en los cielos y en la tierra libráis las almas de guerra, como poderosa y rica.
0: Si vuestro ejemplo tomasen las pastoras y pastores, yo fío que de dolores para siempre se librasen. Tanto Dios se os comunica que sin fin os alabamos, y más cuando os contemplamos en el mundo la más rica. Amén. Pasamos a la salmodia y comenzamos con el Salmo 49 en su primera parte. La verdadera religiosidad. Hacemos la antífona. Vendrá el Señor y no callará.
1: Vendrá el Señor y no callará.
0: El Dios de los dioses, el Señor, habla. Convoca la tierra de oriente a occidente. Desde Sión la hermosa, Dios resplandece. Viene nuestro Dios y no callará.
1: Lo precede fuego voraz, lo rodea tempestad violenta. Desde lo alto convoca cielo y tierra para juzgar a su pueblo.
0: Congregadme a mis fieles que sellaron mi pacto con un sacrificio. Proclame el cielo su justicia. Dios en persona va a juzgar.
1: Gloria al Padre y al Hijo y al Espíritu Santo.
0: Como era en el principio, ahora y siempre, por los siglos de los siglos. Amén.
1: Vendrá el Señor y no callará.
0: Vendrá el Señor y no callará. Continuando siempre con el Salmo 49 en su segunda parte. Hacemos la antífona. Ofrece a Dios un sacrificio de alabanza.
1: Ofrece a Dios un sacrificio de alabanza.
0: Escucha, pueblo mío, que voy a hablarte. Israel, voy a dar testimonio contra ti, yo, el Señor tu Dios.
1: No te reprocho tus sacrificios, pues siempre están tus holocaustos ante mí. Pero no aceptaré un becerro de tu casa, ni un cabrito de tus rebaños.
0: Pues las fieras de la selva son mías, y hay miles de bestias en mis montes. Conozco todos los pájaros del cielo. Tengo a mano cuanto se agita en los campos.
1: Si tuviera hambre, no te lo diría, pues el orbe y cuanto lo llena es mío. Comeré yo carne de toros, beberé sangre de cabritos.
0: Ofrece a Dios un sacrificio de alabanza. Cumple tus votos al Altísimo e invócame el día del peligro. Yo te libraré y tú me darás gloria.
1: Gloria al Padre y al Hijo y al Espíritu Santo.
0: Como era en el principio, ahora y siempre, por los siglos de los siglos. Amén.
1: Ofrece a Dios un sacrificio de alabanza.
0: Ofrece a Dios un sacrificio de alabanza. Siempre con el Salmo 49, pero ahora con su tercera parte. Hacemos la antífona. Quiero misericordia y no sacrificios, conocimiento de Dios más que holocaustos.
1: Quiero misericordia y no sacrificios, conocimiento de Dios más que holocaustos.
0: Dios dice al pecador, ¿por qué recitas mis preceptos y tienes siempre en la boca mi alianza? Tú que detestas mi enseñanza y te echas a la espalda mis mandatos.
1: Cuando ves un ladrón, corres con él. Te mezclas con los adúlteros, sueltas tu lengua para el mal, tu boca urde en el engaño.
0: Te sientas a hablar contra tu hermano, deshonras al hijo de tu madre, esto haces, ¿y me voy a callar? ¿Crees que soy como tú? Te acusaré, te lo echaré en cara.
1: Atención, los que olvidáis a Dios, no sea que os destroce sin remedio.
0: El que me ofrece acción de gracias, ese me honra. Al que sigue buen camino, le haré ver la salvación de Dios.
1: Gloria al Padre y al Hijo y al Espíritu Santo.
0: Como era en el principio, ahora y siempre, por los siglos de los siglos. Amén.
1: Quiero misericordia y no sacrificios, conocimiento de Dios más que holocaustos.
0: Quiero misericordia y no sacrificios, conocimiento de Dios más que holocaustos. Escucha, pueblo mío, que voy a hablarte.
1: Yo, el Señor, tu Dios.
0: Escuchemos ahora la primera lectura, tomada de la segunda carta a los Corintios.
1: Hermanos, tenía yo el propósito de ir primero a vosotros para proporcionaros después de una segunda gracia, es decir, ir a Macedonia pasando a veros a vosotros y luego a volver de Macedonia, volver ahí y ser encaminado por vosotros hacia Judea. ¿Os parece que obre sin más ni más al formar este plan? ¿O que formo mis proyectos con veleidad humana? De modo que para mí el sí sea lo mismo que el no. Tan cierto como Dios es veraz que nuestra palabra a vosotros dirigida no es así, sí y no. Porque el Hijo de Dios, Cristo Jesús, que os hemos predicado, yo, Silvano y Timoteo, no ha sido sí y no. Él solamente ha habido y hay sí. Todas las promesas hechas por Dios ha tenido un sí en Cristo. Por eso, por medio de Él decimos amén a la gloria de Dios para darle gloria. Dios es quien nos confirma en Cristo, a nosotros juntos con vosotros. Él nos ha ungido, Él nos ha sellado y ha puesto en nuestros corazones como prenda suya el Espíritu. Por mi vida pongo por testigo a Dios de que si todavía no he vuelto a Corinto, ha sido por consideración a vosotros. No es que intentemos dominar en vuestra iglesia, sino que colaboramos con vuestra alegría, pues pertenecéis en la iglesia y he hecho el firme propósito de no ir a vosotros otra vez con pesadumbres. Pues si yo os aflijo, ¿quién me va a alegrar sino vosotros que estaréis entristecidos por causa mía? Y en estos mismos términos os escribí para que cuando fuese a vosotros no tuviera que afligirme por causa de aquellos mismos que deberían alegrarme. Yo tengo plena confianza en todos vosotros. Sé que mi gozo es la vez el vuestro. Os escribí con gran pesar y angustia de corazón con muchas.
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3: Muy buenas tardes, gracias a todos ustedes. Son las 12 del mediodía con 35 minutos y comenzamos con esta emisión de esta última semana de mayo de Al Mediodía con Notifides. Les saluda Marco Calix. Hoy en este Día del Periodista saludamos a todos nuestros colegas que se dedican a la noble profesión de informar. Comenzamos.
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2: 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Ahora, las noticias de Honduras.
3: La exfiscal Francia Medina enfrenta este día la audiencia de fallo de tribunales de San Pedro Sula, donde se determinará si es declarada culpable o inocente por su presunta participación en el saqueo de fondos del Ministerio Público. Tras varias horas tomada la carretera panamericana, los transportistas de carga liberaron la misma tras confirmar una reunión con el gobierno de Nasri Asfura en relación a la importación de cemento. En medio de crecientes desafíos marcados por la tecnología, la inteligencia artificial y la expansión de la desinformación, los periodistas hondureños conmemoran este día en un contexto complejo, pero también con la resiliencia y capacidad de adaptación que históricamente ha caracterizado al gremio. Presidente de la Asociación de Taxistas de Honduras, Luis Martínez, advirtió que el sector podría irse a un paro nacional en los próximos días debido a la falta de respuestas. La severa sequía que afecta al municipio de Patuca en el departamento del Ancho mantiene en una alerta a las autoridades locales y productores ganaderos, mientras crece la preocupación por el impacto ambiental, económico y energético que deja la falta de lluvias en la zona del país. Un incendio en una zacatera se registró este lunes en la colonia Cerro Grande, específicamente el sector entre Villa Cristina y Villa Franca. De acuerdo con reportes, las llamas consumieron parte del área verde de la zona y generan preocupación debido a la cercanía de varios vehículos estacionados, los cuales podrían verse afectados por el siniestro. Elementos del Cuerpo de Bomberos de Choluteca realizaron el rescate de un cocodrilo de 3.35 metros de longitud en la comunidad de Playa de Los Cocos, municipio de Marcovia. El gobierno de Guatemala informó que la Policía Nacional y Civil y el Ejército intensificaron la vigilancia en la frontera con Honduras luego de las masacres registradas el jueves en el territorio hondureño. Ahora escuchamos a Mario Centeno, quien nos amplía las condiciones del tiempo para este día. Adelante, Mario.
5: Muy buenos días. Las condiciones del tiempo para hoy, lunes 25 de mayo. Persiste la influencia de la vaguada en superficie sobre el territorio nacional, generando un aumento en la nubosidad, precipitaciones débiles en la mayor parte del país, con los mayores acumulados en sectores de las regiones noroccidente, norte y oriente. Persiste la capa de humo y persisten las temperaturas cálidas llegando el mediodía. El oleaje en el Caribe de 2 a 4 pies sobre el Golfo de Fonseca de 1 a 3 pies de altura. A continuación, las temperaturas por departamento. En Tegucigalpa, una temperatura máxima de 32, mínima de 19 grados centígrados. Para la región central, una temperatura máxima de 34, mínima de 22 grados. Sobre la región insular, una temperatura máxima de 32, mínima de 27 grados. En la región norte, una temperatura máxima de 36, mínima de 25 grados. Para la región oriental, una temperatura máxima de 35, mínima de 20 grados. Y sobre la región sur, una temperatura máxima de 42, mínima de 25 grados centígrados. Mario Centeno, de Senados, Copeco.
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3: El secretario de Estado de Estados Unidos, Marco Rubio, aseguró este lunes que el presidente Donald Trump no hará un mal acuerdo con Irán y explicó que las negociaciones para un pacto siguen en marcha debido a un sistema interno de Teherán requiere más tiempo para responder. La ONG Observatorio Venezolano de Prisiones denunció este domingo que los presos comunes del internado judicial de Barinas, Injuba, en el oeste del país, tomaron las instalaciones de la cárcel en protesta por los malos tratos de funcionarios y reportó algunos heridos por supuestos disparos contra los detenidos. El presidente de Estados Unidos, Donald Trump, quiere que sus aliados en el Golfo Pérsico, especialmente Arabia Saudí, se sumen a los acuerdos de Abraham para normalizar las relaciones con Israel, una vez que se cierre el acuerdo con Irán para poner fin a la guerra y desbloquear el estrecho de Hormuz. El mandatario de Bolivia, Evo Morales, sostuvo este domingo con el presidente Rodrigo Paz tiene solo dos caminos ante los conflictos con sectores que piden su renuncia, militarizar el país o llamar a elecciones en los próximos 90 días, algo que han pedido los seguidores del líder también cocalero. El presidente de Estados Unidos, Donald Trump, aseguró que las conversaciones de paz con Irán avanzan de manera constructiva. La líder opositora venezolana y Premio Nobel de la Paz 2025, María Corina Machado, afirmó en Panamá que será candidata presidencial a las elecciones limpias y libres. Agentes del Servicio Secreto de Estados Unidos abatieron a tiros a un sospechoso que se acercó la tarde de este sábado a un puesto de control de seguridad cerca de la Casa Blanca. presidente estadounidense Donald Trump informó que está negociando los últimos detalles de acuerdo de paz contra Irán. Dos personas resultaron heridas, incluido un sospechoso, en un tiroteo cerca de la Casa Blanca por la noche, que obligó al cierre preventivo del complejo presidencial, según medios estadounidenses. El expresidente del gobierno español, José Luis Rodríguez Zapatero, y sus hijas son los principales beneficiarios principales de los fondos obtenidos por la Red Plus Ultra con el rescate del gobierno de España durante la pandemia, según un informe de la Unidad de Delincuencia Económica.
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3: Papa León XIV afirmó este lunes que la inteligencia artificial tiene que ser desarmada de las lógicas que transforman un dominio exclusivo y muerte, en el discurso que pronunció en el acto de presentación de la primera encíclica Magnifica Humanitas, dedicada a la protección de la dignidad humana ante la revolución de la IA. El lunes 8 de junio, el Congreso de los Diputados acogerá un hecho inédito en España. Las Cortes Generales se reunirán en sesión conjunta con motivo distinto a la proclama de un rey, recibir al heredero de su mayoría de edad e inaugurar una legislatura. Escuchar el discurso del Papa León XIV dirigirá a los diputados y senadores. El presidente de la Conferencia de Obispos Católicos de Estados Unidos, Monseñor Paul S. Copley, dio una bienvenida a la primera encíclica del Papa León XIV, Magnificat Humanitas, afirmando que ninguna tecnología puede reemplazar a un hijo de Dios. Cientos de iglesias cristianas y sitios religiosos de Europa Central abrirán sus puertas la noche del 29 de mayo para la Noche de las Iglesias, una iniciativa ecuménica anual que reúne a cerca de 1 millón de visitantes entre República Checa y Austria. El Papa León XIV recordó este lunes que los cristianos no es un simple filántropo, sino alguien compasivo que ama sin interés y busca activamente el bienestar integral de los demás. El Papa León reivindicó el lugar central de la familia, fundada sobre el matrimonio entre un hombre y una mujer, como un pilar para evitar el tanto excesivas intervenciones del Estado como el avance de los individualismos. Una nueva derrota judicial de las exclarisas de Belorado, España, abre la puerta a la recuperación del monasterio de Orduña por parte del comisario pontificio, el arzobispo de Burgos, Monseñor Mario Iceta. Hijo del maestro, él mismo fue profesor de matemáticas y física antes de su ordenación sacerdotal. El Papa León XIV considera la enseñanza como una parte esencial de su identidad. Damos 200 platos de lunes a viernes, quiere decir 1,000 platos a la

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0: Escuchemos al Papa León XIV.
1: Y hoy leemos lo que ha escrito el Papa León XIV en su cuenta de X, sobre todo resaltando su primera encíclica. En la era de la inteligencia artificial, en la que la dignidad humana corre el riesgo de verse eclipsada por nuevas formas de deshumanización, tenemos el deber urgente de permanecer profundamente humanos, custodiando con amor esa magnífica humanidad que se nos ha dado y revelado en plenitud en Cristo, que ninguna máquina podrá jamás sustituir el esplendor.
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0: Y de esta forma llegamos al final de esta emisión de Al Mediodía con Notifide, recordándoles que usted tiene que escuchar hoy el programa Fe y Tradición, donde tocarán el tema de María Auxilio de los Cristianos y también que nos llenó del Espíritu Santo durante este fin de semana. Así que, a nombre del equipo de la radio, felicitamos a todos aquellos que se dedican al ejercicio del periodismo y sobre todo aquellos voluntarios que prestan su tiempo, su voz y sobre todo su corazón para dar voz a esta radio. Que tengan una bendecida jornada.
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2: En su vientre solamente se engendró Cristo el Salvador, ningún otro hijo. Pero primero lo concibió en su corazón, donde estamos todos. Gracias, Madre María, por tu disponibilidad y tu valentía.
3: Bienaventurada eres, María.
2: Ayúdanos a ser humildes y a confiar en la gracia de Dios. 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Proclamamos la grandeza de Dios.
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24: La paz y la esperanza de nuestro Señor Jesucristo esté con cada uno de ustedes, queridos hermanos y hermanas. El tiempo de Pascua ha quedado atrás. Ojalá que cada uno de nosotros hagamos un inventario de los frutos de esta experiencia pascual de este año. Empezamos un camino de tiempo ordinario. No significa que el tiempo ordinario no tiene una trascendencia, no tiene un valor. Fruto de una vida pascual es la vida comunitaria. Voy a compartir varias reflexiones en estos días en torno a la vida comunitaria. Por eso la primera reflexión tiene el título Católico, vive tu fe en comunidad. Muchos bautizados viven hoy su fe de una manera aislada a la iglesia, con experiencias eventuales espiritualmente hablando. Asisten, por ejemplo, ocasionalmente a la Eucaristía, oran solamente cuando tienen problemas, no participan a profundidad de la vida parroquial, no están integrados a ninguna comunidad, a alguna pequeña comunidad sinodal, comunidad eclesial de base, algún movimiento apostólico. Y poco a poco estos hermanos se van enfriando, van perdiendo esa fuerza espiritual y van abandonando la experiencia de fe en la iglesia. La fe no fue dada por Cristo para que se viviera aisladamente en soledad, no. La fe nos promueve a integrarnos al cuerpo de Cristo, que es la iglesia. Por eso es importante entender que la iglesia siempre nos va a insistir a nosotros los laicos a desarrollar esa capacidad de apertura para vivir la fe en comunidad, para integrarnos, perseverar en alguna comunidad, en algún movimiento apostólico, integrarnos a la vida parroquial, porque hay algo que debemos de saber. No basta creer, no basta creer. Como discípulos misioneros, nosotros necesitamos caminar con otros discípulos. Necesitamos compartir la vida de fe con otros hermanos. Necesitamos reunirnos para orar, para cantar, para meditar la palabra, para adorar a Jesús sacramentado, para ir creciendo en la fe. Uno de los textos que nos narra maravillosamente lo que ocurre o le ocurre a una persona, a una comunidad, a una familia, nos lo revela Hechos de los Apóstoles, el capítulo 2, del versículo 41 al 47. Hechos de los Apóstoles, capítulo 2, versículo del 41 al 47, dice lo siguiente: Así pues, los que acogieron su palabra fueron bautizados, y aquel día se les unieron unas 3,000 personas. Se mantenían constantes en la enseñanza de los apóstoles, en la comunión, en la fracción del pan y en las oraciones. Pero el temor se apoderaba de todos, pues los apóstoles realizaban muchos prodigios y signos. Todos los creyentes, escuche bien, dice todos, no dice algunos, todos los creyentes estaban de acuerdo y tenían todo en común. Vendían sus posesiones y sus bienes y lo repartían entre todos según la necesidad de cada uno. Versículo 46. Acudían diariamente al templo con perseverancia y con un mismo espíritu. Partían el pan en las casas y tomaban el alimento con alegría y sencillez de corazón. Alababan a Dios y gozaban de la simpatía de todo el pueblo. Por lo demás, el Señor agregaba al grupo a los que cada día se iban salvando. Palabra de Dios, te alabamos, Señor. Hechos de los Apóstoles lo escribió San Lucas, y Lucas nos revela cómo, después de la proclamación querigmática que realiza Pedro después del día de Pentecostés, las personas reaccionan de una manera tal que Lucas resalta que aquellos que recibieron la palabra, que acogieron la palabra, dice, fueron bautizados y se integraron a la comunidad. Cada uno de nosotros debemos de darnos cuenta que un fruto de la Pascua es integrarnos conscientemente de manera dinámica a la vida eclesial. Yo soy un laico con esposa, con hijos, ahora ya somos abuelos, pero hemos caminado con mi esposa más de 40 años en la fe. Y por eso es importante entender el valor de aprender a entender que Jesús nos llama a formar comunidad. Cuando vemos los evangelios, nos damos cuenta cómo Jesucristo fue formando la comunidad de discípulos. Y en el Evangelio de Marcos, el capítulo 3, versículo 13, 14, hay una expresión bíblica que tiene un sentido comunitario. Jesús llama a sus discípulos, pero hay una expresión que dice, llamó a los que él quiso para que estuvieran con él. ¿Qué implica aprender a estar con Jesús? Una cosa es que tú hagas tu oración en casa, que leas la Biblia a tu manera, la interpretas a tu manera. Otra cosa es estar con Jesús en comunidad, en iglesia. ¿Por qué? Porque en la comunidad se discierne. Jesús, por ejemplo, reunió a sus discípulos. Jesús formó una comunidad de discípulos. Jesús compartió la vida con ellos. Jesús envió a sus discípulos a predicar por todo el mundo. Por eso es hermoso ver que la fe cristiana auténtica se vive junto a otros, a esos otros que llegamos a llamarles hermanos, a esos otros que llegamos a compartir la vida, a esos otros con los cuales nos vamos animando, nos vamos fortaleciendo. El aislamiento espiritual no es un proyecto de Dios, no. No, eso de yo y Dios, yo me confieso con Dios en mi cuarto, eso no es un proyecto de Dios. Ahora, la iglesia tenemos que aprender a verla como una escuela de comunión. La iglesia como escuela de comunión. Lástima que se me olvidó el catecismo, pero en el numeral 781 del catecismo de nuestra iglesia dice una fracción: Dios quiso santificar y salvar a los hombres, no individualmente y aislados entre sí, sino constituyendo un pueblo. O sea, caminar en la fe es caminar en comunión, caminar en comunidad. Y tenemos que aprender a ver algo muy hermoso, que yo lo he ido aprendiendo, lo he ido viendo desde mi proceso de inicio de conversión que todavía sigue. Primero, entender que la iglesia no es una organización puramente humana, una cualquier organización humana. No, no, no, no. La iglesia tiene como centro a Jesucristo. No es simplemente la iglesia un edificio, es la familia de Dios. Por eso el catecismo nos habla de que Dios constituyó un pueblo. Somos el pueblo de Dios. Por lo tanto, cada uno de nosotros tenemos que verificar algo. Si nos quedamos con una experiencia de fe católica, donde voy eventualmente a la iglesia, donde sí, rezo mi rosario en casa, pero no me integro a la iglesia, en primer lugar, si me quedo en el modo asistir, hablando de la telefonía celular, poner en modo avión, en modo vibrador o apagarlo, pero si me quedo en modo asistir a la iglesia, simplemente no voy a lograr entender ni desarrollar un sentido de pertenencia, de participación, de servicio, de perseverancia. Eso hay que tenerlo claro. Si yo decido involucrarme más en la vida de la iglesia, integrarme a mi parroquia, ponerme a disposición del párroco, servir, integrarme a algún grupo apostólico, alguna comunidad, alguna pequeña comunidad sinodal, entonces se va a arraigar en mí un profundo sentido de pertenencia, se va a fortalecer mucho el sentido de participación porque crea un nivel de conciencia mayor. Por ejemplo, participar de la Eucaristía, voy aprendiendo cómo se celebra la Eucaristía, las partes de la Eucaristía. Entonces voy adentrándome a este mundo eclesial que me va educando. Me va educando y me va entonces generando un estímulo para servir. Puedo servir como catequista, delegado de la palabra. Puedo servir como músico, como parte del coro. Puedo servir como ministro de la comunión. Puedo servir en el equipo de liturgia, como lector. Puedo servir de diferente forma. En el dispensario médico, si hay un dispensario médico, puedo servir. Y todo esto, tanto el pertenecer, el participar, el servir, lo que me promueven es a perseverar. Es hermoso ver cuántas personas he visto nacer en la fe y perseverar en la fe. He sido testigo de cuántos hermanos de diferentes parroquias, de diferentes comunidades, ya habían caminado un poco cuando yo empecé. ahora los miro siendo adultos mayores, quizás con un bastón, quizás con un andador, pero nunca han dejado de perseverar. Mi admiración para ustedes, hermanos. Mi admiración para cada hombre, para cada mujer que ha perseverado en la fe, que dirá San Pablo que se ha gastado y desgastado por la fe y que sigue perseverando, que es un signo de Dios para cada uno de nosotros. Pero cuán importante es entender el valor que tiene de integrarnos a perseverar en una comunidad, en un movimiento apostólico. ¿Por qué? Porque esta comunidad, este movimiento apostólico, lo que viene a hacer es ayudarnos a crecer en la fe, a fortalecer nuestra vida de oración, a formar una conciencia de que somos discípulos misioneros, a despertar ese sentido de anunciar a Jesucristo, de comunicar a Jesucristo. Esta comunidad, este movimiento apostólico en esta comunidad que me acoge, me apoya, me sostiene espiritualmente y en muchos casos también materialmente, el sentido de la solidaridad, el sentido de la generosidad. Hay que comprender algo, la parroquia es comunidad de comunidades, por lo tanto, pertenecer a un movimiento, pertenecer a una pequeña comunidad sinodal, a una comunidad eclesial de base, no nos aísla de la parroquia. La parroquia es la madre, la parroquia es la maestra, donde este movimiento también se alimenta, donde este movimiento, esta comunidad aprende. Por lo tanto, el movimiento, la parroquia, jamás va a reemplazar el movimiento, la comunidad, mejor dicho, jamás va a reemplazar la parroquia. Y es ahí donde tenemos que buscar siempre esa comunión. Por eso es hermoso ver cómo ver parroquias donde hay una integración de todas las realidades pastorales. Es hermoso. Es hermoso ver cómo los movimientos apostólicos son parte del consejo parroquial, cómo las comunidades eclesiales de base, las pequeñas comunidades sinodales también. Entonces, generar esa experiencia de sinodalidad en la parroquia es fundamental. Por eso, cuando todos vivimos esa dimensión sinodal, se fortalece la pastoral. Se fortalece la pastoral, se fortalece la acción pastoral de la iglesia, porque hay comunión, hay crecimiento, hay lo que les llaman algunos una fecundidad pastoral. O sea, hay frutos. Por eso es importante entender que el integrarnos nosotros a la vida parroquial es una decisión maravillosa. Es una decisión maravillosa. Porque nosotros los laicos necesitamos aprender a caminar en comunidad. Porque a través de la comunidad nosotros recibimos un acompañamiento espiritual. Y ese acompañamiento espiritual recibido de la comunidad nos anima. Alguien ora por nosotros. Alguien nos corrige, alguien nos aconseja. La palabra que se ha proclamado llega a nuestra vida y eso nos levanta, nos inspira, nos anima, nos ayuda a reflexionar. ¿Por qué muchos abandonan la fe? Muchos abandonan la fe porque caminaron solos, porque esperaron mucho de los demás, porque se hicieron ilusiones y se olvidaron que los hermanos también son seres humanos, que nos equivocamos, que fallamos, ¿eh? Entonces dejan de perseverar. Por eso, pensar un poco en nosotros, ver un poco el hecho de qué manera estoy integrado a la iglesia, de qué manera estoy integrado a la comunidad. Tenemos que aprender a entender que el perseverar es el elemento clave a pesar de las dificultades que estemos viviendo. A pesar de dificultades que también estemos atravesando en la propia comunidad, donde hay diferencias, donde alguien hizo algo que escandalizó a los demás, donde se resaltan y se ven y se conocen las limitantes humanas, pero a pesar de ello, tiene que prevalecer el amor. A pesar de ello, nosotros tenemos que aprender a seguir el consejo de San Pablo. San Pablo es un hombre que promueve la fe integrada a la iglesia. Lean los escritos de San Pablo. San Pablo nunca habla de una fe aislada a la comunidad, aislada a la iglesia. Y en la carta a los Colosenses, el capítulo 3, versículo 13, Pablo da consejos muy lindos y dice: sean comprensivos, perdónense mutuamente. Va dirigida a la comunidad de los Colosenses, nos dirige a nosotros esta palabra también. Caminar en comunidad no es nada sencillo, no es nada simple, pero tenemos que también darnos cuenta que se revela en esa comunidad no solamente imperfecciones, se revela la gracia de Dios, se revela la misericordia del Señor. Por eso a lo que debemos de aspirar nosotros es a una fe adulta. La fe adulta se desarrolla viviendo en comunidad. Una fe adulta que se demuestra también permaneciendo en la comunidad, sirviendo, perdonando, colaborando, construyendo unidad en la comunidad. ¿Te das cuenta usted? ¿Se da cuenta usted en la importancia, el valor que tiene el que un laico, hombre o mujer católica, católico, tenga la capacidad de integrarse a la vida de una comunidad, vivir la fe en comunidad? La parroquia misma es lo que le llama el magisterio de la iglesia, es casa y de comunión y misión. Leas el documento, por ejemplo, Christi Fidelis Laici, que le escribió San Juan Pablo II sobre la vocación y misión del laico en el mundo. Y ahí vamos a descubrir el sentido vital para el laico que tiene la parroquia. Y por eso es que la parroquia vive entre las casas, dirá San Juan Pablo II en ese documento. Es como un faro y nos atrae. La parroquia está llamada a ser escuela de fe, lugar de encuentro, casa de fraternidad, centro misionero. Pero para ello nosotros los laicos tenemos que integrarnos a la vida parroquial. Tenemos que llevar una vida que supere esa mentalidad dominguera. ¿Cuál es la mentalidad dominguera? Que me acuerdo de Dios solamente el domingo. Me acuerdo de Dios solamente el domingo. La vida de un cristiano católico comprometido no puede desconectarse de su parroquia, no puede desconectarse de su comunidad o de su movimiento. Por eso nosotros tenemos que pensar un poco en cómo estamos llevando como fruto pascual, cómo estamos viviendo nuestra vida comunitaria. Por eso el católico tiene que aprender a vivir su fe en comunidad. No solamente viendo los medios de comunicación de la iglesia, no. Es integrarme a la parroquia, es buscar la manera cómo llevar mi vida comunitaria. No podemos decir que amamos a Cristo rechazando la iglesia. Eso es un acto incoherente realmente. Yo creo en Dios, pero no creo en la iglesia. Yo creo en Jesucristo, pero no creo en la iglesia. Entonces, saber interpretar que como católicos estamos llamados a vivir en comunidad. Y por eso es importante el hecho de pensar en nosotros. La iglesia necesita de laicos, laicos comprometidos, laicos maduros espiritualmente, laicos que vamos perseverando, laicos con un espíritu profundamente misionero. O sea, ese es el tipo de laicado que requiere la iglesia. Y tú no te puedes quedar pensando en a nivel espiritual solamente de voy a misa el domingo y quedarte ahí. No. O sea, hay que dar un paso más. Hay que dar un paso más profundo. Porque el laico en esa comunidad va creciendo espiritual y aún hasta emocionalmente va adentrándose a una fe más madura, sirve, tiene esa disponibilidad, tiene esa conciencia de dar un buen testimonio, de trabajar en sí mismo, dejar que el Espíritu Santo actúe para que le inspire, le anime y le lleve a la misión. El Señor nos invita hoy, queridos hermanos y hermanas, a pensar un poco en cómo estamos integrados a la parroquia, cómo estamos integrados a la comunidad, cómo estamos integrados a la iglesia. Creo que de una manera u otra, tenemos que entender que integrarnos a la vida eclesial es salir de nuestra zona de confort. ¿Por qué? Porque nuestra prioridad es buscar el reino de Jesucristo. Piensa un poco en ti. Piensa un poco en ti, que ya estamos en esta nueva etapa del año litúrgico. Hemos ya empezado este tiempo ordinario. Ya la cuaresma quedó muy atrás. La Pascua recién ha quedado atrás. Ahora nos toca a nosotros saber interpretar esos frutos pascuales. Y creo que uno de los principales frutos pascuales es esa conciencia eclesiológica. Esa conciencia eclesiológica de integrarme, de llevar una vida comunitaria, de promover esta comunión, esta sinodalidad en la iglesia. Por eso estamos llamados a perseverar en la comunidad, porque en la medida que perseveramos, nuestra vida frágil se convierte en cierta manera en un signo de Dios para otros. Hagamos oración en este momento. Pensemos en el Señor, en su infinita misericordia, y allí donde tú estás, puedes repetir la siguiente oración, que es una oración breve. Señor Jesús, gracias por regalarnos la iglesia. Ayúdanos a perseverar en la comunidad, a integrarnos a la comunidad, a algún movimiento apostólico, para vivir nuestra fe en comunidad. Ayúdanos a servir con amor, a vivir unidos los unos con los otros, a ser discípulos con mentalidad misionera, discípulos misioneros comprometidos. Señor, no permitas que caminemos solos, que nunca, Señor, caminemos solos, que caminemos unidos a ti, unidos a nuestros hermanos. Amén. Que la gracia del Señor nos inspire entonces a darnos cuenta que el católico está llamado a vivir su fe en comunidad. Intégrate, ve a tu parroquia, participa de un retiro, vive la fe en comunidad. Que Dios te bendiga, te ilumine y te inspire cada día. Un abrazo fraterno en Cristo y María. Bendiciones.
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1: El testamento de la cruz, maternidad, espíritu y el sacrificio pascual. Bienvenidos a los textos en contexto. Nos situamos en el Evangelio según San Juan, en el capítulo 19, versículos del 25 al 34. Vamos a la palabra. En aquel tiempo, junto a la cruz de Jesús, estaban su madre, la hermana de su madre, María, la de Cleofás, y María Magdalena. Al ver a su madre y junto a ella al discípulo que tanto quería, Jesús dijo a su madre: «Mujer, ahí está tu hijo». Luego dijo al discípulo: «Ahí está tu madre». Y desde entonces el discípulo se la llevó a vivir con él. Sabiendo Jesús que todavía ha llegado a su término, para que se cumpliera la escritura, dijo: «Tengo sed». Había allí un jarro lleno de vinagre. Los soldados sujetaron una esponja empapada en vinagre a una caña de hisopo y se la acercaron a la boca. Jesús probó el vinagre y dijo: «Todo está cumplido», e inclinando la cabeza, entregó el espíritu. Entonces los judíos, como era el día de la preparación de la Pascua, para que los cuerpos de los ajusticiados no se quedaran en la cruz el sábado, porque aquel sábado era un día muy solemne, pidieron a Pilato que les quebraran las piernas y los quitaran de la cruz. Fueron los soldados

0: soldados le quebraron las piernas a uno y luego al otro de los que habían sido crucificados con Jesús. Pero al llegar a él, viendo que ya había muerto, no le quebraron las piernas, sino que uno de los soldados le traspasó el costado con una lanza e inmediatamente salió sangre y agua. Palabra del Señor. Estamos en el capítulo 19 del Evangelio según San Juan. Y esta escena es un hermoso relato de la preocupación de Jesús por su madre y el discípulo amado, quienes lo acompañan al pie de la cruz. A ellos, donde el discípulo representa a cada uno de nosotros, los creyentes, Jesús no los deja desamparados, sino que les pide que se acompañen y cuiden en una pertenencia mutua, se cuiden mutuamente al decir, este es tu hijo y ella es tu madre. El reinado de Jesús transforma así a los suyos en una familia que comparte un mismo Padre Celestial y una misma Madre, a quien Él entrega el cuidado de sus discípulos, por lo que a nosotros nos incumbe recibir a María como propia, siguiendo el modelo del discípulo amado. Fíjense que en este punto algo muy importante es, a mí, a mi modo de ver, o cuando leemos el texto en el lenguaje original, una traducción muy linda que se puede hacer de ese momento es que dice que el discípulo la hizo propia, la hizo suya, no solo que la llevó a su casa. Una traducción que a mí me gusta más del griego es que él la hizo suya, la hizo su mamá. Esto es diferente que llevar a alguien a tu casa simplemente, puede ser un huésped. En este caso, el discípulo se apropia de ella, es su mamá. Y es ahí que en ese momento de la cruz, el despojo que hace el crucificado es total. No le queda por entregar más que su espíritu. Y este espíritu lo entrega a la iglesia representada por María, las otras mujeres y el discípulo amado al pie de la cruz. Ellos son los primeros en gozar de esta nueva presencia. Y si la sed de Jesús es el deseo de entregar el Espíritu Consolador prometido, la sed del creyente, así como la que tenía la mujer samaritana, es la sed del Espíritu del crucificado, entregado como fuente de agua viva para animar y guiar por siempre el reino de Dios. Y fíjense que en el texto, finalmente, el verdadero Cordero Pascual se presenta a Jesús como el verdadero Cordero a quien no le quiebran las piernas para acelerar su muerte por asfixia, pues debe cumplirse la Escritura y el plan previsto por Dios, tal como sucedía con los corderos de la Pascua judía, como encontramos en el libro del Éxodo. A él no le quiebran ningún hueso, confesándose así que solo él es el Cordero Pascual inmolado por todos para librarnos del príncipe de este mundo, del enemigo. Queridos hermanos, estas escenas del Calvario en el Evangelio de Juan no son solo un relato de sufrimiento, son un relato de donación absoluta, de entrega, de amor total. En la cruz, Jesús funda la iglesia como una gran familia unida por María. Además, derrama el Espíritu Santo como fuente de vida y se manifiesta como el sacrificio definitivo que libera a la humanidad. La muerte de Cristo no es un final, sino el momento en que se cumple el plan redentor de Dios, entregando todo lo que posee para nuestra salvación. Jesús nos ha dejado a María como nuestra madre. Jesús nos ha dejado su espíritu para animarnos y conducirnos a la eternidad, a la vida en Dios. Y además, ha sido el Cordero Pascual inmolado para redimirnos. Es necesario entrar en esta familia nueva de los hijos de Dios. Pero tú y yo estamos invitados a ser parte de esta gran familia, donde Dios es nuestro Padre. Por medio de Jesucristo nos hemos hecho hijos y nos han dejado a María como nuestra madre. Además, el Espíritu Santo para que cree la gran comunidad en el amor, reconociendo el sacrificio de Cristo como Cordero Pascual para nuestra salvación. ¿Te animas a entrar en la familia, esta nueva familia de los hijos de Dios? Que Dios te bendiga.
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En el libro de Nehemías, capítulo 9, 11, Dios dice que abrió la mar y sacó a su pueblo que estaba en la esclavitud en Egipto. Ellos pasaron todos sin mojarse los pies, porque Dios es grande y poderoso. Él es el único que hace grandes maravillas. Dios se acordó de nosotros y nos sacó de la esclavitud. Por eso, démosle alabanza y gloria a nuestro Señor. ¡Gocemos!

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6: A las 3 de la tarde de aquel Viernes Santo, se consumó la prueba máxima del amor del Padre en Cristo, Cordero Humilde. Invocamos la bondad de Dios con el Rosario de la Divina Misericordia para unir nuestra vida al dolor salvífico de Jesús en la cruz.
7: Padre nuestro, que estás en el cielo, santificado sea tu nombre. Venga a nosotros tu reino. Hágase tu voluntad en la tierra como en el cielo. Danos hoy nuestro pan de cada día. Perdona nuestras ofensas, como también nosotros perdonamos a los que nos ofenden. No nos dejes caer en la tentación y líbranos del mal. Amén. Dios te salve María, llena eres de gracia, el Señor es contigo. Bendita tú entre todas las mujeres y bendito es el fruto de tu vientre Jesús. Santa María, Madre de Dios, ruega por nosotros pecadores, ahora y en la hora de nuestra muerte. Amén. Creo en Dios Padre Todopoderoso, Creador del cielo y de la tierra. Creo en Jesucristo, su único Hijo, nuestro Señor, que fue concebido por obra y gracia del Espíritu Santo, nació de Santa María Virgen, padeció bajo el poder de Poncio Pilato, fue crucificado, muerto y sepultado, descendió a los infiernos, al tercer día resucitó de entre los muertos, subió a los cielos y está sentado a la derecha de Dios Padre Todopoderoso. Desde ahí ha de venir a juzgar a los vivos y a los muertos. Creo en el Espíritu Santo, la Santa Iglesia Católica, la comunión de los santos, el perdón de los pecados, la resurrección de la carne y la vida eterna. Amén.

A las 3 de la tarde de aquel Viernes Santo, se consumó la prueba máxima del amor del Padre en Cristo, Cordero Humilde. Invocamos la bondad de Dios con el Rosario de la Divina Misericordia para unir nuestra vida al dolor salvífico de Jesús en la cruz.

0: dice, oye, ¿qué le hacemos, maestro?
1: Pues compremos hecho.
2: A manera de despedida y de agradecimiento, queremos decirle que lo que hoy mucha gente escuchó lo va a escuchar mucha gente en sus casas. Y aunque a nosotros no nos interesa tanto el número, sino el corazón, les queremos agradecer todos sus aplausos y que haya venido tanta gente hoy aquí. Vamos a hacer una especie de popurrí con algunas canciones conocidas, cada cual en su país, que los invitamos a cantarlas con nosotros si las saben. Y muchas gracias, el Señor los bendiga. Es un placer estar juntos y cantar juntos, ¿no? Y es un placer también que a ustedes les haya gustado. Muchas gracias.

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5: Muy buenos días, muy buenas tardes. 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Le transmitimos este programa a través de La Voz de Suyapa. Mario, yo quería hacerte algunas preguntas con respecto al tema del colon irritable y estreñimiento. ¿Por qué tenemos ese tipo de problema en el colon y causas del estreñimiento?
6: Sí, mira, déjame decirte que este va ligado al tema anterior, ¿verdad? Cuando estábamos hablando del sistema gastrointestinal. Igual, cuando tienes la bacteria, afecta el colon. Y también va ligado al sistema nervioso. Cuando tú tienes estrés, ansiedad, se le llama colon irritable. ¿Por qué? Porque la persona se vuelve estreñida y le cuesta ir al baño. Afecta el estómago, el estrés y la ansiedad, como habíamos tocado en otro tema. Entonces, también cuando tenemos la bacteria, como te decía, también puede ser un poquito de problema, puede haber un poquito de problema en el colon y ser un poquito estreñido. Entonces, también depende de lo que nosotros nos alimentamos. Y si no consumimos mucha agua, como habíamos hablado en el programa anterior, ahorita que está estas calores, hay que consumir bastante agua, porque todo esto, las heces y todo esto se movilizan a través del líquido que tú consumes. Si consumes poca agua, vas a ser una persona estreñida. Si tienes mucho estrés, vas a ser una persona estreñida. Entonces hay que tener mucho cuidado y tomar bastantes líquidos y alimentarnos mejor. Todo es base a la alimentación. Todo es en base a la alimentación, a la buena alimentación, a la alimentación sana.
5: Para el colon hay tratamientos especiales.
6: Sí, tenemos todo tipo de tratamientos para el colon. Tenemos para el limpiacolon, que es muy bueno, el limpiacolon, el colon sano también, que es muy bueno para limpiar y mantener un colon limpio y funcional.
5: Bien. Había algo que yo quería que nos hablaras algo sobre el hígado graso y qué causa el hígado graso y cuál es el tratamiento.
6: Sí, mira, el hígado graso es causado por el consumo excesivo de grasas saturadas. Digamos, nosotros por lo general, el hondureño está bien acostumbrado a comer fritanga, ¿va? Que nos gustan el plátano frito, que nos gustan los frijoles fritos, que nos gusta la carne frita. Entonces yo le digo a las personas y las invito a que consuman comidas guisadas al vapor, a la plancha, asados, pollo asado en vez de frito. ¿Por qué? Porque al consumir tú con la, alimentos con la propia grasa que tienen las carnes, pues ahí estás asegurando que tu hígado no se vuelva graso. Ajá. Entonces, porque el hígado graso es el causante de muchas enfermedades. Digamos, de ahí viene la cirrosis hepática. Entonces, también, no solo por la alimentación, también por las bebidas alcohólicas y el exceso de medicamentos químicos. Entonces, no creas tú que a veces la gente dice, no, pero yo no consumo mucha grasa, pero quizás tiene muchas enfermedades de base y consume muchos productos químicos, muchos medicamentos químicos. Entonces, eso vuelve el hígado graso y igual puede contraer lo que es una cirrosis hepática. Entonces, hay que tener mucho cuidado con la cantidad de medicamentos que utilizamos y con los alimentos, los carbohidratos, las comidas rápidas. Entonces hay que tener mucho cuidado en la alimentación.
5: El paso que también puede ocasionar problemas al vecino, que es la vesícula.
6: Correcto. La vesícula, y la vesícula está antes que el hígado, porque la vesícula es la que retiene todas las impurezas que van para el hígado.
5: Pues es que las impurezas que regresan al hígado y se las pasa,
6: y se las pasa a la vesícula, de ahí la vesícula sufre. Y entonces, ¿qué sucede? Después viene el doctor y dice, bueno, a usted le vamos a tener que eliminar la vesícula. Sacarle la vesícula porque usted tiene muchos problemas de hígado y vesícula. Pero ¿qué sucede? Eso no terminó ahí. Eso no terminó ahí porque después viene y tú tienes que tener una dieta de por vida. Tienes que tener una dieta de por vida, pues cero grasas.
5: Eliminó el filtro.
6: Se eliminó el filtro. Es como que tú andes un vehículo sin el filtro, sin el filtro de aceite, que le pongas un tapón donde va el filtro de aceite. Entonces, ¿qué sucede? Se taponea todo el aceite, todas las impurezas del motor y todo. Entonces, hasta ahí nomás llegó el vehículo. O cualquier máquina que tú le quites un filtro, se arruina.
5: Que nosotros prácticamente somos un motor.
6: Somos un motor y la bomba es nuestro corazón, que hay que cuidar nuestro corazón.
5: Todos los aditamentos que tiene el motor los tenemos nosotros en nuestro cuerpo.
6: Sí, solo que funcionan de diferente forma, ¿va? Sí. El cuerpo es una creación de Dios y la máquina es una creación del hombre.
5: Y quería pedirte a ver si nos puedes hablar sobre el tema de las vías respiratorias, las causas de la gripe, la tos y el asma, tratamientos aconsejados.
6: Sí, ahorita, Chilo, te voy a decir algo. Ahorita estamos con un problemita en vías respiratorias. Me llega bastante gente con problemas en vías respiratorias. ¿Por qué? Por estos cambios de clima. Son cambios bien bruscos en el que, vaya, en el día tú aguantas a que haga calor. Vaya, yo pongo el ventilador en la casa un ratito y ya en la noche siento frío. Entonces, ¿qué sucede? Estás de lo caliente a lo frío. Entonces empiezas a padecer de rinitis. Vaya, déjame decirte, ahorita yo ando con rinitis. ¿Por qué? Por los cambios de clima. Pongo el ventilador y ahorita, si yo lo hago así, ando tapada mi nariz. Pero ¿qué pasa? Los cambios bruscos de clima, digamos en el día, estamos aguantando aquella calor y en la noche, ya después de las 2, 3 de la mañana, se pone fresquito y empiezas a recibir helado. Y si tienes tu ventilador durmiendo y está pegándote el aire, entonces te aparece la rinitis. Entonces ahorita me han llegado muchos casos de personas con problemas en los pulmones, problemas respiratorios. Entonces yo le digo a la gente, el ventilador no se pone a que le pegue a uno, sino directamente hay que ponerlo hacia el techo para que el aire rebote hacia uno, pero que regrese y no ponerlo directo, porque si no van a andar como ando yo ahorita, porque ahorita ando fregado de la nariz, ando con una tapazón, pero es por los mismos cambios de clima. Pero sí tenemos tratamientos, tenemos homeopatías para el homeorrespi, para despejar las vías respiratorias, tenemos jarabe de cebolla, jarabe de eucalipto, y tenemos un producto que es para cápsulas, que son para las vías respiratorias.
5: Transpirantes.
6: Sí.
5: Yo, por ejemplo, los famosos test, esos son buenos para contrarrestar tos.
6: Yo te dejo ahí un poquito para que tú expliques cómo es el té, porque tú preparas mucho lo que es el té de cebolla. Entonces quiero que tú hables un poquito ahí.
5: Es un té bastante raro, pero que es muy importante que usted conozca la, de cómo está elaborado y cómo se hace. Miren, una rodaja de cebolla roja. Bueno, un par de dientes de ajo machacados, un pedacito de jengibre, un manojito de manzanilla y una rodajita, una rajita de canela. Y se le pone, si tiene, va, un poquito de sal de común. Y ahí lo elabora, lo hierve y todo. El primer hervor ya apágala. Cuando lo va a tomar, siempre lo calienta, lo más caliente que pueda tomar. Si se lo puede tomar en el aire, mejor, para que no le pueda ocasionar ningún problema de resfrío en el después. Entonces, ahí le pone azúcar al gusto, ¿verdad? Pero este té es un contrarrestante excelente. Le combate la tos, el malestar y le quita... Bueno, si se toma una acetaminofén para contrarrestar la temperatura, sería bueno. Pero eso es el té más efectivo que hay para combatir este tipo de influenza que lo ataca ahora y que ahorita está llevando a cabo ese tipo de trata de enfermedad pulmonar, pues, en las vías respiratorias. Ese es el té que yo tomo, Mario.
6: ¿Y en cuánto tiempo te hace efecto? Digamos, el efecto es inmediato.
5: No, es inmediato. Inmediatamente le baja el malestar del pecho y así no siente aquella cuestión en la frente, en la cabeza. Inmediatamente le baja el malestar. Y eso puede tomarlo hoy, puede tomarlo en la mañana cuando se levanta, puede tomarlo en la noche. Este té se puede tomar en la noche y no causa ningún problema. Ahora, si usted se lo quiere tomar para que esté protegido, tómaselo al aire libre. Porque así usted, por ejemplo, si vuelve a salir otra vez y tiene que salir afuera, no le causa ningún daño.
6: Así. Ahora, te iba a hacer una pregunta.
5: Ajá, chico.
6: Este té se puede tomar como un preventivo. Digamos, cuando tú sientes algún malestar en la garganta.
5: Cuando siento un malestar que me siento como que estoy afectado, usted puede hacer este té y tomárselo.
6: Sí, porque a veces el cuerpo, tú andas en algún lugar, vaya, a determinado lugar, como te pasó a ti la vez pasada que andabas en la iglesia y que tomaron del mismo copón. Y que yo me acuerdo que tú llegaste y te sentiste mal en ese momento, ¿ah? Pero no preparaste el té en ese momento, sino que lo hiciste hasta después. Me imagino que si lo hubieras preparado en el momento de que tú sentiste de que ahí te había afectado cuando tomaste del copón,
5: inmediatamente
6: te lo hubiera contrarrestado, ¿verdad?
5: Sí, es que hay algunas cosas que uno tiene que tener mucho cuidado, porque la contaminación es por usar tal vez las mismas cosas.
6: Porque ahorita no se puede utilizar, digamos, vaya, de que yo venga y tenga este botellón de agua. No se puede. Ni a los hijos decirle, hijo, toma este mismo recipiente. Sí. Entonces hay que tener mucho cuidado porque los virus andan en el aire.
5: Igual lo que tú me estabas diciendo, si por ejemplo después de eso uno siente, se siente un poquito, entonces va inmediatamente y prepárese su tecito para que haya un contrarresto.
6: Ahora, ese lleva eucalipto también, me parece que mencionaste.
5: Si tiene a mano hojitas del eucalipto de hojita redonda.
6: Del japonés.
5: Sí,
6: eucalipto japonés.
5: Sí, exactamente, hojita redonda. Bueno, llegamos al final de nuestro segmento y a continuación le vamos a dar en nuestro acostumbrado programa Yo Cuido Mi Salud Naturalmente, patrocinado por los terapeutas Lourdes Moncada y Mario Fortín. 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Muchas gracias.
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0: Buenas tardes, señor Marco Antonio Cali Fernández. El otro, no sé quién es, pero no le pregunto quién es. Pues. ¿Qué tal, Marco Antonio? ¿Cómo le va?
1: No, fíjese aquí, bien felicitado. Hemos estado respondiendo muchos mensajes. Y qué bueno que se acuerden de uno. Yo le felicito a usted también, porque es posible la labor periodística, así como el ausente.
0: ¿Quién lo está acompañando al lado suyo, Marquito? Porque yo no lo veo aquí.
1: Ahorita hablas no va a poder porque se está echando un trago de café, pero es un trago.
0: Bueno, entonces ni modo, pues como no se deja presentar, entonces sigamos nosotros todos, Marquito, platicando aquí.
1: ¿Ya tragó, amigo? Ya, muy bien, bienvenido Kevin Olin Osaba al lado. Ya está entre nosotros nuevamente el orgullo de los llanitos. Ey, ¿cómo es que llama la comunidad, amigo? Díganos el nombre completo.
2: Que el hombre no sabe que es la zona de los llanitos, Concepción de María, las trojas.
0: Mire, las trojas. No le quiero decir la palabra que hoy aprendimos.
2: Ajá. Hemos aprendido.
0: Al amigo ahí.
1: Nueva. No la diga.
2: No. Cada día se aprende algo nuevo.
1: Bueno, bienvenido. Cuéntenos, hombre, ¿cómo les voy a por el duro?
2: Pues le cuento que me fue de maravilla porque estábamos rogando al Señor que mande la lluvia.
0: ¿Llovió?
2: ¿Ah?
0: ¿Llovió ya?
2: Pues mire, le
0: pero
2: cuento.
0: Juego.
2: Pero ni en el lomo, como dicen allá en las comunidades.
1: ¿Cómo está su gente, hombre?
2: No, hombre, gracias a Dios.
0: Ahí le llovió, pero juego.
2: Ah. Sí. No, le. Ay, hablando de eso, le cuento. El padre convocó que. Hay unas comunidades que se han puesto de acuerdo para hacer una procesión.
1: Ajá.
2: A pie, le voy a decir.
0: Óigame, y fíjate que hablando ya de eso, del juego y todo eso.
1: Ajá.
0: Hay comunidades ahí como en... Ahí donde está Carlos Carrasco, ¿cómo se llama?
1: Camasca.
0: No, Carlos Carrasco está allá en Chubuteca, en Oroquina.
2: San Marco.
0: San Marco, hay lugares que están... Un río se ha secado porque no hay lluvia.
2: No,
0: hay bastante... Nunca se ha secado el río y...
2: Crisis de agua.
0: Crisis de agua, animales que están
2: crisis
0: muriendo.
2: De agua bastante, pero bueno, ahí habían unas comunidades que se pusieron de acuerdo y que iban a hacer una caminata o una procesión para pedir a Dios el agua.
1: Es a San Isidro que hay que pedir.
2: Sí, no, a pie le cuento. Mire, vaya, y la gente que es de esa zona y me está escuchando, porque hay mucha gente que, fíjese que nos escuchan allá. Estuve en una reunión.
0: ¿Pero le escuchan en por una aplicación?
2: Allá por la aplicación, allá por la zona del Papalón, Guasable, el Aguacatal, el Potrerito, todos lugares.
1: Cerquita de Nicaragua ya,
2: A una media hora de Nicaragua, sí, prácticamente.
0: Ahí con su amiga ahí, la vicepresidenta.
2: No, ahí nosotros, miren, esa zona, una procesión desde la Granada abajo hasta el Palo Verde. ¿Sabe usted que esa zona de Palo Verde es un lugar donde solo divide el río?
1: Ajá.
2: Los dos países. Usted cruza el río y está al otro lado.
0: Cerca de Nicaragua. Ahí no les piden documentos ni nada.
2: No.
1: Nada les piden. ¿Por qué? ¿O la tarjeta de identidad?
2: Tranquilo, ahí. No, le digo, la situación es distinta. Ya uno que vive en la frontera sabe cómo funcionan las cosas. Entonces, no, tranquilo, pasa al otro lado, puede ir a comprar allá.
1: Y belleza.
2: Está bien. No hay problema.
1: Bueno, lo importante es que ya está de regreso. La gente. No, espéreme. Es que la gente ha estado preguntando qué ha pasado de mañana con Dios o con Dios al amanecer. Pero ahí hemos estado.
2: Sí, no,
1: el hombre estado. Responsablemente dejó toda su gente atendida. Son una cantidad de mensajes los que tiene que leer.
2: Sí, los vamos a leer.
1: Sí, los va a leer. Sí, como el mensaje que nos pidieron hoy, porque nos dijeron que iban a estar pendientes hoy en la tarde, ya le digo. Porque nos pidieron un saludo muy especial hoy.
2: Ajá.
1: Exactamente, ya le digo en estos momentos, porque me mandaron esto. Doña Avelina Flores de Los Amarales, Reitoca, que dijo que nos iba a estar escuchando. Adelina Flores. Saludos a doña Adelina, que esté muy bien, que la pase muy bien con nosotros y que usted esté siempre atenta de la voz de su yapa. También quiero saludar a Robinson Sandres, que ha estado un poquito delicado de salud, pero ya ahí poco a poco se está recuperando, pero que dice que nos está ahí escuchando siempre.
0: Fíjese, Marquito, también yo quiero saludarlo a Robinson Sandres. Uh-huh. No me he dado cuenta que está enfermo, ya lo vamos a llamar. Óigame, hablando de otra cosa, quiero saludarlo, fíjese.
1: Uh-huh. ¿A quién?
0: A usted.
1: ¿A mí?
0: Sí.
3: ¿Por qué?
0: Ahí está. Porque fíjate que hoy un día especial, pues. Claro. Hoy cumpleaños 70 años.
2: Ah, yo pensé que era Motagua el hombre, pero.
0: No, no. Aquí, mire, escúcheme, por favor, señor. Aquí estamos hablando de cosas buenas.
2: Cosas serias, entonces. Métele, pues hoy sí. Vamos a hablar en serio. Yo pensé que el hombre era.
3: Hay que dejarlos que disfruten, hombre.
2: Sí, tranquilo, yo pensé
3: ahorita
2: que el hombre.
3: Ahorita les están cantando una canción. Dice 40 y 20.
2: Ay, hermano mío. Fíjese que quiero aprovechar yo también para saludar a un amigo. Aquí. Saludamos a usted, está saludando al hombre aquí como periodista también, lo felicitamos.
0: ¿Sí?
2: Pero quiero felicitar a alguien.
3: Ajá.
2: Abraham Gálvez Turcios.
3: Triple celebración.
0: Ese hombre, ajá,
2: cumplió año.
3: Ayer.
2: No, no, antier.
3: Ayer.
2: Ayer
3: día de la María Auxiliadora.
2: Ayer cumplió años. Cumplió años, digamos, en el día, ¿va? Pero en la noche fue campeón Motagua.
3: Y hoy está celebrando el Día
2: del Periodista. Y hoy celebra el Día del Periodista. O sea,
3: Abraham Mauricio.
2: Tres pasteles, no, el
0: hombre. Entonces, solo vamos a darle dos regalos nada más.
3: Vaya.
0: Cumpleaños y de periodista. Lo otro es vanidad de vanidades.
3: Vanidad de vanidades.
2: No crea. Ese hombre, si hermano, le lleva ese pastel a usted.
0: Eso es vanidad de vanidades.
2: Le lleva ese pastel con un águila pintada ahí.
0: No. Eso le aseguro. Óigame, eso se llama vanidad de vanidades, señor.
2: Eso es como dijo en el griego, matayotes, matayotes. ¿Sabe qué significa eso?
3: Vámonos con música.
2: Vanidad de vanidades.
0: Este muchacho es un esquete.
3: Vámonos con música, amor.
0: Tire, ¿es un qué? ¿Es un esquete? ¿Es qué?
3: ¿Un esquento?
2: No, diga cosas, hombre, las palabras hay que.
0: Vámonos con música, pues.
3: Vámonos con música, perrito.

0: Así es, mi queridísimo Pedrito. Y bueno, ahí usted está conversando con el doctor, está hablando.
1: Ah, permítame, aquí lo vamos a comunicar al doctor Robinson Sandres.
0: Ahí tenemos al doctor.
1: Estamos al aire, señor Robinson Sandres. ¿Cómo le va? ¿Qué tal? ¿Cómo le ha pasado?
2: Saludos para todos, compañeros. Gracias por ponerme en oración.
0: Ahí lo tenemos en oración, doctor.
2: Gracias, se les agradece en el alma, de verdad.
0: Bueno, ahí esperamos pronto tenerlo aquí porque, bueno, usted está feliz, ¿va? También por ese campeonato número 20.
2: Ah, sí, pero sin poder celebrar porque en esas condiciones no se puede celebrar.
1: Qué pega duro a la doña Barroso.
0: No, pero es que hay una canción, doctor, que dice ahora que se la dedica a los Motaguas. 40 y 20.
2: Ah, bueno. Está buena, sí, me parece bien.
1: Ah, 40 y 20, patrón.
0: Vaya, 20, ¿sí? Vaya, doctor, que se me recupere pronto ahí.
2: Gracias.
1: Vaya, doctor. Saludos, doctor. Cuídese, que el Señor lo bendiga y que lo recupere pronto. Y dígale a la olla que no le pegue mucho.
2: Ven, patrón, yo le digo.
0: Bueno, ahí teníamos al gran Robinson Sandres. Su esposa y su santa madre siempre nos escuchan ahí en la colonia. En la
1: Bernardo Dassi.
0: Siempre nos sintonizan ahí y están pendientes de la programación de La Voz de Suyapa. Esperamos que pronto recupere el doctor y que lo tengamos aquí haciendo relajo. Don Kevin O'Neill Osabas Lago. Bueno. Hoy es el día.
1: Óigame, hablando de otra cosa, fíjate que lo miro más delgado, está más negro, lo veo este muchacho.
0: No, es que este muchacho me dijeron que estuvo allá como en los tiempos de Carías, dije, picando piedra.
3: Ah, nosotros, nosotros anduvimos ahorita, le digo.
0: Echando todo.
3: Mire, hay un fenómeno que no sé si estará
0: sucediendo. El fenómeno del niño.
3: No, un fenómeno que no sé si estará sucediendo allá, la gente que nos sintoniza en Reytoca, en Marale, todos estos municipios. De aquí de Francisco Morazán. No sé si ahí está pasando esto también. Ajá. Pero en mi lugar el fenómeno es que los árboles de mango están cargados, pero que estoy hablando, cuando le digo cargados es que
1: hay mango para tirar,
3: no
1: para
3: le cabe un mango como encima ahorita.
0: Como dice, el mango Sánchez,
1: dice Denis Espinosa. Ajá. Buenas tardes, hermanos, en cabina. Bienvenido a Kevin, de nuevo, que viene de gozar la poza del agartero, dice.
3: Mira, del agartero. Del agartero, mire, está pero... Bueno, está un poco verde el agua, pero...
0: Está llena.
3: Algo. Sí, no, fíjese que le digo, bueno, en las comunidades siempre se dice eso. Ajá. Cuando va a haber crisis...
0: Ajá, de agua.
3: Sí, cuando va a haber crisis, siempre, en cuestiones mango, así
0: agua.
3: De alimentos, digamos, también. Uh-huh. Porque, o sea, no va a llover mucho. Sí. No van a haber mucho alimento. Ajá. Los mangos dicen que supuestamente sienten, la naturaleza siente eso.
1: Y
3: salen bastantes mangos. Porque la gente de hambre no se va a morir.
1: Sé que usted marcó un tiempo, yo escuché eso, fíjese que la gente estaba comiendo mangos.
3: La gente de hambre no se va a morir.
0: Bueno, y hay comunidades, pero esas ya son cuestiones ya de la pobreza, incluso en la montaña de la
3: Claro.
0: En la montaña de la flor dicen que las hojas de los jocotes o
1: ciruelas. Ah, es que usted
0: dicen
1: lo ha probado.
0: Dicen que es en sopa.
1: ¿Cómo? Marco, es que es riquísimo comer hojas de jocote.
3: Y es de que picaditas con sal.
1: Sí, Marco, ajá, con sal.
3: Es son riquísimo. Sabrosísima.
0: Sí, entonces, ante la falta de alimento, la gente es lo que come.
3: Sí.
0: Pero bueno, hay que seguir orando.
3: Mira, hay una cosa, hablando de los mangos, un dato curioso que le voy a dar a Pedrito ahí. Que
0: el hombre facto, como los que nos tiraban.
3: Sí, Linda. Como los de Linda Otero. Son los que nos dan. Le voy a tirar un facto. ¿Sabía usted que en la noche todos los mangos salen sanitos?
0: Ah, o sea que tiene que ir a bajarlos de noche.
3: Sí.
0: Pero ahí lo van a venar.
3: Allá donde nosotros, si usted quiere que los mangos les salgan sanitos, cómalos de noche.
0: ¿Qué opina la persona que tenemos en línea? Buenas tardes. Ah, qué bueno, hermanita, qué bueno que nos está escuchando. ¿Y con quién nos escucha por ahí?
4: No, yo sí los escucho todos los días.
0: Ah, qué bueno.
4: Esta es la favorita mía.
0: Ah, qué bueno, madre.
4: Lo he escuchado y que Dios me lo bendiga.
0: Gracias. Bueno, Evelina, ahí le mandaron ese saludo. ¿Usted es de Reytoca?
4: Sí, yo soy de aquí de Samalar, en Reytoca.
0: Qué bueno, madre. Bueno, que Dios me la bendiga y sigo orando por los medios.
4: No, si ya saben que yo sí paso orando por ustedes, los que trabajan ahí en Cabina Católica, por el Papa, los sacerdotes y todos, para que Dios nos bendiga y nos dé la bendición de las cosechas.
0: Eso, madre, sobre todo. Bueno, Dios me la bendiga. Gracias por llamar.
4: Gracias a ustedes también.
0: Vaya, madre. Pues
4: ahí otra vez los llamo.
0: Vaya, pues, madre. Bueno, ahí están los escuchan, mi estimado. Entonces, dice Osabas que de noche hay que ir a bajar los mangos porque salen sanitos. Pero ahí lo van a
3: arenadear. Allá lo bajan en el día. Ajá. Y se comen de noche.
1: Porque no se miran, no se miran
3: los mangos. Pues sí, en la noche todos los mangos salen sanitos.
0: No, pues si en la noche no se ven los gusanos. Bueno, vámonos con más música, Pedrito, para continuar en este su programa. Pásela bien. Venimos encendidos hoy, pero bueno, saludar a toda la gente que labora en el semanario Fides, desde el que lo va a dejar a impresión. Bueno, desde los que lo escriben, obviamente, y también a los que lo van a dejar a impresión. Así que saludos a nuestros compañeros del semanario Fides, que hoy alcanza 70 años de ser el decano de la prensa nacional. Vámonos con música.

0: 4:27 y solo volvemos un poquito para irnos ya, porque ya casi nos vamos de pausa.
1: Pero fíjese que solo ustedes tomaron café y yo nada, pues. ¿Qué pasa?
2: No, a usted les daño el café, Marquito.
1: No, a mí no me, a mí me daño el café, pero sin pan.
2: ¿Qué es? le daño el café vacío,
0: el café, sí, el café con lengua.
2: El café vacío le daño.
0: Bueno, no sé si tenemos más mensajes.
2: Buenas tardes para todos y todas. Y este día sea. Perdón, voy a repetir este anuncio. A ver qué dice aquí.
1: Dele, dele.
2: Muy buenas tardes para todos y todas. Uh-huh. Y este día sea especial, lleno de muchas bendiciones para los comunicadores hoy, por ser el día del periodista escrito y hablado. Bueno. Éxito para todos en su día. Rebeca Ferrera.
1: Bueno, saludos, Rebeca. Gracias por acordarse de nosotros. Así que gracias, gracias a todos ustedes que hacen posible que lleguemos hasta sus hogares, pero también quienes hacen posible que lleguemos a nuestros hogares, o a sus hogares, mejor dicho, son nuestros patrocinadores. Así que ya casi nos vamos a la breve,
2: ¿verdad, Pedrito? ¿Cómo le va con el café, señor Rosabas?
0: ¿Está bueno?
2: Está sabroso. Dice que me dio un pedacito de pan así, pero una papadita así.
3: Es que estamos en crisis, entonces tranquilo.
2: ¿Y el pan lo trae de la caja del hornado por de su mamá?
3: Tiene que ir acostumbrándose, Pedrito, ahorita.
0: Es que hay que irse acostumbrando.
3: Tiene que irse acostumbrando.
2: ¿A qué, hermanito?
3: Por lo menos a picar hojas de jocote.
0: No, es eso, sino que es que es el tiempo de las vacas flacas, eso es bíblico.
3: Poquito, el tiempo de las vacas flacas, hermano. Si antes comía tres panes,
0: ahora
3: va a comer uno.
2: ¿Se activó entonces?
3: ¿Ah?
2: ¿Se activó?
0: No. La pausa comercial es lo que se activó.
2: Vámonos, permítanme, es que ustedes que hoy andan.
0: No, es que
2: o sea, solo vienen este muchacho y lo arruinan a usted, Marquito.
3: No, aquí estamos nosotros ahorita.
2: Marquito, con todo. ¿Qué pasa, Marquito? ¿Qué pasa?
0: Óigame, cuénteme otra cosa, hombre, de allá del sur. ¿Cómo recibieron la noticia de el padre Patricio La Roja?
3: Uy, esa noticia estuvo buenísima, le cuento.
0: Y a mí fue el primero que me escribió a mí. ¡Ey! Me dije, ¿cómo está la cosa? Sí, hombre.
3: La recibimos, la noticia.
0: Bien, la noticia la recibimos.
3: Muy buena noticia. Fíjese que es una noticia que, bueno, yo con los amigos que tengo ahí, hay muchos que estaban muy contentos, muy alegres, porque claro, es una bonita, digamos, oportunidad también para el padre. Pero también, así como hay muchos muchachos muy contentos, muy alegres, hay gente que
0: claro,
3: de una u otra manera se pone triste.
2: Así muy es. Bien, Marquito, entonces, ¿te parece? Vamos a pausa.
0: Hoy sí, vámonos a la pausa, pues, y ya regresamos con más de Paz en la Vida.
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0: Volvemos con su programa Pásela Bien, 4 de la tarde con 35 minutos. Y bueno, estamos activados aquí. Que ya días no nos reíamos de esta forma, de esta loquera. Siempre nos reíamos, ¿verdad? Pero es que este muchacho propicia el relajo aquí en la cabina. Así que, bueno, 4 con 35 minutos. Seguimos saludando a toda la gente que nos escribe al 9500-0175.
1: Ahí está el hombre ya con los mensajes.
2: Buenas tardes, hermano.
1: Hoy está leyendo mensajes, tío.
0: Escuche.
2: Saludos en cabina. Ajá. Felicidades en el Día del Periodista.
0: Bueno.
2: Saludos a mi tía Margarita Vaca, de Denis Vaca.
0: Saludos, pues. Es que este hombre, mire, es que...
2: Y solo salidita,
0: viene,
2: ¿verdad?
0: A trabajar y solo son saliditas. Tal vez nos trae alguna cosita. Y, hombre, qué barbaridad. Bueno.
2: Marco, y hablan otra cosa. ¿Cómo nos fue ahí? ¿Cómo les fue ahí el sábado de Pentecostés, la vigilia?
0: Estuvo muy buena. Hubo un recorrido muy bueno por parte de la del equipo de Suyapa Medios. Ahí en Coabajo estuvo excelente.
2: Ay, mire, una foto la fija ahí.
0: Sí, estuvo excelente.
2: Que fue, como dicen, un gentil de gente.
0: No, y fíjese que sabe que el padre Juan, a quien saludamos desde aquí de la cabina, consiguió la réplica, la virgen, la peregrina de la Virgen de Suyapa, y ahí estuvo. Y al día siguiente...
2: La hicieron al aire libre, ¿verdad?
0: Sí, la hicimos al aire libre. Ahí en la comunidad de Coabajo, que está dedicado al templo de la Medalla Milagrosa, ahí en Coabajo, y... se contó con la presencia de la Madre del Cielo, ahí de la Virgencita de Suyapa, que al día siguiente fue llevada a la sede parroquial, ahí en la zona 4, donde se aprovechó de hacer el rezo del Santo Rosario por esa visita, ¿verdad? Que no es siempre que podemos contar con una réplica de la Virgen de Suyapa. Así que, así estuvo. ¿Y cómo habrá salido todo en la Sagrada Familia? Dicen que estuvo lleno.
2: ¿Hasta las 5 de la mañana estuvieron ahí?
0: Hasta las 5 de la mañana.
2: O sea, así nos contó el padre cuando estábamos en la misa de Pentecostés. El padre, no recuerdo cómo se llama el padre.
0: El nuevo.
2: Vicario.
0: Ajá, sí, el vicario, sí.
2: No recuerdo, ¿no? Que hacen, da es buenas homilías.
0: Es que lo cambiaron a él, ¿verdad?
2: Fíjate que...
0: Es nuevo.
2: Sí, nos habló primero de la homilía del domingo.
0: Uh-huh.
2: Nos habló primero de los... Están los dones del Espíritu Santo,
0: sí, sí,
2: pero
0: sí.
2: También están los frutos del Espíritu Santo.
0: Los frutos.
2: Entonces empezó a desmenuzar todos los frutos del Espíritu Santo.
0: Sí, qué bueno.
2: Uno por uno, y luego siguió con los dones del Espíritu Santo. Una homilía muy, muy, muy hermosa.
0: Muy hermosa. Padrecito,
2: sí.
0: Bueno, y hoy seguimos de fiesta, Perito, porque hoy es María Madre de la Iglesia.
2: Así
0: hoy
2: es.
0: Hoy estamos celebrando, que es una fiesta obligatoria.
2: Ayer también estuvimos en la parroquia María Auxiliadora, ahí, Auxiliadora. Celebrando con los...
0: Los salesianos.
2: Los salesianos, ahí, sí, ayer no. Día María Auxiliadora,
0: yo creo que andaban bien unas 1,000 personas, va, Pedrito, ayer en esa iglesia estaba lleno.
2: Estaba muy lleno,
0: estaba,
2: sí, Marco.
0: Lleno estuvo, así que...
2: Mire, aquí nos trae, mire, por la celebración
0: excelente.
2: De Fides.
0: Bueno, excelente, bueno. Sí, ayer estuvo muy lleno, Pedrito, decirle gracias a la gente de la María Auxiliadora que nos pudo recibir allá en su parroquia y que estuvo ahí atenta. Oiga, Marco, a las necesidades de la radio.
2: Nos atendieron.
0: Nos atendieron muy bien.
2: Como reyes.
0: Como reyes, así es. Así que gracias por la presencia de ellos ahí. Saludamos a las hermanitas ahí que nos recibieron increíblemente.
2: Voy a decirlo, una burrita riquísima.
0: Espectacular.
2: Un tamal.
0: ¡Ey, qué buen tamal!
2: Que parece como, o sea, no sé qué parecía.
0: Parecía maleta.
2: Una maleta. Que, sí. Qué genial.
0: No. Agua, refresco, bueno. No, se morían
2: en atenciones. Café estaba rico.
0: Cafecito
2: estaba. Usted no tomó café,
0: ¿verdad? Yo no tomé café, pero el fresco de Nance que nos dieron estaba buenísimo.
2: Bueno.
0: Así que bueno, saludos
2: bueno,
0: a la gente.
2: Qué bueno es.
0: Hoy continúan de fiesta, porque como le digo, ayer pesaba más Pentecostés, pero hoy todavía continúan con su fiesta.
2: Hoy que estamos hoy es día de la... María, bueno, Madre de la Iglesia.
0: María, Madre de la Iglesia, entonces aprovecharon a hacer su celebración. Así que,
2: Marco, nos vamos con música, ¿le parece?
0: Vámonos con música, Perito.
2: A que tú no sabes.
0: A que tú no sabes lo que en Damasco pasó.
2: Así es.
0: Vamos.

0: Seguimos en cuando son las 4 de la tarde con 43 minutos, señor Marco Antonio Cáliz. Óigame, estaba escuchando que el Papa León XIV ya también divulgó su primera carta
1: encíclica.
0: Encíclica.
1: Sí.
0: Porque tiene por nombre, Marquito.
1: Magníficas Humanitas o Humanidad Magnífica. ¿De qué trata? En resumen, para que usted lo pueda entender, trata de acerca o hace una referencia a el uso de nuevas tecnologías como la inteligencia artificial. Y lo basa todo en la custodia de la persona humana. ¿Por qué? Porque se corre el riesgo ahorita de que la inteligencia artificial esté haciendo todo por nosotros y que nosotros simple y sencillamente nos convirtamos en números.
0: Es que fui de Marco hablando de eso, de la IA. Uh-huh. Yo regañé a una de mis hijas, no recuerdo cuál, si fue la pequeña o la gran, haciendo tareas con la IA. Y a mí, y entonces...
1: ¿Qué pasa?
2: No, entonces el riesgo es que piensen ellos por nosotros.
1: Ese es el gran problema. O sea,
0: ya no hay criterio.
2: Sí. Le piden un resumen de un libro, o le pide usted ahí, resumen del libro tal.
0: No es como nosotros con Marquito, ¿eh? Que nosotros escribimos, pregúntele.
1: Yo todavía, gracias a Dios, yo todavía escribo, yo tomo apuntes.
0: Gracias a Dios todavía escribimos.
2: Fíjese que Pedrito hablando de eso también, el otra vez estaba viendo que los países nórdicos, los países nórdicos están volviendo al lápiz
1: y al papel.
2: Y al papel. Sí. Y son los países que en la cuestión, digamos, de educación, en la parte tecnológica, también son uno de los países más adelantados en esa línea.
1: Escuche
2: Pero
1: bien.
2: Están volviendo a lápiz el papel.
1: Escuche bien, mira, hay frases importantes que hay que destacar.
2: Dele.
1: Sobre la esencia de lo humano frente a la máquina. Escuche bien esto. La verdadera grandeza del ser humano no reside en su capacidad de procesamiento de información, ni en su eficiencia técnica, sino en su vocación única de amar, de establecer vínculos de gratuidad y de participar en el misterio de la comunión divina. O sea, la máquina está bien que esté ahí, pero nunca va a ser lo que un ser humano puede lograr hacer. Sobre el riesgo de la tecnología sin ética, existe el peligro real de que el paradigma tecnocrático, si no es guiado por un humanismo integral, termine por reducir la dignidad de la persona a un mero dato o un algoritmo, ignorando la trascendencia y el valor infinito de cada individuo. Y escuche bien lo que dice de la inteligencia artificial. Debe estar al servicio de la familia humana, no al revés. Su desarrollo ha de ser juzgado por su capacidad de construir puentes, de aliviar el sufrimiento de los más pobres y de promover una ecología integral que proteja tanto nuestro hogar común como la fibra misma de nuestras relaciones sociales. Así que ya lo puede leer, está ahí en suyapamedios.hn, se va a la nota, ahí está directamente, lo pica y puede descargarlo y puede compartirlo. Así que está muy interesante, Pedrito. La primera carta encíclica.
2: Está, como le digo, son temas que casi no en este tiempo no los habíamos escuchado, digamos, temas así de ese estilo.
1: Es que es la primera vez, pero es que yo creo que es por eso mismo.
2: Por el tiempo que estamos viviendo.
1: Por el tiempo que estamos viviendo, porque siento que se está como perdiendo ese sentido de querer hacer las cosas por uno mismo. Y se está como generando una generación de personas que al parecer fueran como débiles, pero no. O sea, es como Google cuando salió por primera vez. Todo el mundo decía que sí, que el internet y que Google. Pero ahora cualquiera puede utilizar Google, no hay problema. Hay que tratar de ver la inteligencia artificial desde ese punto de vista. Pero no olvidarse que aquí Kevin O'Neill Sabas es de hueso. Pedrito Sierra es de hueso, de carne y hueso, que tiene un cerebro que piensa y que puede hacer las cosas mejor que una máquina. ¿Cómo? Es que no le escucho.
0: Mañana regresamos ya.
1: Mañana, ¿eh?
0: Retomamos el tiempo litúrgico ordinario.
1: Mañana.
0: Empezamos con la octava semana del tiempo ordinario. Así es, señor O'Neill.
2: Mañana vamos con todo ya.
0: Iniciamos, retomamos.
2: Sí, claro.
1: Sí.
2: Aquí nosotros ya venimos con todo.
1: Vamos con
0: todo. Y entonces empezamos con el color, ¿qué?
2: Con el verdecito, papá.
0: El verde, claro. Ah.
2: El verdecito, ya que ahorita los campos no se miran muy verdes, por lo menos en la iglesia debe haber el verdecito. Esa es la esperanza. No, y esa es la esperanza, le digo. ¿Sabe qué? No, sin broma, ahorita estábamos hablando con unos delegados de la palabra allá de mi pueblo y decía uno de ellos, aunque suene así, broma, sarcástico y todo, pero decía, a mí me alegra la gente que se pone a limpiar cunetas. Y le decía al otro, ¿por qué vos? Porque esa gente es gente de esperanza.
0: Sí, que va a llover.
2: ¿Sí? No, y es cierto. ¿Sabe por qué? Hay mucha gente que sabe y ve que las cunetas están aterradas de basura.
1: Y no las limpia.
2: Y no las limpia. Pero si se viene una lluvia con una sola tormenta, y vamos a estar nosotros aquí.
1: Óigame usted.
2: Vamos a estar nosotros aquí ya diciendo que ahora estamos inundados. Con ahora, una sola tormenta.
1: Yo le hago una pregunta y un dicho que dice, estamos esperando que San Juan baje el dedo, así va, que
0: para que llueva. Para que llueva. No, me estamos esperando que Chanchilo o San Isidro.
1: San Isidro, que ponga las pilas. Pa.
0: Quite el sol
1: y ponga el agua. Sí, no, ya creo que es necesario. Aunque creo que en algunos lugares así ha habido lluvia dispersa.
0: Sí, en Comayagua, sí, en Jutepeque, en Santa Bárbara.
1: Aquí quizás en el centro.
0: Copán, aquí en todos esos lugares de la costa, del norte.
2: Pero va a llover.
0: Al noroccidente de nuestro país.
2: Va a llover.
0: Ha estado lloviendo.
1: Bueno, ahorita que salimos temprano a buscar el almuerzo o que estuvimos aquí temprano, o sea, vas a hacer una buena observación, ya se ven por lo menos nubes. Porque ya no se miraban las nubes.
2: No, se miran nubes bien bonitas.
1: Pero cuénteme, ¿a cuánto estaba ya la temperatura allá por su pueblo?
2: Pues la sensación térmica estaba a 36.
1: ¿Y la temperatura? Como a 43.
2: La temperatura, sí, llegaba a 40, le digo.
1: Dios mío.
2: Nunca había llegado a esa temperatura.
1: Y en Choluteca es cierto que estuvo 46.
2: Sí, llegó a 46.
1: Ni quiera Dios.
2: Sí.
1: Bueno, para refrescarnos, vamos con más música, Perito, ¿le parece? ¿O qué le pasa?
2: Ahí el hombre está leyendo mensajes ahorita con todo.
0: Dice, buenas tardes, Ludis Cantor, dice aquí.
1: No sé, a ver, si cuéntenos, ¿qué nos dice?
0: Buenas tardes, hermanos, quiero la alabanza, si alguien te pregunta, por ahí, del hermano Amílcar Segovia, desde Aguantequerique, La Paz. Ahí nos escucha ella.
1: Saludos.
2: Es de la música linda que tiene Amílcar Segovia.
0: Vámonos con música, pues.
1: Vámonos, pues.

0: Bueno, ya a las 4 y 55, faltan 5 minutos.
1: Mire, para la canción que viene, mano.
0: Ajá, ¿de quién es?
1: Usted quédese viendo aquí a su compañero que tiene al lado y usted va a decir, uh-huh. ¿Cómo es él? ¿Cómo que dice la frase de él?
0: Ajá.
1: Como dice Agapito.
0: Juelampúchica.
1: Como dice Agapito, dice.
0: Como dice Agapito. ¿Qué?
1: Bueno, vamos a poner esta canción y luego vamos a ir a los comerciales.
0: ¿Le vamos parece, a la pausa. Maquito? Me parece genial, Pedrito.
2: Es rolona, por lo menos.
1: Mire, usted lo va a escuchar.
0: Vaya.
1: Y usted va a dar el visto bueno, sí o no, después de la pausa.
0: Vaya.
1: ¿Le parece o no le parece?
2: Dele, dele. Después voy a decir yo.
1: ¿Ah?
2: A ver si es cierto que.
1: Ahí es cierto que.

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3: A ver, nos equivocamos de fondo, Marco, perdón.
4: Se equivocó el programa, no es ese.
3: Ah, no es ese el programa.
5: Ese. Son las 5 de la mañana o las 5 de la tarde.
4: ¿A qué hora? ¿A qué hora viene? Dios, hombre, bueno, estamos aquí en Pásela Bien, no en Con Dios al Amanecer. Ya mañana ya Osaba retoma ya el programa con más ganas. Viene con toda la energía del mundo. Para complacerle a usted con toda su
3: música. Fíjate que por eso le puse esa canción, para recordarle al señor que tiene que poner buena música mañana.
5: No. Mire, le digo, ahorita hemos ido allá a las comunidades, a los pueblos, con unos amigos ahí a puntear la guitarra, como dicen. Sí, fíjese que yo estaba aprendiendo a tocar guitarra en esos tiempos. Me aprendí 3 notas, le digo. Con esas 3 notas solo logré sacar una canción, ¿sabe cuál era? Uh-huh. Los Reyes Vienen de Oriente. De ahí ni una canción más solo. Ay, no. No, pero sí sacaba con esas 3 notas, sacaba una canción.
4: Lula.
5: Una vez me defendí con...
3: ¿Sabe a quién le vamos a poner a este muchacho para que lo vuelva a catequizar?
4: A Lula.
3: A Lula.
4: A Lula le vamos a poner ahí, que es catequista.
5: Es catequista ella.
4: Sí. De maestra y periodista. Así que saludos a la gran Lula, que ya va de camino a su casa, y felicidades por...
5: No, pues tiene trabajo
3: ahí. Mañana lo vamos a contratar a Lula para que le venga a catequizar a este muchacho.
5: Tiene trabajo ahí con este hombre, con Pedro.
4: También va. Sí. No, y a Martín lo va a traer, pero que le dé clases de matemáticas. Saludos a Martín Cáceres, que también cumplió.
5: Es matemático el hombre.
4: No, el hombre hoy estaba feliz porque Fide llegaba a 70 años y él es el diagramador, es el cerebro detrás de toda la...
3: Y él tiene 70 años, Fide.
4: Y él tiene como 365 años.
5: No, hombre, ese hombre le va a ganar a
3: es Matusalén. Un
4: Matusalén. Ni Matusalén tenía tantos años como
5: así. Ese hombre le va a ganar a Matusalén.
4: Sí, hombre. Cuando él, ¿no? Dicen que cuando Martín nació, no, dicen que cuando el señor dijo... hágase la luz, Martín encendió el breaker. Vámonos con música, Perito, si quieres. Tenemos mensajes. Vamos, pues.
3: Buenas tardes. María Zagario nos dice: Dios le bendiga.
4: Saludos.
3: Felicidades para todos los periodistas de Ciudad Pamela.
4: Gracias.
3: Bueno, vámonos con música. Espérenme que no tengo música. Ay, hombre.
4: No tiene música ahí, entonces, ¿en qué estamos, pues?
3: Ay, lo que pasa es que no tengo música lista para...
4: Música es lo que más tiene ahorita.
3: Sí.
4: Música es lo que más tiene. Bueno, recordamos.
5: Tiene una ahí de Tino Moncada.
3: No, ya la pusimos ya.
4: Ya pusimos
3: una. Ya pusimos una que acaba de escuchar ahí.
5: Póngase un merengazo, fíjese que en esta tarde no hemos tenido.
3: ¿Quiere un merengue, Clarita?
5: Merengazo.
4: Merengue, ¿qué estás comiendo ahorita con el pepa?
5: Un merengazo.
3: ¿Qué está comiendo ahí de pastel, que está comiendo ahí puro merengue?
5: Un merengazo, o tires de ahí una rocks. Siempre hay una profe que...
3: Vámonos,
5: nos pide
3: pues.
5: Ahí.
4: Nos pide música rock.
5: Música
4: rock. Vámonos, pues.

0: 5 de la tarde con 12 minutos, estamos en su programa Pásela Bien, aquí saludando a todas las personas lindas que nos escuchan y nos sintonizan a esta hora de la tarde por los 910 AM. Mi querido Kevin O'Neill, ¿qué le pasa, hombre? Que lo veo leyendo ahí mensajes, ¿no le han escrito?
1: No, fíjese que no sé qué será, pero como que me han olvidado.
0: No, no es que se han olvidado, sino que la gente no sabía que usted iba a regresar. Claro. Ya se va a activar el call center, usted no se preocupe.
2: Ya va a abrir el call center, exactamente, Marco, usted me
1: quitó la palabra. No, ahorita
2: le digo. Se va a activar el call center de Kevin
1: González. No, estamos activos, nosotros bueno, venimos activos.
0: Mire, quien no volvió a escribir desde que usted fue de vacaciones fue la cuenca del Cangrejal.
3: Tal vez ahorita en estos días ya vuelve a escribir.
1: Vamos a preguntarle cómo está la cosa allá por la Ceiba.
0: ¿Cómo está la cosa allá por Ceiba? Que quienes están alistándose ya son nuestros hermanos cursillistas, porque este fin de semana tendrán la octava Olteya Nacional. Será en tela.
1: Allá donde el padre Lucas Aguilera.
0: Donde el padre Lucas Aguilera y sus alrededores.
1: Ahí el hombre...
0: Entonces sí, donde
1: vamos para allá.
2: Ahí estuve yo en Tela, fíjese, el pasado 1 de mayo.
1: Ahí sí, está, mire. Ah, no, nosotros lo estamos preparando también, porque le digo una cosa. Vamos para Danlí, papá.
0: ¿A qué?
2: A la ordenación. Pero falta, ya faltan 2 meses todavía.
1: No, hombre, un mes falta.
2: 2 meses falta.
0: Ya le dijeron, pues, qué día es.
1: Sí, más o menos.
2: No, él ya lo dijo.
0: Es que él ya lo dijo.
2: Marco, fíjese, lo dijo en la vigilia de Pentecostés, que estuve yo con el padre Gustavo González, ahí estuvimos ayudándole con el sonido, y ahí estaba el monseñor
0: Patricio La Rosa,
2: y dijo que el 25 de julio es su ordenación episcopal en la Universidad Católica de Danlí.
1: Vamos para Danlí. Ah, se viene, ¿sabe qué se viene ahorita?
0: ¿Qué se viene, amigo?
1: La JNJ.
0: MJ. En Lloro. JNJ. Nosotros seguimos en oración para que muy pronto también le demos la noticia a Lloro, ¿verdad? Que tienen
1: también, esa es una noticia.
0: Recordemos que Lloro está a la espera de tener también su obispo. Así que saludamos a toda la gente de Lloro, a toda la gente hermosa y linda de Lloro. Así que seguimos en su programa Pásela Bien, 9500175. Vámonos con música, Perito, ¿le parece?
2: Me parece perfecto.
0: Vamos,
2: yo,
0: pues.
2: Yo solo usted manda que yo obedezco.
0: Dele, pues.
2: Vámonos con música.

0: 5 de la tarde con 19 minutos. Marco Antonio Cálix Fernández, señor Kevin O'Neill Ozabas Lagos, oriundo de Los Llanitos.
1: Oye, que ya estaba fresquito desde el día.
2: No, le digo, fresquito.
1: Fresquito natural.
2: Echándose una enchiladita de mango. ¿Cómo le dice, Pedrito? ¿Cuál es la frase completa? ¿Enchilada de mango o es como picadillo de mango o cómo es?
1: Espéreme, enchilada de mango.
0: Ah, no, es que se enchiló porque le echó chile, especias y todo eso.
2: ¿Cómo se le dice, pues? ¿Enchilada o cómo?
1: No, pero le voy a decir una cosa, imagina estar comiendo mango con chile en el calor de Choluteca,
0: mío. Es que mire, mango se tiene que comer con chile y especias, Marquito. No, yo sé, si no, pero entonces está, mejor no van cuando coma mango, mejor.
2: No, es que está bien. No, es que yo le digo, le voy a poner una panorámica. Ajá. Allá uno va a traer los manguitos y hay un cerrito donde hay una piedra arriba. Uh-huh. El aire pega fuerte. Uh-huh. Bueno, fuerte que hasta a veces uno no escucha muy bien si está platicando. Entonces no es mucho el calor, no se siente tanto el calor por el aire.
1: ¿Y a mí por qué no nos trajo fresco de morro?
2: No, está difícil encontrar eso. Está difícil encontrar.
0: No nos trajo nada de Choluteca.
2: Pero ni los jícaros, le digo, ya pasó la cosecha
0: de jícaros. Hablando de jícaros, yo necesito que me cogí unos guacales ahí, Maquito. Laguitos.
2: Guacales.
0: Sí, pero guacales. Sí,
2: pero en la cosecha de jícaros yo los consigo, pero ahorita no hay.
0: De guacales, yo necesito guacales. Un cumbo, cupo.
2: Unos cumbos para. ¿Los va a hacer usted?
0: Yo los hago.
2: Sí, jole, rajalos y cheque.
0: Va, pues. Bye. Va pagado, pues.
2: Eso los conseguimos allá
1: baratío.
2: Sí. Vamos a ir a traerlo.
1: Es que mejor. Mire, yo ocupo los cumbits, los guacales.
2: Ajá.
1: Pero también ocupo el garabato. Ocupo el garabato.
2: ¿Cuál es el garabato?
1: Garabato, ¿dónde se guindan los guacales?
0: Pero es que se lo puede conseguir en cualquier
1: no, pero
0: monte,
1: es que
0: Marquito. Es
1: una bien trabajadita, bien lijadita.
2: Sí, eso sí. Sí, es que depende con qué lo raspe los jícaros.
1: Raspes aquel sonido de la ceiba.
2: Sí, si lo raspaste con vidrio, no sé, con
0: mire, usted consígame los guacales y punto. Y
2: con una chapa.
0: Y el cumbo.
1: Y el cumbo para echar agua.
2: Cumbito, sí.
1: El agua se mantiene fresca.
0: Es que yo voy a traer agua en ese cumbo.
2: Beber agua en cántaro. Yo en la casa nosotros bebemos agua en cántaro. En una tinaja.
0: No, usted no bebe agua en cántaro. Usted bebe agua del cántaro.
2: Sí, por eso sacamos de ahí del cantarito, de la tinaja, como usted le quiera llamar, y ya está.
1: Hay una canción que se llama El Cantarito, búsquelo. No sé si. Bien. ¿Qué nos va a poner ahorita, Pedrito?
0: No, vamos ya.
1: Ay,
0: ya
1: no
0: vamos.
1: Ah, sí, es que no me había fijado en
2: el hombre anda con todo, anda bolazón, anda, como dice.
1: Pero bolazón, este hipote.
0: Bueno, ya está, ya.
1: Kevin O'Neill Sabas Lagos, Pedro Sierra, nos vamos entonces. Gracias por habernos sintonizado en su programa Pásela Bien, recordándoles nuestra programación de esta noche. Tenemos hoy Fe y Tradición. Hoy hablarán acerca de la solemne o la fiesta de María Auxiliadora, pero también la llegada del Pentecostés el fin de semana. Así que en nombre de todo el equipo, nos vamos, Osabas. Pásela bien siempre.
2: Bueno, feliz tarde a todos. Dios les bendiga.
0: Feliz tarde para todos.

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1: Buenas tardes, hermanos. Estamos en este lunes del tiempo ordinario. Hoy celebramos la bienaventurada Virgen María, Madre de la Iglesia. Vamos a iniciar esta oración de vísperas diciendo: Dios mío, ven en mi auxilio.
2: Señor, date prisa en socorrerme.
1: Gloria al Padre, y al Hijo, y al Espíritu Santo.
2: Como era en el principio, ahora y siempre, por los siglos de los siglos. Amén.
1: Hacemos el himno para esta hora de vísperas. Cabeza y cuerpo, Cristo forma un todo. Hijo de Dios e Hijo de María, un Hijo en quien se juntan muchos hijos. En su Madre ya la Iglesia se perfila.
2: Una y otra son madres y son vírgenes. Una y otra conciben del Espíritu. Una y otra sin mancha ni pecado, al Padre Celestial engendran hijos.
1: María le da el cuerpo a la cabeza. La Iglesia a la cabeza le da el cuerpo. Una y otra son madre del Señor. Ninguna sin la otra por entero.
2: Gloria a la Trinidad inaccesible que ha querido morar entre nosotros, en María, en la Iglesia, en nuestra alma, para llenarnos de su eterno gozo. Amén.
1: Amén. Iniciamos la salmodia y lo hacemos con el Salmo 121. La ciudad santa de Jerusalén. Hacemos la antífona. Alégrate María, llena de gracia. El Señor está contigo.
2: Alégrate María, llena de gracia, el Señor está contigo.
1: Qué alegría cuando me dijeron, vamos a la casa del Señor. Ya están pisando nuestros pies, tus umbrales, Jerusalén.
2: Jerusalén está fundada como ciudad bien compacta. Allá suben las tribus del Señor.
1: Según la costumbre de Israel, a celebrar el nombre del Señor. En ella están los tribunales de justicia. En el palacio de David.
2: Desead la paz a Jerusalén. Vivan seguros los que te aman. Haya paz dentro de tus muros, seguridad en tus palacios.
1: Por mis hermanos y compañeros, voy a decir la paz contigo. Por la casa del Señor nuestro Dios, te deseo todo bien.
2: Gloria al Padre, al Hijo y al Espíritu Santo.
1: Como era en el principio, ahora y siempre, por los siglos de los siglos. Amén.
2: Alégrate María, llena de gracia. El Señor está contigo.
1: Alégrate María, llena de gracia, el Señor está contigo. Seguimos orando y lo hacemos con el Salmo 126. El esfuerzo humano es inútil sin Dios. Hacemos la antífona. Aquí está la esclava del Señor, hágase en mí según tu palabra.
2: Aquí está la esclava del Señor, hágase en mí según tu palabra.
1: Si el Señor no construye la casa, en vano se cansan los albañiles. Si el Señor no guarda la ciudad, en vano vigilan los centinelas.
2: Es inútil que madruguéis, que veléis hasta muy tarde, que comáis el pan de vuestros sudores. Dios lo da a sus amigos mientras duermen.
1: La herencia que da el Señor son los hijos, su salario el fruto del vientre. Son saetas en manos de un guerrero, los hijos de la juventud.
2: Dichoso el hombre que llena con ellas su aljaba. No quedará derrotado cuando litigue con su adversario en la plaza.
1: Gloria al Padre, y al Hijo, y al Espíritu Santo.
2: Como era en el principio, ahora y siempre, por los siglos de los siglos. Amén.
1: Aquí está la esclava del Señor, hágase en mí según tu palabra.
2: Aquí está la esclava del Señor, hágase en mí según tu palabra.
1: Hacemos ahora el cántico de los Efesios, el plan divino de la salvación. Hacemos la antífona. Bendita tú entre las mujeres, y bendito el fruto de tu vientre.
2: Bendita tú entre las mujeres, y bendito el fruto de tu vientre.
1: Bendito sea Dios, Padre de nuestro Señor Jesucristo, que nos ha bendecido en la persona de Cristo, con toda clase de bienes espirituales y celestiales.
2: Él nos eligió en la persona de Cristo antes de crear el mundo, para que fuésemos consagrados e irreprochables ante Él por el amor.
1: Él nos ha destinado en la persona de Cristo, por pura iniciativa suya, a ser sus hijos, para que la gloria de su gracia, que tan generosamente nos ha concedido en su querido Hijo, redunde en la alabanza suya.
2: Por este Hijo, por su sangre, hemos recibido la redención, el perdón de los pecados. El tesoro de su gracia, sabiduría y prudencia ha sido un derroche para con nosotros, dándonos a conocer el misterio de su voluntad.
1: Este es el plan que había proyectado realizar por Cristo, cuando llegase el momento culminante, hacer que todas las cosas tuviesen a Cristo por cabeza, la del cielo y la de la tierra.
2: Gloria al Padre, al Hijo y al Espíritu Santo.
1: Como en el principio, ahora y siempre, por los siglos de los siglos. Amén.
2: Bendita tú entre las mujeres y bendito el fruto de tu vientre.
1: Bendita tú entre las mujeres y bendito el fruto de tu vientre. Seguimos ahora, lo hacemos con la lectura breve que es tomada de la carta a los Gálatas. Escuchemos.
2: Cuando se cumplió el tiempo, envió Dios a su Hijo, nacido de una mujer, nacido bajo la ley, para rescatar a los que estaban bajo la ley, para que recibiéramos el ser hijos por adopción. Palabra de Dios.
1: Te alabamos, Señor. Hacemos el responsorio. Alégrate, María, llena de gracia. El Señor está contigo.
2: Alégrate, María, llena de gracia. El Señor está contigo.
1: Bendita tú entre las mujeres y bendito el fruto de tu vientre.
2: El Señor está contigo.
1: Gloria al Padre y al Hijo y al Espíritu Santo.
2: Alégrate, María, llena de gracia. El Señor está contigo.
1: Seguimos orando, lo hacemos con el cántico evangélico, el Magnificat. Alegría del alma en el Señor. Hacemos la antífona. Dijo el Señor a su madre: mujer, ahí tienes a tu hijo. Luego dijo al discípulo: ahí tienes a tu madre.
2: Dijo el Señor a su madre: mujer, ahí tienes a tu hijo. Luego dijo al discípulo: ahí tienes a tu madre.
1: Proclama mi alma la grandeza del Señor. Se alegra mi espíritu en Dios mi Salvador, porque ha mirado la humillación de su esclava.
2: Desde ahora me felicitarán todas las generaciones, porque el Poderoso ha hecho obras grandes por mí. Su nombre es santo, y su misericordia llega a sus fieles de generación en generación.
1: Él hace proezas con su brazo, dispersa a los soberbios de corazón, derriba del trono a los poderosos y enaltece a los humildes, a los hambrientos los colma de bienes y a los ricos los despide vacíos.
2: Auxilia a Israel su siervo, acordándose de su misericordia, como lo había prometido a nuestros padres, en favor de Abraham y su descendencia por siempre.
1: Gloria al Padre y al Hijo y al Espíritu Santo.
2: Como era en el principio, ahora y siempre, por los siglos de los siglos. Amén.
1: Dijo el Señor a su madre: mujer, ahí tienes a tu hijo. Luego dijo al discípulo: ahí tienes a tu madre.
2: Dijo el Señor a su madre: mujer, ahí tienes a tu hijo. Luego dijo al discípulo: ahí tienes a tu madre.
1: Proclamemos las grandezas de Dios Padre Todopoderoso, que quiso que todas las generaciones felicitaran a María, la madre de su hijo, y supliquémosle diciendo:
2: que la llena de gracia interceda por nosotros.
1: Tú que hiciste de María la madre de misericordia, haz que los que viven en peligro o están tentados sientan su protección maternal.
2: Que la llena de gracia interceda por nosotros. Tú que encomendaste a María la misión de madre de familia en el hogar de Jesús y de José, haz que por su intercesión todas las madres fomenten en sus hogares el amor y la santidad.
1: Que la llena de gracia interceda por nosotros. Tú que fortaleciste a María cuando estaba al pie de la cruz y la llenaste de gozo en la resurrección de su Hijo, levanta y robustece la esperanza de los decaídos.
2: Que la llena de gracia interceda por nosotros.
1: Tú que hiciste que María meditara tus palabras en su corazón y fuera su esclava fiel, por su intercesión haz de nosotros siervos fieles y discípulos dóciles de tu Hijo.
2: Que la llena de gracia interceda por nosotros. Tú que coronaste a María como reina del cielo, haz que los difuntos puedan alcanzar con todos los santos la felicidad de tu reino.
1: Que la llena de gracia interceda por nosotros. Oremos como el Señor Jesús enseñó a sus discípulos. Padre nuestro, que estás en el cielo, santificado sea tu nombre. Venga a nosotros tu reino. Hágase tu voluntad en la tierra como en el cielo. Danos hoy nuestro pan de cada día. Perdona nuestras ofensas, como también nosotros perdonamos a los que nos ofenden. No nos dejes caer en la tentación y líbranos del mal. Amén. Oración. Oh Dios, Padre de misericordia, cuyo unigénito clavado en la cruz proclamó a Santa María Virgen, su madre, como madre nuestra también, Concédenos, por su cooperación amorosa, que tu iglesia cada día más fecunda se llene de gozo por la santidad de su Hijo y atraiga a su seno a todas las familias de los pueblos, por nuestro Señor Jesucristo, tu Hijo, que vive y reina contigo en la unidad del Espíritu Santo y de Dios, por los siglos de los siglos.
2: Amén.
1: El Señor nos bendiga, nos guarde de todo mal y nos lleve a la vida eterna.
2: Amén.
1: Feliz tarde, noche para todos y todas.
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Virgen de las Mercedes. Me siento en la cárcel de mí mismo. Los muros de mi vida se levantan. Estoy encerrado entre tantos problemas. Tú que eres mi madre, protégeme. Ayúdame a comprender que solo la verdad nos hará libres.

Hoy nuestros ojos brillan con la misma alegría de aquellos niños que un día bajo tu manto protección pedían.

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5: El día está llegando al final y a esta hora elevamos una acción de gracias por este día de trabajo y misericordia de Dios. Recordemos a aquellos que necesitan nuestra oración, nuestras familias, amigos y el mundo entero. Junto a la Virgen María, recordemos la encarnación del Salvador que viene a darnos su fuerza y su amor. Orando con el Ángelus en la voz de nuestro sexto arzobispo, Su Excelencia, Monseñor José Vicente Nacher Tatay. Agradecemos a todos por unirse a este momento de oración durante esta tarde. Con la luz que vence las tinieblas, nos aprestamos a terminar este día teniendo como ejemplo la confianza y disponibilidad de la Virgen María, que se hizo esclava del Señor por amor. Gracias por orar con el Ángelus de la tarde, en la voz de nuestro sexto arzobispo, Su Excelencia, Monseñor José Vicente Nacher Tatay.
6: Santa Unidad y Trinidad Beata, con los destellos de tu brillo eterno, infunde amor en nuestros corazones. Mientras se va alejando el sol de fuego, por la mañana te cantamos loas y por la tarde te elevamos ruegos, pidiéndote que estemos algún día entre los que te alaban en el cielo. Alabemos a Nuestra Señora con la oración del Ángelus. El ángel del Señor anunció a María y concibió por obra y gracia del Espíritu Santo. Dios te salve María, llena eres de gracia, el Señor está contigo. Bendita tú eres entre todas las mujeres, y bendito es el fruto de tu vientre, Jesús. Santa María, Madre de Dios, ruega por nosotros, pecadores, ahora y en la hora de nuestra muerte. Amén. He aquí la esclava del Señor. Hágase en mí según tu palabra. Dios te salve, María, llena eres de gracia, el Señor está contigo. Bendita tú eres entre todas las mujeres, y bendito es el fruto de tu vientre, Jesús. Santa María, Madre de Dios, ruega por nosotros, pecadores, ahora y en la hora de nuestra muerte. Amén. Y el Verbo se hizo carne y habitó entre nosotros. Dios te salve, María, llena eres de gracia, el Señor está contigo. Bendita tú eres entre todas las mujeres, y bendito es el fruto de tu vientre, Jesús. Santa María, Madre de Dios, ruega por nosotros, pecadores, ahora y en la hora de nuestra muerte. Amén. Ruega por nosotros, Santa Madre de Dios, para que seamos dignos de alcanzar las promesas de nuestro Señor Jesucristo. Oremos. Infunde, Señor, tu gracia en nuestras almas, para que, habiendo conocido por el anuncio del ángel la encarnación de tu Hijo, Jesucristo, lleguemos por su pasión y su cruz a la gloria de la resurrección. Por el mismo Jesucristo nuestro Señor. Amén. Gloria al Padre y al Hijo y al Espíritu Santo, como era en el principio, ahora y siempre, por los siglos de los siglos.